0: En Radio Auténtica UAT te informamos la hora. Son las 7:32.
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0: Queremos ser hombres de palabra. Queremos ser hombres íntegros ante tu presencia, oh Dios. Permítenos ser esos hombres.
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0: Tan solo pedimos, Señor, que habites en nosotros. Te entregamos lo que somos. La Ibanda, Luis Campos.
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2: Quizás por una influencia más religiosa que bíblica, imaginamos que para acercarnos a Dios necesitamos ser una especie de supersanto, para después tener el derecho de abrir la boca.
0: En nuestro recorrido por la Ruta 66, al llegar a Oklahoma, encontramos Quapaw, la primera ciudad de la llamada Carretera Madre, que es famosa por las conocidas como luces fantasma, brillantes bolas de fuego blanco que rebotan, de las que se tiene noticia ya desde el siglo XVIII. Pero nosotros aquí no hablamos de rumores que puedan inquietarnos, pero sí de cómo enfrentar los miedos y temores que muchas veces nos rodean. Encontramos la respuesta en nuestra Ruta 66, un viaje inolvidable por el libro de los libros. 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Seguimos en el libro de los Salmos. Concretamente, nos vamos a acercar hoy a los capítulos del 3 al 5 para descubrir que en lo secreto de nuestro corazón podemos encontrar un refugio seguro en nuestro Dios. Hoy el tema será oración secreta, victoria segura sobre el miedo. Escuchamos a continuación la reflexión aquí en nuestra Ruta 66 con Fernando Díaz Sarmiento.
2: Hoy hablamos de los Salmos 3, 4 y 5, que son cada uno oraciones individuales, relacionando los tres con la figura de David. El Salmo 3 tiene como título Salmo de David cuando huía de su hijo Absalón. También el Salmo 4 menciona en el título que se trata de un Salmo davídico. Y lo mismo ocurre con el 5. En los tres, el salmista habla sobre el conflicto con sus adversarios, con los poderosos, de su sufrimiento ante la manifestación de la maldad y de la impiedad. Es lo que descubriremos aquí en el Salmo 3, en esta expresión nítida de desesperación, de una oración que es un claro clamor a Dios, una oración hecha en secreto, obteniendo finalmente gran victoria sobre el miedo. Podemos observar que la primera cosa que nos llama la atención en el Salmo es mostrar que tiene lugar en la habitación, en el cuarto, en la recámara, en la soledad o aislamiento del individuo que clama al Señor. Por ejemplo, en el propio Salmo 3 encontramos en el texto estas palabras: yo me acuesto, me duermo y vuelvo a despertar, porque el Señor me sostiene. El Salmo está hecho, podríamos decir, en el nivel de la individualidad, en secreto. Mirando al Salmo 4 veremos el desenlace que dice: en paz me acuesto y me duermo, porque solo tú, Señor, me haces vivir confiado. Y cuando leemos el Salmo 5, dice el texto en el versículo 3, por la mañana, Señor, escuchas mi clamor, por la mañana te presento mis ruegos, y quedo esperando tu respuesta. Vemos aquí, por tanto, que todas las oraciones aquí presentadas al Señor son oraciones hechas en secreto, y la queja se manifiesta de manera muy obvia y nítidamente en cada uno de los salmos. El Salmo 3, por ejemplo, dice: muchos son, Señor, mis enemigos, muchos son los que se oponen a mí, y muchos los que de mí aseguran, Dios no los salvará. Este salmo está asociado con la fuga de David ante su hijo Absalón. Es la clara y dura lucha contra los impíos y los enemigos. El Salmo 4 también tiene este mismo perfil, presentando la queja ante Dios. Responde a mi clamor, Dios mío y defensor mío. Y dice el versículo 2, ¿hasta cuándo cambiaréis mi gloria en vergüenza? ¿Hasta cuándo amaréis ídolos vanos e iréis en pos de lo ilusorio? Lo mismo ocurre en el Salmo 5, cuando él pide que Dios tenga en cuenta sus quejidos, es decir, sus lamentaciones. Atiende, Señor, a mis palabras. Toma en cuenta mis gemidos. Y dice el versículo 5, no hay lugar en tu presencia para los altivos, pues aborreces a todos los malhechores. Como podemos ver, Dios permite que el salmista pase por el sufrimiento y enfrente a los adversarios, a los impíos y los poderosos. La manera de lidiar con esta oposición y estos conflictos es buscar a Dios en oración. Eso representa un reconocimiento que enfrenta el problema. Eso representa con bastante claridad la declaración de insuficiencia del salmista y del ser humano para resolver los propios problemas por su cuenta. Y por lo tanto, también representa con bastante claridad la necesidad o reconocimiento del poder de la soberanía divina. Esta oración, digamos, es casi una manifestación terapéutica en el corazón del salmista, que empieza con una gran queja, empieza con el reconocimiento de su sufrimiento. Después descubre la grandiosidad que existe en la persona de Dios, manifiesta finalmente su confianza en Dios y termina siempre con una palabra de esperanza y muchas veces con una petición a Dios. Así que observa cómo el Salmo no es apenas una oración en el sentido religioso, en el sentido de la fe, sino que muestra cómo el corazón es sanado. El salmista pasa por una especie de terapia celestial divina, cuando busca a Dios y pone su dificultad ante el Señor. La oración en secreto trae la gran victoria sobre el miedo. En el Salmo 3, el salmista reconoce quién es Dios. Él dice, «Tú, Señor, me rodeas cual escudo. Tú eres mi gloria. Tú mantienes en alto mi cabeza. Clamo al Señor a gritos y desde su monte santo Él me responde». Él descubre más claramente quién es Dios y mantiene su confianza y termina solicitando la acción divina para vencer a los adversarios. «Levántate, Señor, ponme a salvo, Dios mío. Rómpeles la quijada a mis enemigos, rómpeles los dientes a los malvados». Este es su clamor con una invocación imprecatoria sobre los perversos. El Salmo 4 también manifiesta esta confianza en Dios, después de criticar y de manifestar su rechazo a la actitud perversa de los malvados. Dice el versículo 3, «Sabed que el Señor honra al que le es fiel. El Señor me escucha cuando lo llamo». Es decir, Dios es justo y escucha la oración. Dice el versículo 6, «Muchos son los que dicen, ¿quién puede mostrarnos algún bien? Haz, Señor, que sobre nosotros brille la luz de tu rostro». Reconociendo en Dios la fuente de la esperanza y de la bendición, él tiene la firme convicción de que Dios bendecirá su vida al final. Él termina el Salmo 4 con una palabra tan positiva que es absolutamente impresionante para alguien que empezó con tanto dolor y tanto clamor. «Tú has hecho que mi corazón rebose de alegría, alegría mayor que la que tienen los que disfrutan de trigo y vino en abundancia». En el Salmo 5, de manera semejante, después de describir toda la maldad y perversidad de los malos, él dice, «Pero yo, por tu gran amor, puedo entrar en tu casa, puedo postrarme reverentemente hacia tu santo templo. Señor, por causa de mis enemigos, dirígeme en tu justicia. Endereza delante de mí tu senda». Vemos aquí que su oración para que la acción divina se manifieste aparece en el versículo 10. «Condénalos, oh Dios, que caigan por sus propias intrigas. Recházalos por la multitud de sus crímenes, porque se han rebelado contra ti. Pero que se alegren todos los que en ti buscan refugio, que canten siempre jubilosos. Extiéndeles tu protección y que en ti se regocijen todos los que aman tu nombre. Porque tú, Señor, bendices a los justos, cual escudo los rodeas con tu buena voluntad». Como podemos observar, los problemas acompañan la figura de aquel que sirve a Dios. Aquí vemos en la figura de David todo el sufrimiento ante los adversarios. La verdad es que Dios no nos libra de luchas, de conflictos. Esas luchas, esos conflictos, nos llevan a reconocer la realidad de la vida tal como es, lo duro que es el mundo que nos rodea. Eso nos ayuda a entender de verdad quiénes somos, nuestras limitaciones y el problema de la maldad y del pecado en el mundo. ¿Cómo reaccionar ante esto? El salmista reacciona buscando a Dios y buscando encontrar el apoyo de Dios ante esas circunstancias. La oración tiene un efecto espiritual y también un efecto psicológico, digamos, terapéutico. Él puede vislumbrar la realidad. Y ahora, ante esa realidad, él vislumbra la grandiosidad y poderío de Dios. La verdadera teología surge de los momentos más oscuros, angustiosos y doloridos del corazón y del alma. Dios es descrito y reconocido. Sus atributos son percibidos exactamente en el momento de la oración en secreto. De esa oración dolorida, angustiosa. De esa oración en el momento más difícil de la vida. Ante esa circunstancia nace la fe. Por eso el salmista hace esas grandes declaraciones tremendas de confianza en Dios. Él ahora sabe quién es Dios. Él tiene la expectativa positiva. Su alma se va sanando, saliendo de aquel pozo de negativismo que solo ve las luchas, las dificultades, los problemas, los enemigos, los malvados, aquellos que consiguen muchas veces hacer absolutamente nada de positivo. El salmista ahora consigue salir de ese círculo vicioso. Ve los aspectos positivos y su fe, digamos, renace. Él pide que Dios tome una actitud. Y el desenlace es un desenlace positivo, tranquilo, de alguien que aprendió a través de las experiencias duras y difíciles de la vida. Así que fíjate bien cómo estos salmos, estas poesías bíblicas, son tan poderosas, importantes y fundamentales para bendecir nuestro corazón. Y no te olvides tú que has pasado por tantos problemas, que estás atribulado, que no sabes qué hacer ante las circunstancias contradictorias de la vida. Haz como el salmista. Hazlo hoy mismo. Enciérrate allí, escondido en tu rincón, en tu habitación, y haz una oración en secreto. Dios bendecirá tu vida, sanará tu corazón y tendrás victoria segura sobre el miedo.

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1: 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Llegamos a nuestra sección de las preguntas en nuestra Ruta 66. Hemos escuchado ya la exposición de los Salmos 3 al 5. Y recuerda, tú que nos oyes, que también puedes hacernos llegar tus preguntas y puedes compartir tus comentarios en el WhatsApp o Telegram 601-2032-65 con el prefijo más 34 desde fuera de España. O también puedes hacerlo en el correo info@radioencuentro.net. Fernando, esta lección de hoy fue básicamente como una invitación a quedarse en la cama bien tranquilos mientras que escuchamos y aprendemos. Este fue sin duda un momento tan agradable. Ahora, hablaste mucho sobre la oración, sobre todo esta serie de poemas, y escuchamos en los Salmos 3, 4 y 5 que hay más ira y más queja aquí que en la mayoría de las oraciones más convencionales que solemos oír. ¿Qué es exactamente ese sentimiento que encontramos en estos salmos?
2: Mira, Esperanza, es muy interesante prestar atención a eso que dices. Quizás por una influencia más religiosa que bíblica, imaginamos que para acercarnos a Dios necesitamos ser una especie de supersanto para después tener el derecho de abrir la boca. Pero eso no es lo que vemos en la Biblia. Para nada. Como Dios nos ama y está dispuesto a bendecirnos, una relación verdadera con Dios es una relación transparente. Tenemos que tener el valor de abrir el corazón tal como está, tal como es. Es como hacemos con los amigos. Cuando confías en alguien, te atreves a mostrarle quién eres realmente y lo que sientes. Y aquí es interesante que el salmista se abre completamente y directamente con Dios. Él sabe que Dios es la única fuente de bendición y esperanza. Así que si la situación se complicó, él viene y dice: Dios, esto no puede ser. Mira a estos tipos que me están destrozando la vida. Mira lo que me está pasando. Es ciertamente complicado. Así que no existe aquel espíritu religioso extraño, sino una clara transparencia y una rotunda objetividad. Una actitud clara tratando a Dios como alguien que realmente existe. Eso es muy importante y es eso lo que debemos buscar.
1: Entonces, ¿estás de acuerdo conmigo en que podemos pedir en oración que el mal golpee a nuestros enemigos? Parece que Dios aprueba entonces la venganza. Eso es prácticamente un golpe fulminante que le deja a uno fuera de combate.
2: Pues bien, ahora la cosa se volvió un poquito más complicada. Hay gente que leyendo el Salmo 3, a lo mejor podría pensar: venga, rómpele la cara a mis enemigos, rómpele los dientes.
1: Bueno, ahora el versículo 11 me asustó un poco. Cuando dice servir a Dios con temor y temblor, Dios parece entonces como una figura tan aterradora, ¿realmente deberíamos tener miedo? ¿Cuál es la razón entonces de que estas palabras estén aquí de esta manera?
2: Ya ves, como dijo alguien, es un salmo tipo Mike Tyson. Suena raro. ¿Cómo funciona esto? Mira, ahora tenemos que entender la cosa desde el punto de vista de la hermenéutica, de la interpretación bíblica. Estamos en el Antiguo Testamento, donde hay lo que denominamos justicia retributiva, que hasta cierto punto es muy comprensible. Es decir, el mal merece recibir el mal de vuelta. Si digamos un tipo es un bandido, si mató a alguien, como mínimo debe ir a la cárcel. Si la persona cometió un robo, si hizo algo muy malo, tiene que ser responsabilizada por eso. Esa idea que aparece claramente en la Biblia es la de la justicia retributiva, de la que ya hemos hablado varias veces en nuestra Ruta 66. Lo que el salmista está presentando en su oración es eso: Señor, los impíos hicieron tanta maldad. Ojalá reciban de vuelta todo lo que hicieron. Ese es precisamente el sentimiento y la perspectiva. Ahora, en el Nuevo Testamento, Jesús fue mucho más allá y amplió los horizontes de la justicia divina y de la revelación de Dios. Jesús nos dice que el juez perfecto es Dios y que ese tipo de justicia retributiva no es suficiente. La ley da el derecho a que las autoridades detengan a la persona que actuó de manera incorrecta y la lleven a responder por sus actos. Pero el cristiano en el Nuevo Testamento no debe trabajar por la venganza. No debe pedir el mal para los enemigos. Es interesante que Jesús fue mucho más allá. Tanto más allá que dijo que incluso debemos orar por nuestros enemigos. Es decir, Jesús establece que el poder más terrible de destrucción del mal es el amor. Y por esa razón las cosas tienen una, digamos, ampliación. Existe una especie de actualización, upgrade, una actitud, digamos, 2.0, superior a la antigua. Así que entendiendo esto, comprendemos que el salmista tiene una actitud correcta de exigir justicia, de querer que el mal sea eliminado, solo que su revelación todavía no alcanzó el clímax del Nuevo Testamento. Así que tú que me escuchas, por favor no ores pidiendo el mal de tus enemigos, porque esa no es la propuesta completa de la Biblia.
1: Ya estaba aquí a punto de doblar mis rodillas y comenzar a orar, pero menos mal que no lo hice, pues estaría mal orar de esa manera y con esa actitud. Una cosa más, en estos Salmos 3, 4 y 5, la palabra Selah aparece ya en el versículo 2. La Nueva Versión Internacional de la Biblia añade una nota que dice pausa. ¿Qué significa esto exactamente? ¿Cómo podemos entenderlo? Me siento un poco perdida, un tanto confundida.
2: Esta expresión se traduce por pausa, porque es más probable que esta sea el sentido de la palabra. ¿Por qué? Podemos preguntarnos. Porque los salmos fueron estructurados, organizados y editados para ser cantados en el culto, en el templo, con lo que la expresión Selah debió ser incluida exactamente para establecer una pequeña pausa, quizás al recitarlo o en el canto, entre una estrofa y otra.
1: Bueno, quien esté siguiendo nuestro estudio aquí en el libro de los Salmos, mirando en el capítulo 4, versículo 6, seguro que se estará preguntando, ¿puedo orar pidiendo al Señor que la luz del rostro de Dios brille sobre nosotros? ¿Qué tipo de luz es esta? ¿Es una especie de luz mística? ¿Hay algún tipo de energía diferente? ¿Podemos decir esto?
2: Conectar a la persona al enchufe para ver si sale la luz de su cara.
1: Conectada a alto voltaje.
2: Hay que entender que se trata de una expresión idiomática que tiene el significado de que Dios muestre su bondad para con nosotros. Y es que cuando una persona se pone muy feliz, ella manifiesta su felicidad en el rostro. De hecho, se suele decir que cuando una persona está muy feliz, muy contenta, se le ve el rostro brillando. Vemos el brillo en sus ojos. Ese es precisamente el origen de la expresión hebrea, pero con el sentido de que es Dios el que lo hace. En resumidas cuentas, cuando dice «levanta sobre nosotros la luz de tu rostro», significa «manifiesta tu bondad a nuestras vidas».
1: De acuerdo. Ahora, antes de terminar, tengo una última pregunta. ¿Me permites? ¿Sí? Va, a ver. Mencionaste aquí que las oraciones tienen efectos terapéuticos. ¿Es así? Y si es así, ¿cómo funciona para nosotros?
2: Es muy interesante, Esperanza. ¿Cuál es el problema que causa el trauma, la enfermedad y la dificultad en nuestra vida? Es cuando no conseguimos lidiar con las circunstancias adversas a nuestro alrededor. ¿Qué hacen las personas ante las circunstancias adversas? Se ponen nerviosas, aterrorizadas, porque imaginan que son el centro del mundo. O bien van a por todas buscando venganza y con odio quieren resolver las cosas por la fuerza. O también las hay que huyen de sus problemas, experimentando, digamos, lo que se puede considerar el síndrome del avestruz, enterrando la cabeza en la arena, fingiendo que no pasa nada. Pero la Biblia propone una actitud muy interesante. En primer lugar, viene el reconocimiento del problema. Es decir, la actitud bíblica es una actitud de reconocer las cosas tal como son. Reconoce en primer lugar el problema. Afróntalo con valor, sin huir de la realidad. Entonces reconoce que Dios está por encima del problema y que Él es una realidad. Valga la redundancia, es una realidad real. Es decir, es una persona real. Es precisamente por eso por lo que crecemos en el conocimiento de Dios a través de las dificultades. Es por eso por lo que Dios permite que enfrentemos esas dificultades. Y finalmente nace una esperanza en función de que se entienda que el problema no es la realidad única de la vida. Dios existe y está dispuesto a bendecir. Entonces viene la oración verdadera, que es la petición con la expectativa de que Dios bendecirá. Así que, ¿te das cuenta de que no es una cosa meramente religiosa? Es un asunto que tiene que ver con el corazón de la persona y la capacidad de lidiar con más sabiduría y sentido común con las experiencias negativas y adversas de la vida. Sin fe y sin Dios, perdemos el rumbo y la manera correcta de lidiar con los problemas de la vida.
1: Fernando, muchas gracias. Ahora, sin miedo a ser feliz, recuerda que la oración es el secreto. Y tú que nos escuchas, tú que nos sigues, quédate un poco más. Llega un consejo, una recomendación muy práctica de este estudio para ti. Viene ahora con fuerza la aplicación en nuestra Ruta 66.
2: Hoy en nuestra Ruta 66 hemos estudiado los Salmos 3, 4 y 5, donde hablamos sobre el tema oración secreta, victoria segura sobre el miedo. Hemos visto de hecho cómo Dios bendice la vida de aquellos que buscan su dirección en los momentos más difíciles de la vida. ¿Y cuál es la gran lección práctica de aquello que oímos aquí en estos tres Salmos escritos hace tantos años en la Biblia? La gran verdad es que debemos descubrir aquí el secreto de la oración. Muchas veces, ante las circunstancias complicadas de la vida, nos ponemos ansiosos, nerviosos, tomamos actitudes de lo más absurdas. La orden de Dios es clara. Deja tu ansiedad a un lado. Reconoce el poder y la gracia de Dios y busca orar en los momentos más complicados de la vida. Quizás no te lo creas. Quizás cierres tu corazón. Quizás actúes con ansiedad, dominado por el miedo. Pero por favor, presta mucha atención. Dale una oportunidad al método de Dios. Recuerda, cuando pases por problemas, dificultades, luchas y enemigos, descubre el secreto de la oración.
1: Aquí llegamos al final de otro episodio de nuestra Ruta 66, pero volveremos para seguir descubriendo este libro de la Biblia. 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Si tienes comentarios o quieres decirnos las impresiones que este programa te ha provocado, te ha producido, compártelo con nosotros a través de un mensaje escrito o un mensaje de voz en el WhatsApp 601 2032 65 con el prefijo +34 desde fuera de España. 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Estuvo en la parte técnica del espacio Andrés Ocampo y te acompañó Esperanza Suárez. Nos vamos, pero contamos contigo en nuestra próxima y particular Ruta 66, un camino abierto a la esperanza, un encuentro con el autor de la vida. Te esperamos.
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1: Si hay alguna incógnita en la vida que los seres humanos tratamos de contestar de manera agonizante muchas veces, es qué relación puede tener el sufrimiento y el dolor con una mejor vida, con una buena vida. ¿Qué propósito puede tener? Y claro, todos nosotros sabemos que como parte de la vida, el dolor y el sufrimiento van a estar allí. Son inevitables, son parte de la vida de los seres humanos. Pero encontrar esa conexión que nos haga entender qué sentido tiene ese dolor muchas veces es muy difícil. Ahora, hay escritores, y me encontré un escritor en particular en estos días, un poeta, de hecho, del siglo pasado, el siglo XX, que escribe de una manera increíble acerca de esa relación entre el dolor y la alegría en la vida. Lo hace de una de las maneras más hermosas que yo haya leído alguna vez. Khalil Gibran dice: tu alegría es tu dolor desenmascarado, y el mismo gozo del que se levanta tu risa a menudo estaba lleno de tus lágrimas. ¿Y de qué otra manera puede ser? Cuanto más profundo sea ese dolor en tu ser, más alegría puedes contener. ¿No es la taza que sostiene tu vino la misma taza que se quemó en el horno del alfarero? ¿Y no es el laúd que calma tu espíritu la madera misma que fue ahuecada con cuchillos? Esa última metáfora que él usa me parece poderosa, increíble. Nos está diciendo: ese instrumento que te calma los nervios para darte confort, para darte consuelo, primero fue un pedazo de madera en un árbol que fue cortado, herido, partido, para poder ser convertido en un instrumento. Y claro, Khalil nos está hablando del poder positivo, digamos, del sufrimiento, de la capacidad del sufrimiento para sacar de ahí virtud para nosotros. Puede ser un buen mensaje, definitivamente. Y siendo que él no necesariamente es un hombre de fe cristiana, no por eso creo yo que dice una mentira, es realmente una verdad. Pero llegar a la conclusión, o más que a la conclusión, llegar a la realización y al disfrute de que las circunstancias difíciles que yo he pasado o estoy pasando me puedan llevar a una alegría y a un gozo, me hace preguntarme cómo yo podría lograrlo. ¿Cómo se puede convertir una crisis en un canto de alegría? ¿Cómo se puede eso? Algunas personas no cristianas dirían, simplemente sin la fe, dirían: bueno, el espíritu humano, la resiliencia del espíritu humano es tremenda. Los seres humanos pueden pasar cosas terribles, como aquellos que sobrevivieron el Holocausto y hoy día están ayudando a los demás. Es plausible, es increíble que eso pase. Eso no explica que alguien diga: el dolor es virtuoso, es bueno per se, porque realmente muchas veces no lo vamos a ver así, y no es. Es más, hay algunas personas, incluso que yo conozco, que han pasado momentos muy difíciles en su vida temprano, que no logran superar ese sufrimiento, que no le logran encontrar sentido durante toda su vida. Es más, muchas de esas personas se convirtieron en agentes de daño para la sociedad, precisamente porque el sufrimiento per se no es una fuerza positiva. No lo es. Y si vamos a ser honestos entre nosotros, todos sabemos que el sufrimiento no es bueno para nosotros realmente. No nos gusta. No nos sentimos bien. Es como si algo adentro de nosotros nos dijera: no fuimos hechos para esto. ¿No? Es la verdad. Así como cuando uno ve una sociedad en decadencia y algo te dice, tiene que haber algo mejor que esto. No, no fuimos hechos para esto. No fuimos hechos para la violencia, no fuimos hechos para lo feo en la vida. Entonces, ¿cómo será que el dolor, el sufrimiento, tu crisis, mi crisis, pudieran ser transformados en algo positivo? Yo diría que entonces el dolor y el sufrimiento no necesariamente, como lo dice Khalil, sea algo virtuoso en él que puede hacer de los seres humanos algo mejor. Yo creo, en contraste con eso, más bien que según la fe que he abrazado, hay un Padre en el cielo que es bueno y que por su amor toma mi vida, tu vida, y me promete una cosa: que todo aquello que atravesemos, Él puede redimirlo para la gloria de su nombre y para mi bien. Y detente conmigo a recordar lo que no puedo dejar de repetir una y otra vez: la verdad por la cual estamos aquí, que Dios, que se hizo, abrazó nuestra situación y nuestra condición humana, decidió amarnos al punto de hacerse uno de nosotros y probar en carne propia el dolor, el racismo, el rechazo, la soledad, el hambre, el ser un inmigrante maltratado. Abrazó todas esas cosas. Abrazó la pérdida, el dolor de perder a alguien a quien amas. Abrazó todas esas cosas y ponle encima tu pecado y el mío. Y cuando los profetas, incluso, o sea, él abraza nuestro dolor y nuestro sufrimiento de tal manera que los profetas, cuando hablaron de él, lo llamaron el siervo sufriente. ¿Cómo es que el siervo sufriente, cómo es que, según Isaías dice, experimentado en quebranto, que llevó tus heridas y mis heridas sobre sus espaldas, y por causa de ellas fuimos todos nosotros sanados? ¿Cómo fue que él se convirtió del siervo sufriente al Cordero de Gloria? El Evangelio que yo he creído dice una cosa: que es cierto que ver al Hijo de Dios en la cruz, el hombre más justo y perfecto que hubo sobre la faz de la tierra, desangrándose sobre una cruz, golpeado y desfigurado al punto de que era

esa es nuestra realidad. Pero el Evangelio me dice a mí que Jesucristo, que vivió esa injusticia, se entregó, se rindió en las manos del Todopoderoso, encomendando su espíritu a Él, y dijo: Señor, estoy en tus manos. Porque solo aquel que es el Padre de amor puede convertir la tortura en alabanza. No sé cómo, pero en la rendición, y a mí me dice algo, y es que cuando tú y yo atravesamos cosas que no podemos descifrar o entender, el llamado es a imitar a nuestro Salvador, que se rindió sin pedir explicaciones, diciendo: Señor, mi espíritu está confiado en tu mano, porque tú eres bueno. Y creo que hay una clave ahí para nosotros. Creo que no va a hacer que todo termine color de rosa. Creo que no va a darnos las respuestas a todo, pero nos va a ayudar a entender que ese sufrimiento del momento, cuando se pone en las manos del Padre, puede ser redimido de alguna manera para llevarme a mí a un mejor lugar, si no en esta vida, un día. Pero que de alguna manera mi fe es lo que hoy pueda estar viviendo cuando me someto a Dios, como lo hizo mi Salvador, puede llevarme a una resurrección. Y esa es la promesa de nuestro Señor. Por causa de que Dios tomó al siervo sufriente y lo levantó a un lugar de gloria, nos dice a todos nosotros que aquellos que tenemos esa esperanza, podemos saber que lo que sea que vivamos hoy no es la palabra final, que hay un día de esperanza para nosotros en su gloria. Y Dios quiera, aún en esta vida, podremos ver en nosotros el dolor transformarse en esperanza de alguna manera. Que después de pasar el túnel de la desesperación, del dolor, del sufrimiento, Dios puede hacer en nosotros una obra que le dé gloria. Quizás un vaso que refleje mejor quién es ese Dios maravilloso que adoramos. ¿Sí? Y por eso el apóstol pone lo que yo acabo de decir en mejores palabras cuando él dice en el Nuevo Testamento: sin embargo, lo que ahora sufrimos no es nada comparado con la gloria que Él nos revelará más adelante. Y yo digo amén a eso con fe. O como lo dice en los versículos más adelante: y sabemos que Dios hace que todas las cosas cooperen para el bien de quienes lo aman y son llamados según el propósito que Él tiene para ellos. Por eso, mi invitación para ti hoy es: confíale esta encrucijada, esta incógnita, este dolor, esta crisis, confíasela a Dios. Confíale a ese que sabe levantar del polvo a su propio hijo y darle gloria en un trono. Y esa es la promesa que nos da. Confía en ese que venció a nuestro enemigo final, la misma muerte. Y nos dice: un día ese enemigo no existirá más. Mira con fe a ese día. Mira con expectativa a ese día. Porque te estoy diciendo algo, creo, de mi corazón y del corazón de Dios. Hay bendiciones que vienen disfrazadas. Hay crisis que son bendiciones disfrazadas al final. ¿Sí? Hay momentos duros en la vida que te van a llevar a un momento de más sabiduría, de más madurez, o quizás simplemente de más amor hacia los demás, porque pasaste por ahí. Porque sabe lo que se siente y lo que es. Y hubo un Dios y una fe que te sacó adelante poco a poco. Y lo que un día parecía una copa amarga, hoy es un canto en tu corazón, de alguna manera. Porque hay bendiciones que vienen disfrazadas. Me encanta lo que dice este cantante cristiano, de manera poética, Stephen Curtis Chapman, en una de sus canciones, de mis canciones favoritas.

0: estos son los lugares donde yo estaba tan seguro de encontrarlo. Lo busqué en las páginas, hablando de la Biblia, y habla del Señor. Lo busqué de rodillas, hablando de la oración. Pero levanté mis ojos con expectativa para ver el sol, esperando ver el sol, aún negándose a brillar. Pero, dice, a veces Él viene con las nubes. A veces su rostro no se puede encontrar fácilmente. A veces el cielo está oscuro y gris. Pero hay cosas que solo pueden conocerse, y a veces nuestra fe solo puede crecer cuando no podemos ver nada. Así es que a veces entiendo que Él viene con las nubes, que mi Dios está detrás de una tormenta que pasé, que mi Dios está detrás de una neblina en un momento de la vida, que mi Dios se va a revelar a mí en un momento de profundo dolor, y que quizás no tendré la oportunidad de conocer más profundamente a mi amado Salvador si no es en un momento de profundo dolor, donde mi corazón solo va a encontrar consuelo en saber que Él atravesó por el dolor más profundo y lo venció en su resurrección por mí. Sí. No estoy ofreciendo respuestas fáciles a esas incógnitas, pero te estoy diciendo, es cierto, habrá cosas de mi Dios y del misterio de su amor que solo podré aprender precisamente porque pasé por esos valles, ¿no? Porque hay bendiciones que vienen disfrazadas. Yo me voy a tomar la libertad de recordarle la historia de Víctor y de Mónica, que están con nosotros hoy, cuando ellos esperaban su tercer bebé. Una pastora amiga suya les llamó cuando supo que estaban embarazados y les contó que en sus sueños había visto y escuchado el nombre que tendría su hijo: Natán, Nathan. Lo que ellos no sabían es que al nacer se llevarían la sorpresa de que Nathan venía con el síndrome de Down. Y fue terrible para ellos, para los dos estoy seguro, pero para Mónica evidentemente fue muy fuerte. Se quedó con muchas preguntas y muchas incógnitas. Y en algún momento incluso ella dijo que eso era, ella lo interpretaba como un cobro divino por los errores de su juventud. Y me acuerdo cuando yo escuché esa historia que así somos muchos de nosotros. En el momento en que pasamos algo difícil, lo primero que pensamos es: ¿qué estaré pagando? Me lo merezco. Algo hice mal. Esa persona que está pasando eso, algo habrá hecho mal. Es una especie de karma, ¿sí? Que a la vuelta de los años se te devuelve lo que tú hiciste a alguna persona. Esa filosofía, esa mentalidad religiosa también, como la mentalidad que tuvieron los discípulos en el Nuevo Testamento cuando vieron a un hombre ciego y le preguntaron a Jesús: Rabí, ¿quién pecó, este o sus padres, para que haya nacido ciego? Así somos los seres humanos, equivocados muchas veces. Y Jesús de inmediato les dijo: no es que pecó este ni sus padres, sino para que las obras de Dios se manifiesten en él. Los meses pasaron y Mónica continuaba tratando de figurar su reto. ¿Cómo sería la vida de ellos y la vida de Nathan? Así es que ordenó una batería de test, de exámenes, de pruebas, para tratar de confirmar la seriedad de la situación, o quizás consolarse de alguna manera con que no sería tan terrible. El día de la cita con la doctora y los resultados vino. Y fue terrible el reporte. Aquella doctora le dijo: cada célula en el cuerpo de Nathan tiene ese síndrome. Va a ser uno de los casos más difíciles. Nathan no va a gatear, quizás. Nathan va a ser un caso terrible para ustedes. Y Mónica se negaba, parece, así nos lo dijo. Ella tenía una especie de negación ante eso. Pero aquella doctora que los atendió le dijo algo que cambió esto. Le dijo: Mónica, acepta el regalo que es Nathan. Porque será un regalo. Nathan escribirá el libro de su propia vida un día. ¿Quién lo iba a decir? Los de ustedes que conversan con Víctor y Mónica y que conocen a su hijo, que hoy es un preadolescente ya, que anda con corbatín y saco de vestir, el fashionista de la casa, el tipo más cuadrado así para vestir, el que anda detrás del orden de sus hermanos y sus cuartos, el que le ha sacado risas y carcajadas a esa familia. No fue una tormenta, ha sido una vela que se encendió en esa casa. Y qué curioso, ¿verdad? Porque Mónica abrazó esas palabras de esa doctora y salió adelante cantando la canción esa, Glorifícate. Salió adelante en ese proceso diciendo: Señor, glorifica tu nombre. Es todo lo que te digo, glorifica tu nombre. Qué curioso, ¿no? Que la doctora tuviera que recordarle a Mónica y a Víctor lo que Dios les había dicho a través de una profeta. Porque Nathan quiere decir regalo de Dios. Porque hay bendiciones que vienen disfrazadas en una crisis. Lo difícil, yo lo veo como un regalo. ¿Te ha pasado alguna vez que alguien te ha dado un regalo en la peor bolsa de regalo que te puedas imaginar? ¿Te habrá pasado que alguien te dé un regalo envuelto en un papel que tú dices: ¿y en qué rayos estaba pensando esta persona cuando escogió ese regalo, ese envoltorio tan terrible? ¿En qué estaba pensando? Es que no va ni por mi edad, ni por mi gusto, ni por nada. Habrá pasado alguna vez. Pero que cuando te tomas el tiempo de abrir y romper aquel envoltorio, se te cambia la actitud, porque lo que esa persona pensó, aunque no le dio la cabeza para el envoltorio, lo pensó muy bien para el regalo. Y termino con este pensamiento. Es muy difícil ver un regalo en la crisis que estás viviendo, pero te hago la invitación a que se la entregues al Señor. Y te hago la invitación a que confíes en ese Dios que dice que Él opera y arregla cada cosa en tu vida para tu bien y para su gloria, y para que se cumpla su propósito en ti. ¿Y por qué no tienes paciencia y fe? Paciencia contigo mismo, fe en el Señor, para dejar que ese regalo se desenvuelva delante de tus ojos y descubras que detrás de esa crisis había un regalo de gracia. ¿Sí? Quizás solo sea una cosa. Quizás tú me digas, gracias, pastor, qué lindo, pero no le encuentro sentido. De todas maneras, es demasiado terrible lo que he vivido. Yo no le puedo encontrar sentido. Está bien. Pero quizás el regalo sea que te rindas a Dios nada más. Porque te voy a decir una cosa. Una persona que se rinde a Dios y camina más cerquita de Él, si fuera solo es el resultado después de tu crisis, ya tuviste un regalo muy grande. Ya tuviste el regalo más grande que alguien pueda tener. Tu amistad con Jesús no tiene precio. Tu amistad con Dios no tiene precio. Tu confianza en Él no tiene precio. Tu dependencia de Él no tiene precio. Así hablaba con unos amigos que hace muchos años no veía. Estaba en España de visita y cuando teníamos conferencias de libreros y de música aquí en Miami, ellos siempre estaban allí. Y siempre me saludaban ellos con su familia, muy alegres. Los años han pasado y ahora cuando los vuelvo a ver, veo algo en ellos distinto. Se ven cambiados, se ven diferentes. Y en un descanso que tuvimos del evento, me dijeron, no sé si sabías, pero perdón, nuestra hija ya no está con nosotros. Nos movimos de Madrid a un pueblito pequeño para vivir más seguros, más tranquilos, y un borracho la atropelló saliendo de casa. Ya no está aquí. Y entendí lo que se veía en el rostro de ellos, pero me dijeron, ¿sabes qué, Danilo? Me decían, antes pensábamos en muchas cosas triviales, cosas que ahora vemos triviales, y soñábamos con construir esto e ir allá y crecer en las ventas y qué sé yo. Ahora nada de eso es importante. Y pensé que me iban a decir, nada es importante. Yo no sé, yo hubiera querido meterme en un hoyo después de escuchar esas palabras, porque era lo último que quería escuchar. Pero me sorprendieron cuando me dijeron los dos con una sonrisa en los labios, la eternidad ha cobrado un sentido nuevo para nosotros. Añoramos ese día en que estaremos mirando al Señor cara a cara en ese reino que es eterno, que nunca va a dejar de ser. Y nuestra vida, las cosas de la vida, son las cosas de la vida. Hoy tenemos una esperanza que es oro adentro de nosotros y respiramos esa esperanza y nos mantiene luchando, porque sabemos que vamos hacia allá, hacia ese día. Quisiera esquivar contar esto al cierre, especialmente por mis amigos Juanito y su esposa que están hoy aquí y saben mejor que nosotros lo que es pasar por ese valle. Pero seguiré haciendo mi oración. Que esa esperanza sea un fuego que los levante, que los fortalezca. Sí. Para todos los demás de nosotros, animarte a poner tu fe en el Señor, porque hay bendiciones disfrazadas en tu crisis. Y yo te quiero invitar a que le traigas a Dios esas preguntas, esas cosas, y corras hacia tener un encuentro con el Señor que te dé fuerza. ¿Sí? Padre, gracias te damos en este día. Tu presencia, tu amor. Bendito Padre de nuestro Señor Jesucristo, que nos amaste hasta la cruz y hasta la muerte. Que nos amaste hasta levantar a Jesús de entre los muertos y sentarlo en gloria. Que nos amaste en el siervo sufriente, a quien hoy llamamos el Señor de la gloria. Señor, nos acercamos a ti, Señor, con la confianza de que tú nos ayudes por el consuelo de la palabra y también por el consuelo del testimonio de nuestros hermanos. Que nos ayudes a confiarte estas batallas, estas crisis, estos momentos difíciles. Y que seas tú alfarero de nuestros corazones, volteando estas vasijas que se quiebran en vasos que reflejen tu gloria. En el nombre de Jesucristo. Solo tú lo puedes hacer. Ayúdame y ayúdanos a no amargarnos en el proceso, a no alejarnos en el proceso, a no perder la esperanza, sino todo lo contrario. Aviva la esperanza adentro de nosotros, como lo dices en tu palabra. Los sufrimientos actuales no se comparan con la gloria que vendrá un día. Bendito Señor, bendito Señor, amado Señor, amado Señor. Confiamos en ti, Señor, en el nombre de Jesucristo. Con los ojos cerrados, no quiero dejarte ir a casa sin darte la oportunidad de que le rindas el corazón a Jesucristo. Escuchaste hoy que yo creo y entiendo que la clave para pasar de ser el siervo sufriente a el Dios y el Señor de la gloria en Jesús es entregarse en las manos del Padre. Creo que es tu camino y mi camino. Muchos hoy estamos caminando a la deriva de nuestras propias fuerzas, pero el Señor te llama a un encuentro con Él. Te llama a una relación personal con Él. Y esa relación es posible porque Jesús murió en tu lugar y en mi lugar. ¿Quieres abrirle el corazón a Él? ¿Crees que Él es quien Él dice que es? ¿Crees que Él es poderoso para hacer de ti una nueva persona? ¿Crees que Él puede acercarte a caminar con Dios en una dimensión de vida nueva? ¿Por qué no le das ese lugar en tu vida? ¿Quieres orar conmigo y hacerlo? ¿Quieres tomar esa decisión hoy? Si quieres hacerlo, haz esta oración y dile: Señor Jesús, me rindo a ti. Toma mi vida y mi corazón, soy tuyo para siempre. Lávame de mis pecados, Señor. Dame una vida nueva en ti, Señor. A partir de hoy te confieso en mi corazón, con mis labios, tú eres Jesucristo, mi Señor y mi Salvador. Toma las riendas de mi vida hoy, te seguiré por toda mi vida y la eternidad. Gracias por recibirme.
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0: corramos con resistencia la carrera que tenemos por delante. Mirando a Jesús, el fundador y perfeccionador de nuestra fe. Durante los huracanes y otros desastres naturales, las personas a menudo roban alimentos en medio de su angustia. ¿Es eso ilegal? Sí, por supuesto que es ilegal. ¿Pero está bien hacerlo bajo las circunstancias? Estas situaciones son más difíciles en la vida real que en teoría. Jesús no había comido en 40 días cuando Satanás le dijo: «Di que estas piedras se conviertan en pan». Las tentaciones nos piden que busquemos satisfacer los deseos legítimos, no a la manera de Dios. Quédate con nosotros. 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Hoy el pastor continúa con la serie de ilustraciones de Cristo titulada Ven y ve a Jesús. Ahora, únete a nosotros en Mateo capítulo 4, en el Nuevo Testamento, mientras escuchamos acerca de la ilustración que lleva por nombre Ven y ve su tentación. Aquí Satanás está tratando de tentar a un Jesús hambriento. Le dijo que convirtiera las piedras en panes.
1: Satanás no estaba poniendo en duda si Jesús era el Hijo de Dios o no. Lo que él quería que Jesús hiciera era que buscara satisfacer una necesidad legítima de una manera ilegítima. ¿Hay algo malo en el hecho de que Jesús creara pan? No, de ninguna manera. Más adelante lo haría para 5,000 personas. Pero ese no era el momento de Dios para comer. Y esa no era la forma como él debía satisfacer sus deseos. Por lo tanto, Satanás dijo en ese momento: «Estoy poniendo en duda el amor de Dios. Tú dices que Dios te ama, ¿verdad? Si Dios te ama, ¿por qué tienes hambre? Dime por qué». El diablo se acerca a nosotros y nos dice: «Si Dios te ama, ¿por qué estás soltero? Si Dios te ama, ¿por qué eso no funcionó?». Échale una mirada al amor de Dios. ¿Qué significa el amor de Dios cuando te estás muriendo de hambre en un desierto y no hay comida? Satanás viene de esa manera, y notarás que él en ese momento estaba usando los deseos del cuerpo y la lujuria de la carne. Y Jesús le dijo: «Escrito está, no solo de pan vivirá el hombre, sino de toda palabra que sale de la boca de Dios». Entonces, yo pregunto, ¿por casualidad el diablo dijo: «Jesús, está bien, tú ganas, solamente un versículo de la Escritura y me voy lejos de aquí? ¿Tú sabes lo que dijo Jesús? Ajá, ¿vas a citar las Escrituras? Yo también puedo seguir tu juego, yo también la citaré». Satanás se acercó de nuevo a Jesús, y leemos en el versículo 5. Entonces el diablo le llevó a la ciudad santa, y le puso sobre el pináculo del templo, y le dijo: «Si eres hijo de Dios, lánzate abajo, pues escrito está». Él dijo: «Citaste un versículo, entonces yo citaré uno. A sus ángeles te encomendará, y en las manos te llevarán, no sea que tu pie tropiece en piedra». Ahí hay un versículo para ti, Jesús. Entonces, con lo que él trató de tentarlo fue con un pasaje de la Escritura. En aquellos días era habitual que los falsos mesías hicieran algo espectacular como eso, diciendo: «Voy a saltar al vacío» o «Voy a hacer esto». Y él dijo: «Si tú eres el Mesías, ahora estoy apelando a tu orgullo, todo el mundo te verá saltar y vivir, y ellos dirán que tú eres el Mesías. ¡Hazlo, Jesús!». Sabes, necesito hacer una pausa aquí y colocar un paréntesis. Vivimos en una época en la cual hay tanta herejía por parte de muchos evangelistas de televisión, no todos, sino algunos de ellos, quienes supuestamente reciben esas palabras especiales del cielo con versículos de las Escrituras sacados de contexto. Hay algunos que dicen: «Oh, ¿sabes lo que el Señor me acaba de mostrar? Tú sabes, el Señor me mostró que, según el Salmo 91 en el Antiguo Testamento, podríamos saltar del pináculo y el diablo nos atraparía». ¡Aleluya! Hacen esto sin saber que la Escritura, fuera de contexto, desequilibrada, arrancada de su contexto hermenéutico apropiado, puede ser herejía. Entonces el diablo se acercó y dijo: «¿Estás usando la Biblia, Jesús? Entonces en ese caso yo también usaré la Biblia». Déjame preguntarte algo hoy. ¿Se ha usado alguna vez la Biblia para justificar cosas tontas y estúpidas, incluyendo el pecado? Y la respuesta es sí. Por supuesto que se ha usado. Algunas personas dicen, bueno, él citó mal las Escrituras. Él dejó por fuera una frase. Dejó por fuera la frase que dice, para que te guarden en todos tus caminos. Pensé en eso. No estoy tan convencido, como otros lo están, de que en ese momento el diablo lo hizo deliberadamente. Su memoria podría haber saltado un eslabón allí y perdió una frase. Algo que los estudiantes de la escuela a veces hacen cuando citan las Escrituras. Tal vez haya un significado allí, pero mi punto de vista es que él estaba usando la Biblia para decir, «Jesús, haz algo espectacular». Pero Jesús no tendría participación en ese sensacionalismo chabacano para tratar de glorificarse a sí mismo y hacer algo espectacular. Jesús no estaba para hacer ese tipo de tonterías. Entonces Jesús le dijo al diablo nuevamente en el versículo 7 del capítulo 4 de Mateo, y subraya la palabra también. Jesús siguió, citando las Escrituras y dijo, «También está escrito, no tentarás al Señor tu Dios». Tú sabes que no vas a pedirle a Jesús que actúe presuntuosamente en base a un texto sacado de contexto. En el versículo 8, el diablo lo llevó a una montaña muy alta y le mostró todos los reinos del mundo y la gloria de ellos y le dijo, «Todo esto te daré si postrándote me adoras». Vaya, eso sí es verdad que te deja sin aliento. Entonces Jesús le dijo, «Vete, Satanás, porque escrito está, al Señor tu Dios adorarás y solo a Él servirás». Me imagino al diablo diciendo, «No estoy pidiendo servicio, estoy pidiendo adoración». Y Jesús estaba diciendo, «Tú sabes, a quien sea que le sirves, a ese tú adoras». No sé cómo el diablo hizo eso, pero es posible que de alguna manera pudo mostrarle a Jesús todos los reinos de la tierra. Tal vez las pirámides de Egipto, quizás la Acrópolis, que por supuesto ya había sido construida en Atenas y las glorias de Roma. Y él dijo, «Todas estas cosas te las daré. Simplemente adórame y ellas pueden ser tuyas». Fíjate en algo. El diablo entendió muy bien el Salmo 2 porque en el Salmo 2 Dios dijo, «Voy a llevar a mi hijo y lo voy a hacer rey sobre los reinos. Él gobernará sobre las naciones». Y entonces el diablo dijo, «Lo que debes hacer es no ir a la cruz. Toma un atajo. Adórame y puedes tenerlo todo ahora. No te preocupes por el futuro. El futuro tiene demasiado sufrimiento. El futuro dolerá demasiado. Tú puedes conseguirlo en este momento. Simplemente, adórame». Si Jesús hubiera sucumbido a esa tentación, por supuesto, entonces, en vez de redimir al mundo, habría terminado uniéndose al mundo. Y tú y yo no hubiéramos sido redimidos si Jesús hubiera hecho eso. Pero de cierta forma, lo que Satanás nos dice hoy, en esa última tentación, es una culminación de todas ellas. Lo que él dice es, lo mejor que puedes hacer es tener lo que quieras hoy y no preocuparte por el mañana. En una oportunidad estaba aconsejando a un hombre que estaba dejando a su esposa por otra mujer y le advertí sobre las consecuencias. Y él me dijo, tendré lo que quiero hoy y mañana lidiaré con el diablo. Vaya, qué respuesta. Está bien, así lo harás. Y mañana será un día oscuro, sombrío y condenatorio. Hace un tiempo un hombre cristiano dejó a su esposa para irse con otra mujer y yo estaba al tanto de las cosas que estaban sucediendo. Gracias a Internet recibí un correo electrónico del consejero del hombre y escuché lo que ese consejero le había estado diciendo. Y estoy de acuerdo con él. Y como sé que tú no tienes idea de quién es esa persona, te voy a decir en este momento un poco de lo que está sucediendo y luego te voy a dar mi propio resumen de toda esta situación. Básicamente lo que el hombre estaba diciendo era esto. Durante 21 años he tenido un matrimonio sin amor. He estado sirviéndole al Señor. He estado enseñando la palabra y no me siento satisfecho. Ahora de repente encuentro a alguien, un alma gemela con quien tengo esa sensación de conexión, satisfacción, alegría, regocijo y euforia. Yo básicamente he estado en un desierto. Entonces, ahora encuentro un oasis y tú me dices que regrese a ese desierto. Inclusive sus hijos, esto me saca las lágrimas, se acercaron a él y le dijeron, «Papá, por favor, regresa a casa». Pero él le dijo, ¿cómo elijo entre la falta de satisfacción aquí, sirviéndole a Jesús, y lo hice durante 21 años y no me siento satisfecho, cuando he encontrado la satisfacción por ella? Solo vives una vez en esta vida. Si pierdo esta oportunidad, la perderé para siempre. Ese era su argumento. ¿Sabes? Creo que es el momento de que alguien se levante y diga esto. Nosotros en la fe cristiana a veces le damos a la gente la ilusión de que si sigues a Jesús siempre estarás satisfecho y todo saldrá bien. Ahora, algunos de nosotros proyectamos eso porque para algunos de nosotros es cierto. Le agradezco a Dios hoy que estoy satisfecho en mi matrimonio y que estoy satisfecho en mi ministerio, y que me levanto todas las mañanas emocionado por lo que tengo que hacer. Y cómo le agradezco a Dios por mi esposa Rebeca, quien se mantiene firme conmigo. Ahora escúchame atentamente. Es hora de que alguien diga esto. Para algunas personas, seguir la voluntad de Dios puede ser un desierto. Para Jesús fue un desierto. Y es mejor para ti estar en el desierto sin comida y con hambre, donde hay arena interminable, que satisfacerte ilegítimamente fuera de la voluntad de Dios. Porque creo que lo que Satanás hace es esto. Él toma 10 años y hace que esos 10 años se vean como una eternidad. Y luego toma la eternidad y trata de reducirla a tal vez 1 año, diciendo, «En este momento puede ser tuya». Lo que necesitamos decir es lo siguiente. Es mejor estar en el desierto bajo la voluntad de Dios que estar en el paraíso fuera de la voluntad de Dios. Puede ser que, en este momento, esa eternidad no sea tuya, pero la eternidad se acerca. Hay un cielo que ganar, hay recompensas y hay felicidad. Y te diré qué pasará con ese hombre. Su satisfacción y su maravillosa experiencia durará 1 o 2 años, y luego todas las facturas comenzarán a vencerse, y todos los dominó se van a caer, y toda la influencia será grande entre sus hijos y entre quienes lo conocieron. Y las futuras generaciones se verán afectadas por su pecado, pero él no puede ver eso en este momento. ¿Qué mensaje? ¿Qué recordatorio acerca del hecho de que tú y yo siempre debemos ser cuidadosos, porque el pecado es tan engañoso? Creo que fue Bonhoeffer quien dijo que cuando somos tentados, Satanás no nos llena de odio hacia Dios, sino que nos llena con el olvido de Dios. Pensamos que estamos solos y que podemos hacerlo a nuestra manera, y de alguna forma nos engañamos a nosotros mismos al creer que podemos controlar las consecuencias, pero una vez que elegimos pecar, las consecuencias están fuera de nuestro control. Amigo mío, hoy no escuchemos la voz de Satanás. Quizás estás a punto de hacer algo malo y lo has racionalizado, lo has justificado. En el nombre de Jesús, hoy te pido que te mantengas firme contra eso. Dile no a lo que es pecado, porque el pecado nunca puede ser rentable, porque Dios controla el universo y Él controla las consecuencias. Por eso te insto hoy. Volvamos al Señor y vamos a ser obedientes sin importar cuál sea el costo. Dios te bendiga.
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1: Ayer estaba meditando una palabra que dice la Biblia, que nosotros estamos como ovejas en medio de lobos. Entonces me acordaba un día que estaba viendo un programa de televisión en el cual mostraba un animalito que tiene muchos enemigos. Imagínate, todo el mundo sé que lo quiere tragar. Se lo quiere comer el león, se lo quiere comer el jaguar, se lo quiere comer las hienas, se lo quiere comer los perros salvajes, se lo quiere comer la gente. Yo digo, pobre animal, ¿cómo podrá sobrevivir? ¿Cierto que sí? Pero él sabe cómo sobrevivir, ¿cierto que sí? Yo creo que así es como el Señor nos ha venido diciendo a nosotros, aunque nosotros estemos como ovejas, ¿en medio de qué? De lobos. ¿Qué hace un lobo? Le da palabra, lo anima. ¿Usted cree que anima a esa oveja? ¿Qué hace con la oveja? Busca destruirla, ¿cierto que sí? Y por eso es que nosotros vemos, hermano, a veces buscamos desanimarnos, buscamos no leer la palabra, no congregarnos. Entonces, hermano, uno dice, tremendo los enemigos que nosotros tenemos, ¿cierto que sí? Por eso la Biblia dice que tenemos que frecuentar la casa de Dios. Tenemos que buscar la casa de Dios. Quiero que vayamos un momento en Filipenses, capítulo número 2. Quiero resaltar una palabra que decía el apóstol Pablo cuando pasaba por un momento duro, un momento de una situación dura de su vida. Él hablaba acerca de las dificultades y de los problemas que pasamos muchas veces en nuestra vida. Y dice la palabra de Dios que nosotros somos fortalecidos en Dios, ¿cierto que sí? ¿En qué somos fortalecidos? En Dios, ¿cierto que sí? Fortalecidos en el Señor. ¿Y en el poder de qué? De su fuerza, ¿cierto? Somos fortalecidos en el Señor. Filipenses 2, en el verso número, capítulo número 2, verso número 19. Amén. Aquí nos recuerda el apóstol Pablo a Timoteo y Epafroditos, ¿cierto? Fueron dos hombres de Dios que animaban al apóstol. Filipenses 2, 19. ¿Listo? ¿Qué dice el título? Timoteo y Epafrodito. Espero en el Señor Jesús enviaros pronto a Timoteo, para que yo también esté de buen ánimo al saber de vuestro estado. Pues a ninguno tengo del mismo ánimo y que tan sinceramente se interese por vosotros. Porque todos buscan lo suyo propio, no lo que es de Cristo Jesús. Verso 22, ¿qué dice? Pero ya conocéis los méritos de él, que como hijo a padre ha servido conmigo en el Evangelio. Así que a este espero enviaros, luego que yo vea cómo van mis asuntos. Y confío en el Señor que yo también iré pronto a vosotros. Mas tuve por necesario enviaros a Epafrodito, mi hermano y colaborador y compañero de milicia, vuestro mensajero y ministrador de mis necesidades. Porque él tenía gran deseo de veros a todos vosotros. Y gravemente se angustió porque habíais oído que había enfermado. Pues en verdad estuvo enfermo. ¿Cómo estuvo? Enfermo. ¿Cómo se ponía Epafrodito cuando alguien estaba enfermo? Se angustiaba, ¿cierto que sí? Dice la Biblia que se angustiaba tremendamente. Tanto que el apóstol Pablo le decía, mire, es que no hay nadie como este que se angustie y se preocupa. Pues en verdad estuve enfermo, a punto de morir, pero Dios tuvo misericordia de él, y no solamente de él, sino también de mí, para que yo no tuviese tristeza sobre tristeza. Así que le envío con mayor solicitud, para que al verle de

faltaba en vuestro servicio por mí. Amén. ¿Qué había hecho Epafrodito y Timoteo? ¿Estuvo a qué? A punto de morir por buscar a los hermanos que estaban con una dificultad, más cuando el apóstol Pablo estaba enfermo. Uno a veces dice, oiga, tremendo, porque hasta el mismo apóstol Pablo estuvo enfermo. Por eso hay que orar. Hay muchos hermanos que están enfermos, hay muchos en los cuales hay que orar por ellos, ¿cierto que sí? Y a veces se nos olvida que es un mandato de parte de Dios, orar unos por otros. ¿Cuál es el mandato de nosotros? Orar unos por otros, ¿cierto que sí? Aquí el apóstol Pablo, siéntese un momento, vamos a leer esta palabra y ahorita estaremos orando. Dice el 26, porque él tenía gran deseo de veros a todos vosotros y gravemente se angustió porque había oído de que había enfermado. ¿Cómo se puso Epafrodito cuando supo que el apóstol estaba enfermo? Se angustió, ¿cierto que sí? Dice la Biblia que quería ver a todos los hermanos, quería ver a todos los hermanos y se angustiaba por los hermanos que estaban enfermos, por aquellos que estaban pasando por algunas dificultades. Y uno mira cómo el apóstol Pablo dice, mire, tengamos cuidado de aquellos hermanos en los cuales también les interesa a los demás. Por eso debe ser un trabajo de la iglesia, hermano, de orar unos por otros. Hoy visité a algunos de los hermanos que están enfermos y oraba por ellos. Yo decía, oiga, tremendo, los hermanos se enferman y están pasando por situaciones. Pero cuando oraba por ellos decían, pastor, me alivié, me levanté, me fortalecí. Porque es que la oración de nosotros como iglesia es poderosa, ¿cierto que sí? Tanto que la Biblia dice, si alguno entre vosotros está afligido, ¿qué es una aflicción? Una enfermedad. Hay veces momentos de desánimo, ¿cierto que sí? ¿Cuántos han pasado momentos de desánimo? Los espíritus son terribles, hermano. Un espíritu de desánimo, hermano, busca que nosotros busquemos el mundo, nos echemos para atrás, que nos apartemos y que ya no busquemos más de Dios. Entonces, hermano, son espíritus. ¿Qué son eso? Espíritus, ¿cierto que sí? Hay veces nosotros desconocemos la parte espiritual, pero el trabajo del enemigo es desanimar. Entonces, hace que las personas piensen que sea mejor devolverse al mundo que buscar del Señor. Por eso la lucha es tremenda, ¿cierto que sí? Tenemos una batalla. Lo volvía y lo recordaba como esa ovejita que va en medio de ¿qué? De lobos. Yo me ponía a analizar, decía, tremendo, Dios mío. Tú nos dices a nosotros que nosotros estamos caminando en medio ¿de qué? De los lobos. Entonces nos está hablando en un sentido espiritual, que los espíritus buscan, hermano, que usted y yo nos desanimemos, nos apartemos, hagamos un montón de cosas para morir, para que nuestra vida espiritual muera. ¿Para qué ha venido el Satanás? ¿Para qué? Matar, robar y destruir, ¿cierto que sí? Para matar, robar y destruir, tremendo. Y por eso es que nosotros tenemos que orar. Pasamos el domingo, fue una campaña de bendición, ¿cierto que sí? ¿Cuánto la vieron que fue una campaña de bendición? Gloria a Dios, le damos fuerte el aplauso a nuestro Rey Celestial. Pero resulta, iglesia, que no nos podemos quedar ahí. Usted sabe que cuando hay una campaña, cuando Dios se manifiesta, tenemos que orar. Lo hemos aprendido cuando hacemos las caravanas, ¿cierto que sí? La hemos aprendido ya 12 veces que hemos salido a orar, hermano, y todo sale bien, qué bendición. Pero ya sabemos que después de una campaña tenemos que quedar orando, ¿cierto? Lo felicito a ustedes porque se levantaron a orar, ¿cierto que sí? La Biblia dice que necesitamos esos guerreros como Epafrodito. La Biblia dice, Timoteo y Epafrodito, hombres de Dios que oraban y que cuando estaban pasando por alguna situación se levantaban a orar y se levantaban a clamar por los demás hermanos, ¿cierto que sí? No solamente por el apóstol, leamos otra vez el verso 26. Porque él tenía gran deseo de veros a todos vosotros. ¿A cuántos quería ver Epafroditos bien? A todos, ¿cierto que sí? El apóstol Pablo, ahí donde usted encuentra este versículo bíblico, estaba en Filipo. ¿A dónde estaba? En Filipo, estaba mandando una carta a los filipenses, estaba escribiéndoles a ellos, estaba muy metido con la iglesia de Filipo. Entonces les estaba diciendo, mire, yo estoy aquí y Epafrodito está en otro lugar, pero se preocupó y vino a buscarme. Y más cuando dijo, alguien le llegó diciendo, el apóstol Pablo está enfermo, está a punto de morir. Pero él llegó y dijo, no, yo me voy a ir a buscar, yo voy a ir a llevarle una palabra, yo voy a ir a fortalecerlo. Uno diría, pero es el apóstol. Pero hermano, ¿por quiénes tenemos que orar? Dígalo fuerte, unos por otros. Dice, porque él tenía gran deseo de veros a todos vosotros y gravemente se angustió porque había oído que había enfermado. O sea que cuando a este hombre le dijeron, el apóstol Pablo está enfermo, ¿cómo se puso? Angustiado. ¿Había celulares? ¿Mensajes de texto? ¿WhatsApp? ¿WhatsApp para poder ver usted una videollamada?
¿no?

0: El hombre dijo, no, toca ir a visitarlo, toca ir a orar. Hermano, imagínese cuánto fue el recorrido que tuvo que tener este hombre para ir a visitar al apóstol. Por eso cuando él llegó y lo vio, dice la Biblia que se puso contento, se puso alegre, ¿cierto que sí? Porque hay veces, hermano, nosotros pensamos que hay gente más fuerte que otro, ¿cierto? Hay veces nosotros decimos, ese hermano no lo visite porque hermano está fuerte. Yo me he dado cuenta, hermano, que el que pensamos que está más fuerte es el más débil. ¿Sí o no? ¿Qué ha pasado? Que a veces pensamos que el que está más fuerte es el más débil. A mí me pasó eso cuando fue lo de la pandemia. Lo de la pandemia yo dije, va, estos hermanos son capaces de resistir. Después me puse a llamar y cuando me puse a llamar, usted no me llamaba, él me descuidó. Yo dije, usted era el más fuerte. Uy, hermano, yo pensé que usted era el más fuerte. Yo pensaba que usted era el que iba a animar a los demás, pero resultó siendo como el más enfermo. Entonces, hermano, hay condiciones en nosotros, hermano, que tenemos nosotros que enfrentar. Y que tenemos que animarnos unos a otros. ¿Qué tenemos que hacer? Animarnos unos a otros, ¿cierto que sí? Entonces, verso 27, ¿qué dice? Pues en verdad estuve enfermo, a punto de morir. ¿Cómo estaba el estado del apóstol? ¿Cómo estuvo? A punto de morir. Oiga, a punto de morir, ¿qué sería? ¿Cómo lo consideraríamos nosotros? De pronto un dolor en su cuerpo, de pronto una enfermedad grave, ¿cierto que sí? Con fiebre, ¿cierto? A punto de pronto de morir, porque antiguamente una enfermedad como la fiebre mataba más que la gente que ahorita muere por unas enfermedades tan fuertes. Acuérdese, hermano, que antiguamente la gente no tenía la medicina que usted tiene, que nosotros tenemos. Antiguamente, ¿cuál era la pasta para quitar la fiebre? ¿Cuál, hermano? Limón, guapanela caliente, ¿cierto que sí? Esa era la fórmula, ¿cierto que sí? De pronto habían escuchado de muchas más, pero cuando ya vieron al apóstol Pablo que estaba enfermo, enfermo, enfermo, dijo, este la verdad está muy mal, está muy enfermo, ¿cierto que sí? Yo me imagino que de pronto dirían, pero ya le echaron limón, ya le aplicaron esto, porque hermano, cada uno tenía una dosis de una planta, de algo para aplicarle a las personas. Que ahorita tenemos la facilidad, hermano, usted tiene un dolor de estómago y pum, va para una buscapina, va un dolor de cabeza, bueno, no le digo los nombres si no le ponen a apuntar. Entonces, hermano, y va y por allá, hermano, y se alivia rápido, ¿cierto que sí? Pero el hombre no, estaba pasando por una situación difícil. Por eso la Biblia nos muestra, hermano, que nosotros en este tiempo disfrutamos muchas veces de cosas y eso también mengua la fe. ¿Qué hace con eso? Nos mengua la fe, hermano. Usted viene un dolor de estómago, sale por allá, busca a la doctora, usted va por allá, busca al médico, busca por allá a ver que el de la farmacia le dé algo rápido y resto, listo, rápido le pasó. Pero este hombre estaba a punto de morir, dice la Biblia, pues en verdad estuve enfermo y a punto de morir, pero Dios tuvo misericordia. ¿De quién? De él y del apóstol. ¿Cierto que sí? ¿De quién tuvo misericordia? De Epafrodito que venía por allá, a punto también, hermano, él se dispuso a cosas. Yo cuando estudié la palabra, hermano, uno dice, tremendo, porque esos viajes en los cuales andaba el apóstol Pablo también se exponían a morir. Salían ladrones, también existían ladrones en esos tiempos. ¿Que sí o que no? Siempre existió los ladrones, ¿cierto que sí? Lo que pasa es que ahora hay cámaras. Pero en ese tiempo, hermano, habían ladrones y nadie se daba ni cuenta ni quién era. ¿Se dieron cuenta quién fue el que le dio duro al del buen samaritano? Entonces dice la palabra del Señor, y encontraron al Señor que le dio una paliza, lo chuzó. Porque qué le hicieron al hombre de buen samaritano, al hombre que fue, y dice la Biblia que el hombre que venía de Jericó, ¿qué le hicieron a él? Le robaron lo que tenía y más encima lo chuzaron. O sea que esas mañas ya vienen desde hace mucho tiempo, ¿cierto que sí? Esas costumbres y mañas de los ladrones de no solamente robarlos sino acuchillarlos, esa es una maña que ya siempre ha existido. Y la Biblia dice que cuando llegó el samaritano lo encontró, le vendó las heridas, le curó, lo llevó, lo golpearon, hermano, entonces lo sanó. Y dice la Biblia fue y le quitó todos los problemas que tenía, lo puso, dice que le dio vino, hermano, porque antiguamente el vino era un antiséptico, ¿cierto que sí? Era algo que se utilizaba para poder eliminar las infecciones. Y dice la Biblia que le colocaba aceite, ese era el ungüento que existía en esos tiempos, ¿cierto que sí? En estos tiempos usted va y coloca por allá un de pronto, bueno, va a un nombre, diclofenaco gel, para que le quite el dolor. Hermano, así era el bálsamo antiguamente, así era, hermano, el aceite en aquel tiempo, ¿verdad que sí? Entonces dice la Biblia, a punto de morir, pero Dios tuvo misericordia de él, y no solamente de él, sino también de mí, para que yo no tuviese tristeza sobre tristeza. ¿Para que no qué? para que no tuviera tristeza sobre tristeza. Él estaba diciendo, oiga, he estado por momentos tristes, momentos difíciles, y estos momentos han llegado a mi vida. Uno diría, oiga, ¿cómo puede atacar la tristeza a una persona como el apóstol Pablo? ¿Qué es la tristeza, hermanos? ¿Qué pasa en una tristeza? ¿Cuántos han pasado una tristeza? En una tristeza usted comienza a cavilar, ay, mire, nadie me quiere, nadie me ama, ¿para qué yo sigo? Mire, todo el mundo. Esos son unos, como dicen por ahí, son etapas de nuestra vida que tenemos que enfrentar. No hemos escuchado gente que no volvió a la iglesia porque entró en una tristeza y comenzó a decir, nadie me quiere, nadie me ama, es que nadie me busca. Hermano, esas tristezas es algo tremendo porque devuelve a mucha gente. ¿Qué fue lo que atacó a Jesucristo antes de ir a la cruz del Calvario? ¿Qué dice la Biblia que atacó a Jesús? La Biblia dice que vino angustia, vino tristeza, ¿cierto que sí? Dice la Biblia que estaba entristecido, triste. Y si yo miro la tristeza y ver al Señor Jesucristo triste, yo me imagino, ay Dios mío, ¿cómo se representa la tristeza? Por eso los discípulos se desanimaron, ellos también entraron en tristeza. Pero el Señor le dijo, hay una clave para quitar esa tristeza, esa agonía, porque dice la palabra del Señor, hermano, dice la Biblia, hay que orar. Y les llamó la atención, ¿no habéis podido orar por lo menos una qué? Una hora. ¿Cuánto tiempo ora usted cuando llega una aflicción? Es cuando menos oramos, ¿cierto que sí? Es cuando la gente ya no ora, ya dice, no, ¿para qué oro? ¿De qué me sirve orar? ¿De qué me sirve clamar? Es la medicina, ¿cierto que sí? Cuando estamos en tristeza, cuando estamos siendo atacados por eso, hay que orar. Y por eso, hermano, nosotros tenemos que eso, buscar, hermano, ser fortalecidos en el Señor. ¿En quién tenemos que ser fortalecidos, iglesia? En el Señor, amén. Verso 27 al final. Y no solamente de él, sino también de mí, para que yo no tuviese tristeza sobre tristeza. O sea, no era cualquier tristeza, ¿cierto que sí? ¿Cómo representaríamos la tristeza sobre otra tristeza? Duro, ¿cierto que sí? Es algo difícil. Yo creo que esa tristeza sobre tristeza la enfrentó Jot. ¿Sí o no? Imagínense a Jot, cuando le dijeron, sus 7 hijos se murieron. Y al ratico llegó otro diciéndole, llegaron los caldeos y se robaron todos los animales, 9.500 animales se robaron. Y llegó otra mala noticia, y llegó otra mala noticia, y llegó otra mala noticia. ¿Cuántas malas noticias tuvo Jot en un momento? 5 malas noticias. Imagine que a usted le llegara 5 malas noticias. Le preocupaba por algo y llegó la otra, llegó el otro, llegó el otro, llegó el otro. Pero ¿cuál fue la clave de este hombre? A ver, si usted lee la Biblia, ¿cuál fue la clave de este hombre? Se alistó, se peinó, dice que se arregló, se botó de rodillas y dijo, Jehová dio, Dios dio, Dios quitó, sea el nombre del Señor. Bendito, ¿cierto que sí? Y dice la Biblia, y nunca blasfemó con sus labios. Esta semana que he venido estudiando, hermano, una palabra que dice que hay pecados de muerte y pecados de no muerte. Y uno de los pecados de muerte es blasfemar contra el Espíritu Santo. Ya para qué uno ora por una persona que ha blasfemado contra el Espíritu Santo. Por eso uno tiene que cuidarse, ¿cierto que sí? Un día alguien me decía, pastor, ¿será que yo he blasfemado? Si usted hubiera blasfemado ya no estuviera acá. Un día yo conocí a una persona que blasfemó contra el Espíritu Santo, quedó como una persona ya, ¿no? Un zombie. Maldecía. Hermano, hablaba mal de las cosas del Señor. Yo decía, uy, tremendo. Yo me acuerdo tanto que con algunos hermanos queríamos hablarle y esa persona se ponía brava y yo no sabía lo que había hecho hasta que un hermano dijo, este es el fruto de una maldición. Se puso a maldecir al Espíritu de Dios, se murió, después salió corriendo por ahí y se estrelló, lo mató un carro. Uno dice, tremendo. Por eso el diablo busca que uno blasfeme. ¿Qué es lo que busca el diablo? ¿Qué buscó con Jot? La Biblia dice que blasfemara, ¿cierto que sí? Por eso las situaciones y la meta suya, hermano, es que si pasamos un momento difícil, oh, gracias Dios mío, gracias Señor porque nos traen en misericordia, la misericordia de Dios es grande, gracias Señor Jesucristo porque nos fortalece. ¿Cuánto lo podemos creer? Mire, hermano, eso es lo que el enemigo no quiere escuchar en usted. El enemigo lo quiere ver a usted plagado, hermano, de tristeza. Pero porque me soy cristiano, porque ahora yo soy evangélico, porque me lavo la sangre de Cristo. Hermano, no, más bien dele gracias a Dios. La meta es darle gracias a Dios. Ya usted sabe la escena de Jot. Dice la palabra que todavía estaba así y viene una enfermedad, hermano, y llega la esposa, ve esas llagas tan tremendas, se había muerto los hijos, se había ido la plata, se había ido el dinero. Eso representa a una persona que no tiene a Dios. Mire, la mujer de Jod representa lo que una persona siente cuando no tiene a Dios. ¿Qué le dijo la mujer? Pues lo encontró en esa condición. Y llegó y le dijo, ¿sigues así? Uy, no, yo me imagino, la palabra no nos dice muchas cosas, pero ya uno sabe qué pudo haber dicho. Uy, no, cómo huele a feo. Imagínese una llaga supurando. Porque en el capítulo 22 dice la palabra de que él supuraba, olía. ¿Usted se ha visto una llaga que huele? Tremendo, hermano. Quiere decir que ni siquiera con ganas de acostarse al lado de él. Olía feo. Hermano, rascándose toda la noche. Hermano, uno dice tremendo porque cuando una persona tiene así como una llaga, la gente cree que eso es prendedizo. Eso es como una lepra, ¿cierto que sí? Entonces yo me imagino que la mujer se despidió y dijo, no, yo que me voy a quedar al lado de este hombre así. Más bien muérete, maldice a su qué, a su Dios y muérete. Mire lo que el diablo siempre va a llevar, que una gente maldiga. Porque una persona que maldice, que dice la palabra del Señor, se va perdiendo la comunión con Dios. Por eso siempre hemos de fortalecernos en el Señor. Orando, ¿cuántos sabemos que hoy es un tiempo de oración, hermano? Y nos venimos es a fortalecer, ¿cierto que sí? Oh, gloria a Dios. Si estamos pasando por luchas, batallas, nos levantamos y le creemos a Dios. No le ponemos cuidado al enemigo. El enemigo le lanza ataques. Le está diciendo, hermano, como a Jod, maldiga, mátese, destrúyase. Cada vez que el enemigo le lance eso, usted declare palabra. Levante la mano y dígale, declare palabra. Cuando el diablo le mande una mente diciéndole blasfeme contra Dios, dígale no lo blasfemo, le voy a bendecir. Mire, eso es lo que tiene que ser el entendido. El entendido no maldice, el entendido bendice. Oiga, cuando yo veo a David, dice la Biblia que habían unas situaciones duras. Y David se levantaba y bendecía a Dios. Señor, tú eres el que me has dado la vida. Tú me diste esto. Señor, tú eres el que bendice mi entrar. Tú bendice mi salir. Tú eres el que guarda. Señor, en paz me acostaré. Y así mismo miré. Y todo el ejército de Saúl alrededor de la cueva donde estaba durmiendo lo iba a matar. Y él levantaba la mano y decía, Señor, en paz me acostaré. Así mismo dormiré como solo tu Jehová. Me hace vivir ¿qué? Confiado. ¿Y qué hizo el Señor? Lo guardó. Por eso, hermano, cada vez que el enemigo le lance un ataque, porque todos somos hermanos, como dicen, propicios a las tentaciones, a los pensamientos. ¿Cuántos hemos sido atacados así? Si usted dice que no, entonces, hermano, una de dos, ya se murió o está en vida, o está como dice un zombie. Porque la verdad es que mientras nosotros estemos en este cuerpo, vamos a tener luchas, ¿cierto que sí? Alguien un día me decía, pastor, ¿hasta cuándo tendremos luchas? Le dije, hasta cuando su nombre, si Cristo no ha venido, aparezca en una tumba. No, es la verdad. Hasta ahí tendremos las luchas. Por eso cuando uno va y sepulta a un cristiano, dice la Biblia que es una bienaventuranza. Esta semana hemos estado estudiando en los devocionales sobre las bienaventuranzas. La palabra bienaventurado significa, hermano, de que nosotros vivimos, hermano, aquí. Somos dichosos. ¿Cuántos somos dichosos? Porque tenemos el favor de Dios. ¿Cuántos tenemos el favor de Dios? ¿Sabe por qué el enemigo lo ataca? Porque usted tiene el favor de Dios. Porque usted tiene la bendición de Dios. Porque usted habita en la presencia de Dios. Por eso la Biblia dice, bienaventurados hermanos, somos nosotros, ¿cierto que sí? Los que habitamos en su casa, estamos aquí en la iglesia. ¿Cuánto le damos ese fuerte aplauso, hermano? Dele gracias a Dios. Amén. Y cuando uno estudia, hermano, la palabra uno dice tremendo porque la bienaventuranza también está. ¿Cuántos somos bienaventurados? Usted sabe que también hay unas palabras que dicen bienaventurados cuando seas probados. Oiga, cuando miramos esta mañana, bienaventurados cuando te encuentres en diversas pruebas, porque la prueba de vuestra fe produce paciencia, ¿cierto? Bienaventurados, y nos habla bienaventurados porque Dios al que ama corrige. ¿Cuántos sabemos que Dios nos corrige? Cuando yo estudié esa palabra, dice, hermano, ¿cómo así que bienaventurado una persona porque está pasando por una prueba? Porque si está pasando una prueba es porque Dios se está preocupando de usted. Levante la mano y dígale, si pasamos una prueba es porque Dios está sumamente preocupado por nosotros y no quiere que nos quedemos en ese nivel, sino hay que subir a otro nivel. ¿Cuánto le damos ese fuerte aplauso al Rey de Reyes, Señor de Señores, iglesia? Amén. Hay que buscar que Dios sea bendiciendo nuestra vida. El problema es que a veces creemos más lo que el enemigo dice que lo que Dios dice. Mira acá, sigamos leyendo el verso número 28. Así que le envío con mayor solicitud para que al verle de nuevo os gocéis. ¿Qué tenía que hacer cuando lo viera? Y yo esté con menos tristeza. Oiga, uno dice, pero está con menos tristeza. Cuando uno mira, hermano, el apóstol Pablo tenía luchas. Dice que una de las aguijones de la carne, de los aguijones que él tenía, ¿cuáles son los aguijones que tenía el apóstol? ¿Usted sabe cuál era uno de los aguijones? Que se estaba quedando ciego. Claro, se estaba quedando ciego. Dice la Biblia que habían hermanos que lo amaban, que si fuera por ellos, entregarían sus ojos para dárselos a él. O sea, hermano, imagínese un escritor que ya no tenga ojos. Imagínese, yo he leído, hermano, y he escudriñado, leo la Biblia y la estudio. Y a veces cuando me pongo a mirar, digo, tremendo, porque eso es una noticia tremenda. Cuando alguien ya está perdiendo la vista porque él escribía en las cárceles, y cuántos han tenido, cuántos tuvieron esas lámparas de ACPM. Yo creo que ustedes son muy jóvenes. ¿Nunca tuvieron? Ah, bueno, si tuvieron, ¿cierto que sí? ¿Cómo le quedan los ojos a uno cuando prendía con una lámpara de ACPM? Y hermano, uno va, mira, yo me acuerdo porque yo iba a visitar a mi abuelita, y mi abuelita prendía las lámparas de ACPM. Esa casa era negra. Toda donde dejaban la lámpara, ahí estaba negro. Y uno miraba, uy, tremendo. Abuelita, ¿y qué es eso? La lámpara, mijo. Y uno dice, uy, tremendo. Y ahora uno prende, mira acá. ¿Cuál negro? No, todo brilla, ¿cierto que sí? Hermano, dele gracias a Dios porque nosotros tenemos muchos privilegios. Y a veces no sabemos, hermano, a veces nos entristecemos porque la lámpara se apaga, porque la luz se va. ¿Cuántos se han entristecido porque la luz se fue? Pues claro, yo he visto gente, se fue la luz, ay, se acabó el mundo entero, y más si se va al internet. Hermano, hay gente que por tragedias, hermano, es tremendo. Yo a veces me pongo a ponerle cuidado, digo, tremendo, las tragedias de estos tiempos ni se parecen a las tragedias de antiguamente. Un día, en un grupo que tenemos aquí con la pastora, con las niñas, le preguntamos, ¿cuál es su tragedia? Dígame, ¿cuál es su tribulación? Una de las niñas dijo, que mi mamá me mande a lavar la loza. Uf. Ella dijo eso, que se sentía atribulada cuando la mamá la mandaba a lavar las losas. Tremendo la tribulación para ella. Nosotros nos reímos con la pastora, dijimos, tremendo. Para algunos la tribulación es algo como muy poco, ¿cierto? Que sí, algo tan insignificante de lo que les pasó a muchos. 28. Así que le envió con mayor solicitud para que al verle de nuevo os gocéis y yo esté con menos tristeza. Recibile, dice pues, en el Señor, con todo gozo. ¿Cómo debería recibir usted y yo a las personas? Con todo gozo, ¿cierto que sí? Y tened en estima a los que son como él. Oiga, hay gente también parecidos a este hermano de Epafrodito. Pastor, hermano, sí, es un hermano de la fe. Hay gente que se preocupa por otros. Mire, hermano, yo a veces llego a lugares a visitar a hermanos y, pastor, ya pasó la hermana tal, pasó el hermano tal, ya oró por mí. ¡Qué bendición! Amén, amén. ¡Qué bendición que alguien se preocupa! Este hermano no volvió. Yo el domingo me gozaba. ¿Cuántos se gozaban el domingo? Hermano, la iglesia estaba llena, repleta, ¿cierto que sí estuvo llena? Hermano, esa es la primera vez que la encontramos así llena después de la pandemia. Yo le decía, gracias, Dios mío, Señor, porque volvió otra vez, nuevamente, ha vuelto, hermano. Y siempre los domingos han venido mucha gente, pero estuvimos pasando por un tiempo, hermano, que casi la gente no venía. La gente no venía, hermano. Había una campaña, la gente se acostaba a dormir desde televisión. Por eso el domingo no les puse ni televisión. Muchos se me quejaron, pastor, no pusieron nada. Le dije, hermana, la quería ver en la iglesia. Ay, pastor, pero entonces, ¿cuándo? Bueno, más adelante vamos a ver la prédica del pastor Yad, pero yo quería y yo quiero que cada vez, hermano, nos esforcemos, porque hay veces nos estamos acostumbrando. Hablaba con algún hermano y me decía, pastor, ¿y por qué no pusieron el canal? No, sí lo pusimos, pero otra prédica. Entonces, cuando yo lo vi esa prédica, yo, uy, esa prédica yo lo había visto ya. Ah, bueno, qué bendición. ¿Y cómo se sintió? Ay, con unas ganas de ir a la iglesia, pero ay, no. Hermano, uno tiene que darse cuenta de la necesidad de venir aquí. Por eso yo les decía a los hermanos, cada vez que haya campaña los voy a acostumbrar, no les voy a presentar en directo. Para que se esfuercen y sean valientes, ¿cierto que sí? Porque a veces uno se llena de costumbres, hermano. A veces uno ya no se esfuerza. Por lo menos le duele en el corazón, hermano. Dice, ay, no estuve. Por lo menos, ¿cierto? Se despierta eso que se ha venido durmiendo, hermano. Porque a veces eso sucede y eso está pasando en estos tiempos. Amén. Finalicemos aquí. Verso 29. Recibidle pues en el Señor como con todo gozo y tened en estima a los que son como Él, porque por las obras de Cristo estuvo próximo a la muerte, exponiendo su vida para suplir lo que faltaba en vuestro servicio por mí.
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0: En Radio Auténtica Guaté te informamos la hora.
1: Son las 10
0: y 59 minutos.
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3: Vamos a terminar declarando lo que Él es Señor. Levanta tus manos a Él en esta noche.

0: recibe la gloria, recibe el honor y el reconocimiento en esta noche, oh Dios. Te confesamos como Señor nuestro, como Señor nuestro te confesamos.
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1: Aleluya. Vamos, hermanos, a seguir aprendiendo la revelación divina, o sea, el conocimiento de Dios para poder ser mejores, tener una vida cristiana más eficaz. En Hebreos capítulo 2, verso 14, dice la palabra: así que por cuanto los hijos participaron de carne y sangre, él también participó de lo mismo, para destruir por medio de la muerte al que tenía el imperio de la muerte. ¿Sabe quién es? Pues el diablo. Esto es al diablo. Hermanos, nosotros tenemos que tener absoluta claridad. Dios no admite en su vida términos medios. Dios no admite a nadie, tal vez, quién sabe, o de pronto. Eso no existe en el idioma de Dios. Lo único cierto es que el Señor Jesús derrotó a Satanás. ¿Amén? Bueno, entonces vamos a partir desde esa base. Que el diablo fue, ¿qué? Derrotado. Amén. El enemigo es derrotado. ¿Puede usted en este momento imaginarse cuántas cosas hay en su vida y que quizás nosotros no la hemos mirado con la óptica de la fe, ni de la palabra, ni de Dios, sino la estamos mirando con nuestros ojos? Pero aquí la enseñanza es muy seria y profunda. Dice que los hijos, se está refiriendo a la raza humana, ellos participaron. Y por eso, hermanos, este año 2006, cada cristiano entra en un mover de Dios tan interesante que asimila cuidadosamente la palabra. Amén. Volvemos, hermanos, a una palabra de fe: niéguese a sí mismo. Segundo, discernimiento de espíritus, porque todos tenemos unos momentos espectaculares, todos, sin ninguna excepción, todos. Pero si nosotros no lo sabemos capitalizar en la fe, si no lo capitalizamos en el espíritu, en la palabra, es cuando se cometen los errores que marcan la persona. Es un flagelo. Y especialmente esto sucede cuando el cristiano busca a Dios, ama a Dios. Satanás quiere darle un escarmiento para detenerlo, para frenarlo, para que él no sea ese cristiano victorioso o vencedor. Entonces vamos a ver cómo es la cosa. Amén. Así que por cuanto los hijos participaron de carne y sangre, él también participó de lo mismo. Ahí está, hermanos. Así que no digamos que porque era el hijo de Dios, nosotros también somos hijos de él. Amén. Lo que pasa es que la vida de él es diferente en muchos aspectos a la nuestra. Y la vida del Señor Jesús tenía un solo propósito: destruir por medio de la muerte al que tiene el imperio de la muerte. Esto es al diablo. Y si el cristiano consiente al enemigo, suena como duro, ¿no? Pero es la realidad. Permite, se duerme, la imaginación, el pensamiento, las cosas viejas. Y por eso, hermanos, hay un secreto, y es trabajar, es servir a Dios, es no desmayar. Ustedes me ven, hermano, aquí en la mañana, en la tarde, a toda hora. Porque yo, ¿qué voy a hacer si fue escogido para servirle a Dios? Pero yo no puedo alimentar en la mente, o abrigar en mi mente o en mi corazón, de que he hecho muchas cosas. No, hermano. No puedo alimentar en la mente que tengo cansancio. No. Claro, yo como persona humana lo siento. Pero, hermanos, lo primero que hago es ir y meterme a abrir la ducha con agua helada. Ahora fui a descansar un rato y me trató de coger el sueño. Y tenía como cierta pereza. Dije, patos al agua. No hay de otra. Claro, porque tengo que vencer. Y si no, ¿qué tal ustedes viendo aquí un baboso al pie de ustedes ahí? No, hermanos. Despiértate tú que duermes. Levántate de los muertos y te alumbrará Cristo. Amén. Entonces, es importante esto, hermanos. Porque nosotros estamos en pos de algo grande, ¿sí o no, hermano? Claro. Y yo veo su condición de buen hermano, veo la condición de buena gente. Pero, hermanos, no se puede aflojar. ¿Lo está entendiendo? Claro. Porque el enemigo, ¿cuánto dardo le habrá mandado? Pero hice esto, pero hice aquello, y el pastor no tiene en cuenta. ¿O no me ayuda? No, hermano. Es que mi ayuda en este caso es enseñarle la palabra, pero hay que vencer al enemigo. Hay que vencerlo, hermanos. Hay que vencerlo. El reino de los cielos no va a estar lleno de cristianos a medias, o cristianos que no llegaron a la cima. Muchos taparon bocas de leones, pero a la hora de la fe perecieron. ¿Cómo le parece a usted esa pequeña chanza? ¿Por qué, hermano? Porque no perseveraron, porque se durmieron, porque creyeron en alguna persona. No, hermano. Es lo peor que le puede pasar a usted. El día que usted confíe en una persona, ese día más mal le va a ir que nunca. Pero el día que usted cree en Jesucristo, ese día todo le sale bien. Nosotros tenemos que asumir los desafíos con responsabilidad. Porque qué tal el Señor Jesús cuando le dijo al Padre, vea usted ese acuerdo, porque de tal manera amó Dios al mundo, envió a su Hijo, y su Hijo en un momento más crucial de la victoria que hoy ha vencido al diablo y al mundo, es cuando Él lo derrotó en la cruz. Y la palabra que yo le di, Padre, ¿por qué me has desamparado? Yo me imagino la furia de los demonios en la vida de Jesús. Eso fue algo tremendo, hermano. Yo me imagino la furia del diablo. Para que el Señor Jesús viera cómo todo se le vino encima. Pero aquí nos está diciendo la palabra que Él peleó hasta vencer. Y los hijos participan de lo mismo. ¿Sí o no? ¿Sí o no? Por eso es que somos más que vencedores. Y lanzamos esa palabra como el ejército que está en batalla del Dios vivo. Somos más que vencedores. Amén. Ese es nuestro lema. ¿Somos más que qué? ¿Ah? Si usted vieran los soldados cuando salen a entrenar, empiezan a gritar, uno, dos, tres, Colombia, te defendemos. Y empiezan ahí a gritar y troten. Pero se siente cuando esa gente golpea el piso. ¿Sí o no? Cuando un batallón de esos hacen estremecer la tierra y tienen consignas de defender un país. Hermanos, el que no pelea la buena batalla y participa del combate, Dios no quiere. Aquí la familia Miranda no existe. ¿Usted qué pertenece? ¿Al ejército de Dios o a la familia Miranda? No, pero con esa confesión de fe, ¿a qué pertenece? Claro, hermanos. Y nos toca entregarnos hasta la muerte, hermano. Pero que el diablo no se sale con las suyas en el nombre de Jesús, no. Cuando uno le dice el imperio, oye, hermano, el Señor Jesús con humildad, con amor, pero con autoridad, semejante imperio del diablo, pero Jesucristo lo derrotó. ¿Qué se le quiere volver problema en su vida? ¿Que se le quiere hacer un imperio? Pero veamos, hermanos, que el diablo, con todo lo dañado y pervertido que es, nunca se presenta como diablo. Él se disfraza. Dice la segunda carta a los Corintios 11:14. No es maravilla, porque el mismo Satanás se disfraza como ángel de luz. ¿Cómo le parece? ¿Ah? Oiga, qué tremendo, ¿no, hermanos? Si nosotros realmente no somos sinceros, genuinos, si realmente no somos cristianos verdaderos. Me parece ver tantos hermanos. Le voy a poner un solo ejemplo. Había un hermano que duró 6 años, pero dando un testimonio tremendo a la iglesia. Fiel, oración, ayuno. Y un día se dejó coger de los sentimientos. Y entonces me empezó a contar: pastor, ¿cómo le parece que tuve una novia? En esa novia hubo un hijo. Y ahora yo, como cristiano, estoy pensando a ver cómo rescato a ese hijo. Y empezó el enemigo a disfrazarse por ahí. Cuando él dio la pata, ¿te ha visto un loro? ¿Sí lo ha visto? Y empieza todo bravo. Pero usted le pide la pata, el lorito da la pata. Y cuando le da la pata, se le pasa la braveza. Aquel dio la pata. Cuando de pronto se apareció con la muchacha, pues se le disfrazó. Dijo: pastor, le presento mi esposa. Dijo: oiga, pero si usted era soltero. Dijo: perdone, pastor, es la mujer que le ha comentado que tenía un niño, pero nos vamos a casar. ¿Sí o no, mijita? Y la muchacha: llévele la idea. Pues se le disfrazó. Oiga, pero mire hasta dónde hay cosas, hermanos, tan delicadas. En esa época estábamos trabajando para ensanchar la obra. Y hubo un llamado a sembrar. A mí me quedó eso tan marcado, esa situación. La mujer tiene un poco de cadenas de oro y anillos, y se las quitó y me las trajo. Dijo: voy a sembrar eso. Ay, el muchacho, uy, qué bendición, pastor. Ahora sí se convirtió. Hay actitudes, mas no podemos asegurar que sean cosas genuinas. Quizá ella actuó por una emoción, por el momento, porque eso es lo que hay que probar, porque si usted actúa por emoción y después el diablo le va a dar en la cabeza y usted resulta haciéndome mala cara a mí porque dice, no, el pastor lo que dice no es cierto, yo no tengo la culpa, hermano, que usted desmaye, no de la pata. Bueno, bíblicamente no le dé lugar al diablo. Después de eso, al mes, la muchacha, el hermano y el hijito, pastor, queremos la boda. Pues ante eso yo no hago sino obedecer, casarlos. Yo les serviré la boda. A los 20 días lo abandonó. Hermano, ese hombre se descompuso. Dios mío, pero ¿por qué? Yo te oré, yo te lo pedí. Pues el diablo se le disfrazó. Inventó viaje a los Estados Unidos, lo dejó huérfano ahí. Peor todavía el problema y la desilusión. Casi se chifla. Y vea usted cómo, cuando se disfraza el diablo, y si realmente no hay una verdadera madurez en el cristiano, hermano, lo derriba. Simplemente, yo vi a este, lo marcó el diablo. Yo le alcancé a hablar, no se apresure, espérese. Pero pastor, ya son 5 años. No mire tiempo, no es maravilla, escúchelo bien, que el diablo se disfrace como ángel de qué. Yo quiero que entiendas esto con más cuidado que nunca, hermano, porque no es poca la gente, hermano, que ha tenido, han sido muy buenos cristianos y un día llegó un demonio disfrazado y la hermanita dijo, uy, la bendición, pastor, pero es un demonio disfrazado. ¿Y cómo se disfraza? Como ángel de luz. ¿Sabe qué le toca hacer a ese muchacho? Dejar la iglesia, meterse a una secta donde lo volvieron a casar. ¿De dónde viene a terminar todo eso? Después de la desilusión, del ataque. Hermanos, lo más importante para cada uno de nosotros es saber la posición de autoridad en Cristo. Pero también hay que reconocer las estrategias del diablo, que anda como león rugiente, a ver a quién puede devorar. Hay que estar siempre en el ataque, ¿sí o no? Porque si yo conozco al Señor Jesús, otros lo van a conocer. Ese es el lema. Si yo sé que Cristo sana, otros van a ser sanados. Amén. Pero vas a preocuparte en este año a tener más profundidad en el Espíritu, a tener más cuidado para que el diablo no se le disfrace. ¿Como ángel de qué? Sí, hermano. Porque Satanás se disfraza como qué. Como ángel de luz. Pero él no solamente se disfraza. En la segunda carta a los Corintios, Dios 11 dice: para que Satanás no gane ventaja. Escuche otra palabra delicada. Porque si no, hermanos, él va a manipular, él va a insistir. Y en eso el enemigo es muy astuto. Astuto, hermanos. El diablo sabe esperar. Él sabe esperar el momento. Porque él sabe que tiene su presa ahí. Y él espera tranquilamente. Él no se preocupa, porque él sabe que esa persona, por alguna circunstancia, le ha dado lugar Y él ya lo sabe. Él ya lo sabe. Y el Señor le dice al cristiano: ojo, para que Satanás no gane ventaja sobre nosotros, pues no ignoramos sus maquinaciones. Y en este mundo en que vivimos sí que hay cosas de esas. Sí, hermano. Él siempre está atento a ver en qué momento usted se descuida. ¿Lo está entendiendo, hermanos? Pero Dios es más real de lo que usted se imagina. En Hechos 26, 18 dice: para que abra sus ojos, para que se conviertan de las tinieblas a la luz, de la potestad de Satanás a Dios, para que reciban por la fe que es en mí perdón de pecados y herencia entre los santificados. Así que, hermanos, nosotros debemos de tener mucho más cuidado. ¿Abrir qué? Los ojos. ¿Abrir qué? Los ojos. Hermanos, este es un trabajo que es muy indispensable para usted, para todos. Esto sí que es importantísimo. Porque si no, el diablo se va a disfrazar como ángel de qué. Como ángel de luz. Como ángel de luz. Y usa estrategias. Él quiere jugar con los sentimientos. Con los muchachos. Hay un muchacho, una muchacha enamorada. Y de pronto se le pierde. Y el muchacho se fue y empieza a orar, a orar. Como no tiene los ojos del espíritu, sino los de la carne. ¿Y usted dónde estaba, mi amor? Ahí era que me había ido para Europa y estaba en la casa. Solamente preocupando a la víctima, despertándole inquietudes. No, hermano, aquí usted tiene que estar lleno de la gloria de Dios. Cuidado con las expectativas humanas. ¿Está entendiendo? Porque qué tal, hermano, usted va a venir aquí a la iglesia a conseguir novio o novia y pendiente de los movimientos y de todo, y de la sonrisa y del físico y del peinado, ¿ah? Y de la mirada. No, puesto los ojos en Jesús. Porque si el diablo está rondando y usted empieza a darle cabida, a darle lugar, entonces cuando vienen los tremendos ¿qué? Escándalos, los tremendos problemas. Porque ¿quién no se da cuenta quién está atrás de quién? ¿Cómo le parece? Y esto es muy delicado. Pero Dios le dice: abra los ojos del espíritu, no los de la carne. Conviértase de las tinieblas a la luz. Entonces hay seriedad. ¿Hay algún temor? No. ¿Se abriga alguna ilusión? Menos. Y ninguna esperanza. ¿Por qué? Pues usted realmente es una persona nueva. Conversión quiere decir ¿qué? Cambio. Tiene que ver algo la vida del mundo con la vida de Cristo. Comunión, la luz con las tinieblas. La carne con el espíritu. Menos. De la potestad de Satanás a Dios. ¿Quién no sabe, hermano, cuáles son sus debilidades? Dígame, ¿quién no lo sabe? ¿O hay aquí algún disjunto? ¿Quién no lo sabe de sus debilidades? Entonces, hermanos, conversiones genuinas. ¿Conversiones qué? Conversiones genuinas. ¿Cuántos alaban al que vive? No le dé lugar a ninguna tiniebla. ¿Sí o no? ¿Sí o no? Y hay gente que habla unos términos que uno no les pone ni cuidado. Se enamoraron dos muchachos y le pregunta al papá del muchacho que quería a su hijo: bueno, ¿y qué se hizo ese muchacho? Me contaron que se casó. Pues esa tiniebla se lo llevó. Y ahorita me acuerdo yo de esa palabra que el Señor dice, de las que no salga ninguna tiniebla ni ningún tinieblo por ahí, sino gente convertida. Alaba lo que Él vive, hermano. Porque, hermanos, es tremendo cuando las tinieblas llegan. Pues imagínense, no hay luz, se ve todo qué, y no hay discernimiento, no hay nada. Y el Señor dice: no andemos en tinieblas, andamos en la luz. ¿Sí o no? ¿Usted está seguro, hermano, de su conversión? Que ningún espíritu, ningún demonio, ninguna pasión está en su vida. Que su conversión es genuina, que su conversión es real, porque ahí es donde, hermano, las cosas están claras. Mire, he estado atento del ministerio para poder actuar ahorita en la iglesia del millón, y yo me doy cuenta, hermano, en los trabajadores, en los servidores, cómo la gente llega con emoción, con un impulso, y después, mientras haya pecado oculto y no haya quien ore ni reprenda, hermano, aparentemente sirven. Pero cuando llega alguien a poner orden en la casa, todo el mundo empieza a irse. Y yo a veces veo a los hermanos en angustia en los ministerios: pastor, un llamado. No, cálmense, esto no es un llamado, es Dios el que hace la obra. Sí, hermano. Y se conoce el responsable y el irresponsable, ¿sí o no? Y los amores genuinos y los que matan. El verdadero es responsable, el falso no, hermano. En el hogar, ay, mi amorcito y todo, amor de cama. Pero después me dijo que hay que comprar esto. ¿Me vieron que care plata aquí en la cara o qué pasa? Ya no cumple con sus obligaciones, entonces es un falso. Ha negado la fe, es peor que un incrédulo. No le pegue al marido, está ahí, cálmese. No. Escuchemos la palabra de fe. ¿Sí o no, hermanos? Y así es, hermanos, en la vida cristiana. Que nosotros, hermanos, no somos como los billetes falsos, apariencia, sino que la conversión es real y verdadera para la gloria de Dios. ¿Cuántos alaban al que vive? A su nombre. Porque, hermanos, hoy tienen que definirse muchas cosas en su vida. Número uno, nosotros amamos a Dios no porque estemos acosados, no porque nos han puesto un arma en la cabeza, ame a Dios o se muere. No. Amamos a Él porque Él nos amó primero. Sí. Y todo lo que hacemos lo hacemos con amor, ¿sí o no? ¿O quién acosa a quién? ¿O quién lo hace de obligado? ¿O quién lo hace por miedo? Ninguno, hermano. Hemos aprendido a actuar para la gloria de Dios. Amén. Sí. Él es el dueño de todo. Él es el Señor de todo. Amén. Sino que uno no quiere buscar de Dios, no quiere responsabilizarse. ¿Qué día llegó una joven y me dice, pastor? Resulta que Dios me dio mi bendición. Oiga, qué bien, la felicito, hermano. Aleluya. Y esto es un comienzo. Pero después viene y me dice, oiga, pastor, pastor, quiero pedirle un favor, pero me da pena. Yo ya dije, bueno, ¿qué pasa? Présteme 1,500,000 de pesos, pastor, porque me toca irme. 1,500,000. Dijo, y hermana, la bendición le salió incompleta. Reaccionó. Dije, mire, el que comenzó la obra es poderoso para terminarla. Pero pastor, y llore y chille. Oiga, qué excusa tan tremenda, ¿no? ¿Sí o no? Pero como lágrimas de mujer y coger el perro no se puede creer. Perdón, Señor. Hay poder. Entonces le dije, hermana, busca de Dios, porque Dios tiene todo completo para usted. Se me acercó y dijo, pastor, aquí están mis diezmos. El Señor me dio mi bendición. Discúlpeme por las lágrimas. Mire, hermanas, que yo conozco el teatro también, no crea. Pero qué hermoso que usted se dispuso a pelear la batalla y el Señor te dio la victoria. ¡Aleluya!
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0: Antes empecé a la ganadería, tenía 10 vacas. Le hice lo mismo. Ahora yo de esto poco. Entraban en calor y empezaban a limpar, llamar a los ganaderos, cuando están en calor. Entonces yo me iba, me llamaba el muchacho. Entraron en el cielo los animales, déjame. Y yo mismo cogía una pajilla, la metía ahí en la S. Tráigame la otra. Y salían de a dos terneros. Bendito el fruto, pero no tiene que vivirlo. Si Dios le dice ahora, hágalo. Le dice hacia fiel, hágalo. Si Dios dice no deje de congregarse como algunos tienen, hágalo. Es que nos falta el cumplimiento, hermano. Ser estrictos y obedientes. Y si no, hermano, de aquí dice que las bendiciones que están aquí es a la obediencia. Si tiene su Biblia un título ahí, léalo bien duro. Bendiciones a la obediencia. Entonces, bendito el fruto de tus bestias, la cría de tus vacas, los rebaños de tus ovejas. Hay las que hay dan de a dos, muy pocas dan de a uno, pero no he ido a ordenarles. Que tienen que dar el fruto que la Biblia me enseña. Para eso aprendo, para ponerlo en práctica. Esta palabra es la medicina, es la autoridad, es el poder, es la gloria de Dios. Bendito será tu canasta y tu artesa de amasar. Donde vaya, sobra la comida. Donde vaya, hermano. Si es en la casa, allá en abundancia. Pero me tocó sacar a las pulgas, cucarachas, ratas, toda la desgracia. La saqué de allí en ayuno y oración. Eso es lo que hay que hacer. En cambio, lamentarse, ore, ayune, no se lamente, busque, haga, use las cosas para bendición, no para desgracia, no para autodestrucción. Hay que aprender a usar la medicina que Dios nos ha dado. A su nombre. Bendito será tu entrar y bendito su salir. Hermanos, es un testimonio. Yo salgo de aquí a la 1 de la mañana cuando estoy en la vida. Allá llego a mi casa feliz porque le creo a Dios. Y si no, hermanos, ¿cuánta gente no viene a la iglesia porque tiene miedo que lo roben? ¿Dónde está la fe? ¿Dónde está la obediencia a la palabra? Y entre más diestro se pone más duro, pero nosotros crecemos mucho más en la vida cristiana. Cada día somos mejores, porque ¿quién le va a cortar la mano a Jehová para que te bendiga? Nadie, pero hace falta exponer la palabra de Dios por obra. Bendito tendrá, bendito tú salir. Jehová derrotará a tus enemigos que se levanten contra ti. Hermanos, son cosas reales. Porque el diablo se lambe. A ver cómo te voy a matar. Y si usted no tiene esa palabra en el alma y la unción de ella, pastor, qué pena, no puede venir. Y uno ve la desgracia. Y uno se da cuenta. Yo cada día les pongo mucho cuidado a los pastores y sé quién es quién y me doy cuenta. Como ellos le huyen a la bendición. Y va uno a mirar la iglesia. Ahí está la miseria, la ruina. Esto cuesta negarse uno a sí mismo. Negar, señores, la carrera de pastor a mí me valió millones, porque me invitaban a conferencista de talla mundial, Estados Unidos, a muchos países. Yo pertenecía a una asociación de pastores donde me gradué. éramos miles. Entonces, este año vamos para tal país, aliste, ahí ahorrando. Y cuando llegaba el día, pasajes y $1,000 ahí entre el bolsillo. Pero no tiene que ser precavido, no tiene que ser entendido, tiene que ser uno despierto, y si no, ¿qué pasa? 10,000, 20,000 dólares. No importa, terminaba la conferencia 8, 15 días, un mes. Pero yo venía con una enseñanza, que es la que les comparto. Eso recibido del Señor, y eso doy. Lo que he recibido, eso compartimos. Entonces, a buscar de Dios para que comparta una fe viva, un evangelio vivo, un evangelio de poder, un evangelio de gloria, porque ahí está la bendición. Yo voy a derrotar a tus enemigos que se levanten contra ti. Por un camino saldrán contra ti, y por 7 caminos huirán delante de ti. Jehová enviará tu bendición sobre tus graneros. Aleluya. Sobre todo aquello que pusieres tu mano. Y te bendecirá en la tierra que Jehová tu Dios te da. Te confirmará por pueblo santo. Es otra condición sin santidad. Santo suyo, como lo ha jurado, cuando guarde los mandamientos de Jehová tu Dios y anduviere en sus caminos. Si no aprendemos de él, entonces, ¿cuántas mañas tiene? Si no quiere aprender de Dios, el diablo sí te ocupa. Entonces yo prefiero la gloria de Dios. ¿Cuándo prefieren la gloria de Dios? A su nombre. Te confirmará Jehová por pueblo santo suyo, como lo ha jurado, cuando guarde los mandamientos de Jehová tu Dios y anduvieres en tus caminos. Y verán todos los pueblos de la tierra que el nombre de Jehová es invocado sobre ti, y te temerán. Conocimiento, formación, disciplina, experiencia. Ya ahorita vamos ya a ensanchar todas las líneas telefónicas. Aquí hay más de 100 líneas ahí en la oficina. Y para internacionales tienen que haber otras 100. Porque yo empiezo a todo el mundo a llamar. Pastor, ore por mí. Pastor, pastor, basta buscarlo. Porque esa es la gracia de Dios. Pero ¿a cuánto les busque la ruina, la enfermedad, la desgracia? Busca la pálida. Reprenda al diablo, despierte, venís que ya está vivo. Y verán todos los pueblos de la tierra que el nombre de Jehová es invocado sobre ti, te temerán. Y Jehová te hará sobreabundar en bienes. Imagínense, en bienes. No uno, muchos. Muchos. Muchos. Sí, hermano. Y entre más sembramos, más tenemos. A su nombre. Porque la palabra es viva y eficaz. Pero, hermano, la formación para lograr esto son 55 años de trabajo, de clamor, de fidelidad. Yo nunca me he apartado un día de la mano del Señor. Jamás, ni lo haré, menos ahora. ¿Ah? Te hará Jehová sobreabundar en bienes, en el fruto de tu vientre, en el fruto de tu bestia, en el fruto de tu tierra, en el país que Jehová juró a tus padres que te habría de dar. Te abrirá Jehová su buen tesoro del el cielo para enviar lluvia a tu tierra en su tiempo, para bendecir toda obra de tus manos. Prestarás a muchas naciones y tú no pedirás prestado. Te pondrá Jehová por cabeza y no por cola. Estarás encima solamente, no estarás debajo. Si obedecieres los mandamientos de Jehová tu Dios, que yo te ordeno hoy para que guardes y lo cumplas. Y si no te apartares de las palabras que yo te mando hoy, ni a diestra ni a siniestra, para ir a dioses ajenos. El verso 16, 15, empieza a tener escalofrío. De solamente pensar, fallarle a Dios, los problemas que se le vienen a uno encima. Eso tiene que usted ser consciente, hermano. Que en cambio de cosechar, pero acontecerá que si no oyeres la voz de Jehová tu Dios para procurar cumplir todos tus mandamientos, estatuto que yo te intimo hoy, que vendrán sobre ti todas estas maldiciones y te alcanzarán. Y empieza la gente. Pastor, se me murió el perro. Ay, pastor, se me murió la vaquita. Ay, pastor, me caí a botes. Y empieza. ¿Están bien o están mal? Andan muy mal, hermano. Y se ve. Más desbaratados que peine loco. Sí, hermano, por su maldad le sale a la cara. Por gracia, el pecado le sale a la gente. Eso es delicado. Y aquí mírenle encima. Empieza la ruina, el hambre, la miseria. Maldita tu canasta y tu artesa de amasar. Maldito el fruto de tu vientre. Hasta los hijos de un huérgano, eso tienen que ser de Dios, si no la maldición le llega. ¿Por causa de qué? La raíz que se pudrió. Esto es delicado, hermano. Eso para tener un sentido espiritual abierto, a saber lo que Dios dice. Maldito sea entrar, maldito tu salir. Y de ahí es que la gente tiene un miedo. No salen porque el diablo los atraca. En cambio, usted pone al diablo más manos arriba. Él te pone manos arriba. Vea usted cómo se voltean las cosas. Por no obedecer la palabra. Por no abrir el corazón. Por no tener los sentidos espirituales abiertos. Y empieza uno a darse cuenta, hermano. A mí me da escalofrío. Con el solo hecho de leer, digo, es tremendo lo delicado que es. Lo único digo, Señor, tómame, glorifícate, yo me agarro de tu mano para que tu nombre sea glorificado, no me suelto de ahí, Señor. Porque mire todas las consecuencias, mire todas las cosas que vienen, la desobediencia. Hermanos, Dios no puede ser burlado. Y por eso, hermanos, Él es el mismo de ayer, de hoy, por los siglos. Le llevaban los demonios. Mateo capítulo 8, verso 16. Y cuando llegó la noche, le trajeron a él muchos endemoniados. Con la palabra echaba fuera a los demonios. Sanó a todos los enfermos para que se cumpliese lo dicho por el profeta Isaías. Cuando dijo, el mismo tomó nuestras enfermedades, llevó nuestras dolencias, sale toda maldición. Piénsalo, hermano. Reflexiona, entienda. Cuando uno no es sincero ni fiel, mire lo que está cultivando ahí. Lo que puede suceder, porque Dios lo ha dicho. Entonces hay cosas delicadísimas, hermano. Por eso no nos hemos entregado por un día, ni por un mes, ni por un año, para siempre. Y Dios nos da privilegios para que abras tu corazón. Primera de Timoteo 1:15, palabra fiel y digna de ser recibida por todos, que Cristo Jesús vino al mundo a salvar a los pecadores, de los cuales yo soy el primero. Entonces, mi estimado hermano, volver atrás ni para coger impulso. Volver, no es tanto volver atrás, sino los demonios que lleva el diablo. 7 peores de los que tenía. Que tengamos dignidad, respeto, sinceridad, porque Él vino fue a salvarnos. Lucas 19:10 dice: porque el Hijo del Hombre vino a buscar y a salvar lo que se ha perdido. Caen, Señor, todos esos demonios de desgracia, de terror, de muerte. Señor, que todos sicarios, en cambio, están matando, que vengan a adorarte. Todos ladrones vengan a buscar la bendición. Ese es el Evangelio. Donde Dios mete su mano, la gente nunca es lo mismo. Porque el Hijo del Hombre vino a buscar y a salvar lo que se va a perder. A su nombre. Porque dice Juan 10, 9 y 10, yo soy la puerta. El que por mí entrare será salvo. Entrará, saldrá, hallará pastos. En cambio, el ladrón, que es el diablo, no vino sino a hurtar, matar y destruir. Pero desde que el Señor nos rescató, tenemos vida en abundancia. ¿Qué tiene usted? Vida en abundancia. Póngase de pie, por favor. Abra tu corazón. Asincérate con el Dios de la gloria. Porque todo depende cómo nosotros recibimos la palabra. Si oyeres la voz de Jehová tu Dios para procurar cumplir todos sus mandamientos que yo te intimo hoy, que vendrán sobre ti, bendito serás en la ciudad, bendito en el campo. Venga tu reino, venga tu gloria, Padre. Venga tu grandeza, Señor. Venga tu misericordia, Padre. Que podamos estar, Señor, plenamente confiados de que tú eres real, Señor. Sí, Padre, donde estemos, llevamos bendición, tenemos bendición, somos una bendición. Y donde vayamos, somos la bendición de Dios. Salen todos esos demonios de ruina. Salen todos esos demonios de desgracia. En el nombre de Jesús. Usted tiene que aprender a creer por la fe, hermano. Que ni plaga tocará tu morada. Cuando yo empecé a echar la ruina de la casa, le dije: demonios de ruina salen. Espíritus inmundos de destrucción, demonios de desgracia, de enfermedad, se van a las profundidades del abismo. Se van a las profundidades del abismo, Señor. Oh Padre, te damos toda la gloria, te damos toda la honra. Sí, Padre, te damos gracias, te damos gracias. Tú dices: bendito tendrás plata en abundancia si te volvieres al Omnipotente. Dice: bendito tu entrar, bendito tu salir. Padre, glorifícate, Señor. Glorifícate, Padre. Padre, ayúdame a serte fiel. Ayúdame, Señor, a depender de tu palabra. Porque también tú dices que si no obedecemos, hay maldición. Y todo se convierte al revés, todo se revierte. Oh Padre, glorifícate, Señor. Oh Padre, despierta. Espíritu de Dios, te siente. Glorifícate en esta hora. Padre, se va toda maldición, toda hechicería, toda enfermedad, todo conjuro. En el nombre de Jesús de Nazaret. Padre, porque tú vino a darnos vida en abundancia, a libertar a los cautivos, a libertar a los oprimidos por el diablo, a darnos vida en abundancia. Sale toda maldición, toda atadura, todo yugo, todo conjuro. Glorifícate, Todopoderoso. Sí, Padre, cierre bien toda malicia de los aires. Padre, ábreme los sentidos. Tú no quieres que yo me aparte ni a diestra ni a siniestra, para que entiendas las promesas, las bendiciones, para que viva de poder en poder, para que viva de victoria en victoria. Señor, te damos gracias porque tú nos redimiste de toda maldición, de toda maldición, fuera toda maldición. En el nombre de Jesús de Nazaret, echo fuera toda maldición. En el nombre de Jesús, se va toda maldición, se va toda enfermedad, se va toda ruina, todo plan del diablo. En el nombre de Jesús, Padre, porque tú dices, he aquí yo doy potestad de hollar serpientes y escorpiones, y sobre toda fuerza del enemigo, y nada os dañará. Padre, glorifícate en esta hora, porque tú llevaste, Señor, las enfermedades allí en su cuerpo. Tú llevaste todo tipo de dolencias, maldiciones, y por cuya herida hemos sido sanados. Padre, glorifícate. Espíritu de Dios, ven de los cuatro vientos, llena esta casa de gloria, llénala de poder, llénala de milagro, llénala de tu gloria, llénala de tu presencia. Echo fuera toda maldición, toda ligadura, todo conjuro, toda peste. Se va a la profundidad del abismo, Padre. Glorifícate ahora mismo. Despiértame los sentidos del alma. Despierta los sentidos del Espíritu, Padre, para que yo comprenda la gracia, la grandeza, la magnificencia, Padre, para que me regocije en tu presencia, para que me goce, Padre. Oh, Señor, tu palabra dice que aún las naciones darán testimonio, porque, Señor, para que se cumpla esa palabra, Padre, que tú nos has dado, que tú llevaste toda enfermedad. Rechaza, hermano, la desgracia, la ruina, la miseria, en el nombre de Jesús. Ahora, ahora, ahora, ahora, ahora, ahora. Padre, glorifícate, oh Dios. Padre, se revienta todos esos conjuros, se revienta ante esos hechizos del diablo, se revienta ante esos conjuros malignos, Padre, todos esos entierros del diablo, todos esos alumbramientos, todas esas maldiciones, le volteamos el bandón, Padre, ahora mismo, a todo engendro, a todo emisario del diablo, en el nombre de Jesús. Padre, glorifícate con tu poder. Padre, glorifícate con tu Santo Espíritu. Padre, derrama esa gloria tuya, Padre. Sí, Señor, esa sabiduría, esa inspiración, Padre, esa renovación. Glorifícate, Todopoderoso. Padre, mira a cada hermano en cualquier lugar del mundo, tómalo, úngelo, capacítalo, despiértalo, desátalo, Padre. Tú eres todopoderoso para dar testimonio a nuestro espíritu de cuán grande eres tú, Señor, cuán grande es tu misericordia, cuán grande es tu poder, cuán glorioso es tu nombre, Señor, cuán poderoso eres tú, Padre. Sigue fluyendo, Señor, sigue manifestando, Padre, esa grandeza, esa bondad de Padre, esa misericordia, en el nombre poderoso de Jesús. Gracias, Todopoderoso. Espíritu de Dios, toma, este cuerpo, toma esta vida, Padre, hazla esa casa tuya, hazla esa morada tuya, Padre, para que tu nombre sea glorificado. Ven, Padre, glorifícate. Se revientan en esta hora todo tipo de maldiciones, se revienta, Padre, se desarraiga toda enfermedad, ahora, ahora, ahora, ahora, Padre, derrama más y más de tu gloria, aviva el fuego, Espíritu de Dios, danos esa fortaleza, danos ese vigor, Padre, sí, Padre, para poder resistir al enemigo, para poder, Señor, permanecer en tu presencia, Padre, para gozarnos delante de ti, Señor, para que tu nombre sea glorificado, danos esa armadura, danos esa armadura, papá Dios, esa armadura, esa bendición, esa riqueza de gloria, en el nombre de Jesús de Nazaret. Señor, satúranos, Padre, satúranos con tu poder, satúranos con tu Santo Espíritu, vuelve ese gozo, esa bebida, Padre, esa ministración, esa renovación, Padre, ese conocimiento para estar bendecido y en victoria, para combatir, para derribar, para huir, Señor, es toda plaga, todo ataque del diablo, en el nombre de Jesús, en el nombre de Jesús. Sí, Padre, gracias, muchas gracias. Adóralo con todo tu corazón, alábalo con toda tu alma. Señor, te damos gracias. Te damos muchas gracias, Señor.
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0: Dale ese aplauso al Señor. Todo va a estar bien, todo va a estar bien. No te preocupes más, levántate creyendo en tu Señor.
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1: Auténtica UAT, te informamos la hora. Es la 1:01.
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Elecciones. Recientemente en nuestro país se celebró la contienda electoral para elegir nuevo presidente. Los resultados derivaron en motines, disturbios y desorden público. Muchos del pueblo de Dios también se manifestaron acaloradamente. Como cristianos, nuestra participación en esto siempre debe estar orientada por la palabra de Dios. Ciertamente no existe una forma correcta, entre comillas, para votar, como tampoco existe ninguna opción justa disponible, dado que todas son ideologías de hechura humana que no encajan plenamente dentro de los valores y principios divinos del reino de Dios. Solo cuando Cristo gobierne la tierra, reinará la justicia, como dice Isaías 9:7. Pero sí existe una actitud bíblicamente correcta al expresar nuestra opinión mediante este acto. Primeramente, debemos indagar e investigar acerca de los valores e intenciones que defiende cada candidato y luego pediremos a Dios en oración la dirección de su Espíritu Santo para elegir con conciencia y no por conveniencia, por valores y no por colores y siguiendo el ejemplo de nuestro Señor cuando eligió a David como rey de Israel. No se fijó en apariencias, sino en el corazón. La Biblia dice en Daniel 2:21 que Dios es el que quita y pone reyes, y así lo respalda también el versículo principal de hoy que está en Romanos 13:1. Así que no es de sabios involucrarse en partidismos, divisiones, ni en este tipo de discusiones infructuosas. Mejor asumamos la actitud de verdaderos pacificadores, pues el Señor nos pedirá cuentas de todas nuestras acciones. Decidamos según los principios divinos. Meditación escrita por Xiomara Álvarez, Venezuela.

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1: Yo me creía muy bueno. 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

0: Antes empecé a la ganadería, tenía 10 vacas. Le hice lo mismo. Ahora yo de esto poco. Entraban en calor y empezaban a limbar, llaman los ganaderos, cuando están en calor. Entonces yo me iba, me llamaba el muchacho. Entraron en el cielo los animales, déjame. Y yo mismo cogía una pajilla, la metí ahí en la este, tráigame la otra. Y salían de a dos terneros. Bendito el fruto, pero no tiene que vivirlo. Si Dios le dice ahora, hágalo. Le dice hacia fiel, hágalo. Si Dios dice no deje congregarse como algunos tienen, hágalo. Es que lo mal que es cumplimiento, hermano. Ser estrictos y obedientes. Y si no, hermano, de aquí dice que las bendiciones que están aquí es a la obediencia. Si tiene su Biblia un título ahí, léalo bien duro. Bendiciones a la obediencia. Entonces, bendito el fruto de tus bestias, la cría de tus vacas, los rebaños de tus ovejas. Hay las que hay dan de a dos, muy pocas dan de a uno, pero no ayuda a ordenarles que tienen que dar el fruto que la Biblia me enseña. Para eso aprendo, para ponerlo en práctica. Esta palabra es la medicina, es la autoridad, es el poder, es la gloria de Dios. Bendito será tu canasta y tu artesa de amasar. Donde vaya, sobra la comida. Donde vaya, hermano. Si es en la casa, allá hay en abundancia. Pero me tocó sacar las pulgas, cucarachas, ratas, toda la desgracia. La saqué de allí en ayuno y oración. Eso es lo que hay que hacer, hermano. En cambio, lamentarse. Ore, ayune, no se lamente. Busque, haga, use las cosas para bendición, no para desgracia, no para autodestrucción. Hay que aprender a usar la medicina que Dios nos ha dado. A su nombre. Bendito será tu entrar y bendito su salir. Hermanos, es un testimonio. Yo salgo de aquí a la 1 de la mañana cuando estoy en la vida. Allá llego a mi casa feliz porque le creo a Dios. Y si no, hermanos, ¿cuánta gente no viene a la iglesia? Pues tiene miedo que lo roben. ¿Dónde está la fe? ¿Dónde está la obediencia a la palabra? Y entre más días esto se pone más duro, pero nosotros crecemos mucho más en la vida cristiana. Cada día somos mejores. Porque ¿quién le va a cortar la mano a Jehová para que te bendiga? Nadie. Pero hace falta exponer la palabra de Dios por obra. Bendito tendrás, bendito tú salir. Jehová derrotará a tus enemigos que se levanten contra ti. Hermanos, son cosas reales. Porque el diablo se lambe. A ver cómo te voy a matar. Y si usted no tiene esa palabra en el alma y la unción de ella, pastor, qué pena, no puede venir. Y uno ve la desgracia y uno se da cuenta. Yo cada día les pongo mucho cuidado a los pastores y sé quién es quién y me doy cuenta cómo ellos le huyen a la bendición. Y va uno a mirar la iglesia, ahí está la miseria, la ruina. Esto cuesta negarse uno a sí mismo. Negarse uno a sí mismo. La carrera de pastor a mí me valió millones. Porque me invitaban a conferencista de talla mundial, Estados Unidos, a muchos países. Yo pertenecía a una asociación de pastores donde me gradué. éramos miles. Entonces, este año vamos para tal país, aliste, ahí ahorrando. Y cuando llegaba el día, pasajes y $1,000 ahí entre el bolsillo. Pero no tiene que ser precavido, no tiene que ser entendido, tiene que ser uno despierto, y si no, ¿qué pasa? 10,000, 20,000 dólares, no importa, terminaba la conferencia 8, 15 días, un mes. Pero yo venía con una enseñanza, que es la que les comparto. Eso recibido del Señor, y eso doy. Lo que he recibido, eso compartimos. Entonces, a buscar de Dios para que comparta una fe viva, un evangelio vivo, un evangelio de poder, un evangelio de gloria, porque ahí está la bendición. Jehová derrotará a tus enemigos que se levanten contra ti. Por un camino saldrán contra ti, y por 7 caminos huirán delante de ti. Jehová enviará tu bendición sobre tus graneros, aleluya, sobre todo aquello que pusieres tu mano, y te bendecirá en la tierra que Jehová tu Dios te da. Te confirmará por pueblo santo. Es otra condición sin santidad. Santo suyo, como lo ha jurado, cuando guarde los mandamientos de Jehová tu Dios y anduviere en sus caminos. Si no aprendemos de él, entonces, ¿cuántas mañas tiene? Si no quiere aprender de Dios, el diablo sí te ocupa. Entonces yo prefiero la gloria de Dios. ¿Cuánto prefieren la gloria de Dios? A su nombre. Te confirmará Jehová por pueblo santo suyo, como lo ha jurado, cuando guarde los mandamientos de Jehová tu Dios y anduvieres en tus caminos. Y verán todos los pueblos de la tierra que el nombre de Jehová es invocado sobre ti, y te temerán. Conocimiento, formación, disciplina, experiencia. Ya ahorita vamos ya a ensanchar todas las líneas telefónicas. Aquí hay más de 100 líneas ahí en la oficina. Y para internacionales tienen que haber otras 100. Porque yo empiezo a todo el mundo a llamar. Pastor, ore por mí. Pastor, pastor, basta a buscarlo. Porque esa es la gracia de Dios. Pero ¿a cuánto les busque la ruina, la enfermedad, la desgracia? Puro carapadía. Reprenda al diablo, despierte. Venís que ya está vivo. Y verán todos los pueblos de la tierra que el nombre de Jehová es invocado sobre ti, te verán. Y Jehová te hará sobreabundar en bienes. Imagínense, en bienes. No uno, muchos. Muchos. Muchos. Sí, hermano. Y entre más sembramos, más tenemos. A su nombre. Porque la palabra es viva y eficaz. Pero, hermano, la formación para lograr esto son 55 años de trabajo, de clamor, de fidelidad. Yo nunca me he apartado un día de la mano del Señor, jamás, ni lo haré, menos ahora. ¿Ah? Te hará Jehová sobreabundar en bienes, en el fruto de tu vientre, en el fruto de tu bestia, en el fruto de tu tierra, en el país que Jehová juró a tus padres que te habría de dar. Te abrirá Jehová su buen tesoro del el cielo para enviar lluvia a tu tierra en su tiempo, para bendecir toda obra de tus manos. Prestarás a muchas naciones y tú no pedirás prestado. Te pondrá Jehová por cabeza y no por cola. Estarás encima solamente, no estarás debajo. Si obedecieres los mandamientos de Jehová tu Dios, que yo te ordeno hoy para que guardes y lo cumplas. Y si no te apartares de las palabras que yo te mando hoy, ni a diestra ni a siniestra, para ir a dioses ajenos. El verso 16, 15, empieza a tener escalofrío. De solamente pensar, fallarle a Dios, los problemas que se le vienen a uno encima. Eso tiene que usted ser consciente, hermano. Que en cambio de cosechar, pero acontecerá que si no oyeres la voz de Jehová tu Dios para procurar cumplir todos tus mandamientos, estatutos que yo te intimo hoy, que vendrán sobre ti todas estas maldiciones y te alcanzarán. Y empieza la gente. Pastor, se me murió el perro. Ay, pastor, se me murió la vaquita. Ay, pastor, me caí a botes. Y empieza. ¿Están bien o están mal? Andan muy mal, hermano. Y se ve. Más desbaratados que peine loco. Sí, hermano, por su maldad le sale a la cara. Por gracia al pecado le sale a la gente. Eso es delicado. Y aquí mírenle encima. Empieza la ruina, el hambre, la miseria. Maldita tu canasta y tu artesa de amasar. Maldito el fruto de tu vientre. Hasta los hijos de un huérgano, eso tienen que ser de Dios, si no la maldición le llega por causa de que la raíz que se pudrió. Es delicado, hermano. Es para tener un sentido espiritual abierto a saber lo que Dios dice. Maldito sea entrar, maldito tu salir. Y de ahí es que la gente tiene un miedo. No salen porque el diablo los atraca. En cambio, usted pone al diablo manos arriba. Él te pone manos arriba. Vea usted cómo se voltean las cosas. Por no obedecer la palabra. Por no abrir el corazón. Por no tener los sentidos espirituales abiertos. Y empieza uno a darse cuenta, hermano. A mí me da escalofrío. Con el solo hecho de leer, digo, es tremendo lo delicado que es. Lo único digo, Señor, tómame, glorifícate, yo me agarro de tu mano para que tu nombre sea glorificado, no me suelto de ahí, Señor. Porque mire todas las consecuencias, mire todas las cosas que vienen, la desobediencia. Hermanos, Dios no puede ser burlado. Y por eso, hermanos, Él es el mismo de ayer, de hoy, por los siglos. Le llevaban los demonios. Mateo capítulo 8, verso 16. Y cuando llegó la noche, le trajeron a él muchos endemoniados. Con la palabra echaba fuera a los demonios. Sanó a todos los enfermos para que se cumpliese lo dicho por el profeta Isaías. Cuando dijo, el mismo tomó nuestras enfermedades, llevó nuestras dolencias, sale toda maldición. Piénsalo, hermano. Reflexiona, entienda. Cuando uno no es sincero ni fiel, mire lo que está cultivando ahí. Lo que puede suceder, porque Dios lo ha dicho. Entonces hay cosas delicadísimas, hermano. Por eso no nos hemos entregado por un día, ni por un mes, ni por un año, para siempre. Y Dios nos da privilegios para que abras tu corazón. Primera de Timoteo 1:15, palabra fiel y digna de ser recibida por todos, que Cristo Jesús vino al mundo a salvar a los pecadores, de los cuales yo soy el primero. Entonces, mi estimado hermano, volver atrás, ni para coger impulso. Volver, no es tanto volver atrás, sino los demonios que lleva el diablo. 7 peores de los que tenía. Que tengamos dignidad, respeto, sinceridad, porque Él vino fue a salvarnos. Lucas 19:10 dice: porque el Hijo del Hombre vino a buscar y a salvar lo que se ha perdido. Caen, Señor, todos esos demonios de desgracia, de terror, de muerte. Señor, que todos sicarios, en cambio, están matando, que vengan a adorarte. Todos ladrones vengan a buscar la bendición. Ese es el Evangelio. Donde Dios mete su mano, la gente nunca es lo mismo. Porque el Hijo del Hombre vino a buscar y a salvar lo que se va a perder, a su nombre. Porque dice Juan 10:9-10, yo soy la puerta. El que por mí entrare será salvo. Entrará, saldrá, hallará pastos. En cambio, el ladrón, que es el diablo, no vino sino a hurtar, matar y destruir. Pero desde que el Señor nos rescató, tenemos vida en abundancia. ¿Qué tiene usted? Vida en abundancia. Póngase de pie, por favor. Abra tu corazón. Asincérate con el Dios de la gloria. Porque todo depende cómo nosotros recibimos la palabra. Si oyeres la voz de Jehová tu Dios para procurar cumplir todos sus mandamientos que yo te intimo hoy, que vendrán sobre ti, bendito serás en la ciudad, bendito en el campo. Venga tu reino, venga tu gloria, Padre. Venga tu grandeza, Señor. Venga tu misericordia, Padre. Que podamos estar, Señor, plenamente confiados de que tú eres real, Señor. Sí, Padre, donde estemos, llevamos bendición, tenemos bendición, somos una bendición. Y donde vayamos, somos la bendición de Dios. Salen todos esos demonios de ruina. Salen todos esos demonios de desgracia. En el nombre de Jesús. Usted tiene que aprender a creer por la fe, hermano, que ni plaga tocará tu morada. Cuando yo empecé a echar la ruina de la casa, le dije: demonios de ruina salen, espíritus inmundos de destrucción, demonios de desgracia, de enfermedad, se van a las profundidades del abismo. Se van a las profundidades del abismo, Señor. Oh Padre, te damos toda la gloria, te damos toda la honra. Sí, Padre, te damos gracias, te damos gracias. Tú dices: bendito tendrás plata en abundancia si te volvieres al Omnipotente. Dice: bendito tu entrar, bendito tu salir. Padre, glorifícate, Señor. Glorifícate, Padre. Padre, ayúdame a hacerte fiel. Ayúdame, Señor, a depender de tu palabra, porque también tú dices que si no obedecemos hay maldición y todo se convierte al revés, todo se revierte. Oh Padre, glorifícate, Señor. Oh Padre, despierta. Espíritu de Dios, te siente. Glorifícate en esta hora. Padre, se va toda maldición, toda hechicería, toda enfermedad, todo conjuro, en el nombre de Jesús de Nazaret. Padre, porque tú vino a darnos vida en abundancia, a libertar a los cautivos, a libertar a los oprimidos por el diablo, a darnos vida en abundancia. Sale toda maldición, toda atadura, todo yugo, todo conjuro. Glorifícate, Todopoderoso. Sí, Padre, cierre bien toda malicia de los aires. Padre, ábreme los sentidos. Tú no quieres que yo me aparte ni a diestra ni a siniestra, para que entiendas las promesas, las bendiciones, para que viva de poder en poder, para que viva de victoria en victoria. Señor, te damos gracias porque tú nos redimiste de toda maldición, de toda maldición, fuera toda maldición. En el nombre de Jesús de Nazaret, echo fuera toda maldición. En el nombre de Jesús, se va toda maldición, se va toda enfermedad, se va toda ruina, todo plan del diablo, en el nombre de Jesús. Padre, porque tú dices, he aquí yo doy potestad de hollar serpientes y escorpiones, y sobre toda fuerza del enemigo, y nada os dañará. Padre, glorifícate en esta hora, porque tú llevaste, Señor, las enfermedades allí en su cuerpo. Tú llevaste todo tipo de dolencias, maldiciones, y por cuya herida hemos sido sanados. Padre, glorifícate. Espíritu de Dios, ven de los cuatro vientos, llena esta casa de gloria, llénala de poder, llénala de milagro, llénala de tu gloria, llénala de tu presencia. Echo fuera toda maldición, toda ligadura, todo conjuro, toda peste. Se va a la profundidad del abismo, Padre. Glorifícate ahora mismo. Despiértame los sentidos del alma. Despierta los sentidos del Espíritu, Padre, para que yo comprenda la gracia, la grandeza, la magnificencia, Padre, para que me regocije en tu presencia, para que me goce, Padre. Oh Señor, tu palabra dice que aún las naciones darán testimonio, porque Señor, para que se cumpla esa palabra, Padre, que tú nos has dado, que tú llevaste toda enfermedad. Rechaza, hermano, la desgracia, la ruina, la miseria, en el nombre de Jesús. Ahora, ahora, ahora, ahora, ahora, ahora. Padre, glorifícate, oh Dios. Padre, se revienta todos esos conjuros, se revienta ante esos hechizos del diablo, se revienta ante esos conjuros malignos, Padre, todos esos entierros del diablo, todos esos alumbramientos, todas esas maldiciones, le volteamos el bandón, Padre, ahora mismo, a todo engendro, a todo emisario del diablo, en el nombre de Jesús. Padre, glorifícate con tu poder. Padre, glorifícate con tu Santo Espíritu. Padre, derrama esa gloria tuya, Padre. Sí, Señor, esa sabiduría, esa inspiración, Padre, esa renovación. Glorifícate, Todopoderoso. Padre, mira a cada hermano en cualquier lugar del mundo, tómalo, úngelo, capacítalo, despiértalo, desátalo, Padre. Tú eres todopoderoso para dar testimonio a nuestro espíritu de cuán grande eres tú, Señor, cuán grande es tu misericordia, cuán grande es tu poder, cuán glorioso es tu nombre, Señor, cuán poderoso eres tú, Padre. Sigue fluyendo, Señor, sigue manifestando, Padre, esa grandeza, esa bondad, Padre, esa misericordia, en el nombre poderoso de Jesús. Gracias, Todopoderoso. Espíritu de Dios, toma este cuerpo, toma esta vida, Padre. Hazla esa casa tuya, hazla esa morada tuya, Padre, para que tu nombre sea glorificado. Ven, Padre, glorifícate. Se revienta en esta hora todo tipo de maldiciones. Se revienta, Padre. Se desarraiga toda enfermedad. Ahora, ahora, ahora, ahora, Padre, derrama más y más de tu gloria. Aviva el fuego, Espíritu de Dios. Danos esa fortaleza. Danos ese vigor, Padre. Sí, Padre, para poder resistir al enemigo. Para poder, Señor, permanecer en tu presencia, Padre. Para gozarnos delante de ti, Señor. Para que tu nombre sea glorificado. Dándole esa armadura. Dándonos esa armadura, papá Dios. Esa armadura, esa bendición, esa riqueza de gloria. En el nombre de Jesús de Nazaret, Señor, satúranos, Padre. Satúranos con tu poder. Satúranos con tu Santo Espíritu. Vuelve ese gozo, esa bebida, Padre. Esa ministración, esa renovación, Padre. Ese conocimiento para estar bendecido y en victoria, para combatir, para derribar, para huir, Señor. Es toda plaga, todo ataque del diablo, en el nombre de Jesús, en el nombre de Jesús. Sí, Padre, gracias, muchas gracias. Adóralo con todo tu corazón, alábalo con toda tu alma, Señor. Te damos gracias, te damos muchas gracias, Señor.
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0: 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Cristo. No hay otro como tú.
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1: Muy bien. Quiero que vayas conmigo a primera de Pedro, capítulo 2. Primera carta de Pedro, el capítulo 2. Estamos en esta serie que se llama Padre Santo. ¿Cómo se llama esta serie? Firmes. Dilo conmigo. 1, 2, 3. Firmes. Y el mensaje de hoy está basado en primera de Pedro, capítulo 2. ¿Cuántos han leído? ¿Cuántos están leyendo la carta de Pedro? Levanta la mano los que están leyendo la carta de Pedro. Si tú no la estás leyendo, quiero animarte a que lo hagas. Ok, esta semana vas a leerte el capítulo 3, o puedes leerte capítulo 1, capítulo 2, capítulo 3, porque esta es una serie que se basa en esta carta hermosa. Y de 1 en 8 días va a estar buenísimo, porque de 1 en 8 días Pedro le habla a las esposas, a los esposos, a los creyentes. O sea, de 1 en 8 días hay palo para todos. Entonces no se lo puede perder. Pero hoy nos enfocamos en el capítulo número 2 y el mensaje de hoy se llama Edificios de Naipes. Di eso conmigo, edificios de naipes. Ten eso en la mente y ya te voy a decir por qué después. Usted sabe que yo tengo mensajes un poquito diferentes, pero quiero que leamos desde el versículo 4 al versículo 5 del capítulo 2. ¿Estamos, iglesia? Vamos a tomar este pedazo y luego vamos a seguir con lo que viene. Bueno, vamos a leerlo. Dice la palabra: acercándonos a él, la piedra viva, desechada ciertamente por los hombres, mas para Dios escogida y preciosa. Vosotros también, como piedras vivas, Grace Español, sed edificados como casa espiritual, sacerdocio santo, para ofrecer sacrificios espirituales aceptables a Dios por medio de Jesucristo. Un aplauso a la palabra del Señor. Muy bien. Quiero que prestes toda la atención, por favor, porque no soy yo, es el Señor el que nos va a hablar en ese día. Hace 8 días hablamos acerca del capítulo 1 y les hablé acerca que el mensaje central del apóstol Pedro es el sufrimiento. Di esa palabra, sufrimiento. ¿Otra vez? Ahora, en el capítulo 2 quiero leerles como la estructura del tema que habla Pedro. Primero él habla del crecimiento, eso está en el versículo 1 al 3. Pero también habla de la identidad en Cristo, que es el versículo 4 al 10. Pero luego habla del testimonio que le damos ante el mundo, a la gente que no conoce de Cristo, esos versículos 11 y 12. Y termina los últimos versículos hablando acerca de la conducta y el sufrimiento. Pero el versículo que leímos ahora se basa en una metáfora que Pablo usa. A mí me encantan las metáforas. La metáfora quiere decir que es algo simbólico que demuestra un principio. Y él usa una metáfora de piedras. Di conmigo esa palabra, piedras. Y él menciona piedras vivas. Él habla de que nosotros somos piedras vivas. Ahora, en ese tiempo, las piedras de ese tiempo no eran como las de ahora. Las piedritas de ahora, a lo mejor usted piensa una piedrita chiquita que se encuentra en el camino. Pero déjeme mostrarle cómo eran las piedras en ese momento, si pueden poner la foto. Eran piedras grandísimas. Unas hasta piedras de 3 hasta 10 metros, 2, 3 metros de profundidad y de ancho. Tenían solidez, eran piedras grandísimas. Eran piedras que estaban sólidas, tenían permanencia, estructura. O sea que cuando los judíos cristianos leían esta carta y veían que Pedro les decía: ustedes son piedras vivas, ellos no pensaban en la piedrita que yo me meto en la bolsa. Ellos estaban inmediatamente pensando en las piedras que se usaban para las grandes construcciones. Es más, el mismo nombre de Pedro significa piedra. Pedro, del griego Petros. Recuerden que Pedro no se llamaba Pedro, él se llamaba Simón. Pero el Señor le dijo: hoy eres Simón, pero mañana serás Pedro, y sobre esta piedra yo edificaré mi iglesia. Muchos católicos piensan que lo que Jesús le dijo a Pedro es que Pedro era el fundamento de la iglesia. Pero Pedro no es el fundamento de la iglesia. Te lo digo de esta manera: Cristo es la piedra angular de la iglesia. Los creyentes somos las piedras vivas y todos nosotros somos el edificio que Dios está levantando en medio de este tiempo. Así que Pedro no era el fundamento de la iglesia, pero Pedro era una piedra viva. ¿Y por qué le puse yo a este título, a este mensaje, Edificios de Naipes? porque muchos de nosotros nos parecemos a esa figura que están viendo detrás de mí. No vivimos como piedras vivas, sino vivimos la vida como naipes, de una manera frágil. Estamos construyendo nuestra vida espiritual sobre algo que no tiene solidez. Estamos levantando una vida y una familia, a lo mejor sin solidez, sin fundamento. Yo no soy el mejor padre. Yo no me creo el mejor esposo. Pero algo sí te puedo decir. Yo les he enseñado a mis hijos que Dios es primero. Yo le he pedido a Dios que no me permita construir ni una familia ni una iglesia de naipes, donde cualquier viento que venga, que sople, va a destruir. Y esta palabra nos tiene que confrontar cómo estamos edificando nuestra fe. Como un edificio de naipes o como piedras vivas que permanecen en medio de las pruebas. Las piedras vivas, denle un aplauso al Señor. Y hoy quiero traerte un acróstico, no un horóscopo, un acróstico. El acróstico es que tomamos una palabra y de cada letra aprendemos un principio. Y quiero que digas esta palabra conmigo: viva. A ver, otra vez. A ver, levanta la mano derecha y diga: viva. Y la otra: aerobús. No, no, mentira, no es viva aerobús. Somos piedras vivas. Hay cuatro letras. ¿Cuál es la primera? Todos. Viva, a ver, con la V. Empezamos con la V. Y quiero que digas estas cuatro palabras conmigo: 1, 2, 3. Vigorosa, con identidad, valiente y afirmada. Todos, 1, 2, 3. Vigorosa, con identidad, valiente, afirmada. Somos una iglesia con identidad, valiente y afirmada. Otra vez, levanto la mano. 1, 2, 3. Vigorosa, con identidad, valiente y afirmada. Otra vez, 1, 2, 3. La última vez. Desen un aplauso por ser obedientes. Muy bien. Ahora empezamos con la primera palabra. ¿Cuál es la primera palabra de hoy? Vigorosa. Di conmigo: vigorosa. ¿Qué significa vigorosa? Estar sano y estar fuerte. Y eso es lo que Pedro, el apóstol Pedro, nos habla, inspirado por el Espíritu Santo, en el versículo 1 y versículo 2. Dice así: por lo tanto, como ustedes son piedras vivas, desháganse de toda mala conducta, acaben con todo engaño, hipocresía, celos y toda clase de comentarios que... Ay, pastor, yo no sé qué es eso. ¿Cómo no, moñito? Como bebés recién nacidos, deseen con ganas la leche espiritual pura para que crezcan a una experiencia plena de salvación. Y eso me rompió la cabeza. Pidan este alimento nutritivo. Ahora, algo que me llamó la atención es la palabra desechar. La palabra desechar es la palabra despreciar y repudiar. Pero Pedro está diciendo: desechen la malicia, las conductas maliciosas. Y mire lo que significa la malicia. La malicia significa, si puedes ponerlo ahí, conductas malas que todos sabemos. Pero me llamó la atención esto: ¿conductas qué? Congeladas. ¿What? Destructivas, que las he metido en el sistema y han enfriado mi amor y sensibilidad por Dios. Tengo una nevera aquí y vamos a ver qué hay aquí en esta nevera. ¿Abrimos la nevera? ¿Sí? Muy bien. No está muy llena que digamos, pero... ¡Oh! Coca-Cola. Y no es Diet Coke. Es Original Taste. Con esto se destapa las cañerías. ¡Oh! ¿Qué tenemos aquí? Un tomate viejo. Mire, este tomate ya está pasado. ¿Qué tenemos aquí? Un mango viejo, ya pasado. Yo me como este mango, 10 días de diarrea con este mango. Esta naranja parece una mutación de naranja. Y yo no sé a quién le ha pasado que deja tantas verduras en su nevera que es... ¿Soy el único? Que cuando usted abre la nevera, ya mutaron esos tomates, ya mutaron esas cebollas, ya sacaron raíces dentro de la nevera. Pero mire lo que hay aquí, esta es una masa. Mire, esta es una masa que se pudrió y ya tiene bacterias. Entonces dice, oh my gosh, uy, uy. Oh, pero aquí hay algo que encontré. Una cervecita, pastor. Una Heineken. ¿Cómo se dice eso? Los que toman, ¿cómo se pronuncia? ¿Cómo se dice? Jorgito, ¿cómo es que se pronuncia? Hubieran traído corona. Lo que Pedro está diciendo es que nosotros, muchos de nosotros, aún siendo cristianos, en la nevera de nuestro corazón tenemos malicia y hábitos que se han congelado ahí. Y como estamos llenos de malicia, no hay hambre por Dios, porque no hemos sacado la basura de la nevera y no hemos metido el reino, no hemos metido la palabra, no hemos metido al Espíritu Santo. Y ahí es donde me hizo clic. ¿Por qué muchos cristianos les cuesta orar? ¿Por qué muchos cristianos les cuesta abrir la mente para la palabra de Dios? ¿Por qué pierden su primer amor? Porque la malicia les llenó su alacena. Ahora sí, ríase como estaba riendo ahorita. Muchos de nosotros no nos cabe el deseo por Dios, porque tenemos la nevera llena de mugrero. ¿Me están entendiendo? Y mire lo que dice aquí. ¿Qué tipo de malicia? Él no está diciendo homosexualismo, asesinato, fornicación, adulterio. Él está hablando de cosas que son, ojo, que aparentemente están ahí, pero no le prestamos atención. Son cosas que nacen en el corazón y se manifiestan con la boca. Él está hablando de celos, de actitudes incorrectas, de palabras hirientes, de engaño. Wow. Está hablando de muchos pecados que en demasiadas iglesias hay. Yo diría que en todas las iglesias hay. Y mira, en el contexto, el pueblo que recibió esta palabra tenía enemigos externos: los emperadores, los reyes, los gobiernos, la persecución por ser cristianos. Pero históricamente está comprobado que la persecución ha fortalecido a la iglesia. Pero lo que ha destruido a la iglesia no son los enemigos de afuera, es la malicia que está dentro de la iglesia. El diablo no tiene tanta autoridad como la tiene la división y las enemistades entre los hermanos. Por eso Pedro les dice a la iglesia: chicos, en otras palabras, cuídense del enemigo que está dentro. Los celos que dañan el corazón, que terminan ustedes ofendiéndose los unos con los otros. Cuídense de los malos comentarios. Yo quiero decirte algo: ¿quieres que tus hijos no amen y crean en Dios? Habla mal delante de otros frente a tus hijos. Perdón, habla mal de otros frente a tus hijos. Si quieres que tus hijos no crean en Dios ni en la iglesia, usa tu casa para hablar mal de otras personas. Y después muchos padres se preguntan: ¿por qué mi hijo no cree? ¿Y por qué no, mi hijo no se quiere congregar? Porque ha escuchado la lengua larga que tienes en casa hablando mal del pastor y de los demás hermanos de la iglesia. Yo me he dado cuenta que ese es un hábito que es como un antídoto en el alma del hijo, que cuando crece piensa que todo es un circo, porque vio a sus padres modelando una vida que no era. La iglesia perseguida se ha fortalecido, pero la iglesia maliciosa se debilita. Y diga, levanta tus manos y di conmigo: Señor, ayúdame a quitar toda malicia de mi corazón. Escucha, no podemos ser piedras vivas cuando cargamos piedras en el corazón. Di conmigo eso. Así que la malicia congela mi amor y hambre por Dios. Luego él dice: sean como bebés. Wow, diga conmigo: como bebés. Nosotros la semana pasada recibimos unos amigos en la casa que tuvieron una bebé recién nacida y llegaron con la bebé de 2 días. Yo no sé cómo entraron, pero entraron a Estados Unidos y la tuvieron. Pastor, no tenemos dónde tener la bebé. Y mi mamá me dijo: ¿qué hace? Mi mamá, bueno, casi mi mamá, mi esposa. ¿Qué hacemos, mi amor? pues si yo estuviera igual que ellos, y me acordé que nosotros nos recibieron acá cuando veníamos sin nada, estábamos llevados y alguien nos abrió la puerta y el Señor me dijo, lo que hicieron contigo, hazlo con otros. Lo recibimos. Llevamos 10 años sin escuchar un llanto de bebé en la casa. Gloria a Dios, ya el Señor les aparejó lugar y ya. Pero cuando empezamos, como que es real o es mentira. No, es un bebé, hay un bebé en la casa. Y no uno, dos. Y empezamos nosotros a cuidar bebés. Y ahí yo me imaginé con mi esposa, nos vimos, Dios mío, ya vamos a ser abuelos. ¿Cómo será esa vida de ser abuelos? Pero una de las cosas que me llamaba la atención es que el bebé no pregunta por comida. El bebé no dice no le dice así como, ¿cómo le llaman ustedes al pecho de la mamá en México? No me diga hacer esa palabra, hermana, no me diga hacer esa decir esa palabra aquí, hermana. Chi, y lo termina ya. Ustedes termínenla, yo no. Pero el bebé no empieza a decir. Empieza a decir, no, ¿qué hace el bebé? Yo recuerdo que cuando Natanael era bebé, él no lloraba, él gritaba. Y levantaba la casa a gritos porque quería alimento. Por eso Pedro dice, así como los niños gritan por su leche, ustedes, hijos de Dios, clamen a gritos por el alimento espiritual que les puede nutrir el espíritu. Pero escucha, yo no puedo pedir como bebé cuando la malicia me llena el corazón. Ya no tengo esa inocencia. Y la iglesia de hoy ha perdido algo que se llama la inocencia. Me he dado cuenta que a veces afuera en el mundo, los mundanos son más maduros que muchos cristinos. Se ofenden menos, se toleran más, se perdonan más, se aguantan más. Pero los cristianos evangélicos, salva cuatro, mata cinco, no se soportan, se hacen malas caras. Y eso es lo que mata el hambre por Dios. Y muchos cristianos dicen, es que en esa iglesia no hay gloria. Me voy a buscar una iglesia donde haya gloria. Pues váyase y no la va a encontrar. Porque mientras tu nevera esté llena de malicia congelada, el hambre por Dios no va a fluir. No le eches la culpa de tu falta de crecimiento espiritual a un programa de la iglesia. Sé responsable en limpiar tu nevera y en pedir a gritos cada día con un corazón abierto, inocente y puro. Señor, quiero comer de ti. Diga conmigo, la primera es que, la B que es. No, la primera palabra. Vigorosa, di conmigo, vigorosa. ¿Cuántos quieren ser vigorosos? Denle un aplauso al Señor. La inocencia es la marca de los que han dejado la malicia. Wow. Yo quiero que hagamos una oración ya. Levante sus manos en el nombre de Jesús. Padre, yo, David Escarpeta, saco de mi vida toda malicia. Vamos, sácala. Celos, iras, contiendas, orgullo, malos comentarios. Señor, yo me deshago de eso. Yo lo repudio, los hago a un lado, Señor. No voy a tener mi nevera llena de cosas malas que me matan el hambre por Dios. Y hoy, Señor, tú nos dices, deja la malicia, vuelve a la inocencia. Deja la malicia, iglesia, vuelve a la inocencia. Deja la malicia, vuelve a la inocencia. Vuelve a la inocencia y aliméntate espiritualmente. Podemos decir amén a eso. Me demoré más en este punto porque era importante poner este fundamento. Lo segundo es identidad. En el versículo 9 él dice, ustedes son linaje escogido, real sacerdocio, nación santa, consagrada, pueblo adquirido por Dios para posesión de Dios, para que proclamen las excelencias y las maravillas, las virtudes de Dios. Diga conmigo, soy linaje escogido, soy real sacerdocio, soy nación santa, soy pueblo adquirido por Dios. Me llama la atención que Pedro le dice a los cristianos y nos dice hoy, ustedes son un linaje escogido. Diga conmigo, raza escogida. Eso es lo que quiere decir género. Ustedes, iglesia, son un género. Escucha, el pueblo al cual Pedro les estaba enseñando, predicando, mandando la carta, era un pueblo que había abandonado su país, era un pueblo que era extranjero, era un pueblo que estaban como errantes en otra tierra. Y yo he visto, yo como hispano me he dado cuenta que muchos de nosotros perdemos nuestra esencia cuando llegamos acá. ¿Cuántos inmigrantes son como yo? Levante la mano los que son como yo, que son inmigrantes. ¿Sí o no? Que muchos de nosotros llegamos a nuestro país y volvemos como a nuestro entorno. Pero cuando venimos acá, la gente se vuelve fría, dura. Yo me imagino esos cristianos que salieron de su país por la causa de Cristo y se sentían extranjeros, se sentían que no servían, se sentían que eran pequeños. Pero viene Pedro, inspirado por el Espíritu Santo, y les dice: ustedes son linaje escogido, ustedes son una raza celestial, ustedes valen más de lo que piensan. Y quiero decirte esto: el que ha nacido de nuevo tiene un ADN diferente. Mira, yo te voy a decir algo. El año pasado, en diciembre creo, fui a mi tierra de Colombia. Mi tierra no es Bogotá. Aunque todo el mundo dice, ¿usted nació en Bogotá? Bogotá es la ciudad. Pero yo vengo del campo, de allá, de las vacas. De allá vengo yo. Allá en el rancho grande, de allá vengo yo. Entonces me fui a visitar a mi familia, que hace 20 años no los veía. Y llegué, y cuando llegué tenía que meterme por allá entre los montes. Y cuando llego, sale mi tío, un llanero de esos cowboy, pero del campo. ¿Sí me entienden? No los cowboy de aquí, que nos ponemos tremendas botas y nos da una gripa y nos... No, esa gente, esos manes sí son de verdad. ¿Qué hubo, mijo? Y hace así. Y de una respiré mi niñez, me transformé y me sentí como ese indiecito que estaba en los campos. Dije: tío, vamos, las gallinas y los perros y las vacas y el caballo y esto y lo otro. Y como que algo dentro de mí me acordó y me dijo: David, de aquí saliste tú, no te me hagas el gringo. Y a nosotros nos pasa lo mismo cuando vamos a nuestros países y visitamos a nuestra gente. Algunos de ustedes cambian su hablado. Por ejemplo, los del Salvador. Aquí, ¿cómo estás, pastor? Ya se bendiga. Y cuando van allá a Santa Rosa de Lima, cuando llegan allá: ¡hola, tío! Cambian completamente. Traiga la pupusa. Cambian. Otra vez el lenguaje. ¿Cómo va? ¿Cómo te comportas tú cuando llegas al lugar de donde naciste? Y esto es importante, escúchame. Porque yo no tengo que fingir mi cultura. Los venezolanos, cuando están juntos, no tienen que fingir ser venezolanos, porque ven una arepa y ya van detrás de la arepa. ¿Y qué me dice de los puertorriqueños? Con un arroz con gandules ya los ponen a bailar. Tú sabes, los cubanos, tú sabes, ¿no? Porque allá yo sí puedo decir lo que no puedo decir aquí. ¿Sí me entiende? N-E-G-R-O. Allá sí lo puedo decir. Yo no tengo que pretender ser algo cuando está en mi ADN. Yo no puedo pretender ser cristiano, no puedo fingir ser cristiano cuando soy real sacerdocio y soy linaje y tengo verdadero nacimiento. Me fluye. Este año te va a fluir la gloria de Dios. Este año el gozo te va a... Alguien dígame amén. Este año será el año del crecimiento espiritual. Tú tienes que recordar que tienes un ADN. Cuando el diablo te grite y el mundo te grite en tu mente y en tu corazón, tú le vas a decir: diablo mentiroso, yo soy linaje escogido. El linaje no se copia, no se actúa. El linaje va en el ADN, pero también somos real sacerdocio. Somos reyes y sacerdotes. Esto es poderoso. Tenemos acceso ante el lugar santísimo de Dios. ¡Wow! Cuando ellos leían, los cristianos leían: ¿qué? Yo, real sacerdocio. En la mente de ellos era el sumo sacerdote, que él solo entraba al lugar santísimo. Los demás no podían entrar. Pero cuando Cristo murió en la cruz, el velo se rasgó de arriba para abajo y el Señor dio acceso al trono de la gracia para que nosotros, como reyes y sacerdotes, podamos entrar a la presencia del Señor sin morir. Algo hermoso, algo hermoso, algo hermoso. Ven, escucha, escucha. Como sacerdotes, tenemos la responsabilidad de interceder por los demás. Y un sacerdote era el que separaba entre Dios y el pueblo. Y el sacerdote es un intercesor. ¿Cuándo fue la última vez que tu papá te paraste frente a Dios a interceder por tus hijos? ¿Cuándo fue la última vez que te paraste a interceder por tu esposa, a interceder por tu hogar? Yo quiero retar a los hombres. Hombre, toma el liderazgo espiritual de tu casa. Que no sea la mujer que Dios te dio la que tenga que agarrarte también a ti y traerte de los pelos a la iglesia. Que seas tú el que dices: el domingo no se negocia, vamos a la iglesia. Que seas tú el que en el carro, al llevar a tus hijos, ora con ellos. Que seas tú el que abres la Biblia con ese niño pequeño y le enseña la historia de la palabra de Dios. Eso es ser un sacerdote de la casa. Cuando no hay sacerdocio en la casa, los hijos son presa fácil. Pero he venido de parte del Señor a profetizar sobre ti que viene una unción de sacerdocio. Viene una restauración del liderazgo espiritual en tu casa. Di conmigo: somos reyes y sacerdotes. Somos nación santa. No importa tu nacionalidad: colombiano, boliviano, peruano, salvadoreño, mexicano. Todos somos un pueblo redimido por la misma sangre y teniendo la misma bandera, la bandera del Rey de Reyes y del Señor de Señores. Quiero decirte esto. A mí me ha dolido en el corazón ver cómo el pueblo hispano hemos venido sufriendo durante los últimos meses. Y no les puedo decir todo, pero les puedo decir parte. Por la gracia de Dios estoy siendo parte de un liderazgo a nivel nacional, que vamos a presentar una propuesta ante la Casa Blanca. Y créanme, estamos cerca. Vamos a ver un milagro, créanme. Yo no hago tanta bulla en las redes sociales porque no me gusta ser polémico en ese tipo de cosas. Pero yo le estoy creyendo al Señor que el Señor va a traer justicia sobre la gente que está haciendo el bien. Y como hispano, eso es algo que me puede. Muchos solo critican, pero no hacen nada. Y Dios nos ha puesto ahí a interceder, a orar, meter ideas. Y esta semana que pasó nos reunimos con un grupo importante de pastores en el país. Y estamos a punto de que algo suceda, estamos a punto de que algo suceda. Y hago este paréntesis para decirte, Iglesia Grace Español, no te me desanimes. Dios no te trajo aquí para avergonzarte. Quiero que escuches esto. Dios tiene más poder que cualquier inmigración. Y si Dios quiso que tú estuvieras aquí, Él mismo o te dejará o te sacará. Tú no dependes de alguien vestido de policía. Tú dependes del Señor. ¿Y por qué digo esto? Porque si alguno de ustedes dice: tenía este sueño americano, pero ya no es un sueño, es una pesadilla americana. Déjame decirte, y no es por sobarte. No, es porque es un principio espiritual. Tú eres nación santa y pueblo adquirido por Dios. Y Dios cuida de los suyos. Alguien abrace esa palabra. Dios está cuidando de mí. Vamos, dale un aplauso al Señor. Diga conmigo: vigorosos, con identidad, valientes. Wow, valientes. El mensaje de Pedro es el sufrimiento. Versículo 21 dice: pues Dios los llamó a hacer lo bueno. Lean ese texto, 1, 2, 3. Espera. Ay, Dios me llamó a hacer lo bueno. Amén. Sí, pero eso te va a llevar problemas. Ah, pero se supone que si hago el bien, me van a pagar bien. No necesariamente. Muchos de nosotros caemos en la falacia de que negociamos con Dios. A mí me ha pasado: Señor, pero yo hice esto y yo hice esto y yo te sirvo y mira lo que me está pasando. El Señor nos vuelve a este texto y nos dice: mijo, el llamado para ti es hacer lo bueno, aunque esto signifique que tengas que sufrir, porque tú no eres el único que sufrió. Cristo sufrió por ti. Es más, Él es un ejemplo y tú debes seguir sus pasos. Wow. Y mientras estaba orando sobre esto, el Señor me dijo: David, ¿estás dando testimonio cuando sufres? Wow. Señor, ¿cómo? ¿Das testimonio cuando sufres? ¿Por qué es que muchos cristianos se rajan en el sufrimiento y pierden el mal testimonio porque sufren? Hace 8 días les dije que muchos no están aquí por el sufrimiento, y porque su fe no era genuina, el sufrimiento los sacó. Pero yo quiero decirte esto: cuando tú entiendes el sufrimiento, porque no es pare de sufrir, es aprende a sufrir. Y cuando asimilas que el sufrimiento te acerca más a Cristo, no cuando te das palo a ti mismo, sino cuando aprendes que así como Cristo sufrió, tú también sufres. Ahora, esto es bonito, escúcheme. Algunos de ustedes, cuando escucha la palabra sufrimiento, se imagina las pruebas más terribles. Por eso le tienen miedo al sufrimiento. Pero ¿y qué si te digo que todos estamos sufriendo de alguna u otra manera? Miren, por más de que usted lo niegue, mírese la cara. Alguno me está mirando así. Otro me está mirando así. Otro me está mirando así. Eso es señal de que estás pasando por algún tipo de... Entonces hoy, de parte del Señor, te digo: alégrate, porque en ese sufrimiento vas a ver la gloria de Dios. Te vas a parecer más a aquel que sufrió por ti. Tú no estás sufriendo por él, seguramente estás sufriendo por cabezón, pero él sufrió por ti. Tú y yo somos pecadores, él no lo fue. Tú y yo denigramos a la gente, él no lo hizo. Tú y yo criticamos a otros, él no lo hizo. Tú y yo somos débiles, él no fue. Él fue perfecto, pero aún así sufrió. Sufrió. Sufrió, sufrió. Cristo nos da ejemplo del siervo sufriente. Cuando lees Isaías 53, encontrarás la radiografía del siervo sufriente. Pero el Señor nos demanda valentía. Levanta tus manos y di conmigo: Señor, quiero ser un creyente valiente. No le tengas miedo al sufrimiento, porque tarde que temprano llegará. Aunque tú quieras o aunque no lo quieras, llegará. Pero si tu vida es como un edificio de naipes, el sufrimiento va a llegar y te va a volver una nada. Pero si tú eres una piedra viva que está firmada sobre Cristo, cuando vengan tribulaciones, adversidades, como en Mateo capítulo 7 el Señor nos dijo: vendrán vientos, ríos, tormentas, golpearán, pero no se derribará la casa, porque la casa está sobre la roca, que es Cristo Jesús. Si el piano puede pasar. Hace 2 semanas estuve en la iglesia del pastor Pedro Cantú, quien fue asesinado por accidente dentro de su propia casa. Y cuando fui, vi a la pastora y la vi parada firme en ese altar, tomando ese micrófono, honrando la vida de su esposo. Lloraba, tenía el corazón hecho pedazos, pero pude ver una mujer sufriente pero victoriosa. No sé si entienden esto. Se puede ser sufriente y se puede ser victorioso al mismo tiempo. Es más, el sufrimiento no es una señal de derrota. El sufrimiento es una oportunidad para salir más que vencedores en Cristo Jesús. Y yo sé que algunos de ustedes que no han recibido su oración, algunos de ustedes están esperando un proceso legal y han sufrido. Otros están sufriendo por un cabezón llamado esposo. Otros están sufriendo por unos hijos que no quieren obedecer, y estás cargado de sufrimiento. El Señor trae esta palabra liberadora y te dice: deja de idolatrar el sufrimiento y párate mirándome a mí, porque yo quiero hacer una obra sobrenatural en medio del fuego y del sufrimiento. Vamos, dale un aplauso al Señor. Dáselo con un grito de júbilo. Y quiero terminar con esto. Di conmigo: vigorosa, con identidad, valiente y afirmada. Dice el versículo 4: ahora ustedes acérquense a Cristo, quien es la piedra viva principal. La gente la rechazó, a Cristo, pero Dios eligió a Cristo para darle gran honra. Como dicen las Escrituras: pongo en Jerusalén una piedra principal elegida para honra, y todo el que confíe en esa piedra nunca jamás será avergonzado. Pueden decir amén. Diga conmigo, levante la mano derecha y di piedra angular. Levante la izquierda y diga piedra de tropiezo. Esto es clave y esto es súper importante. Ponme la foto de la piedra angular. Los edificios tenían una piedra angular. Y esta piedra angular no estaba en el fundamento, aunque Cristo también es la roca como fundamento, pero Él también es la piedra angular que sostiene toda la estructura del edificio. Escucha, esto es fascinante. En el contexto en que Pedro lo habla, Pedro dice que los judíos expertos en la ley rechazaron a la piedra angular, porque no entendieron que Cristo venía vestido de humildad en un pesebre, venía montado en un pollino, y ellos estaban esperando al gran rey lleno de riquezas. Pero la piedra angular vino disfrazada para que creyeran en él. Pero ellos confiaron en su propio orgullo y desecharon la piedra angular. Por eso el templo de Jerusalén se cayó. Por eso la religión se ha caído. Por eso las olas religiosas se caen. Pero lo único que permanece es la iglesia que Jesús le dijo a Pedro: sobre esta piedra edificaré mi iglesia. No la tuya, Pedro, la mía. Y las puertas del infierno no prevalecerán contra ella. ¿Qué tiene que ver esto conmigo, David? Yo no soy judío. Yo no sé ni qué es piedra. Lo único que sé es que a veces mi mujer me saca la piedra. Mírame, así como Cristo es la piedra angular de la iglesia, Él quiere ser la piedra principal de tu vida. Y a veces nosotros lo hemos que haga así. Nos pasa lo del pueblo de Israel. ¿Sabe que el pueblo de Israel todavía está esperando al Mesías? Ellos todavía están esperando al Mesías, pero nosotros ya lo tenemos. Y cuando ellos vean a Cristo llegar en gloria, ahí sí se arrodillarán. Pero nosotros, los que lo tuvimos como nuestra piedra angular, le veremos cara a cara. Oh, gloria a Dios. Le veremos cara a cara. Y ahí se despejará todo. Y nuestros ojos serán abiertos. Y diremos: valió la pena creer en Cristo como mi roca firme. Es Cristo tu piedra angular. Porque escúchame, cuando Cristo no es la piedra angular, se vuelve la piedra de tropiezo, donde muchos tropiezan. Por eso muchos, por causa de Cristo, tropiezan. Por su incredulidad, tropiezan. Por su orgullo, tropiezan. Y ahí te va otra. Cristo no solamente es piedra angular, piedra de tropiezo, pero también Él es piedra destructiva, donde aquellos que no creen en Él, Él viene sobre ellos con fuerza y los destruye. Yo no quiero que eso pase con ninguno de nosotros. Que no venga el juicio de Dios sobre nosotros, sino que por su gracia abracemos la salvación. Que lo tengamos como la piedra firme y la piedra angular de nuestro edificio, de nuestro hogar, de nuestras generaciones. Di conmigo: soy una piedra viva. No soy un edificio de naipes. Y quiero que me pongan la foto, por favor, la que tienen en la pantalla. No sé si la pueden poner aquí en la TV. La del mensaje. Quiero que se pongan de pie, iglesia. Ponte de pie. No sé, donde dice edificios de naipes. Bueno, si no lo pueden poner, quiero que mire las pantallas. ¿Qué estás viendo en esa pantalla? ¿Una torre de qué? Mírame, Grace Español, escúchame. ¿Qué estás edificando tú? Si Dios mira a tu familia, está viendo un edificio de naipes que solo se preocupan por tener dinero y tener trabajo, pero no poner a Cristo. Como iglesia, nosotros, Grace Español, Dios nos ha exhortado a fundamentarlos a ustedes en la fe. ¿De qué me sirve a mí cada 8 días venir y traerles un mensaje bonito si el enemigo allá afuera se los va a devorar? Nosotros lo que hacemos es que a través de la academia, a través de grupos conexión, a través de la visión de la iglesia, te estamos afirmando para que tu fe no sea un edificio de naipes. Porque tú no eres un naipe, tú eres una piedra viva, viva, que hace parte del edificio del Señor. Vamos, dale un aplauso fuerte al Señor. Levanta tus manos ahí donde estás. Dios quiere una iglesia vigorosa, una iglesia con identidad, una iglesia valiente ante el sufrimiento y una iglesia afirmada. Di conmigo, vigorosa, con identidad, valiente y afirmada. Ahora pon una mano en tu corazón y di: Señor Jesús, quiero ser un hijo tuyo, vigoroso, con identidad, valiente y afirmado.
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3: Estos cuatro leprosos son los promotores de las buenas nuevas. Cuatro individuos rechazados, apartados de la sociedad, llenos de lepra, son las cuatro personas insignificantes que Dios usa para traer la manifestación de la profecía. Lo que un príncipe no creyó, un leproso lo cumplió. Es impresionante. La historia dice que los leprosos, cuando vieron todo eso, dijeron: comamos. Comieron, se vistieron, guardaron. Y uno le dijo al otro: no está bueno que nosotros nos quedemos solos con todo esto. Hay que dar las buenas nuevas. Fueron, tocaron la puerta, anunciaron al rey. El rey no lo creía, pero poco a poco comenzó a creerlo. El pueblo se abalanzó, se fueron rápido. Entraron al campamento, miraron todo, recogieron el oro, el trigo, la plata. Y todo lo que dijo el hombre de Dios se cumplió. Para Israel, quiero detenerme aquí, Siria era sus enemigos. Cuando tú no tienes revelación de tu proceso, tú comienzas a pensar que tu proceso es tu enemigo, no sabiendo que muchas veces la circunstancia que está viviendo es el sistema que Dios está usando para cargar la provisión para tu vida. El reinado o el ejército sirio vino con una intención, pero ya Jehová tenía otra. Jehová lo terminó usando a ellos para que cargaran el oro, la plata, el trigo, la comida, y se la pusieran cerca a Israel o a Samaria. Y debemos de aquietarnos en medio de la temporada en que estamos y tener la visión espiritual para visualizar qué está cargando Dios a nuestro favor. No dejarnos influenciar por la realidad que quiere cohibirnos de nuestra fe. Todo el pueblo llegó, mas cuando el pueblo venía montado en caballo, en el asno, en camello, con esa alegría, el príncipe estaba a la puerta de la entrada de la ciudad. Y era tanta la gente que le pasaron por encima y el príncipe murió aquel día. Se cumplieron dos profecías. Hubo comida, pero el príncipe la vio y no comió. Es impresionante, y aquí donde quiero terminar, ¿cómo es posible que un príncipe, Virginia, que conoce la historia de las hazañas del Dios de Israel, que sabe que Dios usó a Moisés para abrir el mar rojo, que sabe que de la peña sacó agua, que sabe que del cielo cayó maná, cómo este príncipe se comporta con una actitud tan incrédula, tan negativa, frente a un hombre de Dios que hace años él vio a ese mismo hombre de Dios traer una victoria a Israel? Sabía que era un profeta, sin embargo, no creyó a lo que el profeta dijo. ¿Por qué el príncipe solo vio pero no comió? ¿Cómo es posible que cuatro leprosos pudieron disfrutar lo que un príncipe no disfrutó? ¿Cómo es posible que cuatro leprosos se pusieron ropas que un príncipe no logró ponerse? Cuatro leprosos se alimentaron, se enriquecieron, se vistieron de lino hermoso, y un príncipe no pudo acceder ni alcanzar la provisión y la bendición de Dios. ¿Por qué? ¿Cómo es posible que Dios le prefiere dar la oportunidad a 4 leprosos bajo maldición de una enfermedad antes que dársela a un príncipe? ¿Por qué? Por la misma razón que lo hace hoy. Duda, incredulidad. La duda no nos va a dejar abrazar la promesa de Dios. No podemos ser indiferente y negativo frente a la Biblia y la palabra de Dios. Debemos de aprender a tener un amén y un sí a todo lo que diga el Dios Todopoderoso. ¿Cómo es posible, Andy, que ese príncipe termine muerto cuando no tenía que terminar muerto? No pudo comer lo que Dios proveyó. No pudo abrazar la promesa de Dios. Terminó pisado por la multitud. Why? ¿Por qué? Por incrédulo. ¿Cuál fue el motivo principal de este príncipe que le hizo accionar de una forma inadecuada frente al hombre de Dios y frente a la unción de Dios? ¿Cuál? Sencillo, Virginia. Su realidad fue más fuerte que su fe. Su realidad le gritaba y le decía que era imposible. Su realidad le decía: Samaria está sitiada, nadie viene a ayudarnos. ¿De dónde vendrá comida? Este profeta está loco. Su realidad gobernó sus palabras y sus pensamientos, y terminó hablando de una forma incrédula, controlada por su realidad, cuando ya Dios había decretado lo que iba a suceder en 24 horas. Y esa es la palabra con la cual quiero yo finalizar hoy. No permita que la realidad del momento te robe la esperanza y la fe de las promesas y el cumplimiento de Dios para tu vida. Lo que Dios dijo que va a hacer contigo, lo va a hacer por encima de la pandemia, de todo virus, de toda enfermedad, de toda mortandad. Lo de Dios en tu vida se va a cumplir. La Biblia dice que Él envía su palabra, Ray, y su palabra no puede entornar vacía. Es que la gente no sabe quién es Dios. Es que la gente cree que Dios es un presidente centroamericano o americano. Él no es presidente, Él es el Rey de Reyes, y sus palabras es un sí y un amén. Es una ley absoluta. Nadie puede impedir el cumplimiento de Dios.
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1: Juan Wesley, quien llegó a ser el gran predicador del Evangelio en Inglaterra cuando era niño, sus padres le forzaban para asistir a la iglesia. Además, cada ocasión que asistía, se quejaba de los himnos que se cantaban. Su padre lo regañaba, pero el muchacho le respondía: un niño podría componer mejores himnos que los que cantamos. Al fin un día su padre, enojado, le dijo: basta de críticas. Si puedes escribir un himno mejor, hazlo, y lo cantaremos el domingo próximo en la iglesia. Y si no, guarda silencio. El padre no esperaba que su hijo aceptara el reto. Al domingo siguiente, trajo a la iglesia un nuevo himno que él había compuesto. Lo cantaron y les gustó mucho a los congregantes, por lo que le pidieron que compusiera otro. Y así él fue componiendo uno cada semana. Los himnos de un adolescente han sido traducidos a muchos idiomas y se cantan aún en nuestras iglesias hoy en día. Entre ellos, Oíd un son en alta esfera, es un himno de Navidad, Con cántico Señor, Cariñoso Salvador y otros más. Por lo tanto, con esta experiencia, recordemos las palabras del Señor Jesús: mirad, que no menospreciéis a uno de estos pequeños. El Señor quiere que pongamos atención a los pequeños de edad, aún antes de su nacimiento. Por eso el infame aborto nos habla de la rebelión del hombre contra el Señor, cuando a un pequeño ser que está siendo formado en el vientre de su madre, abortándolo, se le quita la vida, lo cual es un asesinato, y no hay excusa para ello. El Señor nos dice, por lo tanto: no menospreciéis a uno de estos pequeños. En casa, todo niño merece nuestra atención total. Cuando él habla, cuando él opina, cuando sufre, cuando se alegra o llora, requiere nuestra atención. En la iglesia de Jesucristo también es necesario ponerle atención a los niños espirituales, en sus decisiones, en sus deseos, en sus quejas y en sus triunfos. Pero también a los niños cortos de edad es necesario ponerles atención en sus decisiones, sus deseos y sus quejas. Aún en el transitar diario, en la calle, en la oficina, donde quiera que nos encontremos, si vemos a un niño, debemos apreciarlo con un corazón sincero, tener compasión de ellos y ponerles atención. Todo esto, si tenemos a Cristo, va a ser obrado poderosamente por el Espíritu Santo. Podremos tratar de hacerlo por nosotros mismos, pero veremos que no hay amor. Pero si tenemos a Cristo en nuestro corazón, nos daremos cuenta que el amor de Cristo va a fijarse y atender a los niños. Los recién convertidos también son niños en Cristo, una persona que recibe a Jesús. Y aunque sean ancianos de edad, en su corazón son bebés en Cristo. Y por lo tanto, debemos de ponerles atención. Puede ser que un recién convertido sea un filósofo o un científico, una persona famosa o rica, pero en Cristo es un bebé y tenemos que apoyarle, ayudarle, orar por esa persona recién convertida. Por lo tanto, el Señor quiere que también a los recién convertidos los amemos, oigamos sus necesidades y oremos por ellos para que podamos ser así, más semejantes a Cristo. Amén.
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0: Muy buenos días y bienvenidos a este tiempo de bendición en mis mañanas, Primero Dios, un programa dirigido por nuestros pastores Andrés y Marcela Gómez desde la ciudad de Santiago de Cali para el mundo entero. Usted que se encuentra allí conectado y que quizá es la primera vez que nos escucha, no cambie de emisora, quédate allí, porque este es el momento en el cual vamos a levantar clamor. Este es el momento en el que juntos estamos en un mismo propósito orando, entendiendo que en nuestras mañanas lo primero debe ser Dios. Recordar, como dice la palabra, que el pueblo de Israel se levantaba muy temprano en la mañana a recoger el maná, porque precisamente al salir el sol, este se derretía. Qué bueno que tú y yo podamos levantarnos a recibir de parte de Dios ese maná, esa palabra que necesitamos, y qué mejor que hacerlo en oración. Por eso, en mis mañanas, Primero Dios. Sean todos ustedes bienvenidos.
1: Colóquese sobre sus pies, porque en esta hora, hermano, todo principado, toda potestad de las tinieblas que se haya querido levantar, toda furia del diablo, hermano, hoy tendrás la capacidad de perseguirlo, hoy tendrás la capacidad, hermano, de enseñorearte. Levanta tus manos al cielo, hermano, porque no ha sido en vano este tiempo que has estado buscando de Dios. Has empezado a crecer, has empezado a ver la gloria de Dios, has empezado a ver el poder de Dios, que eso, hermano, sobrepasa cualquier otro poder. Señor, comienza a levantar bandera en este lugar. Padre, declaramos en esta hora, eterno Dios, que tú nos entregas a nuestros enemigos en nuestras manos. Todo lo que fue ruina, todo lo que fue enfermedad, todo lo que fue desgracia, todo poder antagónico, eterno Dios, que se levantó contra tu obra, Señor, toda furia satánica, eterno Dios, todo lo que ha querido dañar, eterno Dios, hoy lo reprendemos en el nombre de Jesús de Nazaret. Hoy atamos al hombre fuerte, eterno Dios, de que declarando, Padre de la gloria, que todo aquello que se ha estado levantando, eterno Dios, retrocede, retrocede, retrocede en el nombre de Jesús de Nazaret. Comienza a perseguir esos enemigos, hermano, que tu mano levantada pueda ordenarle a las potestades, que tu mano levantada pueda ordenarle a todo aquello que se levantó contra tu vida. Ahora, poderoso Dios de los ejércitos, comienza a fluir a través de cada corazón, eterno Dios, comienza a romper las cadenas, comienza a romper las ataduras, eterno Dios, no te dejes vencer, no te dejes desencajar, hermano. Dile, Padre, me fortalezco en el poder tuyo. No hay nada, absolutamente nada, Padre de la gloria, que pueda actuar en contra mío, eterno Dios. Rompe las cadenas, rompe las cadenas, rompe las cadenas, rompe las cadenas, Padre de la gloria. Comienza a explotar todo emisario de las tinieblas, eterno Dios. Todo cuanto se haya levantado, mi Padre amado, ahora nos fortalecemos en poder, autoridad y gracia, eterno Dios. Toma el control, eterno Dios. Mira a tu pueblo que ayuna, eterno Dios. Mira a tu pueblo que ora, eterno Dios. Todo poder antagónico está destruido, todo poder antagónico está destruido, todo poder antagónico está destruido, eterno Dios. Revístete, revístete, revístete de poder, hermano. Prepara la gloria de Dios dentro de tu vida, que se manifieste el poder de Dios dentro de tu corazón.

0: Me digo cayendo ahora mismo, eterno Dios. Toma el control, eterno Dios. Explota toda cadena, explota toda cadena, explota toda cadena, explota toda cadena, explota toda cadena, explota toda cadena, hermano. Que salga ahora mismo todo lo que no es de Dios. Cortando las cadenas, levante sus manos al cielo, porque se rompen ahora mismo todas las ligaduras del enemigo. Fuego de Dios descendiendo, eterno Dios. Descendiendo sobre cada vida, mi Padre de la gloria. Actuando, eterno Dios, a favor de cada uno de ellos, eterno Rey. Señor, levanta bandera, levanta bandera, levanta bandera, eterno Dios. Atamos al hombre fuerte, eterno Dios, todo aquello que te quiso desubicar, hermano, de la posición en la que está, el Dios del cielo te dice hoy, hermano, sujétate ahora fuerte de mi mano, no tengas temor, no tengas temor, no tengas temor, no tengas miedo. Luego te digo, quebrantando todo yugo, eterno Dios, quebrantando toda cadena, Padre de la gloria, anulando todo consejo diabólico y demoníaco, eterno Dios, anulando, Padre de la gloria, todo lo que no es tuyo, eterno Rey. Señor, levántate ahora, levántate ahora, levántate ahora, eterno Dios. Vamos, vamos, vamos, vamos, que haya fuerza del cielo, hermano. Dile, Señor, fortaléceme en el nombre de Jesús de Nazaret, eterno Dios. Llena mi alma, llena mi corazón, eterno Dios. Por eso ahora mismo, eterno Dios, combatimos toda furia del enemigo, eterno Dios, toda maldición, eterno Dios, toda cautividad que ha querido levantarse en contra de la obra, eterno Dios. Ahora sale, sale, sale, sale, sale ahora mismo, eterno Dios. Vamos, vamos, combátelo, combátelo, combátelo en el nombre de Jesús de Nazaret. Es tiempo de guerra, es tiempo de guerra. Fuego de Dios descendiendo, eterno Dios, en el nombre de Cristo. Señor, corta las cadenas, Padre de la gloria. Levanta bandera, eterno Dios, alrededor de cada vida, Padre de la gloria, que se abran los cielos ahora mismo, eterno Dios, cortando cadena, cortando ataduras, Padre de la gloria. Envía tu provisión del cielo, eterno Dios. Envía, Padre de la gloria, ángeles de guerra, ángeles guerreros, eterno Dios, combatiendo toda fuerza del enemigo, eterno Dios, combatiendo todo imperio, eterno Dios, todo lo que se ha concentrado contra este lugar, eterno Dios, lo ato de pies y manos, lo ato en el nombre de Cristo Jesús de Nazaret. Señor, combátelo, Padre de la gloria, que el fuego del Espíritu Santo, eterno Dios, sea cayendo sobre este lugar, mi Padre amado. Tómanos, Espíritu de Dios, revístenos de autoridad. Sale el temor, sale el miedo. Suéltalo, suelta, suelta, suelta, suelta ese miedo, suelta ese temor en el nombre de Cristo Jesús. Y no sale más poderoso el que está contigo que el que está en el mundo. Dile, Señor, ábreme los sentidos espirituales. Abre los sentidos, eterno Dios del Espíritu, mi Rey de gloria. Toma el control, eterno Dios, toma el dominio, mi Padre de la gloria. Activando la fe, activando la fe, activando la fe, eterno Dios, activando la fe, activando la fe. Actívala, actívala, actívala, actívala, eterno Dios. A todo hombre fuerte, eterno Dios, a todos los demonios, Padre de la gloria, a todos los conjuros, eterno Dios, ahora mismo por el poder de la palabra, todo aquello que está colocando de pereza, todo aquello que te está colocando estancamiento, hermano, lo desbaratamos en el nombre de Jesús de Nazaret. Todo lo que se levantó, eterno Dios, lo ato ahora mismo por el poder de la palabra, el fuego del Espíritu Santo, eterno Dios, sea quemándolo ahora mismo, eterno Dios. Ángeles de guerra, Padre de la gloria, alrededor de cada vida, eterno Dios, anulando todo consejo, eterno Dios, anulando toda potestad de las tinieblas, eterno Dios, anulando, Padre de la gloria, todo conjuro diabólico, eterno Dios. Levántate ahora mismo, mi Padre amado, fluyendo a través de cada vida. Vamos, desenfunda la espada del Espíritu a perseguir esos demonios, hermano, a perseguir esos enemigos hasta destruirlos. Acábalos, acábalos, porque están huyendo. Acábalos, porque están huyendo en el nombre de Jesús de Nazaret. Señor, derrama tu gloria, eterno Dios, derrama tu poder, mi Padre de la gloria. Comienza, Padre de la gloria, a caer tu presencia sobre nosotros, eterno Dios. Señor, declaramos en el nombre de Jesús de Nazaret que toda adoración, eterno Dios, diabólica y demoníaca, Padre amado, se corta. Se corta ahora mismo, se corta ahora mismo, se corta ahora mismo. Poderes antagónicos, sueltan la vida, suéltalas ahora mismo. Fuego de Dios, quema ahora mismo, eterno Dios. Quema toda desgracia, Padre de la gloria. Quema toda inmundicia, eterno Dios. Sale ahora mismo, eterno Dios, todo lo que se está oponiendo. Vamos, iglesia, porque las puertas del Hades no prevalecen contra la iglesia del Señor. Atando ahora mismo todo pensamiento negativo, eterno Dios. Doblegando, Padre de la gloria, todo fortaleza, eterno Dios. Llénanos ahora mismo, mi Padre hermano, con el poder del cielo, eterno Dios. Combatiendo, Padre de la gloria, todo lo que no te pertenece, eterno Dios, rompe las cadenas, Padre de la gloria. Anulamos todo poder, Padre amado, antagónico, eterno Dios, toda hechicería, toda brujería que se levantó, hermano. Suelta tu vida, suelta tu vida, suelta tu vida, suelta, suelta, suelta, suelta, suelta, suelta todo lo que eres en el nombre de Jesús de Nazaret. Desciende, poder de Dios, quebranta, Padre de la gloria, todo yugo. Vamos, ora, ora, no sienta vergüenza, que el Dios del cielo te está liberando, hermano. Permítele el poder de Dios actuar en tu vida. Sale, sale, sale, sale, sale. sale, sale, sale ahora mismo, eterno Dios, rompe la cadena, Padre de la gloria. Todos orando, que nadie se distraiga, hermano, que sea la presencia de Dios llenando este lugar. Fuego de Dios, quema, quema, quema, quema, quema, quema, quema, quema, quema, quema toda malicia en los aires, eterno Dios, quema, Padre de la gloria, de toda desgracia, eterno Dios, todo lo que se ha estado poniendo, eterno Dios, toda furia manifiesta del diablo, eterno Dios, la reprendemos en el nombre de Cristo Jesús de Nazaret. Toda lengua mentirosa y detractora, eterno Dios, la doblegamos, en el nombre de Cristo, la doblegamos por el poder de la palabra, eterno Dios. Desciende ahora mismo, eterno Dios. Desciende, desciende, desciende. Desciende, desciende, desciende, eterno Dios. Desciende, Padre de la gloria, de manera especial, eterno Dios. Y sobrenatural, eterno Dios. Rompe las cadenas, Padre de la gloria. Rompe las ataduras, Padre dado ahora mismo, eterno Dios. Toma el control, eterno Dios. Toma el dominio, mi Padre de la gloria. Fuego de Dios cayendo ahora mismo sobre cada vida, eterno Dios. Anulando todo consejo diabólico, eterno Dios. Anulando toda presencia demoníaca, eterno Dios. Ahora, ahora, ahora, ahora, ahora, ahora. Fuego de Dios cae. Fuego de Dios cayendo, eterno Dios, sobre cada vida, mi Padre amado, quebrantando los yugos, eterno Dios, quebrantando las cadenas, Padre de la gloria, abre los sentidos espirituales, eterno Dios, vamos guerrero, vamos gente valiente, combátelo, combátelo, combátelo, combátelo, combátelo, eterno Dios, combátelo en el nombre de Cristo Jesús de Nazaret, que salga ahora mismo, eterno Dios, toda depresión, toda obra del enemigo, eterno Rey, glorifícate ahora mismo, eterno Dios, glorifícate ahora mismo, eterno Dios, derrama tu gloria, derrama tu gloria, derrama tu gloria, derrama tu gloria, derrama tu gloria, eterno Dios. Se caen ahora mismo las fortalezas, eterno Dios. Se caen las maldiciones, eterno Dios. Anulando todo consejo demoníaco, mi Padre amado. Vamos, levante su mano al cielo. Que reciba ese poder de lo alto, hermano. Que reciba la gloria de Dios sobre su vida. Sale, sale, sale, sale, sale, sale, sale, sale. Sale todo lo que no es tuyo, eterno Dios. Todo aquello, Padre de la gloria, que ha estado dañando, eterno Dios. Cortando cadenas, Padre de la gloria. Libertando al pueblo, eterno Dios. Vamos, vamos, vamos, vamos. Todo lo que está oculto, sale a la luz. Sale a la luz, sale a la luz. En el nombre de Jesús, tiene sale. Desciende poder de Dios, desciende. Poder de Dios, desciende poder de Dios, desciende eterno Dios, toma tú el control, eterno Dios, toma tú el dominio, mi Padre de la gloria, apodérate, eterno Dios, apodérate, sale ahora mismo, eterno Dios, todo lo que no te pertenece, eterno Dios, todo aquello que el enemigo querido colocar, eterno Dios, rompe esa cadena, Padre de la gloria, se cae toda desgracia, Padre de la gloria, se cae toda división, eterno Dios, en el nombre de Jesús de Nazaret, alaba, tamarraba y aquí acanda, alaba y eleve, canda, luego de Dios manifiesta tu poder, ahora. Ahora, ahora, ahora, ahora, ahora, ahora, ahora. Ahora por el poder de la palabra, eterno Dios. Que anda, rama, rama, la rama, tabanda. Fuego de Dios quemando, quemando ahora mismo, eterno Dios. Sale, sale, sale. Sale toda pestilencia del diablo. Sale, sale toda soledad. Sale ahora mismo todo lo que el enemigo quiere colocar en la vida. Sale, sale, sale, sale, sale. Poder de Dios desciende, eterno Dios. Poder de Dios desciende, eterno Rey. Levante a sus manos, hermano. Clámele, clámele, clámele, clámele. Clámele al Dios vivo, clámele al Dios vivo, clámele al Dios vivo. Clame, clame, clame. Que la gloria de Dios desciende sobre su vida, clame, clame, clame, clame, clame en el nombre de Cristo Jesús de Nazaret, eterno Dios, derrama tu gloria. Glorifícate ahora mismo, eterno Dios, tomando todo el dominio, mi Padre amado. Ven ahora mismo, eterno Dios, vamos, pueblo de Dios, fuego de Dios, desarraigando de la vida toda maldición, eterno Dios, desarraigando toda obra del enemigo, mi Padre de la gloria. Ven ahora mismo, eterno Dios, que fluya el poder del Espíritu Santo, eterno Dios, sobre cada vida, eterno Dios. Salen ahora, suelta a los demonios inmundos en el nombre de Cristo Jesús de Nazaret, Padre de la gloria, que descienda el fuego del Espíritu Santo, eterno Dios, sobre cada vida, eterno Dios, desciende poder de Dios, desciende. Desciende, Padre de la gloria, desciende, eterno Dios. Quebranta, Padre de la gloria, todo yugo, eterno Dios. Quebranta toda maldición, eterno Dios. Vamos, revístete de poder. Hay más, hay más, hay más. Hay más en el nombre de Cristo Jesús de Nazaret. Que salgan los demonios en el nombre de Cristo Jesús de Nazaret, eterno Dios. Rompe las cadenas, rompe las cadenas, rompe las cadenas. Rompe las cadenas, rompe las cadenas. Rompe las cadenas, eterno Dios. Ahora mismo, quiebralo, Padre de la gloria. Quiebralo, quiebralo, quiebralo, quiebralo ahora. Fuego de Dios, quémalo, quémalo, quémalo. Quémalo ahora mismo, eterno Dios. Doblegado está en el nombre de Cristo Jesús de tómalo ahora mismo, Padre de la gloria, explotando toda maldición, eterno Dios, que salgan ahora mismo los demonios de la vida, cortando, eterno Dios, toda basura del enemigo, mi Padre amado, ven ahora mismo de los cuatro vientos, eterno Dios, sopla vida, toda muerte, sale, sale, sale, sale de la vida, sale, sale, sale en nombre de Cristo Jesús de Nazaret, eterno Dios, toma el control, mi Padre de la gloria, apodérate, apodérate, apodérate, apodérate, eterno Dios, quebrantando, Padre de la gloria, todo yugo, eterno Dios, quebrantando toda miseria espiritual, eterno Dios, quebrantando todo lo que está oculto, mi Padre de la gloria. Apodérate ahora mismo, eterno Dios. Derrama tu gloria, derrama tu poder, eterno Dios. Eso, pueblo de Dios, combatiendo toda la furia del diablo, porque no se levantará más, no se levantará más, no se levantará más en el nombre de Jesús de Nazaret. No se levanta más, no le se levanta más, no se levanta más. Fuego de Dios, quema ahora mismo, eterno Dios. Destruye toda fortaleza, mi Padre de la gloria. Quebranta ahora mismo, eterno Dios, toda cautividad, mi Padre de la gloria. Sale de la vida, sale de la vida, sale de la vida todo lo que no es tuyo, eterno Dios, por el poder de la palabra, eterno Dios. Quiébralo, quiébralo, quiébralo, quiébralos ahora mismo, eterno Dios. Sometemos toda fortaleza, mi Padre amado. Comienzo a orar, eterno Dios, a trabajar en cada corazón. Vamos, vamos, vamos, vamos, vamos, vamos, hermano, que no se apague ese fuego, que arda esa llama poderosamente en tu vida, Padre de la gloria. Derrama tu gloria, eterno Dios, derrama el poder tuyo, eterno Dios, en el nombre de Jesús de Nazaret. Salen ahora mismo, eterno Dios, toda cautividad, toda maldición, eterno Dios, la quiebra, la quiebro. Sale, te sueltas ahora mismo. Arrama la valla que canda, la valla RBT canda. Fuego de Dios quebranta. Doblega, doblega, doblega, doblega, doblega. Padre de la gloria, explotando, eterno Dios, toda cadena. Que salgan ahora mismo a potestades del diablo. Ahora mismo doblegadas en el nombre de Jesús de Nazaret. Señor, desciende ahora mismo, desciende ahora mismo. Desciende poder de Dios. Vamos, desenfunda la espada, desenfúndala. Padre de la gloria, glorifícate ahora mismo, eterno Dios. Explotando, Padre de la gloria, toda maligna espada, eterno Dios. Quebrantándola ahora mismo, eterno Dios. Explótala, explótala, explótala. Vamos, no sueltes a tus enemigos. No los sueltes, no los sueltes hasta que los acabes, hermano. No los sueltes, no los sueltes. No los sueltes hasta que los acabes. Luego de Dios descendiendo, eterno Dios. Trayendo libertad, Padre de la gloria. Trayendo una unción sobrenatural en medio de cada vida, eterno Dios. Ahora por el poder de la palabra. Llena ahora mismo, eterno Dios, con el poder del Espíritu Santo, eterno Dios. Que salga ahora mismo, eterno Dios. Toda cautividad, mi Padre de la gloria. Reprendemos toda cadena. Reprendemos toda atadura. Se va ahora mismo, eterno Dios, todo lazo de cautividad, eterno Dios, todo lo que no le digo, cae, cae, cae, cae, cae, cae, cae. Sale ahora mismo en el nombre de Cristo Jesús de Nazaret. Obligados están en el nombre de Cristo. Fuego de Dios, desciende ahora. Padre de la gloria, derrama tu gloria, eterno Dios. Derrama tu gloria, derrama tu gloria, eterno Dios. Sale toda desesperación, sale, sale, suéltala ahora mismo en el nombre de Cristo Jesús de Nazaret. Sale, sale, sale, sale, sale toda maldición en el nombre de Cristo Jesús de Nazaret. Tomando el control, eterno Dios, avisa, raba, calla, la maile, verde, de canda. Fuego de Dios, ahora desciende, Padre de la gloria. Toma tú el control, eterno Dios. Toma tú el dominio, mi Padre de la gloria. Activando la fe, Padre de la gloria. Activando el poder, eterno Dios, sobre cada vida. Vamos, vamos, vamos. Toda obra del hechicero, toda obra del chamán queda destruida por el poder de la palabra. Por el poder de la palabra, Señor, desciende ahora mismo, eterno Dios. Toda frialdad espiritual, eterno Dios, la reprendemos en esta hora, eterno Dios. Levanta bandera, Padre de la gloria. Levanta bandera, eterno Dios, en el nombre de Cristo Jesús de Nazaret. Toma el control, vamos, iglesia. Ora con poder, ora con autoridad. Padre de la gloria, rompe las cadenas, eterno Dios. Caen ahora mismo, eterno Dios. Cae, cae, cae, cae. Suelta la vida, suéltala, suéltala ahora. Por el poder de la palabra, suéltala ahora mismo en el nombre de Cristo Jesús de Nazaret. Suéltala ahora mismo, demonio inmundo. Corta ahora mismo toda cadena, Padre de la gloria. Sale, sale, sale sin violencia de esa vida. Sale en el nombre de Cristo Jesús de Nazaret. Destrúyelo, vamos, vamos, vamos, vamos. Clame, clame, clame, clame, clame. Hay poder, hay poder, hay poder, hay poder, hay poder. Hay poder en la sangre de Cristo Jesús de Nazaret. Señor, derrama tu gloria, eterno Dios, sobre cada vida, mi Padre eterno. Señor, destruimos todo conjuro, eterno Dios. Destruimos, Padre de la gloria, toda maldición, eterno Dios. Todo aquello que se levantó, mi Padre amado. Vamos, destruyendo esos reyes. Destruyéndolo, destruyelo, destruyelo. Has crecido, has levantado ese poder en Dios. Sale, sale, sale, sale. Sale toda maldición, eterno Dios. Sale, sale por el poder de la palabra. Sale toda maldición, sale, sale, sale. Suelta la vida, suéltalo. Suéltalo en el nombre de Cristo Jesús de Nazaret. Suelta la maldición, suéltala ahora mismo. En nombre de Cristo Jesús de Nazaret. Sale, sale, sale, sale, sale. Sale por el poder de la palabra, eterno Dios. Sale, sale ahora mismo, eterno Dios. Toma el control, eterno Rey. Apodérate ahora mismo, eterno Dios. Quebranta todo yugo, quebranta todo yugo, quebranta todo yugo, eterno Dios. Quebranta toda maldición, eterno Dios. Que salga ahora mismo, eterno Dios. Todo lo que no es tuyo, mi Padre de la gloria. Por el poder de la palabra, por el poder de la palabra, eterno Dios. Atamos al hombre fuerte. Atamos ahora mismo, eterno Dios. Todo lo que no es tuyo, mi Padre de la gloria. Ahora mismo se desvanece, eterno Dios. Toda furia diabólica, eterno Dios. Derrama tu gloria, derrama tu gloria, derrama tu gloria, eterno Dios. Derrama del poder tuyo, eterno Dios, sobre cada vida. Vamos, vamos, vamos, vamos. Que la gloria de Dios está descendiendo, eterno Dios. Que la gloria tuya está descendiendo, eterno Dios. Que la gloria tuya, Padre de la gloria, desciende sobre esta vida. Padre amado, que es la gloria tuya, eterno Dios. Quebrantando yugo, quebrantando cadenas, quebrantando maldiciones, eterno Dios. Salen ahora mismo, eterno Dios. Toda cautividad, mi Padre de la gloria. Explota toda presión espiritual, eterno Dios. Sale ahora mismo, eterno Dios. Sale, sale, sale de la vida. Sale todo lo que está allí camuflado en el nombre de Cristo Jesús de Nazaret. Vamos, vamos, vamos. sale de la vida todo aquello que no te pertenece, eterno Dios. Que sea la gloria tuya, eterno Dios, rompiendo cadenas, eterno Dios, libertando los corazones, mi Padre amado, llenando ahora mismo, eterno Dios, libera de esta prisión, eterno Dios, cada vida. Sale ahora mismo por el poder de la palabra, eterno Dios. Levanta su mano al cielo, hermano, clame, porque el poder de Dios está contigo. Suelta la vida, suéltala, demonios inmundos. Declaramos, Padre amado, que hay victoria, eterno Dios. Vamos, pídele a Dios un espíritu incansable, aleluya. Que caiga la gloria de Dios, hermano, sobre tu vida. Que caiga la gloria de Dios sobre tu vida. Que caiga la gloria de Dios sobre tu vida, hermano. Vamos, pídele al Dios del cielo. Vamos, ejército de Dios. No te puedes cansar en esta hora. Tienes que dar lugar a la presencia de Dios. Quebranta todo yugo. Quebranta toda maligna espada, eterno Dios. Que salgan ahora mismo, eterno Dios, toda la cautividad, mi Padre de la gloria. Todo impedimento espiritual, eterno Dios. Aquello que se levantó con furia, eterno Dios. Yo reprendo en el nombre de Cristo Jesús de Nazaret. Señor, levántate ahora mismo, mi Padre amado, destruyendo todo poder antagónico, eterno Dios, todo poder de las tinieblas, mi Padre de la gloria. Sale, vamos, ejército de Dios, clame que hay victoria, Dios te ha entregado la victoria en el nombre de Jesús de Nazaret, sobre toda ira, sobre toda confusión. Sale, clame, levante sus manos al cielo, hermano, ore con todo el clamor más profundo que tenga en su corazón, hermano. Dígale, Señor, derrama tu victoria, eterno Dios, derrama el poder tuyo, eterno Dios, sobre cada vida, eterno Dios, cortando las cadenas, eterno Dios. Todo distractor, eterno Dios, lo destruimos, Padre de la gloria. Toma el control, eterno Dios, en el nombre de Cristo Jesús de Nazaret. Señor, que descienda la gloria tuya, eterno Dios. Que descienda el poder tuyo, mi Padre amado, sobre este lugar, eterno Dios. De una manera sobrenatural y poderosa, eterno Dios. Derrama tu gloria, eterno Dios. Derrama el poder del cielo, eterno Dios, sobre este lugar, mi Padre amado. Activando la fe, eterno Dios. Activando la unción, eterno Dios. En medio de cada vida, mi Rey de gloria. Tómanos. Tómanos ahora mismo, eterno Dios. Tómanos. Padre de la gloria, tómanos, Dios poderoso, este eterno Dios. Fluye ahora mismo el poder del Espíritu Santo, eterno Dios, quebrantando todo yugo, eterno Dios, en esta noche. Vamos, que a causa de la unción todo yugo se pudre. Sale en el nombre de Cristo Jesús, y no sale toda condenación, eterno Dios, toda palabra de tractor, eterno Dios, toda palabra de maldición, eterno Dios, se ha cortado. Que el fuego del Espíritu Santo, eterno Dios, sea reinando, sea gobernando sobre cada vida, mi Padre eterno. Tómalos ahora mismo, eterno Dios. Tómalos, Padre de la gloria, por el poder de la palabra, eterno Salvador, llena este lugar, eterno Dios, llena este lugar. Vamos, ejército de Dios, no te puede dar por vencido en el nombre de Jesús de Nazaret. Que descienda la gloria de Dios sobre tu vida, Padre eterno, derrama tu gloria, eterno Dios, derrama tu poder, eterno Salvador, en el nombre de Jesús de Nazaret. Señor, quebrantando todo yugo, Padre de la gloria, cierre sus ojos, hermano, levante su mano, clame con todo el corazón, hermano, porque algo maravilloso tiene que estar sucediendo dentro de su corazón. Derrama tu presencia, Padre amado, sobre cada vida. Sale toda rebeldía. Sale toda necedad. Sale todo lo que no es tuyo, eterno Dios. Sale por el poder de la palabra, eterno Dios. Corta las cadenas, Padre de la gloria. Corta las maldiciones, eterno Dios. Toma el control, eterno Dios. Toma el dominio, mi Padre de la gloria. Activa la fe, eterno Dios. Activa la fe, eterno Dios. Vamos, hermano, que salga el miedo. Echa fuera todo temor. Echa fuera todo miedo, hermano. Échalo fuera por el poder de la palabra. Señor, se quebranta todo miedo, se quebranta todo temor, eterno Dios. Derrama tu gloria, eterno Dios. Derrama del poder tuyo, eterno Dios. Desciende poder de Dios, desciende, eterno Dios. Cae, Padre de la gloria, tu gloria, eterno Dios, en medio de cada vida, eterno Dios. Tomando tú el dominio, mi Padre amado, apodérate ahora mismo, eterno Dios. Que salga ahora mismo, eterno Dios, de medio de cada corazón, eterno Dios. Toma el control, toma el dominio, eterno Dios. Tómalo ahora mismo, eterno Dios. Toda furia diabólica, eterno Dios. Vamos, combatiéndolo todos, hermanos. Clame. Que toda furia diabólica caiga ahora mismo en el nombre de Cristo Jesús de Nazaret. Totalmente destruida. Poder de Dios desciende ahora. Ahora, por el poder de la palabra, eterno Dios, quebrantamos todo yugo, eterno Dios, quebrantamos toda maligna espada, Padre de la gloria. Toma el control de este territorio, eterno Dios. Echamos fuera, Padre de la gloria, todo complot diabólico, eterno Dios, toda maligna espada, eterno Dios, la reprendemos en el nombre de Jesús de Nazaret. Salen ahora mismo, eterno Dios, los engendros del diablo, eterno Dios, por el poder de la palabra. Fuego, fuego del cielo cayendo sobre cada vida, fuego de lo alto, eterno Dios. Toma el control, eterno Dios, toma el dominio, mi Padre de la gloria, ahora mismo, eterno Dios. Dios. Derrama tu gloria, derrama tu gloria, derrama tu gloria, derrama tu gloria, eterno Dios. Derrama la presencia tuya, eterno Dios, sobre cada vida, mi Padre amado, en el nombre de Jesús de Nazaret. Señor, descendió tu eterno Dios, todo pecado oculto, eterno Dios. Sale, sale, sale, sale, sale a la luz, sale a la luz, sale a la luz, eterno Dios. Todo lo que está oculto, eterno Dios, sale, sale, sale, sale a la luz en el nombre de Cristo Jesús de Nazaret, eterno Dios. Derrama tu gloria, derrama tu gloria, eterno Dios. Vamos, que la gloria de Dios se debe, hermano, en su vida. Ahora que descienda el fuego del Espíritu Santo, eterno Dios, sale, sale, sale, sale toda maldición, eterno Dios, sale toda cautividad, eterno Rey, en el nombre de Cristo Jesús de Nazaret. Poder de Dios desciende ahora mismo, eterno Dios, cortando las cadenas, Padre de la gloria. Todo enemigo que se levantó contra la obra, eterno Dios, hoy cae, cae, cae toda furia del diablo, eterno Dios, toda furia del diablo, eterno Dios, cae en el nombre de Cristo Jesús de Nazaret, eterno Dios. Córtala ahora mismo, mi Padre de la gloria. No se levanta más en el nombre de Jesús de Nazaret, eterno Dios. Derrama unción, derrama libertad, Padre de la gloria, sobre cada vida. Señor, explota, explota, explota, explota, explota las cadenas, eterno Dios, explota las cadenas, explota las cadenas. Vamos, que se rompan esas cadenas en el nombre de Cristo Jesús de Nazaret. Señor, desciende, Padre de la gloria, desciende ahora, eterno Dios, desciende, desciende, desciende, desciende, desciende sobre cada vida, mi Padre amado. Que se active, Padre de la gloria, la fe, eterno Dios, que se active la fe, que se active la fe, eterno Dios, que se active la fe, que se active la fe, eterno Dios, sobre cada vida, mi Padre amado. Que sea el poder tuyo, eterno Dios, obrando a través de cada vida. Vamos, anule todo consejo de las tinieblas, hermano. Se anula, se anula, se anula, se anula, se anula todo consejo de las tinieblas, se anula, se anula en el nombre de Cristo Jesús de Nazaret, Padre de la gloria. Todo lo que se levantó, eterno Dios, contra el pueblo, eterno Dios, es derrotado en el nombre de Jesús de Nazaret. Señor, corta, corta, corta, corta toda cadena, eterno Dios, corta toda maldición, eterno Dios. Sale ahora mismo, eterno Dios, toda agonía, toda tristeza, eterno Dios, toda maldición, eterno Dios, la reprendo en el nombre de Cristo Jesús de Nazaret. Desciende ahora, eterno Dios, desciende ahora, eterno Dios, desciende ahora, eterno Dios. Sale, sale, sale toda enfermedad, sale, sale, sale, sale por el poder de la palabra, eterno Dios. Sale, sale, sale, sale, sale toda enfermedad, sale, sale, sale, sale, sale toda dolencia en el nombre de Cristo Jesús de Nazaret. Eterno Dios, derrama tu gloria, derrama tu gloria, corta ahora mismo, mi Padre de la gloria, toda cautividad, eterno Dios. Fluye ahora mismo, Espíritu Divino de Dios, trae libertad, trae libertad, trae libertad, eterno Dios. Sale, sale, sale toda venda espiritual, toda máscara, Padre de la gloria, espiritual, eterno Dios. Córtala, córtala, córtala, córtala, córtala, córtala, córtala, Padre de la gloria, toda apariencia, eterno Dios. Toma el control, eterno Dios, glorifícate, mi Padre amado, glorifícate ahora mismo, eterno Dios. Que venga la gloria tuya sobre este lugar, eterno Dios, que venga la gloria tuya, eterno Dios, sobre cada vida, Padre. Que sea el poder del cielo, eterno Dios, descendiendo sobre cada uno de ellos, eterno Dios. Llénate, llénate, llénate de la gracia de lo alto, hermano. Una oración poderosa, una oración profunda, hermano, porque esta victoria es maravillosa, la que hoy Dios nos ha entregado, aleluya. Padre, yo te doy gracias, eterno Dios. Yo te doy toda la gloria, Padre amado. Yo sé que tú vives, eterno Dios. Yo sé que estás haciendo cosas tremendas, Padre de la gloria, a través de cada vida, a través de cada corazón, eterno Dios, a través de cada uno de ellos, eterno Dios. Yo lo sé, eterno Dios. Yo sé que la gloria tuya, Padre de la gloria, es la que resplandece en este lugar, eterno Rey. Señor, derrama, derrama, derrama, derrama tu presencia, eterno Dios, derrama tu poder, eterno Dios. Atamos, Padre de la gloria, todo poder antagónico, eterno Dios. Atamos, Padre de la gloria, toda hechicería, eterno Dios, todo conjuro, eterno Dios, todo lo que no es tuyo, Padre de la gloria, lo atamos en el nombre de Cristo Jesús de Nazaret. Señor, ven ahora mismo, eterno Dios, soplando vida sobre cada vida, eterno Dios. Sopla vida, sopla vida, sopla vida, sopla vida, eterno Dios. Se mató la muerte, Padre de la gloria. Vamos, vamos, ore con profundidad, hermano. Ahora mismo, eterno Dios, yo declaro, Padre amado, que ahora mismo retrocede, retrocede, retrocede todo enemigo de tus finanzas, todo enemigo de tu familia, todo lo que te quiso poner en pleitos en los últimos días, hermano. Sale, sale, sale, sale, sale, sale, sale, sale, sale, sale, sale, sale todo espíritu de división, sale todo espíritu de maldición, en nombre de Cristo Jesús de Nazaret. Derrama tu gloria, eterno Dios, cortando, Padre de la gloria, las cadenas, eterno Dios, cortando las ataduras, Padre amado, cortando toda obra del enemigo, eterno Dios. Derrama tu gloria, derrama tu gloria, derrama tu gloria, eterno Dios, derrama tu presencia, Padre amado, sobre cada vida, eterno Dios. Fluye, fluye, fluye, fluye, fluye con el poder del cielo, eterno Dios, fluye con el poder de lo alto, eterno Dios. Danos ahora mismo, eterno Dios, esa libertad, Padre de la gloria, sobrenatural, eterno Dios. Dígale, Señor, toma mi alma, toma mi corazón, eterno Dios, ahora, ahora, a medida que va cayendo este aceite sobre su vida. Dígale, Padre, úngeme, eterno Dios, yo soy separado para ti, eterno Dios, yo soy separado para ti, oh Rey de gloria, separado para ti, eterno Dios, en el nombre de Jesús de Nazaret. Derrama, Padre, de la gloria de tu victoria, eterno Dios. Derrámate de tu unción, eterno Dios, sobre este lugar, mi Padre amado. Ven ahora mismo, eterno Dios. Ven ahora mismo, eterno Rey, sobre cada vida, sobre cada corazón, eterno Dios. Que sea la unción tuya, eterno Dios, obrando, Padre de la gloria, libertando las vidas, eterno Dios, anulando todo consejo, eterno Dios, anulando, Padre de la gloria, todo lo que no es tuyo, eterno Dios, Padre de la gloria, todo hechizo, eterno Dios, cae en el nombre de Cristo Jesús de Nazaret. Consúmelo ahora mismo, eterno Dios, que salga ahora mismo, eterno Dios, todo ataque diabólico, mi Padre amado. Corta, corta, corta, corta las cadenas, corta las cadenas, corta las cadenas, corta las, Padre de la gloria, ahora mismo, eterno Dios, toma tú el control, eterno Dios, avivando el fuego, Padre de la gloria, prendiendo esa llama gloriosa. Vamos, levante su mano al cielo, vamos a pedir esa autoridad de lo alto, hermano, en un nivel mayor, en un nivel más profundo. Diga al Espíritu de Dios, tómame ahora mismo, eterno Dios, toma mi alma, eterno Dios, toma mi mente, mi Padre de la gloria, visitando cada vida, eterno Dios, visitando cada corazón, eterno Rey, Señor, por el poder tuyo, eterno Salvador, quebrantando todo yugo, quebrantando toda amenaza, quebrantando toda obra del enemigo, mi Padre amado. Apodérate, apodérate, apodérate, apodérate, apodérate. Fuego de Dios desciende ahora mismo, eterno Dios, desciende la gloria tuya, eterno Dios, desciende el poder tuyo, eterno Dios, sobre cada vida, mi Padre de la gloria. Anulo, eterno Dios, todo conjuro diabólico, eterno Dios, anulo toda maldición, eterno Dios, trae libertad, eterno Dios, trae libertad, Padre de la gloria, sobre cada vida, eterno Dios, fluye ahora mismo el poder del Espíritu Santo. Vamos, llénate, llénate de poder, llénate de autoridad, no le pidas otra cosa. Dile, Señor, lléname del Espíritu Santo, eterno Dios, lléname del Espíritu Santo, eterno Dios, satúrame ahora mismo. El Espíritu de Dios va a comenzar a bautizar vida, a llenarte como nunca antes, hermano, a ser libre, libre, libre, libre, libre, libre, libre, libre por el poder de la palabra, libre por el poder de la palabra, libre por el poder de la palabra, libre, libre, libre, libre es ahora mismo, eterno Dios. Sale ahora mismo, eterno Dios, toda maldición, eterno Dios, todo espíritu inmundo, Padre amado, que ha dañado la vida, es eterno Dios. Corta ahora mismo, mi Padre amado, satúrelo con el Espíritu Santo, eterno Dios, satúrelo con el poder tuyo, eterno Dios. Toma tú el control, mi Padre de la gloria, bautizando, eterno Dios, bautizando la vida, es eterno Dios, cortando, Padre de la gloria, todo lo que no es tuyo. Toda apariencia se está cayendo, toda apariencia se está cayendo, toda apariencia se está cayendo, aleluya. El poder de Dios está descendiendo sobre tu vida, el poder de Dios desciende sobre nuestra vida en el nombre de Jesús de Nazaret. Señor, derrama tu gloria, derrama tu gloria, derrama tu gloria, eterno Dios, derrama tu gloria, derrama tu gloria, eterno Dios, derrama del poder tuyo, eterno Dios, sobre cada vida, mi Padre amado, ungiendo ahora mismo, eterno Dios, de tu pueblo, ungiendo cada vida, mi Padre de la gloria. Aún la rama cae aquí, fuego de Dios desciende ahora, oh rama cae a la malibetecanda. Vamos todos a orar en lenguas, hermano, hasta desbaratar todo poder antagónico. Clame, clame en lengua, clame en lenguas angelicales. Si no las tiene, el Espíritu de Dios te va a bautizar en esta hora. Oh, la marrama y aquí. Anda la mayor rebete, canda la mayor rebesaya. Fuego de Dios descendiendo sobre este lugar, eterno Dios. Bautizando cada vida, mi Padre de la gloria. Tomando todo el control, eterno Dios. Explotando las cadenas, eterno Dios. Quebrantando los yugos, eterno Rey. Quebrantando toda maligna espada, Padre de la gloria. Ahora, ahora, ahora, ahora, ahora, ahora, ahora en lengua. Ahora en lengua que hay victoria, victoria, victoria. Todo enemigo está retrocediendo, hermano. Están cayendo las vuestras infernales de maldad. Toda la furia del diablo, eterno Dios, lo reprendemos, eterno Dios. Corta ahora mismo, consume, Padre de la gloria, toda osadía del diablo, toda osadía satánica, eterno Dios. La consumimos por el poder de la palabra, eterno Dios. Ahora, ahora, ahora, ahora, ahora. El fuego de Dios descendió sobre este lugar, eterno Dios. Se quiebra la cadena, Padre de la gloria, se quiebran las ataduras, eterno Dios. ¿Dónde está el Espíritu de Dios? Allí hay libertad. Hay libertad, hay libertad, hay libertad. Comienza, hermano, a ver la libertad que Dios te está dando. Ahora, mi Padre amado, declaramos, eterno Dios, que hay victoria, que hay victoria, que hay victoria, que hay victoria, que hay victoria en el nombre de Jesús de Nazaret. Lleno del Espíritu Santo, eterno Dios, lleno de la unción tuya, eterno Dios, lleno de la gracia tuya, mi Padre de la gloria. Toma ahora mismo el control, eterno Dios, derramando, Padre de la gloria, de la victoria, eterno Dios, derramando de la victoria, eterno Dios, derramando de la victoria, eterno Dios, sobre cada vida, mi Padre amado. Gracias, bendito Dios, porque está hecho, eterno Dios. Gracias, bendito Rey, porque está hecho, eterno Dios. Gracias, Padre de la gloria. Te damos la victoria, Padre amado, y te damos la gloria, eterno Dios, a ti, Padre amado, porque tú has ganado esa victoria, eterno Dios. Dale, Padre, yo creo en esa victoria, eterno Dios. Victoria en la familia, victoria en el hogar, victoria en la finanza, victoria en todas las áreas. Hay victoria, has crecido en el poder de Dios. No te puedes detener, hermano, tienes que avanzar. Tienes que ir, hermano, hacia adelante. Tus pasos son de avanzada. Fuego de Dios descendiendo, eterno Dios, trayendo libertad, eterno Dios, en el nombre de Jesús de Nazaret. Derrama tu gloria, derrama tu gloria, derrama tu gloria, derrama tu gloria, derrama tu gloria, derrama tu gloria, eterno Dios. Padre, yo lo declaro, eterno Dios, lleno del Espíritu Santo, eterno Dios, lleno. Levante su mano, dígale, Señor, aquí hay un recipiente, llénalo, llénalo, llénalo, llénalo, llénalo, eterno Dios, llénalo, Padre de la gloria, llénalo ahora mismo, eterno Dios, llénalo ahora mismo, eterno Dios. Llénalo, Padre amado. Llénalo, eterno Dios. Cuando el Espíritu de Dios comienza a gobernar tu vida, toda atadura se cae en el nombre de Jesús de Nazaret. Ahora, eterno Dios, declaramos la victoria, eterno Dios. Gracias, bendito Rey. Gracias, maravilloso Dios. Gracias, poderoso Padre. Hay victoria en el nombre de Jesús de Nazaret. Hay victoria, hay victoria, hay victoria, hay victoria. Aleluya. Alábalo con todo el corazón. Cuando el pueblo adora y exalta el nombre de Dios, los enemigos son confundidos. Así que levante sus manos al cielo y declare victoria. Declare victoria. Señor, derrama tu gloria. Vamos. Que se derrame el fuego de Dios sobre tu vida. Que se derrame el fuego de Dios sobre tu vida. Que se derrame el fuego de Dios sobre tu vida. Aleluya. Padre eterno, comienza a llenar este lugar, eterno Dios. Comienza a llenar cada vida, mi Padre de la gloria. Tú operas, eterno Dios, en medio de cada vida. Señor, comienza a derramar tu poder, eterno Dios. Comienza a derramar tu unción, eterno Dios, sobre cada uno de ellos, eterno Rey. Todo enemigo que se haya levantado, eterno Dios, todo lo que quiso sembrarte cizaña, todo lo que quiso, hermano, llenarte de ceguera espiritual, tendrá que caer en el nombre de Jesús de Nazaret. Vamos, pueblo de Dios, hemos declarado que toda ceguera cae en el nombre de Jesús de Nazaret, que todo entenebrecimiento, que toda casa de prisión y de tiniebla cae ahora mismo en el nombre de Jesús de Nazaret. Fuego de Dios descendiendo, eterno Dios, sobre este lugar. Padre eterno, rompiendo cadena, rompiendo cadena, rompiendo cadena. Todo dardo de fuego lo echamos fuera. Vamos, hermano, que la gloria de Dios está descendiendo sobre tu vida. De este lugar sales transformado, de este lugar sales bendecido para la gloria de Dios. Fuego de Dios desciende ahora mismo, eterno Dios. Toma tú el control, eterno Dios. Toma tú el dominio, mi Padre de la gloria. Desbaratando todo plan oculto de las tinieblas, eterno Dios. Acabando toda fortaleza. Vamos, vamos, levante sus manos al cielo. Deleítate ahora, Padre de la gloria. Derrama tu gloria, eterno Dios. Derrama tu poder, derrama tu unción, eterno Dios. Derrama tu bendición, eterno Rey, en el nombre de Jesús de Nazaret. Glorifícate ahora mismo, eterno Dios, en el nombre de Jesús de Nazaret. Señor, que descienda el fuego del Espíritu Santo, eterno Dios. Derrama tu gloria, eterno Dios. Derrama tu gloria, derrama tu gloria, derrama tu gloria, eterno Dios. Sobre cada vida, mi Padre amado, comienzan a caer las fortalezas, eterno Dios. Levántate ahora mismo, eterno Dios. Todo entenebrecimiento, vamos a destruirlo, hermano, en el nombre de Jesús de Nazaret. Toda ceguera, toda incredulidad sale, sale, sale, sale, sale, sale, sale toda incredulidad, todo temor, hermano, sale ahora mismo en el nombre de Cristo Jesús de Nazaret. Tome de la mano a su esposo, tome de la mano a su esposa, hermano. Levanta su mano al cielo. Cordón de dos dobleces no se romperá. Tome de la mano a su hijo, porque cordón de tres dobleces no se rompe fácil. Fuego de Dios desciende ahora mismo, eterno Dios. Comienza a caer la gloria tuya. Comienza a caer la gloria tuya, eterno Dios. Comienza a caer la gloria tuya, eterno Dios, sobre este lugar. Padre de la gloria, atando el hombre fuerte, Padre de la gloria, atando todo demonio, todo principado, toda potestad, cae ahora mismo en el nombre de Cristo Jesús de Nazaret. Todo gobernador de las tinieblas, Padre de la gloria, decretos que hayan sido lanzados contra este lugar y el pueblo, eterno Dios, los reprendemos en el nombre de Jesús de Nazaret. Ahora, ahora, levante a sus manos. Vamos, vamos, reciba unción, reciba fuego, reciba la gloria de Dios, hermano, sobre su vida. Poder de Dios descendiendo, eterno Dios. Poder de Dios ahora mismo actuando en medio de cada vida, eterno Dios. Rompe cadenas, rompe cadenas, rompe cadenas, eterno Dios. Rompe cadenas, Padre de la gloria. Sale, sale, sale, sale, sale, sale, sale todo lo que te oculto, mi Padre de la gloria. Sea un dominio, cae todo trono, cae, cae, cae en trono, cae, cae, cae, cae, cae, cae en los tronos, cae en los tronos, cae en los tronos ahora. Fuego de Dios quebrantándolo, eterno Dios. Cae en dominio, en el nombre de Cristo Jesús de Nazaret. Explotando toda maldición, eterno Rey, en el nombre de Jesús de Nazaret. Ahora, ahora, ahora, ahora, ahora, ahora, ahora, ahora que el poder de Dios descienda, hermano, sobre tu vida. Que sea la gloria de Dios descendiendo sobre tu corazón, hermano. Cae toda maldición ahora mismo en el nombre de Jesús de Nazaret. Libres ahora mismo. Sale la aflicción, sale la aflicción, sale la aflicción. Ahora mismo en el nombre de Jesús de Nazaret. Cae ahora mismo, eterno Dios, todo poder antagónico, eterno Rey. Cae toda maldición, eterno Dios. Caen ahora mismo en el nombre de Cristo. Fuego de Dios, quémalo. Fuego de Dios, quémalo. Fuego de Dios, quémalo. Fuego de Dios, quémalo, quémalo, quémalo, quémalo. Lo que está oculto sale a la luz en el nombre de Jesús de Nazaret. Vamos. Dios, hermano, que se abran los sentidos del espíritu, que se abran los sentidos espirituales. Fuego de Dios quebrantando todo yugo, eterno Dios, quebrantando toda cadena, mi Padre de la gloria, trayendo libertad, eterno Dios, sobre el pueblo, mi Padre amado, con quien de ahora mismo a tu pueblo, eterno Dios. Orrama canda la barra bataca y acaya lama y eleve su anda. Fuego de Dios ahora mismo, mi Padre amado, llénalo todo, eterno Dios, llénalo todo, llénalo todo, llénalo todo, Padre de la gloria, explotando, eterno Dios, toda ceguera, Padre de la gloria, todo velo mágico, toda venda mágica, cae, cae, cae, cae, cae, cae, cae, cae. Fuego de Dios descendiendo, eterno Dios, rompiendo cadenas, Padre de la gloria, toda venda, todo velo mágico, eterno Dios, cae toda ceguera espiritual, hermano, toda ceguera en el área que sea, sale, sale, sale, sale de tu vida por el poder de la palabra. Señor, quebranta todo yugo, Señor, quebranta todo yugo, eterno Dios, Señor, quebranta todo yugo, mi Padre de la gloria, quebranta toda maldición, eterno Dios, quebranta todo imperio de las tinieblas, mi Padre amado, todo lo que no sea tuyo, eterno Dios, lo quebrantamos por el poder de la palabra, eterno Rey, Señor, que salga ahora mismo, eterno Dios, toda conformidad del diablo, eterno Dios, rompe la cadena, vamos, pelea, pelea, pelea, pelea esta batalla, hermano, espíritus inmundos que te producen enfermedad, hermano, te sueltan, te sueltan, te sueltan, te sueltan, toda enfermedad abandona los cuerpos en el nombre de Cristo Jesús de Nazaret, ahora mismo, eterno Dios, toda enfermedad, eterno Dios, llámese como se llamare, sale de los cuerpos en el nombre de Jesús, derrama de esa unción, derrama de esa unción, vamos, vamos, vamos, más unción, hay más poder de Dios sobre tu vida, no sueltes a tu esposo, no sueltes a tu esposa, hermano, levanta tu mano y declara la victoria en el nombre de Jesús de Nazaret, que se derrame la gloria de Dios, que se derrame la gloria de Dios, eterno Dios, sale toda inmundicia, sale toda piedra de tropiezo, eterno Dios, toda contaminación del diablo, eterno Dios, todo lazo, Padre de la gloria, lo echo fuera, fuera todo dardo de fuego en el nombre de Jesús de Nazaret, toda contaminación en la carne, toda contaminación sexual, moral, económica, sámese como se llamare, suelta la vida, sale ahora mismo de los corazones, sale ahora mismo en el nombre de Cristo Jesús de Nazaret, se cae toda maldición, se cae, se cae, se cae, suelta la vida, suelta la vida, suelta la vida, fuego de Dios desciende ahora, fuego de Dios desciende ahora, fuego de Dios descendiendo, eterno Dios, cortando toda cadena, Padre de la gloria, atamos al hombre fuerte, eterno Dios, atamos, Padre de la gloria, todo principado, eterno Dios, todo nombre, Padre de la gloria, que se ha levantado en contra de este lugar, Señor, declaramos por el poder de la palabra que hay libertad, vamos, pueblo de Dios, que hay victoria, hay victoria, hay victoria, hay victoria, hay victoria, victoria, victoria, victoria, victoria, victoria, victoria sobre tu vida en el nombre de Jesús de Nazaret, Padre eterno, llénanos ahora mismo, mi Padre de la gloria, todo lo que te produce estancamiento, todo lo que te produce muerte, todo aquel que no pueda orar, hermano, levanta su mano porque Dios te va a ministrar, suelta toda carga, suéltala, cierra tus ojos, hermano, levanta tu mano porque Dios va a comenzar a ministrar dentro de tu vida, cortando cadenas, Padre de la gloria, todo emisario no se sostiene delante de Dios, Padre de la gloria, trae confusión, eterno Dios, sobre todo aquel, Padre amado, que ha querido venir a hacer daño, eterno Dios, Padre de la gloria, declaramos, eterno Dios, que ahora mismo se desbaratan, Padre de la gloria, los planes ocultos del diablo, llámese como se llamara, desenmascáralo, desenmascáralo, desenmascáralo, Padre de la gloria, cortando cadenas, eterno Dios, Padre de la gloria, cortando maldiciones, eterno Dios, rompe la cadena, rompe la cadena, rompe la cadena, rompe la cadena, rompela, rompela, rompela, eterno Dios, salen. Salen ahora mismo todas las cadenas, eterno Dios. Toda maldición, eterno Dios. Toda cizaña del diablo. Toda ceguera espiritual, eterno Dios. Comienza a destruir la Padre de la gloria. A explotar ahora mismo, eterno Dios. Todo imperio, eterno Dios. Toda cautividad. Vamos, cierre sus ojos, clame. Clame porque el fuego de Dios comienza a descender sobre este lugar. Rey de gloria, derrama tu gloria, eterno Dios. Derrama tu poder, Padre amado, sobre cada vida. Señor, trae libertad, trae libertad. Trae libertad, eterno Dios. Trae libertad, Padre de la gloria. Trae libertad, eterno Dios, sobre cada vida. Señor, lo declaramos en el nombre de Jesús de Nazaret, fuego de Dios, quema ahora mismo, eterno Dios, toda desgracia, Padre de la gloria, toda opresión en el nombre de Cristo Jesús de Nazaret, yo declaro libertad, eterno Dios, yo declaro libertad, yo declaro libertad, yo declaro libertad, yo declaro libertad en el nombre de Jesús de Nazaret, levante sus manos al cielo, aleluya, solo levante sus manos al cielo, levante sus manos al cielo. La Biblia dice que un hombre sembró buena semilla, pero se quedó dormido. Escuche, cierre sus ojos. Y que cuando estaba dormido, vino su vecino y le sembró cizaña. Y cuando él se dio cuenta, la cizaña estaba creciendo con el trigo.
1: Hoy vamos a combatir toda cizaña, todo pensamiento humano. Lo que alguien te dijo que sale del contexto de la palabra, hermano, se llama cizaña. Todo lo que no corresponde a la palabra de Dios, que no te edifica, se llama cizaña. Y lo vas a sacar de la vida en el nombre de Jesús de Nazaret. Si estás dispuesto, levanta tus manos y vas a empezar a sacar toda cizaña. Señor, sale. Sale en nombre de Cristo Jesús de Nazaret toda cizaña, todo comentario, toda palabra de maldición, eterno Dios. Todo lo que no es tuyo, mi Padre de la gloria. Señor, rompe cadenas, eterno Dios. Rompe ataduras, Padre de la gloria. Comienza, eterno Dios. Comienza, Padre de la gloria, en el nombre de Cristo Jesús de Nazaret. Señor, derrama tu gloria, eterno Dios. Corta las cadenas, Padre de la gloria. Corta las ataduras, Padre eterno. Sale, sale toda cizaña. Sale, sale, sale. Sale esa basura del diablo en el nombre de Cristo Jesús de Nazaret. Todo lo que te estaba contaminando, todo lo que te estaba minando la fe, hermano, todo lo que te detenía, hermano, todo lo que te detenía en el avanzar en el nombre de Jesús de Nazaret. Sale, sale por el poder de la palabra, eterno Dios. Corta las cadenas, Padre de la gloria. Corta las maldiciones, eterno Dios. Toma todo el control, Padre de la gloria. Que salga ahora mismo, eterno Dios, toda cizaña. Sale, sale, sale, sale de los corazones en el nombre de Jesús de Nazaret. Derrama tu gloria, derrama tu gloria, derrama tu gloria, eterno Dios. Derrama tu gloria, derrama tu gloria, derrama tu gloria, eterno Dios. Toma todo el control, Espíritu Divino de Dios. Ven ahora mismo, eterno Dios, alrededor de cada vida. Llena ahora mismo, eterno Dios. Llena ahora mismo, eterno Dios. Comienza a explotar, eterno Dios. Cae la cizaña, cae la maldición, eterno Dios. Cae todo imperio, eterno Rey, en el nombre de Jesús de Nazaret. Cae en dominio, cae en principados, en el nombre de Cristo Jesús de Nazaret. Fuego de Dios cayendo ahora mismo sobre este lugar, eterno Dios. Derrama tu gloria, Padre amado. Se derriba en murallas, eterno Dios. Se derriba, Padre de la gloria, todo lo que no es tuyo, eterno Dios. Todo lo que está enfriando, todo lo que está estancando, todo lo que detiene la bendición, eterno Dios, en todas las áreas. Padre eterno, lo reprendemos, lo reprendemos, lo reprendemos, lo reprendemos. Fuego de Dios quemando ahora mismo, eterno Dios. Quémalo, quémalo, quémalo, quémalo, quémalo, quémalo ahora. Quémalo, quémalo, quémalo, quémalo, quémalo ahora, eterno Dios. Vamos peleando esa buena batalla, porque salen los espíritus inmundos del medio de los cuerpos. Suéltalo, suéltalo, suéltalo. Espíritu de enfermedad, espíritu de desgracia, espíritu de depresión, de opresión. Salen de los cuerpos, salen de los cuerpos, salen. Salen ahora, salen ahora. Padre, la gloria explota ahora mismo, toma cadena. Eterno Dios, cortando, Padre de la gloria, todo lo que no es tuyo. Fuego de Dios, quémalo, quémalo, quémalo, quémalo, quémalo, quémalo, quémalo, quémalo ahora mismo, quémalo ahora mismo, quémalo ahora mismo, eterno Dios. Rompiendo, Padre de la gloria, toda esclavitud, eterno Dios, toda dureza en los corazones. Sale, sale toda tristeza, sale, sale, sale todo el poder del bebedizo. Suelta la vida en el nombre de Cristo Jesús de Nazaret. Derrama tu gloria, derrama tu gloria, derrama tu gloria, derrama tu gloria, derrama tu gloria, derrama tu gloria, derrama tu gloria. Padre eterno, explota las cadenas, eterno Dios. Cortando, Padre de la gloria, todo imperio este diabólico, mi Padre eterno, todo aquello que se levantó, eterno Dios, córtalo ahora mismo, mi Padre amado. Sale, sale, sale, sale, sale los demonios, suelta los cuerpos, suéltalos ahora mismo, depresión, suéltalos, suéltalos, suéltalos. Toda la agonía del diablo ahora mismo se desprende de la vida. Sale, sale toda desesperación, sale, sale, sale, sale, no tiene dominio, no tiene control. Reprendo ahora mismo, eterno Dios, toda cautividad, Padre de la gloria. Vamos con autoridad, con el fuego de Dios, quema, quema. Quema, quema, sale de este corazón. Quémalo, quémalo, quémalo, quémalo, quémalo, quémalo, quémalo, quémalo. Fuego de Dios explotándolo. Vamos, vamos, vamos, vamos, vamos. Comenzó a caer la gloria de Dios sobre este lugar. Desciende poder de Dios. Desciende poder de Dios. Desciende poder de Dios. Coloque su mano donde estaba la enfermedad. Coloque su mano donde estaba la enfermedad. Porque ahora es libre, libre, libre, libre, libre, libre, libre. Libre de toda enfermedad, libre de toda enfermedad, libre, libre, libre, libre por el poder de la palabra, eterno Dios, libre por el poder de la palabra, libre, libre, libre por el poder de la palabra, libre, libre en el nombre de Cristo Jesús de Nazaret. Vamos, hermano, que sea reprendida toda enfermedad. Fuego de Dios, quema, quema, quema, quema, quema, quema, quema ahora mismo, eterno Dios, toda maldición, eterno Dios, quebranta todo yugo, Padre de la gloria. Señor, sometemos toda fuerza del enemigo, eterno Rey, rompe las cadenas, eterno Dios, rompe las ataduras. Vamos, vamos, que está saliendo la enfermedad. Suelta los cuerpos, suelta los cuerpos, suelta los cuerpos, suelta los cuerpos, suelta los cuerpos. Sale la enfermedad, sale la desgracia, suelta la vida, sale en nombre de Cristo que estudia y no sale. Lo quebranto por el poder de la palabra. Fuego de Dios, quémalo, quémalo, quémalo, quémalo, quémalo. Se explota ahora mismo todo poder antagónico, eterno Dios, todo poder oscuro, eterno Dios, todo poder de las tinieblas. Sale, sale, sale, sale, sale, sale, suelta los cuerpos. Sale, sale, sale, sale, sale, sale, sale, sale, sale, sale. Sale,
0: salen los demonios, salen los espíritus inmundos. Lo doblegamos por el poder de la palabra. Salen ahora mismo en el nombre de Cristo Jesús de Nazaret. Derrama tu gloria, eterno Dios. Se explota toda incredulidad, se explota toda maldición, eterno Dios. Sale ahora mismo toda lástima del diablo. Sale por el poder de la palabra, eterno Dios. Cortando cadenas, eterno Dios. Cortando ataduras, Padre de la gloria. Rompiendo, Padre amado, ahora mismo toda clase de maldición, eterno Dios. Salen demonios, suéltalos ahora. Suelta la vida en el nombre de Cristo Jesús de Nazaret. Cortando las cadenas, Padre de la gloria. Vamos, levante a su mano al cielo. Que sean llenos del poder del Espíritu Santo, aleluya. Coloque su mano donde está la enfermedad. Colóquelo en el nombre de Jesús de Nazaret. Se va todo dolor. Se va toda dolencia. Sale toda enfermedad. Se seca todo cáncer. Ahora. Se seca todo cáncer. Aleluya. Oh, barrama que hay aquí. Se seca.
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1: Che, está raro el tiempo.

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1: Tocamos con esta banda. Así que denles una bienvenida a la segunda banda que viajó conmigo.

manos con las palmas arriba. La palabra de Dios dice que el gozo del Señor es nuestra fuerza. ¿Cuántos creen que el gozo del Señor es nuestra fuerza?

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1: Y de un momento a otro, un virus surgió. Yo sé que no querían que tocáramos ese tema, pero surgió un virus y muy rápido sacaron una vacuna. Pero nadie ha hablado de uno de los peores virus que ha quedado evidenciado en estos tiempos, y es el virus del miedo. Y esta canción que sigue a continuación es una vacuna contra el miedo, una declaración de fe de en quién tenemos puesta nuestra confianza. Esto se llama ¿Quién dijo?

0: ¿Quién?
1: Mi papá.
0: Mi papá.
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0: ¡Cese el fuego! ¡Sargento!
1: Sí, señor.
0: ¿Cuántas bajas?
1: Aún no he revisado, señor, pero no fueron muchas. Fue una victoria decisiva para nosotros, señor. ¡Larga vida a la Confederación!
0: Revise inmediatamente y déjeme saber.
1: Sí, señor.
0: Una victoria decisiva para nosotros. Sí, pero a expensas de otros seres humanos. Aun cuando son yanquis, son seres humanos también. Y yo... ¡Ese se movió! ¡Todavía está vivo! ¡Sargento! ¡Sargento! ¿Puedes escucharme?
1: Todavía no he revisado las bajas, señor. Pero estoy seguro de que...
0: Este hombre todavía está vivo, sargento. Consiga una camilla.
1: ¿Este hombre, señor? Es un soldado enemigo.
0: Es un ser humano. Vaya a conseguir una camilla.
1: Pero, señor, es un yanqui.
0: Lo llevaremos a la enfermería.
1: Sí, señor.
2: ¿Qué tal, amigos, grandes y pequeños? Bienvenidos a otro episodio de tu historia preferida.
3: Estamos muy contentos de que estén acompañándonos hoy para otra interesante historia, preparada especialmente para toda la familia.
2: Y hoy la tía Elena nos contará una hermosa historia, otra de sus historias de la vida real, famosas en el mundo entero.
3: Y yo he titulado la historia de hoy, El corazón de una madre.
0: Acuéstelo aquí, sargento.
1: Sí, señor.
0: Con cuidado. Está gravemente herido. Tú, corre a buscar al doctor y tráelo aquí. Y apresúrate.
1: Sí, señor.
0: ¿Puedes escucharme? Estás muy mal herido. Estamos tratando de localizar al doctor ahora. ¿Cómo te llamas y cuál es tu rango? Si me dices tu nombre, trataré de hacerle saber a tu gente.
4: Willy Albright.
0: Willy Albright. Tu rango y tu organización. Regimiento.
4: Wellington. Pennsylvania.
0: ¿Wellington? ¿Pennsylvania? ¿Es allí donde vives?
1: Aquí está el doctor, señor.
0: Este hombre está muy mal herido, doctor.
1: Déjalo morir.
0: Sargento.
1: Bueno, capitán, es un yanqui. ¿Y qué importa si hay un yanqui más o menos?
0: Vea qué puede hacer por el doctor.
3: Wellington, Pensilvania, era una tranquila aldea de montaña, aún no tocada por la devastación de la guerra entre los estados. El hogar de la familia Albright también era un lugar tranquilo, ahora que Willy se había ido a la guerra.
5: ¡Ah! Es maravilloso, absolutamente maravilloso.
6: ¿Qué está maravilloso?
5: La paz y la quietud que hay en este lugar desde que Willy se fue.
6: Silas, debería darte vergüenza estar hablando así de tu propio hijo.
5: Nunca fue un buen hijo, y tú lo sabes. Nos ha traído solo problemas desde que era un niño. Nunca quiso estudiar, ni obedecer a los maestros, ni trabajar.
6: Ay, era un niño amoroso.
5: ¿Amoroso? El amor no deshonra, desobedece o es irrespetuoso con el objeto de su amor, como Willy lo hacía con nosotros.
6: No seas tan duro con él, Silas. Es nuestra propia carne y hueso, ¿sabes?
5: Sí, sí, lo sé. Y yo... No estoy culpando a Willy por lo que es. En realidad, no. Me culpo a mí mismo. Yo soy su padre y debería haber sido más estricto con él. No le enseñé que la desobediencia siempre conlleva consecuencias desagradables.
6: Es mi muchacho y yo lo amo. Ahora ha crecido y se ha ido a la guerra. No sabemos qué pasará con él. ¿No puedes encontrar en tu corazón el amor suficiente para perdonarlo?
5: Marta, Marta, mira, mira, una carta.
6: ¿Una carta? ¿De Willy?
5: No, no. Es de los cuarteles de la Unión.
6: Ay, quizás son noticias de Willy, ¿no? Apresúrate a abrirla, apresúrate. Tal vez Willy ha sido herido. Oh, apúrate, Silas, apúrate.
5: Señor y señora Silas Albright, Willy...
6: ¡Lee la carta!
5: Ah, sí. El soldado Willy Albright Su hijo se extravió en acción el 10 de agosto pasado.
6: ¡Ay, lo sabía, lo sabía!
5: Sin embargo, hemos recibido información del cuartel general de los Confederados de que un tal soldado, Willie Albright, fue hecho prisionero de guerra el 10 de agosto pasado. Se encuentra en un hospital de la Armada Confederada en Richmond, Virginia.
6: ¡Ay, no está muerto! No está muerto, pero está malherido, quizás a punto de morir.
5: No necesariamente.
6: Pero yo lo sé, puedo sentirlo.
5: No pienses así, Martha.
6: Es el enemigo, ¿verdad? Bueno, no lo pondrían en el hospital a menos que estuviese gravemente herido y a punto de morir.
5: ¿Y por qué no?
6: Porque Willy es su enemigo.
5: Ellos también son seres humanos, aun cuando sean rebeldes.
6: ¡Ay, mi pobre muchacho! Él me necesita. Tengo que ir hacia allá.
5: ¿Ir a Richmond, Virginia?
6: Mi Willy me necesita.
5: Pero Richmond está detrás de las líneas enemigas. No puedes pasar.
6: ¡Tengo que intentarlo!
5: Él no apreciaría tu esfuerzo. ¿Sabes cómo se molestaba siempre que interferíamos en sus asuntos?
6: Él me necesita y yo iré.
5: Yo no te entiendo.
6: Claro que no, Silas. Tú no eres una madre. Solo una madre puede entender el corazón de otra madre.
5: Está bien, está bien. Yo... ¿Qué puedo hacer para ayudar a que te prepares para el viaje?
6: Solo dame el dinero necesario para el pasaje de ida y vuelta a Washington.
5: ¿Washington? ¿Para qué quieres ir a Washington?
6: Iré a ver al presidente Lincoln y conseguiré un pase para ir a Richmond.
5: El presidente no podrá verte, querida. Él ya está demasiado ocupado dirigiendo la guerra. Y además, él no te daría un pase. Y aun si lo hiciera, los confederados no lo honrarían.
6: Yo me voy a Washington.
5: Bueno, está bien. ¿Vas a llevar todo eso contigo?
6: Por supuesto. Sabes muy bien que a Willy le encantan las galletitas y los dulces.
5: Pero tanto. Un poco, quizás sí, pero todo eso.
6: Podría necesitar un poco en el camino, quién sabe.
5: ¿Quién puede desentrañar el corazón de una madre? ¿Tienes todo?
6: Eso espero.
5: Claro que no tienes ni idea de cuándo regresarás, ¿verdad?
6: Cuando Willy esté bien y pueda volver conmigo.
5: Pero querida, él es un prisionero de guerra. No lo dejarán volver a casa contigo, esté bien o no. De cualquier manera, no creo que podrás llegar allí. El presidente Lincoln ni siquiera permitirá que intentes cruzar las filas enemigas.
6: Es un buen hombre y él entenderá los sentimientos de una madre.
5: Él entenderá que esta es una guerra.
6: Ya debo irme, el tren está por salir. Hasta luego, Silas, querido.
5: Saluda a Willy de mi parte. Y dile que estoy esperando su regreso a casa.
6: Eres maravilloso, Silas. Hasta luego.
7: Un momento. ¿A dónde cree que usted va?
6: ¿Al tren?
7: No puede hacerlo.
6: Claro que puedo.
7: Mire, yo soy el conductor. Todos los vagones de pasajeros están llenos. Tendrá que esperar el próximo tren.
6: ¿Este va a Washington?
7: Sí.
6: Yo tengo un pasaje para Washington.
7: No es lo mismo, señora.
6: ¿Ve?
7: No es lo mismo. Se lo digo yo a usted. Estamos en guerra. El tren está lleno de soldados y usted no puede subir.
6: Yo pagué muy buen dinero por este boleto y tengo intenciones de usarlo. Apártese de mi camino, por favor.
7: No hay asiento, señora. No puede viajar de pie hasta llegar a Washington.
6: Apártese de mi camino, por favor.
7: Pero, señora, usted... ¡Ay, estas mujeres!
6: ¡Hasta luego, Silas!
5: Adiós, Martha. Seguro que llegará a Richmond.
7: ¿Qué dijo usted?
5: Estaba hablando conmigo mismo.
7: Sí, ya lo sé, pero... ¿Dijo que ella se dirige a Richmond, Virginia?
5: Eso mismo. Hacia allí se dirige.
7: Nunca lo logrará.
5: Ella logró subir a su tren, ¿no es verdad?
7: Bueno, sí, sí.
5: ¿No es verdad?
7: Pero...
5: Bueno, primero yo también había pensado que no lograría llegar a Richmond. Pero ahora... Ahora cambié de opinión. Dios la bendiga.
3: Mientras tanto, dentro del tren...
8: ¿Qué estación será esta?
9: Wellington, Pensilvania, me parece.
8: ¿Por qué paramos? El conductor dijo que no tenemos lugar para más pasajeros.
9: Tú sabes cómo hace las cosas el ejército.
8: Bueno. ¿Qué te parece? Allí viene una señora. El conductor sí dejó subir a otra persona después de todo.
9: Haz como que no la ves, si no tendremos que darle nuestro asiento.
8: Tú tendrás, que yo no pienso hacerlo.
10: Ah, perdone, joven. Perdone, pero es este... ¡Oh, qué joven, sano y buen mozo es usted! Como mi hijo Willy. Él es un prisionero de guerra en Richmond. Estoy en camino a verlo. ¿Le molesta si pongo mi equipaje aquí en el pasillo? Es muy pesado.
8: No.
10: Gracias. Creo que disminuiré un poco la carga del paquete.
7: ¡A bordo! ¡Todos a bordo!
10: Mi bolso está lleno de galletitas y dulces. ¿Le gustan las galletitas y los dulces? Tome, tome, sírvase.
8: ¿Usted dijo que su hijo es soldado?
10: Sí, fue herido y capturado por los confederados. Está en un hospital en Richmond.
8: ¡Qué dulces tan deliciosos! Venga, señora, siéntese en este asiento.
10: Oh, no, no, no, joven, no. Usted es un soldado en camino a la guerra y yo ni siquiera pensaría...
8: Pero yo insisto, señora. Por favor, siéntese aquí.
10: Pero, joven, yo en
8: Por
10: realidad...
8: favor, en honor a su hijo herido.
10: Está bien. Usted es un joven sumamente amable.
8: Mi nombre es Sam Eldridge. Y este es el cabo Everett Tagrim.
10: Mucho gusto, Sam y Everett. Yo soy la señora...
7: ¿Qué está pasando aquí, eh? Oh, lo siento, señora. Pero este vagón está reservado para los soldados. Usted tendrá que ir al siguiente vagón, al fondo y...
8: Conductor, la señora se quedará aquí.
7: Pero, hombre, ella no puede quedarse aquí. Este vagón está...
8: Conductor, nosotros somos soldados, ¿verdad?
7: Sí.
8: Y estamos en camino a la guerra con los rebeldes, ¿verdad?
7: Bueno, supongo que sí.
8: Bueno, bien podría ser que yo muera peleando por usted. Y no me permitiría el placer de la compañía de esta dama en las pocas horas de vida que quizás me queden en esta tierra. ¡Qué vergüenza!
7: Pero bueno, es que este vagón... Es que ella... Bueno, está bien. Puede quedarse aquí.
8: Gracias, conductor.
7: Señora, buena suerte. Aunque estoy seguro de que no la necesitará, usted llegará bien a su destino. Seguro que sí.
8: Es una buena persona.
9: Sí.
10: Sírvanse más galletitas y dulces.
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11: Y ahora regresemos a nuestra historia para hoy titulada El corazón de una madre.
3: Cuando se enteró de que su hijo Willy estaba herido y en un hospital en territorio enemigo, la señora Albright decidió ir a verlo.
8: Usted es una mujer muy valiente, señora Albright.
10: Solo tengo corazón de madre. El amor de una madre por su hijo, eso es todo.
12: Ojalá hubiera algo que pudiese hacer para ayudarla, señora Albright.
8: Yo también desearía ayudarle, pero me temo que nosotros somos simples soldados rasos sin ninguna influencia con el presidente Lincoln.
10: Hay algo que pueden hacer.
12: ¿De verdad?
8: Perfecto. ¿Qué podemos hacer?
10: Sean buenos soldados y... Ajá, escríbanle a sus madres. Ellas lo apreciarían tanto.
8: Trato hecho, señora Albright.
12: Sí, trato hecho.
10: Oh, ¡qué ciudad tan grande! Nunca vi tantos caballos y carruajes y carretas. Me pregunto a dónde irá todo el mundo tan apurado. Muchacho, ven acá, muchacho. ¿Me podrías decir dónde vive el señor Abraham Lincoln, el presidente?
13: Sí, en la Casa Blanca.
10: ¿Y dónde queda eso?
13: Al final de esta calle. ¿La ve allí?
10: Oh,
6: sí, gracias, gracias. No sé si llegaré viva con tanto movimiento y ajetreo.
1: ¡Alto, por favor!
6: ¡Hola! Aquí es donde vive el señor Lincoln, ¿verdad?
1: Sí, señora.
6: Yo vine a verlo. ¡Que tenga un buen día!
1: El presidente Lincoln no está aquí, señora.
6: ¿No está, dijo?
1: No, señora. Él salió y no regresará hasta pasado mañana.
6: ¿Está usted seguro?
1: Por supuesto, señora.
6: Bueno, entonces regresaré luego.
1: No le servirá de nada, señora, a menos que haga una cita para verlo.
6: Regresaré luego. Gracias. Buenos días, señor.
1: Buenos días, señora.
6: ¿Ya regresó el señor Lincoln?
1: Creo que sí.
6: Gracias, señor. Entraré a verlo entonces.
1: No puede hacerlo, señora. Él está muy ocupado. Y hay una docena de secretarios que usted tendría que ver antes. Y solo eso ya sería imposible.
6: Ah, lo intentaré. Gracias. ¿Es esta la puerta?
1: Sí. Si debe hacerlo, es por esa puerta. Y buena suerte, señor.
6: Buenos días, señor Lincoln.
13: Buenos días, señora.
14: Señor presidente, esta señora...
13: Señor Stanton, siéntese.
14: Pero, señor presidente... Sí, señor.
13: Señora, quisiera entrar, por favor.
6: Gracias.
13: Señor Stanton, tráigale una silla a esta señora, por favor.
14: Sí, señor. Una silla, señora.
6: Gracias.
13: Ahora, señora, ¿qué puedo hacer por usted?
6: Señor Lincoln, yo soy la señora Albright, de Wilmington, Pensilvania. Tengo un hijo, Willie, que fue herido y capturado por los confederados y yo...
13: Señor Stanton, ¿sabe usted algo acerca de este caso?
14: Sí, señor presidente. Yo personalmente escribí la carta notificándole a los padres que el soldado Albright estaba herido y había sido tomado prisionero.
13: ¿Cuándo sucedió esto?
14: El 10 de agosto.
13: ¿Hemos intercambiado prisioneros con el enemigo desde entonces?
14: Sí, señor.
13: ¿Y el soldado Albright no estaba entre ellos?
14: No, señor. Él es un soldado raso, señor. Y los intercambios se hacen con generales y otras personas de importancia.
13: ¿Hay alguna posibilidad de que podamos agregarlo a nuestra próxima lista de intercambio?
14: No, señor. Él está herido, gravemente herido y... Bueno, debemos intercambiar prisioneros que puedan ayudarnos a ganar la guerra.
13: Como usted puede ver, señora, no hay nada que pueda hacer para ayudarle. Los generales se incomodan cuando intervengo en sus asuntos. Ellos quieren conducir esta guerra según les parece mejor, sin importarles. Bueno, sin importarles su opinión ni la mía. Lo siento mucho.
6: Yo no esperaba su ayuda, señor Lincoln. Lo único que deseo es un pase que me autorice a ir a Richmond.
13: Richmond está bajo el dominio de los confederados, señora. Un pase firmado por mí no sería respetado allí.
6: Pero me permitiría llegar hasta las líneas enemigas.
14: Es demasiado peligroso, señor presidente. Usted no puede permitir semejante cosa.
13: Señora, usted...
6: Mi hijo está allí y él me necesita, señor presidente. Yo iré allí con su ayuda o sin ella.
13: Qué misteriosos son los caminos del amor de una madre.
14: Señor presidente, usted no estará pensando en permitir que estas...
13: Señor Stanton, ¿podría usted emitir todas las órdenes necesarias para que esta madre sea escoltada hasta el punto más cercano a Richmond, que esté bajo nuestro control?
14: Pero, señor presidente, es
13: quiero que se responsabilice personalmente de esto, señor Stanton.
14: Sí, señor presidente.
13: Buena suerte, señora Albright. Y que Dios la acompañe.
6: Ay, usted es muy amable, señor presidente. Y un gran hombre.
14: Sígame, señora.
15: Hasta aquí puedo traerla, señora Albright. Todavía falta un largo camino hasta Richmond.
6: Gracias. Usted me ha ayudado mucho.
15: ¿Está segura de que quiere intentar hacerlo en pleno día y por un sendero tan transitado como este?
6: No, y ellos no me molestarán.
15: Ellos son rebeldes, señora.
6: No se preocupe, por favor, y gracias otra vez. Usted ha sido muy amable. Todos lo han sido, el presidente y todos los demás.
15: Adiós, señora.
6: Ay, querido Dios.
10: Ayúdame a atravesar las líneas rebeldes. Toca sus corazones con el amor de una madre.
1: ¡Alto! ¡Deténgase allí mismo! ¡No se mueva! ¡No se mueva, le dije!
15: Veamos. ¿Quién es? ¿Usted realmente es una mujer? Primero pensé que era un soldado disfrazado. ¿Quién es usted? ¿A dónde está yendo?
10: Mi nombre es Albright y voy hacia Richmond.
1: ¿Usted es una yankee?
10: No, no, yo soy una madre en camino a ver a su hijo herido.
1: ¿Usted es una yankee?
10: No, no, no, mi hijo está en el hospital de Richmond. Le agradecería que por favor me deje pasar.
1: Tendrá que acompañarme al cuartel general.
10: Escúcheme, usted tiene una madre, ¿verdad? Si usted estuviera herido y...
1: Nada de eso. No funcionará conmigo. ¡Camine! ¡Marchando por ese sendero! ¡Vamos!
10: Como usted diga, sargento.
1: Sargento Meckford, reportándose, señor.
0: Descanse, sargento.
1: Traje una yankee, señor.
0: Sí, eso escuché.
1: Podría ser una espía, señor.
0: ¿Lo es?
1: Eso no lo decido yo, señor. Mi deber era traerla y así lo hice.
0: Así todo no me gusta. El frente de batalla no es el lugar para mujeres.
1: Podría ser una espía, señor. Ha sucedido antes.
0: Lo sé, lo sé, lo sé. Está bien, hágala entrar. Yo la interrogaré.
1: Sí, señor.
0: Su nombre, por favor.
10: Martha Albright. Señora Martha Albright.
0: ¿Dónde vive?
10: En Wellington, Pensilvania.
0: ¿Usted se da cuenta de que está en territorio enemigo?
10: Sí, señor.
0: Y que de acuerdo con las reglas de la guerra, usted podría ser arrestada. E incluso fusilada como espía.
10: Sí, señor.
0: ¿Es usted espía?
10: No, señor.
0: Entonces, ¿qué está haciendo en el territorio de la Confederación?
10: Estaba esperando que me hiciera esa pregunta. Yo soy simplemente una madre. Con el amor de una madre por su hijo. Yo tengo un hijo que fue herido y fue hecho prisionero de guerra. Está en el hospital en Richmond.
0: Ah, un soldado yankee, ¿eh?
10: Sí, señor. Pero, señor, es mi hijo. Él está herido y me necesita. Necesita mi amor y mis cuidados. Él necesita...
0: Señora, usted tiene razón. Y desearía de todo corazón que cada madre pudiese estar con sus hijos cuando están heridos.
10: Capitán, usted... Usted parece entender.
0: Yo también tengo un hijo. Solo tiene 12 años. Y lloro a Dios que él nunca tenga que experimentar los horrores de la guerra. Algún día... ¿Cómo? ¿Dijo usted que su nombre es Albright? ¿Y usted es de Wellington? ¿Pensilvania?
10: Sí.
0: Su hijo... Su nombre no será Willy, ¿verdad?
10: Oh, sí. Ese es mi hijo, Willy. ¿Usted lo conoce?
0: Fui yo quien... Yo lo encontré cuando estaba herido. El sargento y yo lo llevamos a la enfermería.
10: ¡Ay! ¡Ay, gracias! Gracias, muchísimas gracias a los dos.
0: Sargento, ¿cómo están nuestros víveres? ¿Necesitamos alguna cosa de Richmond?
1: No creo que necesitemos nada, señor.
0: Pues yo creo que sí, y en forma urgente. Te mande un par de caballos y un carro y vaya a Richmond a buscar provisiones. ¡Inmediatamente! Ponga abundante cantidad de paja en el fondo del carro y una lona para taparla. No quiero que nadie lo detenga y le robe la paja. ¿Comprendido?
1: Sí, señor.
0: Vaya al hospital de Richmond en primer lugar. Vea si tienen provisiones que podamos usar.
1: Señor, puedo recordarle al capitán que los reglamentos del ejército dicen que...
0: Olvídese de los reglamentos. No se puede regular el amor o el corazón de una madre. Nosotros estamos aquí para ganar una guerra, no para quebrarle el corazón a una madre solitaria. Ya le di sus órdenes, sargento. Ejecútelas al pie de la letra.
1: Sí, señor.
0: Y, señora, Oraré a Dios para que su hijo esté bien.
6: Gracias, capitán.
0: Sargento, en marcha.
16: Sí, señor.
1: La oficina del hospital es allá adentro, señora.
6: Gracias, sargento. Y espero que usted pueda volver a su hogar a ver a su madre bien pronto.
1: Ella era una madre maravillosa. Dios la llamó al descanso.
6: Lo siento, sargento.
1: Está bien, señora. Adiós.

0: Gracias. Ay, amado Padre que estás en los cielos. Silas y yo hemos cometido muchos errores al preparar a Willy para que sea un hombre. Perdona nuestras faltas y permite que tengamos a Willy de vuelta, en salud y en amor. Él es tan, tan...
1: Está bien, señora Albright. Puede entrar.
0: Willy.
2: Mamá. Oh, mamá. Yo sabía que tú vendrías. Estaba seguro de que no me fallarías.
0: Hijo mío.
2: No, no.
0: Oh, señor, gracias. Gracias.
2: No llores, mamá. Ahora me recuperaré rápido. Y cuando termine la guerra, regresaré a casa.
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7: Que el Señor les bendiga.

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Buenos días, siendo las 9:09 de la mañana, le damos la bienvenida a este tiempo de reunión por las familias. Estamos ubicados en la calle Quinta número 1029. Todavía estás a tiempo de llegar a este tiempo de reunión familiar. Y le damos paso a este tiempo de oración, quien les habla, Alejandra Rocha.

poderoso, Señor del cielo, por las maravillas. Señor del cielo, nos has permitido, Señor del cielo, hacer bajo tu preciosa voluntad, Señor del cielo. Padre maravilloso, Señor, yo te doy toda nuestra gratitud, Señor del cielo. Gracias por tu pueblo, gracias, Señor del cielo, por cada servidor, servidora, Señor del cielo. Gracias por cada vida, Señor del cielo, por cada corazón que ha dispuesto, Señor del cielo, cada hermano que ha dispuesto en su corazón, Señor, estar en este lugar, venir a glorificarte, venir a exaltarte, Dios. Oh, sí, Padre precioso, en el nombre de Jesús. Gracias, Padre precioso, Dios, por todo lo que tú nos permites, Señor del cielo, Padre, hacer en esta mañana. Gracias, Señor del cielo, Padre, por este primer tiempo que tuvimos, Dios de la gloria, aquí, Señor, exaltando tu nombre, Señor del cielo. Gracias por ese primer tiempo que tuvimos aquí, Señor del cielo, escuchando tu palabra, Señor, deleitándonos en ti, en tu palabra preciosa, Señor, en tu promesa maravillosa, Señor del cielo. Muchas gracias, Dios, y que esa palabra preciosa, Señor, que recibimos en esta preciosa mañana, Señor, en este primer tiempo, Señor del cielo, quede grabada en las tablas de nuestro corazón. Queden grabadas, Señor del cielo, Padre, en cada vida, Señor del cielo, Padre. Hoy te clamo, Señor del cielo, que en este segundo tiempo, precioso Dios, tú manifiestes tu gracia, tú manifiestes su poder, Señor del cielo, Padre. Oh, sí, Señor, por medio de esa preciosa y maravillosa palabra que tú has preparado, Señor, para cada uno de nosotros, para su pueblo, Señor amado. Oh, Padre precioso Dios, gracias, Señor del cielo, Padre precioso Dios, porque sabemos, Señor del cielo, Padre maravilloso, Señor, que tu respaldo, Señor del cielo, Padre, viene con grandes bendiciones, Señor, con grandes, Señor del cielo, Padre, promesas, Señor del cielo, Padre. Oh, glorifícate en esta preciosa mañana, Señor del cielo, Padre precioso, Señor, inquietando allí su pueblo, Señor, colocando, Señor, el querer como el hacer por tu buena voluntad en medio de su pueblo, Señor del cielo. Oh, Padre precioso, a ti clamo como lo dice tu palabra, Señor del cielo. Clamo por tu pueblo, Señor. Tráelo, Señor del cielo, Padre precioso, Señor. Congrégale, Señor del cielo, Padre, no como algunos lo tenemos por costumbre, Dios de la gloria. Tu palabra dice más buscar primeramente el reino de Dios y su justicia, que las demás cosas vendrán por añadidura. Padre precioso, Señor del cielo, glorifícate de una manera muy especial en esta mañana, Señor del cielo, Padre. Oh, desata bendición, desata tu pueblo, Señor del cielo, Padre. Oh, sí, Señor del cielo, coloca el sentir, el querer, el anhelo, sí, Señor del cielo, Padre, de estar en tu presencia, sí, Señor del cielo, de congregarnos, Dios del cielo, en el nombre de Jesús. Coloca, Señor del cielo, ese ánimo pronto. Coloca, Señor del cielo, Padre precioso, Señor, ese deseo, quitando, Señor, de en medio de su pueblo, Dios de la gloria, ese desánimo, Dios del cielo, esa pereza, sí, Señor del cielo, en el nombre de Jesús de Nazaret. Glorifícate en esta preciosa mañana, Padre precioso, Señor, Dios del cielo, obrando en cada una de nuestras vidas, Señor del cielo, enriqueciendo nuestros corazones con esas promesas maravillosas, Señor, que su palabra, Señor del cielo, Padre, obra, Espíritu Santo de Dios, en medio de cada uno de nuestras vidas, Padre precioso, Señor, colocando, Señor del cielo, en nuestro corazón, Padre maravilloso, Dios, ese gozo, esa alegría, Señor del cielo, Padre. Oh, sí, Señor, en cada una de nuestras vidas, Señor, como lo dice tu palabra, de entrar por tus puertas, por las puertas, Señor del cielo, con acciones de gracias, pero también con ese gozo, con esa alegría, con ese anhelo de alabar y glorificar tu nombre, con ese anhelo de exaltar sus grandezas, tus maravillas. Oh, sí, Señor, obra, Espíritu Santo de Dios, en medio de su pueblo, Dios de la gloria, Padre. Oh, sí, Señor del cielo, quitando de en medio de nosotros, de en medio de nuestros corazones, Señor, esa liviandad espiritual, quitando de nuestras vidas, Señor del cielo. Oh, sí, Señor del cielo, Padre, ese... Oh, sí, Señor del cielo, Padre, obra, Espíritu Santo de Dios,
ese desánimo se va de en medio de nosotros en el nombre de Jesús de Nazaret. Oh, es precioso Dios, glorifícate en esta preciosa mañana, Señor del cielo, Padre, derramando sus bendiciones divinas, Señor, sobre este lugar, sobre esta tu casa, Dios. Oh, sí, Señor del cielo, en el nombre de Jesús de Nazaret, glorifícate de una manera especial en esta mañana. Glorifícate, Dios Todopoderoso. Oh, sí, Señor del cielo, en esta mañana, bajo el poder y la autoridad de su divina palabra, echamos fuera todos aquellos obstáculos que el enemigo ha querido colocar, esos obstáculos de desánimo. Esos obstáculos, sí, Señor, de orgullo, de prepotencia, sí, Señor de la gloria, obra Espíritu Santo de Dios en esta mañana, oh, ministra de una manera especial en esta mañana sobre nuestras vidas, Señor, sobre nosotros, Señor del cielo, sobre tu pueblo, en el nombre maravilloso nuestro Señor Jesucristo. Padre lindo, desciende Espíritu Santo y ministra a tu pueblo, Señor, allí los que vienen en camino, Padre precioso Dios, oh, sí, Señor del cielo, tú seas, Señor, obrando de una manera especial, de una manera gloriosa, Señor del cielo, Padre precioso, colocando, Señor del cielo, ese amor, esa grandeza, Señor del cielo, ese anhelo en su corazón, Padre precioso, que podamos venir, Señor del cielo, Padre, delante de tu presencia, amado Dios, delante de ti, Señor del cielo, Padre, glorifícate en esta preciosa mañana, Señor del cielo, oh, rompiendo esas cadenas, quitando todo obstáculo, quitando todo aquello que a ti no te agrada, todo desánimo se va fuera ahora mismo de en medio de nuestros corazones, en el nombre de Jesús de Nazaret. Poder de Dios, desciende en esta preciosa mañana, Señor del cielo, Padre, libertando nuestros corazones de todo argumento, de todas aquellas cosas que a ti no te agradan. Te pido, Señor del cielo, que tú seas, Señor del cielo, sanando, Señor del cielo, Padre, cada herida en cada corazón, quitando, Dios mío, Padre, de nuestro corazón el orgullo, la altivez, aquello que apaga, sí, Señor del cielo, oh, sí, Señor del cielo, esa comunión para con Dios, oh, sí, Señor del cielo, aquellas cosas que, oh, sí, Señor del cielo, que apagan, sí, Señor del cielo, Padre, ese avivamiento que tú quieres, Señor del cielo, Padre, que se avive en medio de nosotros, Señor de la gloria, Padre precioso, Señor, glorifícate. Glorifícate de una manera especial en esta mañana, Dios de la gloria. Aviva el fuego, aviva el fuego, aviva tu fuego, aviva tu unción divina, Señor, en medio de nosotros. Esa llenura del Espíritu Santo de Dios sea así, Señor del cielo, Padre, fluyendo en este lugar, derramándose sobre este lugar, sobre esta casa, Dios, en el nombre de Jesús de Nazaret. Espíritu Santo de Dios, bienvenido a este lugar, Espíritu Santo del Dios Altísimo, oh sí, Señor del cielo, bienvenido a esta casa, bienvenido, oh sí, Señor del cielo, en este lugar, en cada corazón, Espíritu Santo de Dios, ministra de una manera especial, oh sí, Señor del cielo, que ese fuego espiritual, Señor del cielo, se avive en medio de nuestros corazones, oh sí, Señor de la gloria, ese fuego precioso, Señor del cielo, que no vengamos simplemente, oh sí, Señor del cielo, Padre, por aparentar, sino que vengamos, Dios de la gloria, Padre, con un corazón dispuesto, con un corazón, Dios mío, humillado delante de ti, con un corazón contrito delante de tu presencia, amado Dios, glorifícate en esta preciosa mañana, Dios, ministra de una manera especial en medio de nuestras vidas, Padre, en medio de su pueblo precioso, Dios, en el nombre de Jesús de Nazaret, oh sí, Señor del cielo, desata bendición, desata, Señor del cielo, ese tiempo precioso, Señor, oh sí, Señor, de oración, oh sí, Padre precioso, Dios, que podamos tomar esas armas espirituales, que es esa oración, esa comunión, oh sí, Señor del cielo, se levante, oh sí, Señor,
nuestro clamor delante de ti, Señor del cielo, Padre, con acciones de gracias. Oh sí, Señor de la gloria, glorifícate en esta preciosa mañana, Dios. Trae libertad sobre tu pueblo en el nombre de Jesús de Nazaret. Oh sí, Señor del cielo, Padre, oh, fluye libertad en mi corazón, fluye esa libertad hermosa. Hoy anhelo más de ti, de tu presencia. Hoy anhelo, Señor del cielo, Padre precioso, Señor, delante de ti, Señor del cielo, Padre. Oh sí, Señor, derramo mi clamor delante de tu presencia, Señor del cielo, mi queja, Señor del cielo, delante de ti, Señor de la gloria. Oh sí, Padre precioso, Dios, ven y fortalece, Señor del cielo, fortaléceme, fortalece a tu pueblo, fortalece nuestras vidas, Señor, fortalece nuestros corazones, avívanos, Señor del cielo, Padre. Oh sí, Señor del cielo, conforme a su palabra, trae ese avivamiento. Trae, Señor del cielo, Padre precioso, esa fortaleza, ese ánimo pronto. Dios del cielo, glorifícate en esta preciosa mañana. Aviva, Señor del cielo, ese fuego de oración. Aviva ese fuego precioso, Dios. Sí, Señor del cielo, Padre, oh, con ese corazón dispuesto. Oh, sí, Señor de la gloria, Padre, oh, desata bendición. Unge, Señor del cielo, oh, Padre precioso, Señor del cielo, este lugar. Úngelo con tu preciosa presencia, con tu preciosa unción. Esa llenura del Espíritu Santo sea descendiendo sobre cada uno de nuestras vidas. Oh sí, Señor del cielo, de arguye. Oh sí, Señor, aquellas cosas que a ti no te agradan, toda altivez, todo orgullo se va en el nombre de Jesús de Nazaret. Toda arrogancia, toda prepotencia sea quitada de en medio de nosotros, de en medio de los corazones. Sí, Señor del cielo, hoy humillamos nuestro corazón delante de ti. Oh sí, Señor del cielo, pidiéndote, Señor del cielo, perdónanos, Dios, perdona nuestras flaquezas, nuestras debilidades. Perdónanos, Dios del cielo, Padre precioso, Señor, si hemos cometido, sí, Señor, errores delante de ti, Señor. Hoy te pido, Señor del cielo, Padre, que tú nos limpies, Señor. Limpia nuestra conciencia, limpia nuestro corazón en el nombre de Jesús de Nazaret. Aviva, Señor del cielo, Padre, oh sí, Señor, ese fuego espiritual. Aviva ese fuego de oración, fuego de alabanza, fuego precioso, desciende sobre nosotros. Unge, Sándora, Bacanda, la Baquía. Espíritu Santo de Dios, ministra de una manera especial en esta mañana sobre tu pueblo, Dios. Oh sí, Señor del cielo, Padre, obra, obra, obra, Espíritu Santo, obra allí, Señor del cielo, Padre, en cada familia, en cada corazón, Señor, trayendo sanidad y medicina sobre cada vida, Señor, trayendo sanidad y medicina a nuestro corazón. Oh, esa paz preciosa, Señor del cielo, trayendo, Señor de la gloria, Padre, esa sanidad, Señor del cielo, interior en nuestro corazón, Padre. Oh sí, Señor de la gloria, glorifícate, glorifícate, Dios de la gloria, en esta preciosa mañana, en este tiempo, Señor del cielo, Padre, de palabra, de bendición, de, oh sí, Señor del cielo, de alabanza, obra, Espíritu Santo, precioso Dios, ministra, Señor del cielo, Padre, ministranos, Dios de la gloria, Padre precioso, nuestros corazones, ministra nuestra conciencia, Señor del cielo, Padre, sea purificada delante de ti. Oh sí, Señor del cielo, Padre precioso, hoy humillo mi corazón delante de ti, delante de tu presencia, Señor del cielo, Padre precioso, Dios, pidiéndote, perdónanos, Señor del cielo, perdona nuestras flaquezas, Dios, perdona nuestras debilidades. No permita, Dios de la gloria, Padre precioso, oh, que despreciemos, Dios del cielo, oh sí, Padre, su palabra, su ley, Señor del cielo, Padre, oh sí, Señor del cielo, no permita, Dios de la gloria, Padre, oh, que despreciemos, Señor, este tiempo precioso, maravilloso, oh sí, Señor, de ese mover espiritual en medio de nuestra
nuestras vidas, Padre. Hoy alzamos nuestras voces delante de ti, oh sí, Señor del cielo, dándote toda nuestra gratitud, toda nuestra alabanza, Señor. Gracias por tu palabra, gracias, gracias, Dios, gracias por habernos escogido, por habernos llamado, Señor del cielo, por habernos escogido, Señor del cielo, Padre, por habernos dado, Señor, el hermoso privilegio, Señor, de ser tus hijos, Señor del cielo, de ser, Señor del cielo, como lo dice, de ser esos evangélicos genuinos, Señor, de ser esos evangélicos, Señor del cielo, Padre. Oh sí, Señor, que seguimos, Señor del cielo, esa palabra de poder. Oh sí, Señor de la gloria, Padre, glorifícate, Dios mío, porque no me avergüenzo del evangelio, porque es poder de Dios. Oh sí, Señor del cielo, Padre precioso. Oh sí, Señor del cielo, no nos avergonzamos, oh sí, Señor, de decir que somos evangélicos cristianos, seguidores de Cristo, seguidores, sí, Señor, de esa palabra. No nos avergonzamos, Dios de la gloria, no nos avergonzamos de testificar que tú eres nuestro Dios, oh sí, Señor del cielo, de testificar que tú eres nuestro Cristo, el que nos llamó, el que nos escogió, el que nos hizo tus siervos y tus siervas. ¿Cómo no adorarte, Dios? ¿Cómo no exaltarte? ¿Cómo no darte gloria? ¿Cómo no darte alabanza? ¿Cómo no darte, Señor, toda nuestra gratitud? ¿Cómo no estar agradecidos delante de tu presencia? Padre precioso, Señor del cielo, muchas gracias, mi amado Dios, muchas gracias, Padre precioso, Señor, porque tú eres el que nos ayuda en medio de nuestras debilidades, tú eres el que fortalece, Señor, nuestras debilidades, en el nombre de Jesús de Nazaret. Glorifícate de una manera especial, glorifícate de una manera poderosa en esta preciosa mañana, Señor. Oh, aviva, aviva, aviva ese fuego precioso, aviva esa unción preciosa, esa llenura del Espíritu Santo sea descendiendo, Dios de la gloria, sea descendiendo de una manera especial, de una manera gloriosa, Señor, trayendo, Señor del cielo, libertad a nuestro corazón, trayendo esa libertad hermosa, Señor del cielo, a nuestras vidas, Señor, para poder adorarte, bendecirte, glorificarte, Dios, y darte toda la gloria, la honra, en el nombre de Jesús, amén y amén. ¿Quién vive, hermanos? Y a su nombre, gloria al Señor. Vamos allí un momentico a ponernos de pie. Mis hermanos, Dios los bendiga a cada uno de mis hermanos que están en este lugar. Dios los bendiga. Bienvenidos a este lugar. Amén. Vamos allí un momentico a la palabra de Dios. En Salmo 100. Salmos 100. 1 y 2. Cuando tengan la palabra, confirman con un fuerte amén. Gloria al Señor. Amén. Formas de alabar a nuestro Dios. Amén. Dice la palabra de Dios, vamos a tomarla en nuestras manos. Con toda reverencia y con todo respeto, en el nombre precioso nuestro Señor Jesucristo, porque por medio de ella nosotros, Señor del cielo, somos fortalecidos, somos, Señor del cielo, avivados por medio de su preciosa palabra, en el nombre de Jesús, y la leemos en el nombre del Padre, del Hijo y bajo la unción y guía del Espíritu Santo, y decimos amén. Dice el Señor, dice aquí en su palabra, cantar que tristes a Dios. ¿Cómo? Cantar alegres. ¿Cuántos estamos gozosos? Amén. Aunque vengan dificultades, aunque vengan pruebas, debemos estar ¿cómo? Alegres. Amén. Cantar alegres a Dios. Habitantes de ¿dónde? De toda la tierra. Debemos cantar ¿qué? Alegres. Servir a Jehová con alegría y venir ante su presencia con regocijo. ¿Cuánto nos regocijamos? Amén. Pero se tiene que notar ese regocijo delante de Dios. Amén. Dice el Señor que debemos cantar alegres, servir a Jehová con alegría y venir ante su presencia con regocijo y reconocer que Jehová es ¿qué?
Dios, amén, debemos reconocer que Él dice, Él nos hizo y no nosotros a nosotros mismos. Pueblo suyo somos y ovejas de su prado. Hermoso el Señor, ¿cierto? Nos escogió como esas ovejitas, con un grande propósito, amén, de que le alabemos, ¿con qué? Con alegría, con gozo, con regocijo. Y allí en Hebreos 13:15, ¿qué nos dice? Hebreos 13:15, vamos rápidamente, que no se apague ese fuego del Espíritu Santo. Hebreos capítulo 13, verso 15, ¿qué nos dice el Señor? Gloria al Señor. Cuando lo tengan, lo confirman con un amén. Amén, ya lo tenemos. Hebreos 13, verso 15. Gloria al Señor. ¿Qué dice el Señor? Así que ofrezcamos siempre a Dios por medio de Él sacrificio de ¿qué? De alabanza, es decir, fruto de Dios, de labios que confiesan su nombre. Amén. Mire tan lindo ese verso, dice, así que ofrezcamos de vez en cuando, siempre, amén, así que ofrezcamos siempre a Dios por medio del sacrificio, ¿de cuál sacrificio? De nuestro Señor Jesucristo, de sacrificios de qué, de alabanza, es decir, fruto de labios que confiesen su nombre. Siempre en las alabanzas confesamos que el nombre de nuestro Dios. ¿Cómo no adorarlo? Amén. ¿Cómo no glorificarlo? Cuando dice esa hermosa alabanza, dice que Dios está aquí. Es porque Él está en medio de nosotros. Amén. Y debemos confesarlo y sentirlo ¿en dónde? En nuestro corazón. Gozarnos delante de la presencia de nuestro Dios. Amén. Amén. Vamos a darle la gloria a nuestro Dios y vamos a disponer nuestro corazón para alabarlo con toda la alegría, como dice la palabra de Dios. Lo dice aquí la hermana Rosita, no, lo dice, es la palabra de Dios. Démosle un aplauso a nuestro Rey Celestial. Gloria al Señor.

Soberano Dios y Padre Celestial, en esta hora, Señor, estamos delante de tu presencia, Señor, para darte toda la gloria, toda la honra, toda la exaltación. Y venimos, Señor, hoy con gozo, Señor, con regocijo, Señor, a tus atrios, Padre amado, para alabarte, Señor, para glorificar tu santo nombre, Señor. En esta mañana presentamos delante de ti, Señor, este tiempo, Señor, que sea un tiempo de regocijo, un tiempo, Señor, de refrigerio, Señor Dios Todopoderoso, para nuestras vidas, Señor. Hoy nos presentamos, Señor Dios Todopoderoso, con un corazón sincero, Señor, con un corazón contrito y humillado, Señor, delante de ti, Señor, y para decirte, Señor Dios Todopoderoso, Padre, que tú seas, Señor, transformando, Señor, nuestras vidas, Señor, que seas tú transformando, Señor, nuestras mentes, nuestros corazones, bendito Rey de la Gloria, Señor Dios Todopoderoso, recibe toda la gloria, Señor, recibe toda la honra, toda la exaltación, Señor Dios Todopoderoso, glorifícate, Señor, en esta mañana, Señor Dios Todopoderoso, Señor, porque en ti encontramos, Señor, esa sanidad, bendito Rey de la Gloria, Señor, para nuestras vidas, Señor, para nuestras almas, bendito Rey de la Gloria. Padre, que seas tú, Señor, obrando, Padre amado, a través de cada cántico, Padre, que a través de cada alabanza, bendito Rey de la Gloria, Señor, tu pueblo pueda ser ministrado, tu pueblo pueda ser glorificado, bendito Rey de la Gloria, Señor, que a través de cada cántico, Padre amado, podemos ver, bendito Rey de la Gloria, Señor Dios Todopoderoso, milagros, Señor, prodigios, sanidades, bendito Rey de la Gloria, Señor, que hoy no salgamos, Señor, como entramos, bendito Rey de la Gloria, Señor, sino que ya salgamos, Señor, llenos a través de tu palabra, maravilloso Rey de la Gloria, Señor. Hoy te damos, Señor, toda la gloria, Señor, te damos toda la honra y te damos toda la exaltación en esta mañana, maravilloso Rey de la Gloria. Hoy disponemos, Señor, nuestro corazón, bendito Rey Celestial, Señor, para alabarte, Señor, para glorificar tu santo nombre, Señor. Dios Todopoderoso, obra un milagro sobrenatural sobre cada vida, sobre cada corazón, bendito Rey, que seas tú, Señor, sanando, Señor, que seas tú, Señor, libertando, bendito Rey de la Gloria, Señor. Y en esta mañana, Señor, por el poder y la autoridad que tú nos has entregado, bendito Rey Celestial, Señor, echamos fuera toda carga de opresión, bendito Rey Celestial, Señor, todo aquello, Señor, que impida que te busquemos, bendito Rey Celestial, Señor. Hoy encontramos sanidad, Señor Dios Todopoderoso. Gracias te damos, Padre, gracias te damos, Hijo, y gracias te damos, Espíritu Santo, en el nombre de Jesús de Nazaret.

esta mañana, Señor, nos presentamos, Señor, para decirte gracias, Señor. Gracias, Padre amado, por todo lo que tú haces, Señor. Por todo lo que tú has hecho, Señor, y por todo lo que tú harás, Señor, en nuestras vidas, Señor. Hoy te damos gracias, Señor, por ese privilegio tan grande, Señor, que tú nos diste, Señor, de abrir nuestros ojos, Señor, y ver la luz de un nuevo día, bendito Rey de la Gloria, Señor. Te damos gracias, Señor, y no nos cansamos, Señor, de darte toda la gloria, Señor, de darte toda la honra y toda la exaltación. Gracias, Padre, gracias, Hijo, y gracias, Espíritu Santo, en el nombre de Jesús. ¿Quién es el que vive? ¿Quién es el que vive? Ya su nombre, ya el pueblo de Dios, victoria, amén. Damos la gloria y la honra a nuestro Dios por el privilegio que nos da cada día de venir a su casa, de venir a sus atrios a buscar y a glorificar su santo nombre, amén. Dice la palabra de Dios que donde hay dos o tres congregados en su nombre, ahí está la presencia de Dios, amén. Y debemos dejar que disponer nuestro corazón y que Dios actúe en nuestras vidas. Hoy damos la bienvenida a cada uno de mis hermanos y damos un saludo especial a nuestros hermanos que nos miran a través de las redes sociales. Amén. Hoy es un día maravilloso para alabar y para glorificar el nombre de Dios, porque ¿cuántos sabemos que Él es nuestro Rey? Amén. Declarémoslo con gozo, con alegría, que Él es nuestro Rey, y gocémonos en esta mañana. Amén.

Así es, y cuántos sabemos que Él es el Rey de Reyes y Señor de Señores, amén. Así que démosle ese fuerte aplauso a nuestro Rey de Reyes y nuestro Señor de Señores, amén. Y cuántos nos seguimos gozando en esta mañana. ¿A cuántos Dios nos ha hecho libres? Uy, no, hermano, pero no les creo. No, mentira, sí, sí les creo. Gocémonos en esta mañana y declaremos que Dios nos ha hecho libres, ¿cierto? Porque Dios es el que obra. No es nosotros en nuestras fuerzas, sino es Dios el que nos hace libres, amén. Dios nos ha hecho libres, ¿a través de qué? De su palabra, a través de cada cántico, a través de cada oración, a través de cada ayuno, de cada cosa que nosotros, cuando lo hacemos para nuestro Dios, Él nos hace libres, amén. Declarémoslo en esta mañana y nos seguimos gozando.

Así es, creámoslo, que nosotros somos libres. Fuimos libres por la sangre de nuestro Señor Jesucristo. Fuimos libres por ese sacrificio que Él hizo allí en la cruz del Calvario. Amén. Amén. ¿Y quién es el que vive? Y a su nombre. Y al pueblo de Dios. Victoria, amén. Y al diablo, derrota, amén. Con cada cántico, con cada alabanza, declaramos que el enemigo está bajo nuestros pies, amén. Que no importa las dificultades, no importa lo que nos toca pasar, pero ahí estamos fortalecidos a través de la palabra, amén. Así que en esta mañana, ¿cuántos sabemos y cuántos creemos que Él es el poderoso de Israel? Y muchos de nosotros antes no, como que no interpretamos, ¿sí, cierto? Y nosotros decíamos, o yo personalmente decía, pero si yo no soy de Israel, ¿cierto? Pero es que el Dios de Israel es nuestro Dios, amén. Y nosotros somos ese pueblo, ese Israel que espiritual, amén. Entonces por eso nos gozamos y no nos cansamos de alabar y glorificar su nombre en esta mañana. Creámoslo y démosle ese fuerte, pero fuerte aplauso a nuestro Dios y gocémonos porque Él es el poderoso de Israel. Amén.

Amén, así es. ¿Y cuántos lo creemos? ¿Cuántos lo creemos? Hermanos, esta canción es profética. Amén. Porque dice, su voz se oirá y nadie lo detendrá. Amén. ¿Y cuántos sabemos que la voz de Dios se está oyendo por todo el mundo? Hoy no tenemos excusa de decir, es que no, nadie nos habló, nadie nos predicó, nadie nos dijo, ¿cierto? Porque dice, se cumple la palabra de Dios y esta palabra será predicada ¿en dónde? En todos los confines de la tierra, amén. Y sabemos que estamos viviendo últimos tiempos. ¿Cuántos lo creemos? Amén, así es, debemos creerlo y profetizarlo, que estamos viviendo los últimos tiempos. Y ahí es donde nosotros debemos estar preparados. ¿Cuántos estamos preparados en esta mañana? Amén. Con ese fuerte aplauso a nuestro Dios, creámoslo. ¿Y cuántos creemos, cuántos queremos cantar en esta mañana a nuestro Dios con esa música celestial? Amén. Con la música del cielo. No queremos cantar a nuestro Dios allí con la música del mundo, no. Con la música del cielo. Y que se escuchen esas palmas para nuestro Dios, y digámosle en esta mañana, amén.

Así es, y démosle ese fuerte aplauso a nuestro Dios, porque vamos a cantar ¿con qué? Con la música del cielo, amén. Démosle ese fuerte aplauso a nuestro Dios. ¿Y cuántos queremos que el Espíritu de Dios descienda sobre nosotros? Amén, así es. Que la presencia de Dios descienda sobre cada uno de nosotros, sobre cada uno de mis hermanos, aún de mis hermanos que por alguna razón hoy no pudieron estar en este lugar, amén. Pero ahí nosotros declaramos que el Espíritu de Dios desciende sobre nuestras vidas. Pero ¿qué podemos hacer para que eso suceda? Disponer nuestro corazón, amén. Depende de cada uno de nosotros. Disponemos nuestro corazón y la presencia de Dios desciende sobre nuestras vidas. ¿Cuántos lo creemos? ¿Cuántos lo creemos? Démosle ese fuerte aplauso a nuestro Dios y digámosle en esta mañana, digámosle bien fuerte, Espíritu de Dios, Espíritu de Dios. No, mis hermanos, no los escucho. Espíritu de Dios, desciendes sobre mí. Amén. Creámoslo en esta mañana. Fuerte con nuestras palmas, le alabamos a nuestro Dios.

Amén, así es. ¿Cuántos lo creemos? ¿Y cuántos creemos que en el altar de Dios el fuego está encendido? Declarémoslo en esta mañana y no perdamos ahí esa comunión con nuestro Dios. Amén.

Fuerte este aplauso al Señor en esta mañana, amén. Hoy hemos venido a provisionarnos de ese aceite fresco, hoy hemos venido a provisionar nuestra lámpara de esa unción del Espíritu de Dios. ¿Cuántos decimos amén? ¿Y cuántos estamos agradecidos con Dios por permitirnos una vez más estar aquí en la casa de Él? Démosle ese fuerte, fuerte aplauso al Rey de Reyes, Señor de Señores. Él es digno de suprema adoración y de suprema alabanza. Vamos allí por un momentico a cerrar nuestros ojos, démosle gracias a Dios, digámosle: Padre, tú eres digno, Señor, de ser exaltado, solo tú eres digno, soberano Dios, de ser glorificado. Hoy queremos, Señor, agradecerte, maravilloso Dios. Gracias, Señor, por este domingo de bendición. Ese es el día que tú has creado, un día de gozo, un día de alegría. Hoy nos gozaremos y nos alegraremos, Señor, en tu presencia. Gracias, Señor, por todas y cada una de las bendiciones que tú nos has dado, por la vida, por la salud, por las fuerzas, Señor, para poder estar hoy aquí en este lugar. Yo te doy gracias, Señor, por nuestras familias. Hoy queremos darte gracias, maravilloso Dios, por todos los regalos preciosos que día tras día, Padre, tú nos das, esas misericordias nuevas, Señor, que tú nos concedes por tu fidelidad, que a pesar, Padre, muchas veces de nuestra infidelidad, Señor, tú permaneces siendo fiel. Hoy venimos delante de ti, Señor, con un corazón dispuesto. Hoy venimos delante de ti, Señor, con un corazón agradecido. Hoy nos presentamos delante de ti, mi Señor, y queremos darte el honor, la gloria, la adoración, la alabanza. Avanza, Padre, yo te doy gracias, Dios, por este hermoso día, por ese sol resplandeciente, por el aire, Señor, que tú nos das para respirar, por una nueva oportunidad de vida en el cual tú nos permites, Señor, el presentarnos delante de ti, el poder estar hoy aquí en tu casa. Yo te doy gracias, Señor, por el Centro Misionero Bethesda, que en Ubaté, Cundinamarca. Te doy gracias por la vida de cada uno de mis hermanos, Señor. Gracias, Dios. Gracias, Señor, por tu pueblo, por la iglesia que hoy llega, Señor, a este lugar con hambre y sed de ti, con hambre de la palabra y con sed de tu presencia. Hoy te pedimos, precioso Dios, que tú tomes el control de este momento. Hoy te pedimos, Padre, que abra los cielos y que derrame sobre este lugar una unción especial, una unción nueva, una unción fresca, Dios. Hoy queremos y deseamos más y más de ti, mi Señor. Hoy anhelamos, maravilloso Dios, más de tu presencia, que seas tú guiándonos, que seas tu dirección, que seas tú, precioso Dios, guiando nuestro caminar, amado Dios. Padre, hoy depositamos en ti, Señor, nuestras cargas, nuestras peticiones. Hoy te pedimos, Padre, que tu gloria y tu poder sea manifestándose en este lugar. Allí, hermano, empieza a orar, empieza a clamar, presenta tu vida en esta mañana. Pídele al Señor que te revista de ese poder de lo alto, del Espíritu Santo de Dios. Él está aquí, dice su palabra, que donde habemos dos o tres reunidos o congregados en su nombre, Él está ahí en medio de nosotros. Yo creo que su presencia, su gloria llena esta casa, su gloria llena nuestras vidas. Si tal vez has venido cansado, has venido a este lugar con cargas, con opresiones, echa esa carga en el Señor. Dice la Biblia que vengamos a Él, todos los que estamos cansados y trabajados, que Él nos hace descansar. Padre, en esta mañana nos refugiamos en tus brazos de amor, nos refugiamos en tus brazos de misericordia. Nos deleitamos en ti, maravilloso Dios. Desciende con tu poder, desciende, Espíritu Santo de Dios. Ven y sopla, Señor, en esta mañana. Quita, Señor, toda carga, quita, Señor, toda preocupación, toda opresión, Padre. Hoy llevamos cautivo todo pensamiento a la obediencia a ti. Hoy llevamos cautivo, Señor, esos pensamientos, Señor, a la obediencia a tu palabra. Toma el control, Espíritu Santo, de nuestras vidas. Toma el control de este tiempo. Toma el control de este lugar, haz como tú quieras hacer, Padre, haz como tú quieras hacer, desciende, Espíritu Santo de Dios, pero que cuando salgamos de este lugar podamos salir fortalecidos, cuando salgamos de este lugar podamos salir renovados, cuando salgamos de este lugar podamos salir llenos de la gloria del Señor. Espíritu Santo, ven, ven de los cuatro vientos y apodérate de cada vida. Mira, Señor, aquel que ha llegado a este lugar con alguna enfermedad, con alguna dolencia,
dolencia, Padre, y pueda recibir esa sanidad. Hoy pueda ser libre, Señor, de todo yugo de enfermedad, de todo yugo, Señor, de toda dolencia, Padre, de todo aquello, Señor, que le esté allí afectando, Padre, que esté llevando, Señor, a esa dolencia, Padre, a ese malestar físico, soberano Dios. Espíritu Santo, desciende, desciende, soberano Rey, en esta mañana. Mira, Padre, tú conoces cada pensamiento, tú conoces cada situación, tú conoces, Padre, el anhelo de cada corazón, eterno Dios. Hoy te pedimos, amado Rey, que seas tú obrando, Señor, de una manera especial. Quita, Señor, toda carga, rompe, Señor, esas cadenas. Allí, hermano, entre en esa comunión plena con Dios, entre allí, clámele al Señor en esta mañana, pídele al Señor que en este día sea ayudándote, fortaleciéndote, sea quitando esas cargas, sea quitando toda opresión, todo aquello que te está llevando a la tristeza, todo aquello que te está llevando a la depresión, todo aquello que te está llevando a la aflicción. Dice la Biblia que por nada nos afanemos, sino que sean conocidas nuestras peticiones delante de Dios en oración, en ruego y a su vez con acciones de gracias. Y la paz de Dios que sobrepasa todo entendimiento, guardará nuestros corazones, guardará nuestros pensamientos en Cristo Jesús. Padre, en esta mañana llevamos cautivos, Señor, esos pensamientos, Padre, toda preocupación, toda angustia, toda ansiedad, todo afán, Padre, hoy lo depositamos en ti, Padre amado, creyendo, Señor, que tú tienes el control de todas las cosas. Maravilloso Dios, quita toda carga de las vidas, Padre, todo aquello, Señor, que puede estar angustiando allí. Tú que estás orando por tu familia, tú que estás ahí orando por tu hogar, por ese esposo, por esos hijos, echa esa carga en el Señor. Pídele al Padre en esta mañana, en el nombre de nuestro Señor Jesucristo, que sea obrando, que sea allí ministrando. Tal vez en tu casa, en tu hogar, quedó allí ese esposo que es rebelde, ese esposo que tal vez le gusta el alcohol, ese esposo que tal vez es violento. Ponlo en las manos del Señor en esta hora, entrégalo allí en las manos del Señor, que sea Dios obrando, que sea Dios transformando esa vida, transformando ese corazón, el corazón de esos hijos, el corazón de esas hijas. Clámale al Señor en esta hora, Padre, glorifícate, maravilloso Dios. Tu palabra dice: claman los justos y Jehová les oye y les libra de todos sus temores. Padre, en esta mañana, Señor, oramos conforme tu palabra dice, porque tú nos has dado preciosas y grandísimas promesas para que andemos en ellas, Padre. Tú nos has dado promesa de restauración, tú nos has entregado promesas de sanidad, tú nos has entregado promesas de libertad. Así es, Padre, que podamos vivir una vida abundante en ti, Señor, que podamos vivir una vida abundante en ti, maravilloso Dios. Dice la palabra que ya tú nos has bendecido, Señor, con toda bendición espiritual en los lugares celestiales. Tú nos has bendecido, maravilloso Dios, con toda bendición en los lugares celestiales. Muévete en esta mañana, poderoso Dios, y haz como tú quieras hacer. Entregamos, Señor, nuestras vidas, lo que somos, lo que tenemos, nuestros hogares, nuestras familias, Padre, todo lo que somos, nuestras salud, la economía, Padre amado, todo, Señor, está en tus manos, todo es tuyo, todo te pertenece a ti, mi Señor. Tu palabra dice que lo que está en tus manos, de allí nadie lo puede arrebatar, de allí nadie, Señor, puede arrebatarlo. Dios de la gloria, tú cuidas de nosotros, Padre, tú cuidas, Señor, de cada uno de nosotros, maravilloso Dios. Padre, en esta mañana, Dios de la gloria, hoy queremos sumergirnos en el río de tu presencia, hoy queremos sumergirnos, Dios de la gloria, quita todo conformismo. Allí, hermano, pídele al Señor en esta mañana que avive el fuego de su presencia en nuestras vidas, que si tal vez hay adormecimiento, hay estancamiento espiritual, hoy se ha quitado, desarraigado todas aquellas cosas, que hoy podamos sumergirnos en el río de la presencia de Dios. Hoy digámosle: Padre, yo te anhelo, Dios, yo te deseo, yo te necesito, maravilloso Dios. No tan solamente un toque, Padre, sino que nos podamos sumergir completamente, Señor, en el río de tu presencia, Padre. Queremos, anhelamos, Señor, más de tu gloria, anhelamos y deseamos, Señor, más de tu presencia, mi Padre celestial, en esta hora, Padre. Anhelamos más y más de ti, poderoso Dios, deseamos, Señor, más y más de tu presencia. Allí levante sus manos un momento al cielo.
Y digámosle, Dios, aquí estamos delante de ti, Señor. Queremos más de tu presencia, Padre. Hoy estamos, Señor, aquí en tu casa, Dios. Padre, no queremos, soberano Dios, salir de este lugar tal como llegamos, Dios. No, Señor. Hoy tú nos has traído con un propósito, mi Dios. Tú nos has traído, Padre, con ese propósito, mi Señor, de bendecirte, de adorarte, de poder disfrutar de las bendiciones, de las delicias de tu casa, Dios. Digámosle en esta mañana, Señor, yo te anhelo, precioso Dios. Yo sé que tú tienes algo glorioso para mi vida en esta mañana, Dios, y lo anhelo, lo deseo. No quiero irme de este lugar con mis manos vacías, tal vez con mi corazón vacío, Dios, sino que hoy estoy aquí para que tú me llenes de tu presencia, para recibir todo lo que tú, mi Rey, nos has preparado, Dios. Lo que tú has preparado, Dios, de la gloria para este servicio, mi Señor. Te anhelamos, Dios, te anhelamos, mi Señor. Allí cierre sus ojitos, no pierda la comunión con Dios, no pierda esa comunión con el Señor, que en tu corazón.

Así es, maravilloso Dios, Señor. Dile en esta mañana, Padre, yo anhelo y deseo más de ti, Señor. Yo quiero más de tu presencia, maravilloso Dios. Tal vez, Señor, nos hemos descuidado. Tal vez, Señor, hemos descuidado tu presencia. Pero es una nueva oportunidad que tú nos das para sumergirnos en tu presencia, para sumergirnos, Señor, en esos ríos de agua de vida, esos ríos que saltan para vida eterna, esos ríos, Señor, que es la presencia del Espíritu Santo de Dios. Ven, Espíritu de Dios, ven de los cuatro vientos, Señor, ven y sopla en esta mañana. Ven y sopla, Espíritu Santo, allí donde hay muerte, ahí donde hay estancamiento espiritual, allí donde hay enfermedad, ahí donde hay, Señor, ataduras, ligaduras, Espíritu Santo, que tu gloria descienda, mi Señor, en esta mañana y nos envuelva, Padre, en tu gloria. Hoy nos envuelva, Espíritu Santo de Dios, Señor, en tu poder, Altísimo Dios. Te anhelamos más y más, te anhelamos, Señor. Tú nos anhelas celosamente. Nosotros hoy te deseamos, Padre, deseamos más de tu gloria, deseamos más de tu presencia, deseamos más del Espíritu Santo de Dios ministrando a nuestra vida, ministrando, Señor, a lo más profundo de nuestro ser. Hoy trae libertad, Espíritu Santo, hoy trae libertad, maravilloso Dios de la gloria. Vamos a decirle, Señor, no me quiero conformar, Dios.

Espíritu Santo de Dios, Señor, fluye en esta mañana, Dios, Señor, en este lugar. Así como en tu palabra nos dice, Dios, que salía un río, Señor, allí del altar, ahí en el templo, Dios. Y todo lo que tocaba ese río, Señor, había vida, mi Señor. Hoy te pedimos que tu gloria descienda, Señor, y traiga vida espiritual. Traiga vida espiritual, Señor, a cada uno de nosotros. Padre, gracias, Señor, por tu presencia. Gracias, Señor, por tu Espíritu Santo que nos da vida. Gracias, Señor, por tu presencia que nos liberta. Porque donde llega tu presencia, Dios, hay libertad, Dios. Y donde está tu presencia, Dios de la gloria, hay sanidades, milagros, prodigios. Y yo creo, Señor, que en este día tú estás haciendo cosas grandes y seguirás haciendo cosas poderosas en cada uno de nosotros. Gracias, Altísimo Rey. Amén y amén. Y cuánto le damos un fuerte aplauso al Rey Celestial. Cuánto le damos la gloria y la honra al Señor. Amén. Cuántos estamos bendecidos. Cuántos estamos en victoria. ¿Cuánto le damos gloria a Dios por este hermoso día? ¿Amén? Eso, y ese grito de júbilo, no se avergüence. Alaba y glorifique el nombre del Señor. ¿Amén? Mis hermanos, es una bendición y un privilegio el poder estar hoy aquí compartiendo con ustedes la palabra del Señor. Le invito para que usted salude a su hermano, le bendiga, se acerque allí a alguien. No salude siempre al mismo, a veces de pronto uno por confianza saluda al esposo, a la esposa, al hijo, al amigo, pero salga de su silla y salúdese a unos dos, tres, dígale: hermano, qué bendición el podernos ver hoy aquí en la casa de Dios, qué hermoso privilegio el Señor nos da el poder hoy domingo, el estar en la casa de Dios, en los atrios del Señor, adorando y glorificando su nombre, amén. Gloria a Dios. ¿Cuántos estamos felices? ¿Cuántos estamos gozosos? Amén. Siempre el poder sentir su presencia es lo más maravilloso. Amén. El poder ser llenos de su Espíritu Santo. Queremos invitar a todos los niños de la escuela bíblica. Ya están los maestros allá atrás esperándolos para que por favor suban a su respectivo salón, donde les han preparado una linda clase conforme a su edad. Y sabemos de que Dios les va a hablar también en esta mañana, como nos va a hablar a cada uno de nosotros. ¿Cuántos queremos de que hoy el Señor nos hable? Amén. Así que por un momentico más cierre sus ojos y pidámosle al Espíritu Santo de Dios que tome el control de este tiempo, que tome el control de este momento, que abra nuestros sentidos espirituales, que nos dé la sabiduría, la revelación de la palabra, pero sobre todo allí ponga su mano en su corazón y dígale: Padre, dame un corazón obediente, Señor, para poner en práctica cada enseñanza, cada principio, cada verdad bíblica que tú me vas a entregar en esta mañana, que no seamos solamente oidores de la palabra, sino que realmente podamos ser hacedores de tu bendita palabra. Gracias te damos, Dios, amamos tu palabra porque ella es fuente de vida, porque es la que nos guía, la que nos direcciona, nuestro GPS, es esa lámpara a nuestros pies, es esa lumbrera a nuestro caminar. Por eso, Padre, amamos tu palabra porque ella no nos deja extraviar del camino. Gracias te damos, Dios, en el nombre de Jesús, amén y amén. Vamos a ir, mis hermanos, a la preciosa y maravillosa palabra. Gracias al Ministerio de Alabanza por este hermoso tiempo. Vamos a Primera de Timoteo en el capítulo número 2. Perdón, Segunda de Timoteo, capítulo número 2. Allí una carta que le escribe el apóstol Pablo a su hijo espiritual Timoteo, un ministro joven, en el cual Pablo le da una serie de instrucciones que también se nos transmiten a nosotros para este tiempo. Amén. Segunda de Timoteo, segunda carta a Timoteo, en el capítulo número 2, vamos a mirar en el verso número 1 y vamos a mirar y leer hasta el verso número 7, amén. Yo le invito para que usted se ponga sobre sus pies y en respeto y reverencia a la palabra, vamos a estar leyendo esta porción bíblica de pie, amén. Si usted necesita una Biblia, puede levantar su manita. Allí los hermanos sugieres también están atentos a facilitarle una. Si no, allí compártala con su hermano. Pero qué bueno que todos podamos estar leyendo la palabra del Señor. Vamos en 2 de Timoteo, capítulo número 2, verso 1. Hay un título que dice. ¿Cómo dice? Un buen soldado de Jesucristo. Leemos la palabra del Señor
En el nombre del Padre, en el nombre del Hijo y bajo la unción y guía del Espíritu Santo. Y la iglesia dice, amén. Verso número 1. Tú pues, hijo mío, esfuérzate en la gracia que es en Cristo Jesús. Lo que has oído de mí ante muchos testigos, esto encarga a hombres fieles que sean idóneos para enseñar también a otros. Verso 3, ¿cómo dice? Verso 4, ninguno que milita se enreda en los negocios de la vida a fin de agradar a aquel que lo tomó por soldado. Verso 5, todos juntos. Y también el que lucha como atleta no es coronado, sino lucha legítimamente. El labrador, para participar de los frutos, ¿debe qué? Trabajar primero. Considera lo que digo y el Señor te dé entendimiento en todo. ¿Cuánto le pedimos hoy al Señor que nos dé entendimiento? Amén, para poder realmente entender y comprender su palabra. Tome asiento, mi hermano, mi hermana. Si usted trajo su libreta de apuntes, sáquelo allí, tome nota. Me gusta siempre decirle a mis hermanos lo que hoy aquí escuchamos, leemos, anotamos. Qué bueno es llegar a la casa y poder nuevamente leer, escudriñar y poder recordar lo que Dios nos habla para este día. Amén. Hoy vamos a mirar un tema muy precioso y es preparación para la vida cristiana. Levante su mano derecha y diga conmigo, preparación para la vida cristiana. A ver, más bonito y más fuerte. ¿Cómo dice? Preparación para la vida cristiana. ¿Dónde están las hermanas? Las mujeres, levanten la mano derecha y digamos todas juntas, preparación para la vida cristiana. Los varones, ¿cómo es? Eso, ¿y todos juntos? Preparación para la vida cristiana. Mire, hermanos, muchas veces nos preparamos para todo, menos para llevar una vida cristiana que le agrade al Señor. Nos preparamos para un viaje, nos preparamos para una carrera profesional, nos preparamos de pronto para un empleo, un trabajo, pero la vida cristiana, mis hermanos, requiere de mayor responsabilidad. ¿Por qué? Porque es la que nos está preparando para una eternidad con Cristo. ¿Cuánto nos vamos a ir con el Cristo, con el Señor Jesús? ¿Cuánto sabemos de que hay una vida eterna y que para eso nos estamos preparando? Con mayor responsabilidad, hermanos, nos deberíamos preocupar cómo debemos día tras día llevar esa vida que le agrada al Señor. En el verso número 1, Pablo le dice allí a Timoteo algo muy especial y algo que me confrontaba a mí cuando lo escudriñaba. Dice en el verso número 1, tú pues, hijo mío, esfuérzate en la gracia que es en Cristo Jesús. ¿Qué nos corresponde hacer? Esforzarnos. Pero hermanos, esforzarnos no es mirar qué tengo que hacer, me tocará pararme en la cabeza, me tocará ir a hacer esto, aquello, sino realmente esforzarnos, dice la Biblia, es en la gracia de Dios. Yo tengo por allí una primera presentación donde nos muestra qué es esforzarnos en la gracia de Dios. Esforzarnos en la gracia de Dios lo vamos a leer todos juntos. ¿Lo alcanzamos allá a leer? ¿Qué dice? Esforzarnos en la gracia. Gracia significa favor inmerecido, es un regalo. ¿De parte de quién? De parte del Señor. ¿Lo merecíamos? No, pero Cristo vino y entregó su vida por nosotros y nos amó tanto que nos dio ese regalo de salvación. ¿Pero qué más dice? ¿Somos salvos por? No por obras, no por el esfuerzo humano que usted y yo hagamos, ¿sí? De pronto muchas veces de decir, es que como yo oro 10 horas, ya me voy para el cielo. O como ya me leí la Biblia 20 veces de pasta a pasta, yo ya tengo mi salvación. No es ese esfuerzo humano, es el esfuerzo ¿en quién? En Cristo, en no soltarnos de la mano poderosa de Dios. En saber que a través del sacrificio que Cristo hizo en la cruz del Calvario, es que usted y yo somos salvos. Entonces, ¿somos salvos por qué? Por gracia. Eso significa confiar por completo ¿en quién? En Cristo y su poder, y no en nuestras ¿qué? No en nuestras propias fuerzas. Cuando dependemos de Cristo, entonces ese esforzarnos en Cristo me lleva a tener comunión con Él a través de la oración, me lleva a tener comunión con Él a través de la palabra, me lleva a tener comunión con mis hermanos, que por eso hoy estamos aquí, ¿cierto que sí? No estamos aquí porque de pronto decimos voy a la iglesia para ir al cielo o porque de la manera como es la manera para entrar al cielo. No,
hace parte de la gracia de Dios que vengo y comparto con mis hermanos, que aun cuando tenemos una cantidad de errores, Dios, ¿qué está haciendo? Nos está perfeccionando. Usted y yo vamos en un crecimiento, pero realmente dice la Biblia, nos esforzamos es en la gracia de ¿quién? En la gracia de Dios. Así como se necesita mucha preparación para las actividades atléticas, ¿a cuánto les gusta el deporte? Como a tres nomás, Dios de la gloria. ¿Cuántos son labradores? ¿Les gusta trabajar la tierra? Todo eso requiere de un ¿qué? De un esfuerzo. Le digo que si le gusta el deporte, es porque para el deporte se necesita un ¿qué? Un esfuerzo y un tomar decisiones cada día, ¿verdad que sí? La persona que trabaja en la agricultura, yo digo, es un trabajo pesado, es fuerte, pero con paciencia se va a recibir un ¿qué? Un fruto, ¿verdad? Entonces, así como un atleta debe prepararse con diligencia para la vida, así mismo nosotros para la vida cristiana nos corresponde prepararnos día tras día. Esa preparación que demanda tiempo. ¿Qué demanda? El estar aquí, mis hermanos, usted sacó ese tiempo para venir y tener esa comunión con Dios. Se requiere de dedicación, de energía, práctica constante y de tener una visión. Debemos dedicarnos a la vida cristiana, pero antes debemos conocer qué reglas Dios nos ha entregado a través de su palabra para llevar esa vida que le agrada a Dios. Dice en el verso número 3, vamos al verso número 3. Entonces mirábamos de que Pablo le decía a Timoteo, esfuérzate ¿en qué? En la gracia, es decir, esfuérzate de estar cogido de la mano del Señor, de estar en Cristo, de que Él es la vid verdadera y que somos nosotros los pámpanos, que separados del Señor, nada podemos hacer. Mira, hay mucha gente que se esfuerza en sus propios esfuerzos, en sus propios tal vez logros, en su propia fuerza, pero separado de Cristo. Y separado de Cristo, ¿qué pasa? Nos vamos a morir, nos secamos y nos morimos. Pero dice la palabra del Señor, esforcémonos en la gracia que es en ¿quién? En Cristo Jesús, de estar cogidos de la mano de Dios, de depender completamente del Señor. Pero ¿qué dice en el verso 3? Leamos otra vez el verso 3. ¿Qué dice en el 3? Tú pues sufre penalidades como un buen soldado de Jesucristo. Ninguno que milita se enreda en los negocios de la vida a fin de agradar a aquel que lo tomó por soldado. Y también el que lucha como atleta no es coronado sino lucha como. El Señor pone tres ejemplos y quiero que sigamos a la siguiente presentación. Nos da tres ejemplos. El primero es un ¿qué? Un soldado, ¿cierto que sí? ¿Cuántos fueron al ejército? Alguno de mis hermanos fue por allí, mi hermano, alguien más, mi hermano Jairo, por allí mi hermano. Y yo les pregunto, ¿fue fácil? Y de hecho, bueno, mis hermanos cumplieron su servicio y ya se retiraron. Pero cuando la persona lo hace profesionalmente, mis hermanos, es realmente renunciar a muchas cosas. A veces uno mira que renuncian tal vez al pasar tiempo con la familia, tal vez se renuncia a dormir hasta tarde, porque ¿a qué horas lo levantan? 2, 3, 4 de la mañana, ¿verdad que sí? Tienen que renunciar a muchas cosas por seguir esa profesión, por decirlo así. Dios compara la vida cristiana como un soldado que tiene que abstenerse, que tiene que renunciar a muchas cosas. Pero también nos da un ejemplo de un ¿qué? De un atleta o de un deportista. A mí me gusta a veces escuchar por ahí las historias de esos deportistas que son exitosos, que han llegado ya a la cima, que han ganado muchos premios. Y uno los escucha y para ellos no fue fácil. ¿Qué les tocó hacer? Una disciplina pero rígida, ¿cierto? No es de que se levantaban a las 11 de la madrugada, ni de pronto de comer papas, chitos, pizzas, hamburguesas, no. ¿Una qué? Una disciplina para poder lograr lo que pues han logrado. Y el Señor compara la vida cristiana de igual manera como un ¿qué? Como un atleta que tiene que esforzarse. Pero también nos da un ejemplo de un labrador o un agricultor. Un agricultor que tiene que hacer, preparar la tierra, poner la semilla, pero algo que a veces no nos gusta, tiene que esperar el fruto de ese trabajo.
Así es la vida cristiana. Requiere de esfuerzo, requiere de dejar muchas cosas que a esta carne le gusta, por seguir a quién, por seguir al Señor, pero también ese esfuerzo que uno hace, ese esfuerzo en la gracia de Dios tiene una qué, una recompensa. ¿Cuántos tenemos una promesa? ¿Y cuál es nuestra promesa? Yo sé que hay muchas promesas, la Biblia está llena de promesas, pero ¿cuál es la promesa mayor? La vida eterna, estar con Cristo ¿en dónde? Allá en el cielo, en la eternidad. Entonces, para eso requiere entonces, hermanos, un esfuerzo. Leamos otra vez el verso número 3, dice: tú pues sufre penalidades como un buen soldado de Jesucristo. El soldado, ¿qué tiene que hacer? El soldado tiene que renunciar a la seguridad mundana y someterse a una disciplina rigurosa. Como cristianos deberíamos, hermanos, tener una disciplina. Pero hace poco yo le decía algo a la iglesia: como cristianos somos los más indisciplinados. Como cristianos, en disciplina deberíamos ser aquellos que oramos, aquellos que leemos la palabra, aquellos que tenemos tiempos de horas de adoración a nuestro Dios. Pero a veces somos tan indisciplinados que decimos: ay, Dios sabe. Ay, hoy no me levanté temprano porque Dios sabe que llegué cansado. ¿Será que un atleta puede salir con eso? ¿Será que un soldado puede salir con eso? Creo que a veces los soldados hasta bien tarde les toca a veces quedarse en que patrullando, que bueno, haciendo una cantidad de cosas, pero al día siguiente si les toca madrugar, ¿y qué pasa si no madrugan? Castigos, bueno, una disciplina rígida como le estamos hablando. Y uno dice, para las cosas de Dios nos excusamos tanto, ¿verdad que sí? Hermano, ¿ya ha leído la Biblia? Ay, es que supiera, no he tenido tiempo, llego tarde, el trabajo, las ocupaciones. Cuando el Señor dice que deberíamos tener una disciplina como un ¿qué? Como un buen soldado de Cristo. Y aquí nos dice un buen ¿qué? No cualquier soldado, sino un ¿qué? Un buen soldado ¿de quién? Un buen soldado de Jesucristo. Pero nos habla entonces también del atleta, que lo estábamos allá hablando. Un atleta le corresponde entrenar duro y someterse a unas reglas. Diga conmigo, el atleta, dígalo más fuerte, el atleta entrena ¿cómo? Duro y se somete a unas reglas. Y eso es lo que también nos corresponde a nosotros. Nos corresponde entrenar duro día a día, teniendo esas disciplinas que el Señor nos ha entregado, pero también someternos ¿a qué? A unas reglas que encontramos ¿en dónde? En la palabra del Señor. Jesucristo lo dijo: si me amáis, guardad mi palabra, guardad mis mandamientos. Pero tristemente como cristianos muchas veces llevamos la vida a nuestra manera o a nuestra forma, no conforme dice la ¿qué? La palabra del Señor. Pero la tercera comparación es con un agricultor. Un agricultor trabaja arduamente, pero le toca también saber esperar. No es de que sembró, no es que de pronto y trabajó, sudó, botó la gota fría allí, trabajó fuertemente, se sacó callos en las manos y ya mañana esperar un fruto. No, le toca esperar ¿un qué? Un buen tiempo. ¿En cuánto tiempo puede crecer una semilla y dar fruto? Hermano Camilo, su merced que tiene conocimiento, la que menos se demore. 4 meses, pero no es que hoy sembró la semilla y ya mañana quiere que la criolla se, ya ir a sacar la criolla, no. Y hay semillas que duran mucho más tiempo, años, ¿verdad que sí? Para ver el fruto, el resultado de ese esfuerzo. Pues así mismo es la vida cristiana, mis hermanos. El esfuerzo, la dedicación tiene su fruto. Dice la Biblia, hay una vida eterna, hay una corona, hay unas coronas, unos galardones, pero nos corresponde, mis hermanos, también saber esperar que llegará el momento en que recibiremos un galardón completo. ¿Cuántos decimos amén? ¿Cuánto le damos un fuerte aplauso al Señor en esta mañana? Gloria a Dios. ¿Qué nos corresponde hacer como cristianos? Nos corresponde mantenernos firmes a pesar del sufrimiento,
porque pensamos en la victoria, la visión y el triunfo, la esperanza de la cosecha que nos espera. Veremos que el sufrimiento vale la pena cuando alcancemos la meta de glorificar a Dios, de ver ganar almas para Cristo y de tener una vida eterna con el Señor. Como cristianos, mis hermanos, vamos en una carrera y ahorita lo vamos a mirar. Vamos en una carrera. Les decía esta mañana a mis hermanos, a los servidores, no es una carrera de velocidad, a ver quién llega primero, sino es una carrera de resistencia. ¿Qué es la vida cristiana? ¿Una carrera de qué? A ver, aquí está fila. ¿La vida cristiana qué es? Una carrera de resistencia. ¿Qué es la vida cristiana? Y por allí, ¿qué es la vida cristiana? Donde se cumple la palabra que dice, el que persevere ¿hasta cuándo? Ese va a ser salvo. Por eso por allí dice, no es esto del que quiere ni del que corre, sino del que el Señor tiene que misericordia, ir cogidos de la mano del Señor. Y es mirar todos los días, mis hermanos, de que realmente paso a paso que estamos dando, lo estamos dando firme en el Señor y lo estamos dando como Él quiere que lo demos. Amén. Entonces, esa vida cristiana o esa carrera no es fácil. Yo no le puedo decir a usted y mentirle diciéndole, hermano, tranquilo, eso es color de rosa, eso nada pasa, todo bien, no. Hay momentos de ¿qué? De sufrimientos, hay momentos de prueba, hay momentos de lucha. Imaginémonos esa carrera de atletismo cuando le ponen obstáculos, ¿cierto que sí? Le toca saber sortear eso. Así es la vida cristiana, pero recuerde que tenemos a quién. ¿Quién es el que va con nosotros? Cristo. Por eso Él dice, esforcémonos en la gracia en Él. No es en mi fuerza, sino con Él, porque Él es el que va con nosotros. Pero ¿sabe qué es lo más maravilloso? Que Él ya corrió esa carrera y Él ya conoce. Y por eso usted y yo le seguimos sus pisadas. Amén. Dele fuerte ese aplauso al Señor en esta mañana. Porque Él es el que nos ayuda para poder llegar a la meta. ¿Cómo entonces debe ser nuestra preparación? Yo quiero que miremos tres ejemplos que también encontramos en la palabra. Y es, debemos prepararnos como en una carrera, debemos prepararnos como en los ejercicios y debemos prepararnos como cuando hay una pelea, cuando hay una batalla. Y lo primero lo encontramos allí en Primera de Corintios. Vamos allí a Primera de Corintios en el capítulo número 9. Qué interesante ver esos ejemplos, ¿no? Porque es algo que uno ve en la vida diaria y el Señor nos los muestra para que lo practiquemos en la vida espiritual. Primera de Corintios, en el capítulo número 9, en el verso número 24. ¿Cómo debe ser nuestra preparación? Las Escrituras nos enseñan como cristianos cómo debe ser nuestra preparación diaria para poder disfrutar de esos beneficios de victoria. Primera de Corintios 9:24, ¿estamos ahí? ¿Qué dice en el verso 24? ¿No sabéis que los que corren en el estadio, todos a la verdad corren, pero uno solo se lleva ¿qué? El premio. Corred de tal manera que lo obtengáis. Verso 25, todo aquel que lucha, de todo se abstiene. Ellos a la verdad para recibir una corona, ¿cómo? Corruptible, pero nosotros, ¿cómo es nuestra corona? Incorruptible. Así que yo de esta manera corro, no como a la aventura, de esta manera peleo, no como quien golpea el aire, sino que golpeo mi cuerpo y lo pongo en servidumbre, no sea que habiendo sido heraldo para otros, yo mismo venga a ser eliminado. Entonces, dice la palabra que eso es como una ¿qué? Una carrera. Verso 24. ¿No sabéis que los que corren en el estadio, todos a la verdad corren, pero uno solo se lleva el premio? En nuestro caso, mis hermanos, no solo uno se va a llevar el premio, sino él se va a llevar el premio el que llegue ¿a dónde? A la meta. El que tenga su mirada en la meta y llegue allá. No el que se quede en la mitad de camino, no el que retroceda, sino que realmente el que pueda llegar a la final. Pero vemos allí algo, dice, corre de tal manera que lo obtengáis. ¿Cómo debemos correr esta carrera?
con un pensamiento de que me voy a ganar un premio. Porque dígame, ese debe ser nuestra motivación cada día. No de correr por correr. No de decir yo soy cristiano y ya, ¿y qué? ¿Y qué tiene que ver de más? Pues ser cristiano, mis hermanos, es que si soy un buen cristiano y hago lo que Dios me ha mandado a hacer y vivo en la gracia de Dios, hay unas recompensas. Y la recompensa mayor, como lo hablábamos, es la vida eterna, pero también es que hay unos premios, hay unos galardones. ¿Cuántos queremos esos premios? ¿Cuántos queremos esos galardones? Amén. Y mire, no es solo uno, hay muchos galardones. Qué lindo sería que usted y yo nos ganáramos muchos galardones. Pero ¿qué dice la palabra? Corramos de tal manera que lo podamos obtener. ¿Qué dice en el verso 25? Todo aquel que lucha, de todo se abstiene. Ellos a la verdad para recibir una corona como corruptible. Mire, hermanos, eso es tomado de la época de esos juegos que hacían en Roma, allá en el Coliseo Romano, donde, hermanos, había diferentes modalidades, por decirlo así, pero el premio que ellos recibían era una corona, una guirnalda, si no estoy mal, hecha en hojas. Dígame, ¿qué vale una corona hecha en hojas? Donde una corona de esas, ¿qué va a pasar? Se va a secar, se va a desbaratar, pero para ellos era su qué, su premio, y vamos a pelear y vamos a ganar por ello. Por eso dice la palabra de Dios, si ellos luchan, si ellos se abstienen de cosas por recibir una corona, ¿cómo? Corruptible. ¿Qué significa corruptible? Que se va a acabar, que se va a dañar. Pero dice la Biblia, nosotros, ¿qué vamos a recibir? Léalo ahí en el verso 25, en la última parte. Pero nosotros una, ¿y qué es eso de incorruptible? Que nunca se va a dañar. ¿Sabe por qué? Porque esa corona, ese premio, esos galardones nos tienen que durar por la eternidad. Nos tienen que durar ese tiempo o esa eternidad más bien que vamos a estar con Cristo allá en el reino de los cielos. ¿Cuántos luchamos por esa corona? ¿Cuántos luchamos por esa corona? ¿Y cuántos sabemos de que vale el esfuerzo, la pena, hermanos, de seguir peleando por ello? ¿Amén? Dele ese fuerte aplauso al Señor en este tiempo. En la presentación, entonces miramos cómo es la preparación para una carrera. Aquí, ¿cuántos son profesionales? ¿Cuánto les ha tocado, como dicen, quemarse en las pestañas 5 o 6 años en una carrera? ¿Fue fácil? ¿Qué tocó hacer? Mucho esfuerzo, ¿verdad que sí? Muchas madrugadas, muchas trasnochadas, ¿verdad que sí? Mucho, bueno, de decirle muchas veces no al amigo, no a la amiga, porque tengo que hacer el trabajo, porque tengo que hacer el examen, porque tengo que presentar esto o aquello. ¿Eso es de qué? De esfuerzo. Pero cuando se recibe un título, ¿cuál es el pensamiento? Valió la pena esas trasnochadas, valió la pena el esfuerzo, la dedicación, ¿verdad? Pues así mismo es en la vida cristiana. Como cristianos en una carrera, nos corresponde abstenernos de muchas cosas para lograr el premio. Para ganar una carrera se necesita propósito, ¿y qué más? Mire, hermanos, como cristianos deberíamos mentalizarnos en ello. Como cristianos requiere o requerimos de tener ¿qué? Disciplina. Seamos disciplinados. El Señor nos ha entregado disciplinas para que usted y yo las pongamos en práctica y podamos ser esos cristianos que vamos hacia la meta. Se las recuerdo, ¿cuáles son esas 3 disciplinas esenciales? Eso, díganlo fuerte, yo por allá lo escuché que lo susurraron. La oración. ¿Cuál es la principal disciplina esencial? La oración. Lo segundo, la palabra, el estudio de la ¿qué? De la palabra de Dios. Y el tercero, ¿cuál sería? Por allí lo dijeron, la adoración. Anoten los que están allá anotando. 3 disciplinas esenciales: la oración, el estudio de la palabra y la adoración a Dios. Pastora, y el ayuno, pastora, y la vigilia, también hacen parte de disciplinas, pero usted no ayuna todos los días.

que es también importante, pero no lo que hacemos todos los días. Deberíamos practicarlo, pero no es todos los días. Pero sí tres esenciales en cuanto a la disciplina: oración, palabra y ¿qué más? Y oración. A ver, ¿cuánto tiempo sí lo estamos haciendo todos los días? ¿Será que sí tenemos la disciplina de leer todos los días la palabra? Porque primeramente la oración me ayuda a tener comunión con Dios, es mi relación con Dios. ¿Qué es la palabra? El alimento, es lo que Dios nos habla, es lo que Dios nos entrega, escuchar su voz todos los días. ¿Qué hace la adoración? Mire, hermanos, la adoración es un arma muy poderosa. Cuando de pronto usted no tiene deseos de orar, cuando usted no tiene deseos de leer la palabra, usted entra en adoración a Dios y es como cuando el agricultor ve ese terreno duro y empieza a echarle agüita. ¿Qué hace el agua? Ablanda, ¿cierto? Y hace sensible para poder meter allí la semilla. Eso hace la adoración. Por eso dice la Biblia que él está buscando ¿qué? Verdaderos adoradores, que le adoremos en espíritu y en verdad. Y la adoración es muy profundo. La adoración no es solamente cantar una alabanza, poner una música, sino es una vida de adoración. ¿A quién? A nuestro Padre Celestial. ¿Quién vive? Y a su nombre. ¿Y cuántos estamos bendecidos? Dele ese fuerte aplauso al Señor. Amén. Entonces, la disciplina esencial son tres cosas. ¿Cuáles eran? Allí lo estábamos mirando. La oración, el estudio bíblico y la adoración. Y quiero también aclararle algo en cuanto al estudio de la palabra. La Biblia no solamente es para leerla. Recuerde que la vida cristiana no es de velocidad, sino de... Qué bendición que usted lea la Biblia en un año. Qué lindo, porque eso nos ayuda a parte de la disciplina. Pero más que el afán de leer la Biblia en un año, es el estudiar la palabra de Dios. Es el poder memorizarla, el poder meditarla, el poder analizar lo que Dios nos entrega. Uno conoce mucha gente que ha leído la Biblia en un año 10, 20 veces. Pero venga, ¿de eso qué? ¿Qué le ha quedado? ¿Qué ha aprendido? ¿Qué ha memorizado? ¿Qué ha puesto por obra? Lo que Dios quiere es que seamos estudiosos de la ¿qué? De la palabra, que seamos practicantes de la palabra de Dios. ¿Cuál es nuestra meta al ir en esa carrera, como lo estamos mirando aquí en la palabra? Nos preparamos para emprender la carrera de la vida, ponemos nuestros ojos en Cristo, porque Él es la meta. ¿Quién es la meta? Cristo, para no desviarnos a un lado, ni mucho menos desfallecer. En Hebreos capítulo 12, verso 1 y 2, no lo sabemos, allí en el verso 2 dice: puesto los ojos ¿en quién? En Jesús, el autor ¿y qué? Y consumador de la fe. Y dice la palabra: consideremos, él también pasó por el oprobio, pasó por el menosprecio, pero salió ¿en qué? En victoria. Por eso, hermanos, la mirada de nosotros está ¿en quién? Mire, quítele la mirada al pastor, quítele la mirada al líder, quítele la mirada al hermano y pongamos más bien la mirada ¿en quién? En Jesús, porque nuevamente se lo digo, Él ya caminó esa carrera. Dice la Biblia que estuvo en esta tierra, fue tentado en todo, pero sin pecado. Y gran ejemplo nos dio, mis hermanos, de tener comunión con el Padre Celestial. El Señor fue menospreciado, el Señor también sintió un momento de angustia, pero ¿qué hacía Él? Dependía completamente ¿de quién? De Dios, lo que usted y yo debemos hacer. Cuando lo hagamos, vamos a ganarnos un premio en el reino de los cielos. Aquí el apóstol Pablo le decía a Timoteo, una corona ¿cómo? Incorruptible. Leamos el verso número 26 y 27. Así que yo de esta manera corro, no como la aventura. ¿Qué será correr a la aventura? Sin saber para dónde va, sino que hace el deportista, tiene una ¿qué? Una meta clara, una visión, ¿a dónde va a llegar? ¿Verdad que sí? Pues así mismo como cristianos deberíamos tenerla. No vamos a correr como a la ¿qué? A la aventura. ¿Qué más dice en el 26? De esta manera peleo, no como quien golpea el aire. Aquí, ¿a cuánto les gusta el boxeo? No practicarlo, sino de pronto verlo. ¿Cuánto lo han visto? ¿Sí? O esos que se agarran allá dos, ¿verdad? ¿Cuál es el propósito?

propósito de ahí de esos dos? Noquearlo, botarlo a la lona, dicen por ahí, ¿cierto? Pero dice aquí la palabra, nosotros no podemos ser como ese que pelea golpeándole a qué. El contrincante aquí detrás mío y yo peleando con el aire, ¿sí? No, hay que ir es contra quién, contra el contrincante, ¿verdad? Dice la palabra del Señor, no como quien golpea el aire, verso 27, ¿qué dice? Sino que golpeo mi cuerpo y lo pongo en servidumbre. ¿Cómo así, pastora? ¿Nos toca darnos golpes? No, es que nuestra lucha primeramente es contra qué. Contra nuestro yo, contra esta carne que le gusta ir en contra de lo que dice la palabra del Señor. Ahora, no es cogerse a golpes y pegarse contra la pared, sino que, como decía Juan el Bautista, es necesario yo menguar para que Él crezca. Entonces, es empezar a abstenerme de cosas que a Dios no le gusta, a Dios no le agrada, realmente para obedecerle y para vivir para Él. Dice la Biblia, sino que golpeo mi cuerpo y lo pongo en servidumbre, no sea que, y esto es confrontante, ¿qué dice? No sea que habiendo sido heraldo para otros. ¿Qué es un heraldo? Un ejemplo. ¿Pero sabe qué es un heraldo? Es el que va adelante llevando la bandera, guiando. Y dice la palabra, no sea que yo habiendo sido heraldo, el que iba adelante, el que iba animando a mis hermanos, dice yo mismo venga a ser eliminado. ¿Y por qué fue eliminado? Porque de pronto se cansó. ¿Por qué fue eliminado? Porque de pronto tiró la toalla. Porque se desanimó. No, hermanos, dice la palabra del Señor, tengamos una meta fija, debemos llegar a la meta, debemos llegar a ese supremo llamamiento, como dice la palabra. Y que no nos pase, como dice aquí, que habiendo sido, ¿qué? Heraldos. ¿Cuántos de nosotros hemos animado a otros? De pronto usted, no sé, en su casa, su familia, aquí en la iglesia, usted empezó a ver a alguien que como que empezó a desanimarse, como que ya no se congrega, como que ya no ora, y usted empieza, hermano, levántese, vamos a buscar de Dios. Eso es un heraldo, el que está animando, el que está levantando. Pero dice la Biblia, no sea que me puse a animar a otros y yo venga a ser eliminado. Dice allí en el versículo 27, leámoslo otra vez. Sino que golpeo mi cuerpo y lo pongo en servidumbre, no sea que habiendo sido, ¿qué? Heraldo para otros, yo mismo venga a ser eliminado. Y por allí en una parte también de Juan, de las cartas de Juan, dice que ganemos el galardón completo. Y en Apocalipsis dice que ninguno tome nuestra corona. Así que si hay un premio y un galardón, luchemos por eso. ¿Qué nos corresponde hacer? Luchar. Dígale al que está a su lado, esfuérzate en la gracia. Dígaselo. Dígale al que está a la mano derecha y a la izquierda, dígale, esfuérzate en la gracia. Recuerde, no es de nuestras fuerzas. Necesitamos estar ahí cogidos de la mano del Señor y esforzarnos en Él. Él ya pagó un precio por nosotros. Entonces, mirábamos, nos preparamos como en una carrera, pero también nos preparamos como un deportista, como en los ejercicios. Vamos a Primera de Timoteo, capítulo número 4. Primera de Timoteo, en el capítulo número 4, en el verso número 7. Primera de Timoteo, capítulo número 4, primera carta de Pablo a Timoteo, capítulo 4, verso número 7 al verso número 10. Primera de Timoteo 4, 7, verso 7 al verso número 10. ¿Lo tenemos? ¿Qué dice en el verso número 7? Desecha las fábulas profanas y de viejas. Ejercítate para la piedad. Porque el ejercicio corporal para poco es provechoso, pero la piedad para todo aprovecha, pues tiene promesa esta vida presente y de la venidera. Verso 9. Palabra fiel es esta y digna de ser recibida por todos, que por esto mismo trabajamos y sufrimos oprobios, porque esperamos en el Dios viviente, que es el Salvador de todos los hombres, mayormente de los
que creen. ¿Qué se nos manda aquí? Dice la palabra de Dios, ejercítate para la qué. ¿Para qué nos debemos ejercitar? Para la piedad. Y dice allí, porque el ejercicio corporal para poco es provechoso. No es malo, qué bueno que usted haga ejercicio. Qué bueno que usted cuide su salud, hermano, que tenga unos buenos hábitos. Yo ayer le decía a mis semilleritos, en Proverbios nos enseña y nos dice que podemos tener salud, que podemos tener vida. Y eso es parte de la sabiduría, el resultado de la sabiduría. Porque si una persona es sabia, se cuida. Si una persona es sabia, va a tener buenos hábitos, ¿verdad que sí? Eso es sabiduría, tener conocimiento, pero practicarlo. Porque a veces somos buenos consejeros. Venga, tome agua, venga, coma verdura, venga, duerma bien, pero lo estamos haciendo. Es poner en práctica el conocimiento. Entonces, no es malo que usted haga ejercicio, qué bueno que usted haga ejercicio, pero ante todo, ejercitémonos ¿en la qué? En la piedad. Yo ayer le decía a una hermana, me decía, pastora, ¿no ven esos gimnasios, gente que están 2, 3, 4 horas, hágale allá y saquen músculo? Le decía, no, pues tampoco. Porque si 4 horas le dedicamos al ejercicio, 8 horas deberíamos dedicarle en la búsqueda de Dios, en oración y en palabra. ¿Por qué? Porque su cuerpo lo ha hecho ¿qué? Lo ha hecho un culto, un Dios, ¿verdad que sí? Pero entonces aquí dice la palabra, porque el ejercicio corporal para poco es provechoso, pues para lo físico. Pero la piedad ¿para qué? Para toda provecha, pues tiene promesa de esta vida presente y de la ¿qué? Y de la venidera. Allí siguiente presentación. ¿Cómo es la preparación en el ejercicio? Ejercicios espirituales ayudarán en el crecimiento de la fe y del carácter. Así como uno ve al deportista y vemos a un deportista, para sacar músculo, ¿qué tiene que hacer? Levante pesas, hasta bueno, consumen productos. Bueno, pero el propósito es sacar ¿qué? Crecimiento de sus ¿qué? De sus músculos. Usted y yo no nos preocupamos por los músculos físicos, sino más bien debemos hacer de que la fe crezca. ¿Y cómo va a crecer, mis hermanos? Con esos ejercicios espirituales, para el crecimiento de la fe y del carácter. Quiero hacerle una pregunta, y allí la tenemos escrita. No me la responda, cada uno allá. ¿Está usted en buenas condiciones físicas y espirituales? Tal vez muchos dirán, pues pastora, físicamente, ay, yo me le corro la carrera de tantos kilómetros, me le subo allá a la montaña, pero venga, ¿cómo estamos espiritualmente? ¿Cómo estamos allí? ¿Tenemos buenas condiciones espiritualmente? Para una vida saludable espiritualmente requerimos ejercitarnos para la piedad. ¿Qué será ejercitarnos para la piedad? Póngame allá atención o anote si usted está ya anotando. Devoción a Dios que se traduce en amor, en santidad y en compasión al prójimo. ¿Qué es ejercitarnos en la piedad? Ahí está escrito. ¿Qué es ejercitarnos en la piedad? Primero, devoción a Dios. ¿Qué es? Devoción a Dios que se traduce en amor, en santidad, pero también compasión al prójimo. Mire, mis hermanos, cuando dice la Biblia, ejercitémonos en la piedad, es llevar una vida que le agrade a Dios, en santidad, en amor, vivir para Él, pero no olvidándonos de quién. ¿Sabe qué dijo el Señor Jesucristo? Los 10 mandamientos se resumen en 2 grandes. Amarás a Jehová, el Señor, tu Dios, de todo tu corazón, mente, alma y fuerzas. Pero, ¿cómo así? No me asusten. Al prójimo, ¿no? Y al prójimo, como a nosotros mismos. A veces nos dedicamos solamente también para nosotros. No, yo amo a Dios, yo le sirvo a Dios, yo hago todo para Dios, pero venga, parte del servir a Dios está también ¿a quién? Mirar a mi prójimo. Eso es ejercitarnos ¿en la qué? En la piedad. Hace poco el pastor lo enseñaba. Si queremos ser generosos, si queremos realmente manifestar esa generosidad, hay que ayudar, ¿cierto que sí? Como el ejemplo que el Señor nos da del buen samaritano. ¿Cuántos leíamos lo del buen samaritano? Hace poco el pastor lo enseñaba. ¿Qué hizo el buen samaritano?
Dice que la enseñanza nos muestra que pasó un sacerdote y vio al moribundo y ¿qué hizo? Pasó de largo, yo ahí no tengo nada que ver. Luego pasó un ¿qué? Un levita, ¿y qué hizo? Lo mismo que el sacerdote, mirar de lejos. ¿Pero qué hizo el buen samaritano? Mire, él hizo más de lo que uno dice haría cualquier persona. Dice, le curó sus heridas, le puso vino, aceite, lo puso en la cabalgadura, lo llevó ¿a dónde? Al mesón, allá lo estuvo cuidando, dijo, no, ya me toca irme a trabajar, entonces al mesonero se lo encargó, y si gastas algo, me lo pones a mi cuenta. Eso es ser el ¿qué? El buen samaritano, y eso es ejercitarnos ¿en la qué? En la piedad. Nuestra meta como creyentes, mire, vemos allí algo hermoso. Leamos el verso número 8 una vez más. Porque el ejercicio corporal para poco es provechoso, pero la piedad para toda provecha. ¿Qué tiene? ¿Qué recompensa hay? Léalo fuerte. Si estamos en la palabra, en la Biblia, dice, pues tiene promesa esta vida presente, pero también de la venidera. Verso número 10 dice, que por esto mismo trabajamos y sufrimos oprobios, porque esperamos en el Dios viviente, que es el Salvador de todos los hombres, mayormente de los que creen. ¿Qué promesa hay allí, mis hermanos? Dice la Biblia, no solamente en esta tierra vamos a ser bendecidos, sino la bendición más grande es poder estar con Cristo por toda la eternidad. Nuestra meta como creyentes, vivir la vida cristiana exige toda nuestra energía. Podemos olvidar el pasado y extendernos a lo que está delante, a la meta, porque sabemos de que Cristo nos ha prometido una vida eterna con Él cuando esta carrera termine. ¿Qué nos espera al final? ¿Una vida qué? Eterna, y por allí lo dijeron mis hermanos, unos galardones. Yo le pregunto, ¿vale la pena? Me haga de cuenta, y una vez se da de cuenta, que esos deportistas que levantan pesas, que están en esos gimnasios, ¿cuál es su orgullo? Mirarse en el espejo y verse en qué, sus músculos. Oiga, vale la pena, mire, ya me salió aquí la chocolatina, ya se creció aquí el músculo, mire, ya saqué pierna. Ese es el ¿qué? El orgullo de ellos, pero ¿cuál es el nuestro? Como lo dice el Señor Jesús, bien, buen siervo y fiel. Yo digo que ese es el momento más maravilloso, cuando estemos delante del Señor y Él nos diga, bien, buen siervo, fiel. En lo poco fuiste fiel, en lo mucho te pondré. Entra al gozo de tu Señor. ¿Cuánto le damos ese aplauso al Señor en esta mañana? Amén. Gloria a Dios. Y vamos a la tercera. Nos preparamos como peleando una buena batalla. Y esto lo dijo también el apóstol Pablo. Vamos a la segunda carta de Timoteo. Segunda carta a Timoteo en el capítulo número 4. Segunda de Timoteo, capítulo número 4. Segunda de Timoteo, capítulo número 4, y miremos en el verso número 7. Estas palabras del apóstol Pablo son muy hermosas porque ya era él prácticamente culminando su carrera y él hasta el final peleó esa buena batalla. ¿Qué dice en segunda de Timoteo 4, 7? He peleado la buena batalla, he acabado la carrera, he guardado la fe. Por lo demás, me está guardada la corona de justicia, la cual me dará el Señor, juez justo, en aquel día. Y no solo a mí, sino también a todos los que aman. Recordamos de que el atleta en el Coliseo, bueno, allá donde ellos corren, corren para uno solito llevarse la ¿qué? El premio o la corona, por decirlo. Pero aquí en esta carrera, mis hermanos, es todo aquel que llegue ¿a dónde? Al final, a la meta. Y como dice la palabra, todos aquellos que amamos la venida de ¿quién? La venida de nuestro Señor Jesús. ¿Cómo será esa preparación para pelear esa buena batalla? Es perseverar
hasta el final. Yo le pregunto, ¿Pablo perseveró hasta el final? Bueno, Pablo perseveró hasta el final. Ahora nosotros, ¿será que estamos perseverando hasta el final? Mire, Pablo pasó por muchas situaciones. Dice la palabra que fue llevado hasta donde, hasta Roma. Y aún estando mis hermanos allá en lo final, donde ya le decían que lo iban a matar, él seguía peleando esa buena batalla, seguía predicando la palabra de Dios, seguía llevando ese mensaje. Y es lo que usted y yo también debemos hacer. Dígale al que está a su lado, hay que perseverar, pero dígale, hay que perseverar hasta el final. Y ojalá saque el dedito y dígale, usted no se me va a quedar en mitad de camino. Usted tiene que llegar ¿a dónde? A la meta. ¿Tenemos que llegar a dónde? A la meta. Ese que pelea esa buena batalla, lucha activamente. ¿Pero lucha contra qué? Luchamos contra las dudas. ¿Cuántos en algún momento hemos dudado? Como dos nomás. Bueno, gloria a Dios. ¿Cuántos nos hemos desanimado? Esta mañana lo hablábamos con los servidores. Este camino hay momentos donde nos tratamos de desanimar, donde viene el desánimo a nuestras vidas. También, hermanos, ¿contra qué estamos luchando activamente? Contra esta carne y las presiones del mundo. Yo le pregunto, ¿será que el mundo nos está presionando? Cada día es la lucha diaria, a través de las redes, a través de los medios, en el trabajo, en la universidad. Es una lucha constante que tenemos. ¿Pero qué tenemos que hacer? Como dice allí la palabra, pelear esa buena batalla de la fe. Mantenernos fieles a los principios y enseñanzas cristianas. ¿Qué tenemos que hacer? ¿Mantenernos fiel a qué? A los principios y enseñanzas cristianas. Y esto me acuerda de algo. El pastor, que bueno, hoy está predicando allí en Fusa, que les deja muchos saludos, hoy está allí llevando la palabra. Él me decía, recuérdales a la iglesia que este próximo fin de semana vamos a tener un ayuno de 3 días. Vamos a estar viernes, sábado y domingo. ¿Cuál va a ser el propósito? El día domingo, ¿qué hay? Jornada electoral, ¿verdad que sí? ¿Y cuántos van a ir a votar? Todos los que ya son mayores de edad, ¿cierto? Es una responsabilidad. No es de que, ay, no, yo en eso no me meto, yo con política no tengo nada que ver, no. Si somos ciudadanos, somos colombianos, tenemos una responsabilidad. Pero ¿cuál es el propósito, mis hermanos, de este ayuno? Y es que le vamos a orar a Dios para que Dios sea guiándonos y direccionándonos. Amén. Que sea un tiempo, hermanos, de tranquilidad, que todo plan del enemigo se desbarate y que sea el propósito del Señor. Ahora, como iglesia, ¿qué tenemos que hacer? Tomar la decisión, hermanos, de escoger el candidato que más se acerque a que realmente hable y aún demuestre principios que nos enseña la palabra del Señor. Yo no le digo por quién va a votar, ¿no? Cada uno sabrá, le pedirá dirección al Señor, pero tiene que ver que sea lo más cercano a lo que la palabra de Dios nos enseñe, con un temor a Dios. ¿Cuántos decimos amén? Así que no podemos ser indiferentes, mis hermanos. A veces uno escucha a los hermanos, no, yo no voto, que vote otro. No, hermanos, si somos ciudadanos, somos colombianos, ¿es una qué? Es una responsabilidad. Así que vamos a estar orando el próximo fin de semana o en ayuno con ese propósito. ¿Cuántos decimos amén? Seguimos peleando esa buena batalla, es poder reconocer que la lucha principal no es contra otras personas, problemas físicos, sino son batallas espirituales diarias para proteger la paz, el gozo y la comunión con Dios. En Efesios capítulo 6, vamos a ir allí, deje la cintica en Timoteo y vamos a Efesios. Efesios capítulo número 6. En el verso número 10. Para pelear esa buena batalla, mis hermanos, hay que tener algo que se llama la armadura de Dios. ¿Qué nos corresponde tener? La armadura de Dios. Yo les decía esta mañana a mis hermanos, no nos la podemos quitar para nada. No es de que esto es quita y ponga, no. Esto hay que tenerla puesta las 24 horas. Todos los días debemos tener ¿la qué? La armadura de Dios. ¿Qué dice Efesios 6:10? Por lo demás, hermanos míos, ¿fortaleceos en quién? Recuerde, ¿cómo nos fortalecemos?
usted y yo no nos fortalecemos levantando pesas, no nos fortalecemos de pronto, no sé, allá subiéndonos a la máquina, eso le sirve al cuerpo. Pero para el área espiritual, nuestra vida espiritual, ¿cómo nos fortalecemos? En el Señor, como dicen mis hermanos, a través de la oración, de la palabra y adorando al Señor. Pero dice aquí en el verso 10, y en el poder de su fuerza. Verso 11, ¿cómo dice? Vestidos de toda la armadura de Dios para que podáis estar firmes contra las acechanzas del diablo. Porque no tenemos lucha contra sangre y carne, sino contra principados, contra potestades, contra los gobernadores de las tinieblas de este siglo, contra huestes espirituales de maldad en las regiones celestes. Por tanto, ¿qué debemos hacer? Toma toda la armadura de Dios para que podáis resistir en el día malo y habiendo acabado todo, acostémonos a dormir. ¿Qué dice la palabra? Antes de, estemos firmes, pero después de, mantengámonos firmes, porque eso es una lucha, mis hermanos, que en cualquier momento el enemigo puede atacar. Por eso dice la palabra que el apóstol Pablo, ¿qué hacía? Peleaba una buena, ¿qué? Una buena batalla. ¿Qué más nos dice? Nuestra meta como creyentes, batalla contra las fuerzas de maldad externas y las tentaciones internas. Si permanecemos fieles a ellas, Dios nos promete un final, un descanso y una corona. Volvamos allá, segunda de Timoteo 4. ¿Qué decía el apóstol Pablo? Segunda de Timoteo 4. Recuerde que Dios nos promete un final y un descanso, pero también unos galardones, una corona. Segunda de Timoteo 4, 8. Por lo demás, me está guardada la corona de justicia, la cual me dará el Señor, juez justo, en aquel día. Y no solamente a mí, sino también a todos los que aman. Mira a la personita que está a su lado y pregúntele, ¿usted sí ama la venida de Cristo? ¿Sí lo está esperando? Ay, no, pastora, que todavía no venga. No, que venga, ¿cierto? Y que usted y yo ya estemos preparados. Dice la Biblia que hay una, ¿qué? Hay una corona. Pongámonos sobre nuestros pies un momento, mis hermanos, antes de ir allá a la conclusión. Yo creo que en esta mañana le pidamos al Señor que nos ayude realmente a prepararnos cada día, amén. Que como cristianos podamos tener esa disciplina espiritual. Y que si hoy tenemos que pedirle al Señor porque nos hemos descuidado, porque tal vez nos hemos dejado enredar por el mundo, si tal vez nos hemos dejado enredar por los negocios, muchas veces los deseos, por allí dice la palabra de Dios, los deseos de la carne, los deseos de los ojos, la vanagloria de esta vida que no provienen de Dios, sino del mundo, que el mundo pase sus deseos, pero el que hace la voluntad del Señor va a permanecer para siempre. Que el Señor nos ayude a mantenernos como firmes, amén. Cierre sus ojitos por un momento, digámosle, Padre, hoy Señor, tú nos vienes hablando a través de la palabra, Señor. Nos enseñas, amado Dios, Señor, que la vida cristiana, Padre, esto requiere de preparación, requiere, Señor, de que seamos diligentes, requiere, Señor Dios, que nos esforcemos en tu gracia cada día, mi Padre celestial, que realmente, Señor, nos dediquemos a buscarte cada día, que nos dediquemos cada día, Señor, a confiar en ti, a depender de ti, Padre. Hoy venimos delante de ti, maravilloso Dios, y te queremos pedir perdón. Perdónanos, Señor, si en este caminar cristiano tal vez lo hemos tomado a la ligera, Padre, tal vez, Señor, nos hemos descuidado, tal vez, Señor, hemos puesto otras cosas como prioridad, Padre, cuando eso, Señor, debe ser lo más importante para nosotros, porque es la vida eterna, es nuestra salvación, es nuestra eternidad contigo, maravilloso Rey. Padre, en esta mañana abrimos nuestro corazón delante de ti, Señor, que cada palabra que tú nos has dado, Señor, no sean palabras que se las lleven
lleve el viento, sino que realmente sean palabras, Señor, que toquen nuestra alma, que queden grabadas, Señor, en nuestra mente, que queden grabadas, Señor, en nuestro corazón. Padre, tu palabra nos dice que así como un soldado, Señor, le corresponde tener disciplina, así como un atleta, Señor, le corresponde tener disciplina, así como un labrador, Padre, también requiere de esfuerzo, pero que luego va a disfrutar del fruto de su trabajo, Señor. Ayúdanos, Padre, día tras día, Padre amado, tener esa disciplina, esas disciplinas cristianas, soberano Dios. Muchas veces tenemos en poco, Padre, en poco, Señor, nuestra comunión contigo, tenemos en poco, Señor, nuestra vida espiritual, lo tenemos muchas veces en poco, Señor, pero Padre, tú nos estás hablando de galardones, tú nos estás hablando de una meta, tú nos estás hablando, Señor, de unas coronas, Padre, de una eternidad contigo, Señor, que esa sea nuestra motivación cada día, Padre, para caminar, Señor, para ir en esta carrera con perseverancia, para ir en esta carrera con resistencia, mi Padre celestial, con el propósito, con el pensamiento, Señor, de llegar al final, no de retroceder, no de quedarnos en mitad de carrera, Padre, sino que realmente podamos llegar a la meta, esa meta que eres tú, mi Cristo de la gloria. Señor, en esta mañana, Dios, hoy trae un despertar espiritual. Allí, hermano, hable con Dios, solamente usted conoce cómo es realmente su vida con Él, cómo es esa comunión con Él, si tal vez le está haciendo falta oración, si tal vez le está haciendo falta esa dependencia a Él, de estar allí en la palabra, de estar ahí en las escrituras, de llevar una vida de adoración, una vida de devoción. Hoy hable con Dios, dígale, Padre, ayúdame, Señor, ayúdame, Padre, a esforzarme en la gracia que es en Cristo, ayúdame, Señor, a no tener en poco lo que Cristo ya hizo por mí en la cruz del Calvario, que realmente yo dependa de Él, que realmente yo esté ahí sumergido en esa comunión contigo cada día, cada mañana, cada día, precioso Dios de la gloria. Padre, en esta mañana, Señor, trae libertad, Dios. Solo tú conoces, Padre, nuestra comunión contigo, solo tú conoces, Padre de la gloria, a nuestro corazón, tú sabes, Padre, con lo que estamos luchando, con lo que estamos batallando, tal vez que es lo que nos está tomando ventaja, Dios de la gloria. Hoy te pedimos, Señor, ayúdanos, Padre, hoy nos rendimos delante de ti, Espíritu Santo, obra, Señor, en esta mañana. Hoy te pedimos, derrama espíritu de oración, derrama espíritu de clamor, derrama espíritu de súplica, Señor, en nuestras vidas, Señor, y aviva el fuego de tu presencia. Padre, que nos podamos enamorar día tras día de ti, Señor, que nos podamos enamorar de esa comunión contigo, de la oración, que nos podamos enamorar de la palabra, Dios, que cada día anhelemos, Señor, conocerte, Padre, a través de las escrituras, profundizar, sumergirnos en ellas, maravilloso Dios, pero que también nuestra vida, Padre, nuestra vida sea una vida de adoración para ti, Dios de la gloria, que podamos adorarte, que podamos ser esos adoradores que te adoramos, Señor, en espíritu y en verdad, mi Señor. Aquí estamos delante de ti, Padre. Todo está allí preparado en el cielo, dice la palabra. Tú, mi Cristo, te has ido a preparar un lugar para cada uno de nosotros. Yo creo, Señor, que esas coronas están listas. Yo creo, Señor, que esos galardones ya están listos, Señor, que ese lugar para cada uno de nosotros ya está listo, Padre. Ayúdanos, mi Señor, a llegar a esa meta, a llegar a esa meta, precioso Dios, danos la fortaleza, danos el ánimo, ayúdanos a crecer en la fe cada día, día tras día, Padre, esa dependencia hacia ti, mi Padre celestial, que podamos tener el carácter, Dios, de rechazar el pecado, que tengamos el carácter, Padre, de rechazar todo aquello, Señor, que nos aparta de ti, Señor, y que podamos llevar una vida que realmente te agrade a ti, maravilloso Dios. Gracias te damos, mi Señor, gracias, maravilloso Rey, aleluya, gloria a Dios. Dale ese fuerte aplauso al Señor en esta preciosa mañana, amén. Para concluir, allí tome asiento un momento más, y para concluir vamos a ir al libro de Filipenses, o esa carta hermosa que el apóstol Pablo le escribía a la iglesia en Filipos, allí Filipenses capítulo número 3, Filipenses capítulo número 3. Y vamos a mirar los versos 12 al 14, amén. Y que ese pueda ser nuestro pensamiento de aquí en adelante. Allí en Filipenses capítulo número 3,
Miremos los versos 12, 13 y 14. Pero creo que usted un momento analice el título que encontramos en el capítulo 3, verso 1. ¿Qué dice en el título? Filipenses capítulo 3, verso 1, hay un título. ¿Qué dice? ¿Prosigo a dónde? ¿Qué será eso de proseguir al blanco? A la meta, ¿qué más? ¿Qué será eso de proseguir al blanco? Por aquí, señores, señoras. Alcanzar esa meta, llegar a esa meta, darle allí a esa meta, ¿cierto que sí? Poder que nuestros pies puedan cruzar esa meta, eso es lo que el Señor quiere. Pero mire lo que decía el apóstol Pablo en el verso número 12. ¿Qué dice en el 12? No que lo haya alcanzado ya, ni que ya sea perfecto, sino que prosigo por ver si logro asir, tomar aquello para lo cual fui también asido, tomado por Cristo Jesús. Hermanos, yo mismo no pretendo haberlo ya alcanzado, pero una cosa hago, ¿qué tenemos que hacer? Olvidando ciertamente lo que queda atrás y extendiéndome a lo que está delante. ¿Prosigo a dónde? A la meta, al premio del supremo llamamiento de Dios en Cristo Jesús. ¿Qué decía allí el apóstol Pablo? Dice, no que lo haya qué. Pero uno dice, oiga, el apóstol Pablo todo lo que hizo es como que ya decir de que ya está en la perfección. Pero él decía, no, no pretendo, no digo que ya lo haya alcanzado, ni que ya sea perfecto. ¿Cuántos perfectos hay acá? Vamos por el camino de la qué. De pronto Doña Perfecta sí exista, pero por el nombre. Pero todos vamos por el camino de la qué. De la perfección. Dice, sino que prosigo por ver si logro asir aquello para lo cual fui también asido por Cristo Jesús. ¿Para qué nos llamó el Señor? ¿Para qué nos llamó el Señor? ¿Usted sabe para qué lo llamó el Señor? ¿El Señor Jesucristo para qué nos llamó? Para ser salvos. En el Evangelio de Juan dice, no fueron ustedes los que me llamaron, los que me escogieron. Fui yo quien los escogí, ¿para qué? Para que lleven fruto y ese fruto permanezca. Y todo lo que pidan al Padre en mi nombre, yo lo dé, lo dijo el Señor. Y parte del fruto, la Biblia me dice que el fruto es la santificación y como final la vida eterna. Entonces, nuevamente le hago la pregunta, ¿para qué lo llamó Dios? Dígale al que está a su lado, pregúntele, ¿para qué lo llamó el Señor? ¿Y qué le responde? Para salvación, amén. ¿Para qué nos llamó el Señor? Para salvación. Verso número 13. Hermanos, yo mismo no pretendo haberlo ya alcanzado, pero una cosa hago, olvidando ciertamente. Hermanos, ya deje, dicen por ahí, ya pare de sufrir. Es que yo no he hecho, es que yo no hice, es que no aproveché. No, hermano, ya olvídese lo que quedó atrás. ¿Qué dijo el Señor o qué nos dice el Señor? Olvidando ciertamente lo que queda atrás, ¿qué vamos a hacer? Extendámonos a lo que está delante. Prosigo a la meta, al premio del supremo llamamiento de Dios en Cristo Jesús. ¿Cuál es nuestra motivación? ¿Cuál debe ser nuestra motivación? Bueno, entendamos algo. Hay una meta. ¿Cuál es nuestra meta? La salvación, Cristo, ver a Cristo allá, que allá tenemos que llegar. La mirada puesta ¿en quién? En Jesús. Pero hay una motivación y aquí nos está diciendo, en esa meta hay unos ¿qué? Unos premios, hay unos galardones. El atleta, mi hermano, mi hermana, se motiva ¿por el qué? Por el premio, por la medalla, la corona, la copa. En un partido de fútbol, en un campeonato de fútbol, ¿cuál es la motivación? Ver esa copa, ¿verdad? Que es inmensa, a veces la medio muestran para que la gente, los deportistas se motiven, ¿verdad? Y que diga, valga la pena ese esfuerzo. Para nosotros como cristianos, mis hermanos, hay unos premios, que eso sea nuestra motivación. Porque nuevamente lo decimos, a veces estamos como el que golpea el aire,
corro como a la aventura. No, hay una meta, hay un supremo llamamiento, hay unos galardones y yo voy por esos galardones. Amén. No solamente piensen en entrar en el cielo. Qué gran bendición irnos para el cielo, estar con Cristo por la eternidad. Pero no se quede solamente con eso. Trabaje por los galardones. Trabajemos, mis hermanos, por los premios. Que estemos allá llenos de galardones, no de manos vacías allá. Y a mí no me dieron nada y yo no me gané nada. Y el otro sí lleno de premios. No, que esa también sea nuestra motivación. Ser esos, que ganemos esos galardones, como dice la palabra. Pongámonos sobre nuestros pies, mis hermanos, en esta mañana. Y le vamos a decir al Señor en este día que nos ayude a tener nuestra mirada puesta en quién. ¿En quién debe estar nuestros ojos? En Jesús, como lo dice la palabra. Conocer a Cristo. Ese era el propósito que Pablo, por el cual Pablo escribe aquí. Conocer cada día más a quién. A Jesús. Que con la concentración de un atleta en el entrenamiento debemos poner a un lado todo lo que es perjudicial y olvidarnos aún de las cosas buenas que podrían distraernos e impedir que seamos cristianos efectivos. ¿Qué le toca hacer a un atleta? Papa, pizzas, hamburguesas. ¿Sí? ¿Qué le toca con eso? Decir, no, señor. ¿Por qué? Porque estoy en entrenamiento, porque tengo una meta, un propósito. Como cristianos, mis hermanos, hay cosas que hasta a carne le gusta. Una vez, mi primo Oscar, el que vino hace poquito, él comparaba y decía en una enseñanza también aquí, él decía, el pecado es como el pollo frito. O no, más bien, como el cuero del pollo frito. ¿Cómo es ese cuerito? Uy, recién bajadito, eso es que llamativo, ¿cierto? Pero el que cuida su salud sabe que no es bueno para su salud, es perjudicial. Pues así mismo es el pecado. ¿El pecado cómo se muestra? Agradable, bonito. ¿Cómo fue la manzana? No, sino la fruta que le mostró la serpiente a Eva. Dice, fue agradable a sus ojos, codiciable. Así es el pecado. Pero va a ser perjudicial ¿para quiénes? Para nosotros. Así que como el atleta tiene que decir no, nosotros también tenemos que decir no, amén. Digámosle, Padre, queremos hoy darte gracias, Señor, por la palabra, Dios. Ayúdanos, Señor, como lo decía aquí el apóstol Pablo. Señor, tenemos la claridad, Dios, que aún no le hemos alcanzado todo, Señor. Que aún hay camino por delante que tenemos que correr, Dios. Que debemos ir ahí dando paso a paso, tal vez, Señor. Unos tal vez más rápido, otros más lento, Señor. Pero con unos pasos seguros para poder llegar a la meta, Padre. Porque esto no es de velocidad, esto no es del que primero llegue. Sino eso es del que resista, el que persevere, el que llega hasta el final, eterno Dios. Padre amado, no pretendemos decir que ya somos perfectos. No, porque nos falta mucho, Señor. Mucho, Padre amado, para poder llegar a la perfección, pero vamos por el camino de la perfección y tú eres, Señor, el que nos vas perfeccionando cada día, Padre. Señor, ayúdanos, Señor, a tener en claro para qué hemos sido llamados. Hemos sido llamados para ser salvos, Señor. Tú nos has escogido, nos has apartado para estar contigo, Señor, por toda la eternidad. Padre, ayúdanos, Señor, a seguir adelante, Dios, a no quedarnos tal vez llorando por lo que ya pasó, por lo que no hicimos. No, Señor, sino que podamos extendernos hacia lo que está adelante, Padre, lo que queda allá adelante, esa meta, el poder llegar a esa meta, el fijar nuestros ojos en ti, mi Cristo de la gloria, no dejarnos distraer por nada ni por nadie, Señor, sino que cada día podamos ir hacia esa meta que eres tú, mi Cristo, nuestra salvación, la vida eterna, Dios. Proseguimos a la meta, proseguimos, Señor, a ese premio del supremo llamamiento en ti, mi Padre celestial. Gracias te damos, Dios, por habernos llamado, por habernos escogido, Señor, y aun cuando tal vez muchas veces no entendemos, Señor, porque tal vez no podemos hacer lo que otros hacen, Padre, tu palabra nos dice, Señor, que tú nos has llamado para ser ese pueblo santo, ese pueblo escogido por ti, Señor, para que podamos disfrutar la eternidad contigo, maravilloso Dios. Gracias, Padre, porque vale la pena ese esfuerzo, Padre, porque vale la pena, Señor, el abstenernos de tantas cosas, de decirle muchas
muchas veces, no al pecado, no al ofrecimiento, no a lo que este mundo nos ofrece, Padre, vale la pena, Señor, porque mayor es el galardón, eterno Dios. Gracias te damos, maravilloso Rey. Gracias, poderoso Dios, en el nombre de Jesús. Amén y amén. ¿Cuántos queremos alabar el nombre del Señor? Si está el ministerio de alabanza, bueno, allí nuestros ojitos cerrados vamos a decirle.

Y el Espíritu de Dios, y el Espíritu de Dios está, díselo en esta mañana, y el Espíritu de Dios se mueve, está aquí para consolar.

Debemos entender que esta carrera solamente llegaremos al final con la ayuda del Espíritu Santo. Así que en esta mañana levanta allí sus manitas y se lo vamos a decir, que sea el Espíritu de Dios tomando nuestra mente, tomando nuestro corazón, dándonos la capacidad de poder vencer, de poder llegar a la meta. Por eso el Señor Jesucristo lo dijo: es necesario que yo me vaya, pero no van a quedar huérfanos, no van a quedar solos, les enviaré al Espíritu Santo. Él les va a enseñar todas las cosas, les va a recordar todas las cosas, va a estar con ustedes hasta el fin, lo dijo el Señor. Así que digámosle en esta mañana, el Espíritu de Dios está en este lugar, digámosle que tome nuestra mente, tome

0: Así es, precioso Dios. Hoy te pedimos, maravilloso Rey, que tú nos revistas de tu presencia, Padre. Mira, Señor, esta nueva semana, Dios, Señor, no sabemos con qué nos vamos a enfrentar, qué situaciones vendrán, Padre, tal vez tentaciones, pruebas, luchas, Señor. Pero ayúdanos, Padre amado, a seguir hasta el final, Señor, a llegar a esa meta. No sabemos, Señor, si esta semana tú vengas por tu iglesia, vengas por nosotros o nos llames, Señor, a tu presencia, Dios. Ayúdanos siempre a estar preparados, Dios, a estar preparados, mi Cristo de la gloria. Ayúdanos, Señor, a tener esa preparación con disciplina, con esfuerzo, con dedicación para ti, mi Señor, que podamos tener la seguridad de una salvación. Por eso hoy te pedimos, Espíritu Santo, revístenos de
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0: En Radio Auténtica UAT te informamos la hora. Son las 12 y 31 minutos.
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0: En Radio Auténtica UAT te informamos la hora. Son las 12 y 59 minutos.
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Hola, hola, aquí estoy de nuevo con todos ustedes, saludándolos y dándoles la bienvenida a Gloria que Transforma. Estoy muy feliz de estar nuevamente con todos ustedes en este precioso programa que nos permite crecer en conocimiento. Gloria que Transforma, con nuestros pastores Andrés y Marcela Gómez, invitándoles para que se acerquen a nuestra congregación. Estamos ubicados en Cali, Colombia, en la calle 36, número 43-48, barrio Villa del Sur. Tenemos reuniones todos los días a las 8 de la mañana y a las 6 de la tarde. También puedes encontrarnos en nuestras redes sociales, en YouTube, Centro Misionero Bethesda del Sur Cali, o escribe @CMB del Sur Cali, y nos encuentras en Facebook, Instagram. También puedes comunicarte con nosotros al 310-350-7699. 310-350-7699. Ahí puedes solicitar consejería y mucho más. Este mes estamos con un maravilloso propósito: limpieza y rectitud. Job 8:6 dice: si fueres limpio y recto, ciertamente luego se despertará por ti y hará próspera la morada de tu justicia. Cuando decides caminar con integridad, estás activando una promesa divina. No se trata de comprar el favor de Dios, sino de preparar el terreno, tu vida y tu hogar, para que tu prosperidad pueda habitar en él de forma justa y duradera. 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

La presencia de Dios. Es muy importante el que nosotros como creyentes aprendamos a entender qué es la presencia de Dios, porque muchas personas hablarán de ella o dirán tenerla mejor, y de esta manera van a engañar a muchos. Dice la Escritura, vamos a partir de lo que dice Éxodo, capítulo número 33. Éxodo, capítulo número 33. Búsquelo, por favor. Cuando lo encuentre, diga amén. Gloria a Dios. Entonces dice la palabra de Dios, verso número 2. Y yo enviaré delante

De ti, a ver, léanlo todo, por favor. ¿Qué dice? Yo enviaré delante de ti el ángel y él echará fuera al cananeo y al amorreo, al heteo, al fereceo, al heveo y a quién más. A la tierra que fluye leche y miel, pero yo no subiré en medio de ti, porque eres pueblo de dura qué. No sea que te consuma, ¿dónde? ¿Dónde? En el camino. Cuando empezamos nosotros a notar, a hablar realmente de cuál es la presencia de Dios, tenemos que verlo desde el punto original donde la Escritura nos va a enseñar, nos va a hablar a nosotros cómo esa presencia, aquella presencia que realmente necesitamos nosotros, que habla precisamente de Dios, nos va a permitir a nosotros tener en cuenta muchas cosas importantes. Dentro de ellas, que esa presencia no es algo que alguien te lo pueda enseñar o que alguien de pronto te diga, camina que aquí en este lugar o en aquel lugar hay presencia de Dios en medio del pueblo o de lo que sea, sino que ella misma tendrá una connotación totalmente distinta a lo que realmente mucha gente puede llegar a pensar. ¿Por qué? Porque hasta que cada uno de nosotros no llega a experimentar esa presencia de Dios, básicamente no tiene nada. Es diferente cuando a usted le cuentan acerca de alguien, yo no sé si a usted le habrá pasado, sucede mucho con las personas que trabajan en radio, cuando se trabaja en radio, la voz de la persona tiene la capacidad de poner a los oyentes en un grado de imaginación diferente. Yo recuerdo una vez había un locutor con una voz muy bonita. Y él hablaba así, una cantidad de cosas espectaculares. Y un día se hizo una especie de evento dentro de la radio, de la emisora. Y cuando las personas fueron a mirar al famoso locutor, llegaron y dentro de lo que encontraron en esa imagen, en esa primera imagen, se llevaron una desilusión muy grande. Porque una cosa era lo que la voz tenía o la voz de pronto llegaba a ser aparentar dentro de la misma persona y otra cosa era la realidad. Entonces la gente comenzó a decir, ¿y dónde está el locutor? No, el locutor se lo imaginaban, claro, con esa voz tan espectacular, tipo así alto, grande, hermano, acuerpado. Y cuando lo vieron era bajito, gordo, barrigón. No, hombre, terrible. Y la gente dijo, pero ¿es usted? Sí, soy yo. Y claro, por la voz lo reconocían, pero la expectativa que habían creado era muy alta. Esto mismo sucede con la presencia de Dios. Una cosa es lo que la gente te cuente y lo que la gente de pronto pueda llegar a decirte que es la presencia de Dios y bueno, una cantidad de cosas que de una u otra manera pueda llegar a entenderse como esa misma presencia de Dios. ¿Cuál es el problema aquí? El problema es uno solo, y es no tener la evidencia personal de esa presencia de Dios. El problema de no tenerla es que la persona que no la tiene, cualquier cosa lo puede engañar, cualquier voz, cualquier pensamiento y cualquier palabra. Y de eso se ve todo el tiempo. Una de las cosas que Dios muestra aquí es que va a llevar al pueblo de Israel a la tierra prometida y para llevarlo dice, yo voy a enviar mi ángel delante de ustedes. Cuando Dios dice que envía, o más bien cuando la Biblia habla de enviar y habla de el ángel de Jehová sobre todo, está hablando de aquel guerrero que va delante del pueblo abriendo camino. Pero también se habla del ángel de Jehová como una teofanía,
o un término en el cual hay una aparición divina. Esa aparición divina está ligada precisamente a Dios, el Dios que la gente puede llegar a observar. Entonces vamos a hacer un símil o una comparación de cómo sería realmente la presencia de Dios para nosotros. La presencia de Dios es algo vital en todo creyente. Lo necesitamos. Si no hay presencia de Dios dentro de una persona, cualquiera que sea, esa falta de presencia de Dios es la que va a tener de ahí en adelante un problema para la misma persona. Se lo voy a graficar de una manera muy metafórica, como de pronto lo podríamos representar para que lo entendamos. Entonces, cuando hablamos de la presencia de Dios, tenemos que hablar como ejemplo el sol. El sol para la tierra y la vida aquí en la tierra. Ahorita entramos en un periodo nocturno donde sabemos que no está el sol. Lógicamente, las temperaturas comienzan a bajar por la ausencia del sol. Y es necesaria la noche, es necesaria esa ausencia para la tierra y para la vida, por muchas razones. De por sí, si lo hablamos dentro del cuerpo humano, el cuerpo humano necesita de la noche para descansar. De allí que hay un peligro bastante grande en esta época, y es por los celulares. Los celulares emiten una luz de pantalla que se ha llamado la luz azul, que no beneficia al volver a reactivar el cuerpo, porque todo eso inhibe algunas hormonas, sobre todo unas que se llaman las hormonas de crecimiento, no porque usted vaya a crecer, sino son las que le permiten al cuerpo rejuvenecerse o sacar desperdicios, desintoxicarse, más bien voy a llamarlo, desintoxicar el cuerpo de todo lo que tiene. Por eso en la noche hay periodos de la noche que la persona se levanta a ir al baño, hace algunas cosas, algunas necesidades fisiológicas, y en la noche hay una recuperación total de todos los sentidos. Hay un reinicio, un reset de todo el cuerpo, es decir, volverlo al inicio. Y eso solo ocurre cuando existe la noche, la oscuridad, y Dios lo preparó para, de esa manera, para que se recuperara. Ahora, dentro de todo este ámbito de lo que vemos, vamos a notar que la naturaleza misma, al percibir la luz del sol, comienzan a generar algunos procesos. Para nosotros como seres humanos es necesario la luz del sol. De por sí, esa luz que percibimos nos produce o nos da la famosa vitamina D. Y la vitamina D, bueno, tiene una cantidad de propiedades que tiene que ver con la fijación del calcio y bueno, por eso en pandemia la falta de esa vitamina enfermó a muchas personas y básicamente el encierro que se tenía causó eso. Volviendo a nuestra metáfora, debemos entender que no podemos en ninguna manera tener dentro de todo nuestro sistema el faltante del sol. Es necesario. Pero aquí es donde vamos a notar que entre el sol y lo que percibimos nosotros existe una atmósfera la cual nos está todo el tiempo cubriendo de los rayos, que por lo general dicen que son los rayos UV, ultravioleta, los cuales son dañinos y ya se vuelve algo dañino para el cuerpo, la exposición de ellos. Nuestro cuerpo está diseñado para resistirlo. Pero vamos a pensar, vuelvo al tema, si hay una naturaleza que no recibe, no percibe el sol, pues la naturaleza va a caer. Si siempre fuese de noche, la temperatura de la tierra, no importando en dónde se encontrase, si en tierra fría, caliente, bajaría a unos grados increíbles en los cuales la supervivencia sería muy difícil. En cambio, si todo el tiempo estuviese la tierra expuesta al sol, la misma situación pasaría. Pero vamos a pensar por un instante que podemos nosotros salir de la tierra y podríamos acercarnos al sol. Y al acercarnos al sol,
Nosotros podríamos decir, bueno, entre más cerca esté del sol, pues mayores beneficios vamos a tener, porque Él nos da la posibilidad de percibir muchas cosas. Pero sucede lo inverso. Entre más cerca se está del sol, más peligroso se vuelve. Es decir que a la distancia correcta vamos a tener un beneficio, pero a la distancia incorrecta el beneficio ya no lo es tanto, es algo contraproducente. Sin embargo, es vital. Si pudiésemos viajar por el espacio y acercarnos tanto al sol, sus rayos serían tan dañinos para nosotros que nos deteriorarían físicamente y simplemente moriríamos por solamente la exposición. Para eso, entonces, hay una pantalla o una atmósfera que nos permite a nosotros estar y recibir los beneficios de ese sol. ¿A qué voy con esto? Que de la misma manera podemos percibir la presencia de Dios. Una persona se acerca tanto a Dios que podría, hermano, ser destruida. Pero a ver, ¿no se trata de acercarnos? Sí, se trata de acercarnos. Pero el asunto y el problema no es que nos acerquemos, sino el acercarse de la manera incorrecta. Allí es donde está el problema. No en lo cercano, sino más bien de la manera incorrecta. Por eso el Señor, cuando usted y yo leíamos por ahí en Éxodo, dice: ningún hombre me va a ver, se va a acercar a mí y vivirá. Va a morir. No porque ya no pude conocer más a Dios y eso es todo. No, está hablando de que el ser humano va a necesitar unas condiciones para poder estar cerca de la presencia de Dios. Ahí es donde cambia la historia. ¿Por qué cambia la historia? Cambia por el sencillo hecho de que nosotros empezamos a ver que acercarnos a Dios se convierte en algo complicado, algo difícil para el ser humano de manera natural. Así que Dios comienza a proveer una ruta y un camino de acercamiento a Él. Vamos a pensar que vamos a tener unos trajes especializados que nos van a permitir llegar a una distancia muy cercana del sol, teniendo esa metáfora. Entonces tomamos los trajes y nos vamos, y el sol, por más cerca que estemos, no nos va a hacer daño. Por el contrario, va a darnos a nosotros la posibilidad de estar muy cerca. Igual sucede con la presencia de Dios. Dios provee unos medios los cuales nos van a permitir acercarnos a su presencia sin correr ningún daño. Y es cuando vemos todo el mobiliario de lo que nos habla la Escritura, y en Éxodo y en Levítico y parte de Número, donde nos habla a nosotros del tabernáculo. Y al hablar del tabernáculo nos dice: esta es la manera correcta en la que una persona podría acercarse a la presencia de Dios sin sufrir ningún daño, porque el hombre que ve a Dios va a morir. Entonces la gente dice: bueno, pero yo quisiera acercarme a Dios, pero si acercarme a Dios es morir, entonces vamos a intentar en algún momento acercarnos a Dios, y como la persona no tiene las condiciones, termina mal. No porque Dios simplemente quiera rechazarte, no, sino porque ha tomado la ruta equivocada. Necesitas un traje especial para llegar a acercarte al sol. Necesitas la ruta adecuada para poderte acercar a la presencia de Dios. Por eso cuando te acercas a la presencia de Dios, necesitas una ruta. El Señor Jesús dijo: yo soy el camino, la verdad, ¿y qué más? Así que no hay más. Aquí no podemos nosotros decir: ah, es que podemos ingresar por otro lado. No, hay una ruta. Todo lo que hace el Señor Jesucristo se anunció desde la construcción del mismo tabernáculo. En algún momento les hablaba de todos los símbolos que quizás, o alguna de ellos, que representa ese tabernáculo. Por lo menos los metales que se utilizan allí, como el oro, hermano, habla de la pureza, de la limpieza, de la santidad y de lo celestial. La plata habla de la redención, del precio pagado. Cuando se habla del color azul, habla de lo celestial. El rojo habla del sacrificio. El púrpura habla de la realeza. Todo está en conjunto de
el principio de Dios. Cuando usted ve que se hicieron, hermano, unas columnas en un material, pero al final del material de oro y al final del material tenía unos capiteles o una, a ver, ¿cómo lo diríamos? Como una especie de cornisa en la punta, eran de plata. Y de allí descendía un hilo de cabra que llegaba al piso, hermano, y básicamente hablaba de que era de bronce. Y esto nos habla a nosotros de cómo desciende desde el cielo hasta la tierra algo que no se corrompe para poder traer salvación. En fin, cada elemento dentro del tabernáculo me está anunciando el camino correcto. No era para todos el ver lo que estaba dentro del lugar santísimo, sino para algunos. Algunos que habían tomado la determinación de buscar a Dios y que Dios había escogido. El tema aquí es que para nosotros como pueblo de Dios la situación cambia. ¿Y en qué cambia? Cambia en que Cristo viene al mundo, nos redime con su sangre, nos da apertura al trono de Dios. ¿Cuántos dicen amén? ¿Cuántos dicen amén? Cuando nos da esa apertura al trono de Dios, inmediatamente podemos decir que ahora estamos en la presencia de Dios. ¿Cómo voy a estar en la presencia de Dios? Pues básicamente entendiendo lo que la Escritura me está diciendo aquí. En el capítulo número 33, ahí del mismo libro de Éxodo, nos dice la Biblia, en el verso 11, y hablaba Jehová a Moisés, cara a quién, cara a cara. Y esto me habla de la presencia de Dios. El hablar cara a cara en su original significa de manera abierta, sincera. Y recuerde que hemos hablado de poder acercarnos a Dios con un corazón sincero. De eso es lo que empezamos nosotros a tomar. Mucha gente dice vivo en la presencia de Dios, pero no es sincera, no tiene nada. Por eso las palabras se las va a llevar el viento. No, es que yo realmente anhelo estar o vivo en la presencia de Dios. Bueno, está bien, pero partamos de este principio. Estar en la presencia de Dios es estar abierto, sincero, sin nada oculto. El término significa también adelante. Cuando habla de adelante, habla de que frente a la persona, en este caso de cada uno de nosotros, está Dios. Por eso dice la Biblia, puestos los ojos en ¿quién? Allá en hebreo lo dice claramente. Entonces, yo tengo que entender la razón de presencia de Dios. Presencia de Dios es ser sincero, escríbalo por ahí, es ser sincero. Presencia de Dios es tener a Dios delante, como guiador, como aquel que guía realmente mis pasos. Si hablábamos de presencia de Dios, hay muchas cosas que deberíamos, hermano, entender. Dentro de ellas, debemos entender que también nos habla de anterior, es decir, adelante y atrás. Nos está rodeando esa presencia. No solamente va en un escudo frente a nosotros, sino podríamos decirlo que alrededor nuestro. Presencia de Dios es la palabra que se utiliza allí. También nos habla a nosotros de algo antiguo, antiguamente. Es decir, que no es algo que se genera de manera esporádica ni nueva, sino que se va creando con el uso y el paso del tiempo. Para poder llegar a esa presencia, no es que usted está un día aquí, hermano, y dice, ¡ay, llegué a la presencia de Dios! Y eso es todo. No. Se cultiva. Es un proceso de ir conociendo, de caminar. Me gusta mucho lo que la palabra de Dios dice acerca de Enoc. Y dice la Biblia que Enoc caminó ¿con quién? Con Dios. Y como caminó con Dios, Dios lo llevó. Lo traspuso Dios. Caminar es importante. Caminar es entender el aspecto claro de las cosas. Y es que de por sí, cuando hablamos nosotros de presencia de Dios, tenemos que hablar de aspecto. Mire cómo dice la Biblia, cara a cara hablaba Jehová a Moisés como habla cualquiera a su compañero. Es decir que aquí tenemos algo muy importante y es que hay un aspecto, hay algo que nos permite diferenciar la situación dentro de lo que está allí.
Presencia de Dios también quiere decir bajo. Mire que ya hablamos de adelante, hablamos de atrás, pero hablamos bajo también. Ya empezamos a estar rodeados por todas partes. Porque la presencia de Dios no es un elemento, no es simplemente el decir que se tiene, sino también entender qué es lo que está pasando alrededor. Cuando aquí dice la Biblia cara a cara, el término cara significa presencia de Dios. ¿Por qué presencia de Dios? Porque la tengo así de frente. De allí los profetas decían: vive Jehová en cuya presencia estoy. Estoy de cara a Dios. Dios me conoce. No voy a bajar mi rostro porque lo que voy a decir Dios lo sabe, Dios lo conoce. No voy a hablar mentira, no voy a hablar otra cosa, lo que a mí me parezca. Lo que Dios me dijo, eso voy a hablar. Cara a cara, eso es presencia de Dios. Con esto usted vaya evaluando, hermano, ¿qué es realmente esa presencia de Dios? Presencia de Dios. Vaya anotándola porque son bastantes sinónimos que la Biblia nos muestra acerca de presencia. También nos habla de consejero. Ah, yo ando en la presencia de Dios, andas con un consejero. No eres voluntarioso, no eres caprichoso que andas a la voluntad tuya diciendo lo que a mí me parezca, lo que yo creo que está bien, está bien. No, andas con un consejero. Dios, mira que necesito. Presencia de Dios significa cuidado. Por eso el Señor le envía al ángel y le dice: mi ángel irá delante de ti. Va a destruir, dice la palabra de Dios, yo destruiré al heteo, al amorreo, al cananeo, al fereceo, al heveo, al jebuseo y hasta al feo también, ¿sí o no? A todos. ¿Quién va adelante? Dios. Hay un cántico por ahí que a veces cantamos y es el de todo lo puedo en Cristo. Él va adelante nuestro, dice el cántico. Sí, está bien que vaya adelante. Pero eso no quiere decir solamente que está la presencia. Hace parte, tiene que verse todos los elementos juntos para poderlo entender. Así que si Él va adelante, también, hermano, lleva la delantera. Escríbanlos, vayan escribiendo porque son varios sinónimos. Ahorita se los vuelvo a leer todos. Va a la delantera. ¿Por qué va a la delantera? Es la avanzada que se hace. Cuando va a la delantera, es alguien que avanzó y te puede devolver y decir: tranquilo, sigue que el camino está despejado. O ya arreglé el asunto que tenía que arreglar. Él va a la delantera. Yo no voy a la delantera. Yo no voy proponiendo cosas para que Dios me salve de esas cosas. Es que me voy a meter en este negocio para que Dios me saque de ahí. No, no, no. No es el que se enamora de una muchacha y le dice: me gustas, y se enamoran y se novian y después con el tiempo dicen: busquemos la voluntad de Dios. No, a ver, Dios debería llevar la delantera, pero quien la lleva en ese caso son ellos, son un par de muchachos. Siempre Dios lleva, hermano, la delantera. Presencia de Dios también significa dirigir. Escríbalo ahí. ¿Qué significa dirigir? ¿Quién dirige? ¿Quién dirige? Ah, bueno. Esto es precisamente lo que debemos entender nosotros cuando hablamos de la presencia de Dios. Aquel que está dirigiendo mi vida, como va adelante, me está diciendo a la izquierda, a la derecha. Entonces dice la Biblia: oirás, dice la Escritura, oirás a tus espaldas. Mire cómo empezamos a ver que la Biblia se va ensamblando toda. Aquí en el término nos habla de la parte de atrás. Pero en la parte de atrás está el consejero, el que habla. Y el que habla está dirigiendo también. Está diciéndome: ve a la mano derecha, ve a la mano izquierda, dice la palabra. Usted lo va a encontrar dentro de toda la lectura de la Biblia que está haciendo. Va usted a encontrar que la Biblia dice: porque oirás una voz entonces a tus espaldas que te dirá: ve a la mano derecha o ve a la mano izquierda. ¿Qué es eso? Dirección. Cuando yo tengo dirección, cuando tengo claro que tengo dirección dentro de mi vida, es porque tengo realmente, hermano, algo llamado presencia de ¿quién? ¿Presencia de quién? De Dios. Cuando tengo esa dirección, también presencia de Dios significa durar. ¿Por qué tiene que durar?
¿Por qué no es algo esporádico? No tienes presencia de Dios en este lugar. La tienes en todo lugar. La llevas a la casa. La presencia de Dios va contigo cuando te sientas en el inodoro, cuando te paras, cuando te bañas, cuando cocinas, cuando duermes, cuando ves televisión. Debe durar. No es una situación de que Dios solamente la vas a encontrar en este lugar y la vas a tener simplemente para un instante. Por eso, cuando hablamos de presencia de Dios, también tenemos que hablar de encuentro. Escríbalo, que no le va a perder. Presencia de Dios significa encuentro. ¿Por qué encuentro? Porque cuando yo tengo una cercanía con Dios, cuando me encuentro con Dios, su presencia me transforma, no vuelvo a ser el mismo. Por eso el apóstol Pablo dice en la Biblia que se encontró con Dios, se le cruzó en el camino el Señor Jesús y no volvió a ser el mismo. Señor, ¿qué ordenas?, dijo él. Esa es la presencia de Dios. Cuando hablamos precisamente de ese encuentro, también tenemos que hablar de presencia de Dios, es enfrentar. En la presencia de Dios es cuando Dios te dice: mete tu mano en el seno y sácala. Y cuando saca la mano, dice que Moisés tenía la mano, ¿cómo? ¿Cómo estaba la mano de Moisés? Moisés, ese eres tú, eres un leproso. Oh, yo que me creía Santa Paloma, yo que me creía el más bueno de todos porque iba a la iglesia todos los días, yo que me creía bueno porque estoy leyendo la Biblia, ya voy por allá en Números, no, yo que me leía todos los días una cosa y la otra, yo que oraba, yo. Dios dice: mete tu mano en el seno, te voy a dejar ver quién eres. Y cuando saca la mano leprosa, el Señor le dice: vuelve a meter la mano allí. Y él vuelve y la mete. Y cuando saca la mano, ¿cómo está la mano? Cuando tú obedeces, hermano, y cuando tú entiendes el principio que Dios te está dando, en él tienes sanidad de tu propia lepra. Para tus ojos eres limpio, para los ojos de Dios estás sucio. Pero cuando estás, hermano, en ese enfrentamiento, es cuando realmente puedes decir de alguna u otra manera: Dios me está limpiando. Si Dios habla de enfrentar, también tiene que hablarse, hermano, de presencia de Dios, de enfrente. No solamente adelante, sino enfrente. Vamos a hablar de aquí, de llevarlo básicamente en la frente. Y recordemos el pasaje que leímos acerca del sumo sacerdote y aquella diadema de oro que llevaba aquí en la frente. ¿Qué decía la frente? ¿Qué decía? A ver, dígalo fuerte. ¿Qué decía? ¿Y por qué en oro? Porque el oro significa ¿qué? Lo divino. Escríbalo y téngalo claro, porque de aquí en adelante toda esta información le va a servir. Entonces, llevar aquí en la frente, de frente, santidad, ¿a quién? A Jehová. Eso es presencia de Dios. Mire cómo el término se amplía y nos permite a nosotros entender que presencia de Dios no es venir, cantar un coro, temblar un rato, llorar un poco y salir igual para seguir maldiciendo en la calle. No. Para ser el tramposo, el inmoral o cualquier otra cosa. No. Eso no es presencia de Dios. Voy a ir a buscar la presencia de Dios. La presencia de Dios se busca y se mantiene. Recuerde que estamos hablando hace un momento de que esa, hermano, presencia de Dios debe durar. No es que la busqué y ¿para dónde van? Voy a buscar más presencia de Dios que se me acabó. No, la mantienes, la cultivas. Yo no sé si alguna vez usted ha producido yogur en la casa. El yogur se utiliza en varias técnicas. Voy a hablar de las más conocidas. De pronto, bueno, para algunos desconocidas, y es con unas bacterias llamadas bacilos. Los bacilos son unas bacterias que se le aplican a la leche, se dejan allí y ellas comienzan a hacer su proceso. Yo recuerdo que mi mamá tenía de esas, hermano, y eso se multiplican y en cuestión de días ya hay un buen yogur. De esos yogures son los que dicen que tienen probióticos, son muy saludables, son bastante saludables, pero necesitan, hermano, mantenerse dentro de ese elemento que es la leche para poderlo transformar. Usted y yo debemos estar dentro de Dios
para poder ser transformados. No es el simple hecho de haberlo pasado por allí que ya está bien. No, ese no es el principio. El principio realmente es tener a Dios enfrente, aquí, aquí adelante. Presencia de Dios, en su original, en el término que se utiliza, también significa enojo. Uy, ¿cómo así? El enojo es el que me permite mostrar, hermano, el carácter sobre aquella cosa que quizás no, a Dios no le agrada. De allí que vamos a ver a un Moisés que sale de la tierra, de donde estaba, hermano, habitando antes de ir a Egipto a rescatar o a sacar el pueblo de Israel. Y dice la Biblia que se le cruzó el ángel de Jehová y lo procuró matar. Y es cuando la esposa de él tiene que circuncidar a uno de sus hijos. El enojo es decir, en mi presencia no te permito. Mi presencia que va contigo no es algo para jugar. Es algo en lo cual o te mantienes o te destruyo. Así como lo hace en algún momento Dios con el pueblo de Israel. Si usted ha leído juiciosamente, se va a encontrar con el texto que dice: voy a acabar con el pueblo de Israel porque ya 10 veces me han hecho ¿qué? Enojar. Enojo. La presencia de Dios no va a compartir lo que para nosotros, hermano, pueda llegar a ser de una u otra manera bueno. Dentro de esa presencia de Dios, también presencia de Dios significa estado, condición. ¿En qué estado te encuentras? ¿En qué estado permaneces? No estamos hablando de la variante que existe en tu vida, sino en la condición sobre la cual permaneces. En ese estado en el que permaneces, también debemos entender que presencia de Dios comienza a generar algo que se llama estima. Y la estima se hace precisamente por el valor de lo que yo tengo. Si Dios me dice, mi presencia va contigo, gracias a Dios. Pero si nosotros no valoramos esa presencia de Dios, pues no la tenemos. No tenemos el valor realmente de lo que Dios nos está ofreciendo. Y es donde a un Esaú le queda fácil decir, primogenitura, sí, lo que te dio Dios, ¿eso para qué me sirve? ¿Me voy a morir? ¿Para qué me sirve leer la Biblia? ¿Para qué me sirve orar? ¿Para qué me sirve congregarme? Esa baja autoestima, baja estima o valorar lo que Dios entrega es lo que hace deteriorar en la persona esa presencia de Dios. Podrá decir que la tiene, pero como no la estima, no la valora, le queda fácil ir a pecar, a maldecir, a murmurar, a hacer lo que no debe hacer. De allí que nos encontramos con un texto acerca de María y de Aarón, que los dos no estimaron la presencia de Dios y les quedó fácil hacer ¿qué? Murmurar. Murmurar. María terminó leprosa. Aarón se salvó y ya lo vimos por qué. ¿Por qué se salvó? ¿Por qué? Bien. Por allá hizo lo del becerro de oro y ¿por qué se salvó? Pero si usted ya leyó, usted nota que ¿cómo muere Aarón? Sin vestiduras. Venga, le quito lo que tiene. Porque no es que la justicia coge. Simplemente, hermano, tenemos que ver cómo Dios dice, ya le llegará su hora y la vestidura no será suficiente. El que la persona diga, yo soy líder, yo soy servidor, yo soy pastor, eso no lo va a cubrir toda la vida. La verdad tiene que salir a la luz. Por eso tenemos que vivir dentro de un grado de sinceridad. Aquí ya lo vimos, eso es presencia de Dios. ¿Cuántos dicen amén? La presencia de Dios también es extensión. ¿Qué quiere decir eso? Que la presencia de Dios no es para mí. La presencia de Dios es para promulgarla, para que la gente la vea. Cuando la presencia de Dios está dentro de mi vida, pasa como Moisés que baja de la presencia de Dios y su rostro resplandece. No es un tesoro individual, es un tesoro para ser compartido. El que lo sabe entender, lo recibe. El que no lo sabe entender, pues se la pierde. Pero es para ser compartido. No podemos olvidar que dentro de las cosas que está allí pasando con el pueblo de Israel, la Biblia dice que el pueblo de Israel sale al desierto
pero también habían extranjeros dentro del pueblo de Israel, los cuales, por allá en Números 12-13, nos dice la Biblia que comenzaron a mezclarse y murmuraron contra Dios y le dijeron: Dios, ¿queremos carne? Y oyó Dios esto. ¿Y qué hizo? El enojo, que ya lo vimos que presencia de Dios, el enojo de Dios vino y los destruyó a ellos. Y le dijo: vas a comer carne, no un día, no dos, no dos semanas, no tres, hasta un mes, hasta que le salga por la nariz. Y dice la Biblia que no habían acabado de comer cuando llegó la ira de Dios a matarlos. Se enojó contra ellos. Por eso cuando hablamos nosotros de esa presencia de Dios, tenemos que ver que Dios no escogió un pueblo para que se quede con ellos, sino que se extienda. Escogido a Israel para que vean la gloria de Dios alrededor. Para eso es el pueblo de Dios. La iglesia en la actualidad no tiene presencia de Dios simplemente para encerrarla en cuatro paredes y decir: ay, aquí estamos en la presencia de Dios. No, es para promulgarla a los cuatro vientos, que sí o que no. También la presencia de Dios, podemos decirlo en un término, es fachada, pero no fachada por apariencia, sino fachada, hermano, por verdad. Hay que mostrar, hay que mostrar. La presencia de Dios no se oculta, se muestra, se revela. La presencia de Dios no es algo que lo tienes dentro, no es como leer mentalmente, no, es como leer en alta voz. Es algo que se grita, es algo que se lleva. Por eso el apóstol Pablo dice claramente: vosotros sois cartas abiertas y leídas por ¿quién? Escríbalo, escríbalo por ahí. Eres carta abierta porque eres fachada. ¿Por qué una fachada? Ojo, porque no le estoy hablando de apariencia, vuelvo y se lo repito. Es la imagen de lo que la gente ve. Se lo resumo, lo más cercano a Dios que puede ver una persona es cada uno de ustedes. Y la pregunta es: ¿cómo ven a Dios? ¿Como usted? ¿Regañón? ¿Malhumorado? ¿Peleón? ¿Despeinado? ¿Ajado? ¿Cómo lo ven? Así ven a Dios. Usted es esa fachada. Por eso aquí es donde uno tiene que entender a quién representa. La Biblia dice que nosotros somos embajadores del reino de los cielos. Y como embajadores somos representantes de la nación. ¿Cuál? Reino de los cielos. Lógicamente del rey al que representamos. Pero si usted ve que alguien viene y dice: soy representante del rey de los cielos y no tengo palbús y tiene algo por ahí que me pueda dar, hágame el favor. Entonces le pregunto: ¿es representante del reino de los cielos? Ahí podría decir la persona: pobre el reino de los cielos. ¿Por qué? Porque su representante no tiene ni dónde caerse muerto. Ay, es que Dios me llamó y soy el evangelista fulano de tal. No me puede ayudar por ahí con alguito. Eres representante del reino de los cielos. Clama a tu rey, quien te llama, te capacita y te da. ¿Cuántos dicen amén? Es el principio. Cuando uno aprende, hermano, el don ministerial o el regalo que Dios hace en el llamado ministerial, al que Dios llama, Dios capacita. ¿Que sí o que no? Y así como lo llama y lo capacita, también lo sostiene, lo mantiene. Mi presencia irá contigo, dice la Biblia. ¿Que sí o que no? Pregúntele al que tiene al lado si lo está entendiendo o no lo está entendiendo. Presencia de Dios también es favor. Favor, sí, es la gracia. La gracia que habita dentro de tu vida. Me gusta cuando lean Deuteronomio, van a leer la bendición que Moisés da sobre los hijos, hermano, de Israel y sobre cada tribu. Me gusta en especial, hermano, aquella que dice acerca de José, dice: y la gracia del que habitó en la zarza venga sobre José. La gracia, sí, esa misma fachada ahora es favor. La gente te mira, hermano, y dice: no se preocupe, para usted hay, para usted está todo. No se preocupe, yo estoy contigo. Nadie te dice no por quien seas, sino por la presencia que está dentro de tu vida. ¿Cuántos dicen amén? El tiempo no es problema, las situaciones no son problemas, las circunstancias no son problemas. Si la presencia de Dios está contigo, tú tienes el favor.
Presencia de Dios también es faz, es superficie, es, hermano, el camino o la plataforma. Eso es presencia de Dios. Esa faz o, sí, así lo denota el término original, faz o superficie o donde tú te apoyas. Eso es presencia de Dios. Así que presencia de Dios te da a ti un cimiento para caminar, para vivir, para disfrutar. Esa es la presencia de Dios. Presencia de Dios también es filo. Quiere decir algo agudo, algo que abre camino. No existe, no te preocupes, yo te abro el camino. No hay, no te preocupes, yo te proveo. Es que hay enemigo, no te preocupes, mi presencia va delante de ti. Voy a destruir al heveo, al fereceo, al cananeo, a todo lo feo, lo va a destruir en el nombre de Jesús. Este es el punto donde usted y yo tenemos que entenderlo. ¿Que sí o que no? Mire que presencia de Dios no solamente decir, ay, ahí la tengo, y empezar a temblar como loco. No. Son muchas cosas. La presencia de Dios me habla a mí de tener enfrente las cosas, no solamente adelante, no solamente enfrente, sino delante de mí. Es decir, está en la frente, está más adelantico, básicamente todo el camino hacia adelante. Presencia de Dios es guardar. Tienes presencia de Dios, eres fiel, ya lo vamos a ver. No es que simplemente dices, tengo la presencia de Dios, asisto a la iglesia y me voy. No, eres guardador de tesoros. Por eso dice la Biblia que el tesoro del cielo se puso en vasija de barro. Voltea a mirar al lado. Mira al lado, mira al lado, mira la vasija de barro. Allí se guardó presencia de Dios. Voltea a mirar la vasija de barro. A ver, mírala para un lado, mírala para el otro. Eso. ¿Cómo la vio? ¿Cómo vio la vasija de barro? ¿Qué dice? Sí, la vio fea, bonita. Ese será su punto de vista. Al Dios del cielo no le interesa eso. No importa si lo vio negrito, morenito, blanquito, azulito, verdecito, como lo haya visto. Eso no importa. Para Dios eres utensilio valioso en la mano de Dios. Bueno, los que son utensilios, hermano. Los que así andan con su problema ahí de que, ay, yo no sé, estoy como feo, hermano. Vaya, arrégleselas con Dios. Porque para Dios usted es valioso. ¿Que sí o que no? Dele la gloria a Dios, aleluya. Presencia de Dios también es intención. No es simplemente deseo, no, es intención. Dice la Biblia que el alma generosa será prosperada y el que piensa generosidades va a ser prosperado. Es decir, que tiene la intención. Pastor, tengo intención de pagar la deuda. Ahí hay bendición. Tiene la intención de perdonar. Ojo, porque mucha gente se engaña a sí mismo. Yo quería, pero como no pude, como el teléfono no tenía minutos, entonces yo sí quería. Créeme que Dios le encuentra toda la mala intención que tenía. Ay, si es de Dios, yo devuelvo esa plata que cogí que no era mía. Si es de Dios, la preguntan. Si es de Dios, entonces yo la podré devolver. Pero si no preguntan nada, entonces esa plata era para mí. Se la robó la. Mire que la mala intención puede camuflar realmente las cosas. Lo ladrón que de pronto pueda pensar la persona que es. Presencia de Dios, podemos nosotros decir que es también mirar. Yo tengo que verla cara a cara. Hablaba el Dios del cielo, hermano, con Moisés. Presencia de Dios es negar. Me niego a lo que me gusta, a los placeres, al deseo humano, terrenal, a mi pensamiento, a lo que yo valoro más. Es un Abraham diciéndole, Dios, tú me pediste el hijo, ahí está el hijo, es tuyo. Jehová proveerá. Hebreos dice que es el lugar de donde de manera real recibió a su hijo, de entre los muertos, sabiendo que el que lo había prometido era poderoso para levantar de entre los muertos a su hijo. Mire que no solamente es deseo, es intención. Presencia de Dios es preferencia. Presencia de Dios es eso. Es preferir A en vez de, prefiero a Dios en vez de hacer cualquier otra cosa. Prefiero
Y eso es una batalla que a diario cada uno puede estar llevando. Prefieres ver el partido de fútbol, así sea el mejor equipo de Colombia, no importa. Prefieres ver ese partido o prefieres buscar de Dios. Prefieres ir a un paseo o prefieres quedarte buscando de Dios. Con esto no estoy diciendo que no vayas.

0: Y de esta manera llegamos al final de Gloria que Transforma. Muchísimas gracias, mis hermanos, por escucharnos. Soy Osvaldo Juve Ruiz. Queremos agradecer a cada uno de ustedes por su sintonía. Esperemos que haya sido de su agrado, hayan aprendido bastante de las Escrituras. 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

0: En Radio Auténtica UAT te informamos la hora. Es la 1:59.
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donde tu gracia y tu favor, tu presencia en mí, qué gran honor. Eres el río que corre por mi interior, y así como una oruga convertida en mariposa, has hecho en mi vida una obra tan hermosa.

0: misericordioso, bondadoso, Rey de reyes, Señor de señores. Te exaltamos, eres la razón de nuestra existencia. Y esto es para ti, de parte de Avi Valdés y este servidor, Redimido Man.
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0: En Radio Auténtica UAT te informamos la hora. Son las 4:31.
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0: En Radio Auténtica UAT te informamos la hora. Son las 5:32.
1: Cuando se trata de nuestra situación económica, muchas veces no sabemos de dónde venimos, dónde estamos ni hacia dónde vamos. Por eso te presentamos el mapa financiero, una guía clara y segura hacia la libertad financiera. En el episodio anterior, David, el hijo de Henry, logró vender unos toros a mayor precio del que estaba estimado. Siendo esta su primera venta, quería obtener un poco más de ganancia para su proyecto tecnológico con el que quiere ayudar a la comunidad. Así que lo logró. Se quedó con los $1,000 de más. Pero no quiere contarle a su papá lo que hizo para obtenerlos. Veamos cómo David afronta la situación por haber sido deshonesto con su papá.
2: David, hijo, cuéntame, ¿cómo te fue con Carlos? ¿Compró los toros? ¿Lograste la venta?
3: Sí, papá, estoy feliz. Se llevó 200 toros y de los mejores y ya pagó. Aquí está todo el dinero. Toma, papá.
2: ¡Wow! ¡Qué buena noticia! Ese es mi muchacho. Estoy orgulloso de ti y de tu primera venta formal. Ven para darte un abrazo, hijo.
1: Hasta aquí, David se sentía orgulloso de sí mismo por el logro de haber vendido los toros que su papá le confió. Y aunque no le contó a Henry que le había aumentado $1,000, pensaba que todo iría bien al haber tomado esa decisión. La deshonestidad se manifiesta también mintiendo. La Biblia nos dice en Colosenses 3:8, «Pero ahora dejad también vosotros todas estas cosas: ira, enojo, malicia, blasfemia, palabras deshonestas de vuestra boca».
2: Hijo mío, ven, toma. Quiero darte estos $2,000 como tu comisión por la venta. Te los mereces, David. Sigue así, hijo. Confío en ti y en que Dios nos bendecirá siempre que encomendemos a Él todo con honestidad e integridad.
3: Papá, wow. No me esperaba esto. Gracias.
1: La Biblia, la palabra de Dios, en 1 Timoteo 3:8 dice: «Deben ser honestos, sin doblez, no dados al mucho vino, no codiciosos de ganancias deshonestas». La honestidad es hablar toda la verdad en todas las circunstancias y actuar en consecuencia. Las medias verdades son iguales a mentiras. La honestidad da credibilidad y te mantiene en el camino correcto y así te formará. David ha quedado sorprendido por la comisión que le dio su padre por la venta. Entre feliz y acongojado, se va a su casa y su conciencia le habla del mal que había hecho al retener los $1,000 sin el consentimiento de su padre que tanto había confiado en él. No podemos afirmar que amamos a nuestro prójimo y ser deshonesto con ellos. Confiar es creer que alguien es bueno, honesto y que no te hará daño o que algo es seguro o confiable. No dejes de escuchar la historia de Henry y su hijo David, quien, triste por su deshonestidad, tendrá que tomar acciones.

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